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0: Bienvenidos amigos, ¿cómo estás? Aquí comienza tu amigo fiel On Demand. Estamos en vivo en Radio AMA 92.3 a través del canal de YouTube de Radio AMA y a través de la aplicación que tenés que descargar del Play Store si todavía no lo hiciste. Así no tenés problemas para escucharnos desde cualquier lado. ¿Cómo andan? Imagino que contentos, en su mayoría. Quiero darle la bienvenida con un muy fuerte aplauso a mi co-keeper, que la he extrañado tanto porque estuvo haciendo tareas domésticas, maritales, compartiendo unos días muy lindos, me imagino, con el señor Patricio. Estoy hablando de Graciela Garzón, la Rañaga. Bienvenida, Grace, bienvenida.
1: Gracias, gracias, mi querido hermano, amado, tan amado.
0: Qué alegría. Mira, no tengo todavía operador de video, pero yo voy a hacer lo posible para que todo salga prolijo. Perdón a aquellos que me ven que me corro. No, esa no es la cámara, la otra.
1: A ver,
0: Gonzalito, ahí está, esa.
1: Ay, tan mona como siempre, no he cambiado
0: pero
1: nada.
0: Pero mirá qué lindo ese guante Michael Jacksoniano negativo.
1: Sí.
0: Hermoso.
1: Madonna también.
0: Madonna también.

0: tuvo su época, guantes.
1: Pero ella los cortaba, creo.
0: Ok, no, vos sos mucho más elegante, por favor.
1: Así que, bueno.
0: Bienvenida y gracias por el tecito que me trajiste, que me vino bárbaro. Gracias.
1: Sí, volví a mi función completa como las locutoras de antes.
0: Me encanta. Bueno, contame cómo viviste el partido, vos que sos también poco futbolera como yo.
1: Zero, como Cero. Dicen los chicos.
0: ¿No viste
1: Cero.
0: Nada?
1: Pasó esto. A ver. Yo el día que llegué de mi viaje, porque esta vez fui a París, no fui a otro.
0: Ah, muy bien.
1: No, fui a París.
0: Sí, sí.
1: Bueno.
0: ¿Qué pasó en París? No.
1: Y cuando volví el primer día, yo soy así como un poquito cariñosa, afectiva.
0: Vos seguí que yo voy a ir a acomodarte la cámara si tenemos un buen plano.
1: Ay, sí, me pareció acomodarme la cámara.
0: Por favor, por favor.
1: Chocha. Mira, me acomodo toda. Bueno, no quería sentirme sola, entonces dije, me voy a ir a un bar.
0: Muy bien.
1: Y no fue ayer, fue antes de ayer.
0: Ok.
1: Y yo estaba humildemente comiendo un sanguchito de miga tostado. No, miento, no quiero mentir frente a eso. Un de pan árabe.
0: ¿De pan árabe era?
1: Sí, menos miga.
0: Ok.
1: Viste, menos pan.
0: Sí.
1: Y con una lagrimita. Uh-huh. Bien hecha lagrimita para el café, no me dé así.
0: Lagrimita sería pura leche y un poquito de café.
1: Así es, bien. Así es, sí. Viste que los mozos míos de Velvet me miman, ya saben
0: claro.
1: todo.
0: Mm.
1: Entonces, de pronto yo estaba tranquila comiendo y dije, no estoy sola, estoy en un lugar que quiero, me gusta, viva Buenos Aires, la mejor ciudad del mundo, todo. Y de pronto, claro, había pantallas gigantes.
0: Y estaba todo
1: yo
0: el mundo
1: me
0: mirando el partido.
1: Que estaba el fútbol. No, de pronto claro. un griterío antes de ayer.
0: Sí.
1: Entonces yo no sabía si me había atragantado con sanguchito o me estaba por quemar todo con la tacita.
0: Pero
1: de...
0: no estaba jugando Argentina antes de ayer.
1: No, pero estaban todos contentos. Y no sé, España con no sé qué.
0: Ah, claro, porque perdió Francia, ¿no? Francia contra España era.
1: Sí, pero eran todos españoles porque hasta había unos norteamericanos.
0: Claro.
1: Porque yo vivo en una zona turística. Había muchos norteamericanos y gritaban a favor de España y todo. Entonces viví esa experiencia y ya miré la pantalla y me entusiasmé. Y enseguida, en menos de 10 minutos, hubo otro gol.
0: Sí.
1: Y yo digo, lo que es la masa, ¿no? Como bien explica el filósofo Ortega y Gasset. Y de pronto me encontré gritando y...
0: O sea, te sumó, te arrastraron.
1: Me arrastraron y me pareció una película fascinante y maravillosa. Y tengo imágenes, los rostros, las bocas abiertas que no se cerraban, quedaban con la boca abierta, los puños contra las mesas, el ruido de la vajilla rebotando en las mesas.
0: Vi
1: una película que nunca había visto y que me encantó. Y ayer, cuando era el partido de Argentina, dormí una siestita de campo,
0: muy
1: como
0: bien,
1: suelo hacer.
0: Muy bien.
1: Y cuando me desperté dije, uy, qué tarde, tengo que ir a la peluquería para la audiencia amada de On Demand.
0: ¿Y sí?
1: Entonces me fui a la peluquería.
0: Con razón estabas tan prolijita,
1: todo
0: claro.
1: Un silencio, una cosa, y llego a la peluquería y me dice el peluquero Claudio y Susana, su esposa y otras señoras, me dijo, no podés venir mañana, pues estaban todos viendo el partido, tomando mate y comiendo factura. Y yo le dije, no.
0: Y no.
1: Mi público me reclama. No,
0: claro.
1: No le dije eso. Pero dije, y no, la verdad que no. Y entonces me senté de una forma que él pudiera seguir viendo el partido.
0: Bien.
1: Y yo no decía nada porque quedaba.
0: Pero
1: como
0: es un peligro igual, ¿no? El tipo, mirá si metían un gol justo cuando te está cortando el flequillo y te deja con...
1: Mirá, menos mal que no, pero es un brushing nomás. Pero con la planchita hubiera venido pelada porque
0: no.
1: me hubiera quemado todo.
0: Claro, claro.
1: Y me pasó esto. A los 5 minutos... Ya cuando me senté en la mesa del barber, y me empezó a tratar el pelo, y gritaban. Y las señoras decían muchas malas palabras.
0: Ah, ¿viste qué pasa eso? Sí, sí. Yo tengo un vecino que las veces que jugó Argentina de noche, yo me dormía, como siempre, 8:30, 9 de la noche, ya estoy dormido. Y escuchaba al tipo gritar, ¡no! Y digo, ¿qué pasó? Viste, me levantaba asustado y no, claro, era cuando habían errado un gol. Y cuando metían el gol, olvídate de dormir.
1: Claro, por eso, a mí nadie me despertó de mi siesta de campo, porque ¿qué pasó? No había hecho ningún gol. Yo llegué 10 minutos empezado el segundo tiempo.
0: Ah, ok.
1: Y empezaron, y cuando sufrían, y se abrazaban, y lloraban, era una tragedia griega.
0: Claro.
1: Y supuesto, me sale más barato que pagar una función en el San Martín.
0: Sí.
1: Y bueno, pero no quería quedarme aislada. Entonces, bueno, me comí una factura, me sirvieron un té.
0: Sí.
1: Y empezó el gol y todos gritaban y se abrazaban.
0: Impresionante.
1: Te la hago corta. ¿Cómo terminé? Cuando fue el otro gol, yo terminé con las señoras estas que gritaban más que los que un varón.
0: Sí.
1: Haciendo un pogo en el medio de la peluquería.
0: Está filmado eso, por favor. Debería estar.
1: Me desconozco a mí misma, pero entré en la

0: salgamos a la vereda a festejar. Y ahí yo en medio de la turba festejando, yo volví y le dije al Señor, ¿quién soy? Devolveme la identidad.
1: Volveme a mí, por favor.
0: Y mi hijo, bueno, Pablo y mi marido contentos de que haya disfrutado y yo contenta de haber aprendido algo más. Siempre hay tiempo para aprender.
1: Sí, yo prefiero mil veces que la gente esté contenta, que estén festejando. A mí no me afecta demasiado que gane o que pierda, tengo que decirlo, no por no ser muy patriótico, sino porque no entiendo mucho la pasión del fútbol, pero sí puedo darles testimonio de que el día de ayer, yo les voy a compartir lo que pasó en el horario del partido, yo ya llegué a casa y comenzó, ¿no? Entonces pasé antes por el supermercado y me dice el muchacho, yo salí de acá y llegué justito, 5 minutos antes de que empiece. Me dice el muchacho del día, apurate que ya empieza. Digo, si supieras. Bueno, empezó, yo no me enteré porque no tenía ni la tele prendida. Entonces escuchaba que todos los vecinos tenían la tele fuertísimo. Y salí al balcón para ver la tranquilidad, digo, que hay, ¿no? Cuando pasa esto, que todo el mundo se guarda dentro de su casa, de golpe los pájaros se sienten libres, se acercan a los árboles. Entonces me senté en el balcón.
0: Un poema.
1: Hermoso. Me siento en el balcón y ¿quién viene conmigo? Puchito viene conmigo. Entonces le digo, escúchame, vamos a quedarnos acá un ratito, en silencio. El silencio duró nada, porque él automáticamente empezó a ladrar, porque dijo, ¿qué hacemos acá? Mirá, te voy a compartir.
0: Sí.
1: Escucha.
0: Te sigo.
1: ¿Lo estás viendo ahí?
0: Sí, lo vi en mi Instagram anoche. En tu Instagram.
1: ¿Querés salir? Le digo, escucha.
0: Y te contesta. Ay, fue maravilloso.
2: Bueno.
1: Y salimos a caminar. Se escucha el partido en los televisores de los vecinos. Yo estoy en la vereda ahí, no hay nadie en la calle. No hay nadie. Nada. Esto se los pongo acá para los que no me siguen en Instagram, si no, síganme ahora.
0: Que aparece, mirá.
1: Aparece una señora.
0: Una amadora de perros.
1: No estoy solo, le dije. Escuchá.
3: Que aproveché yo también de esta hora porque digo, aprovecho que no anda.
1: Entonces, vamos a la plaza, ocurre el primer gol. Ese no lo grabé porque escuché un par de improperios. Y este es el primer gol de Argentina. Escuchen lo que se perdieron en la calle. Primer gol. Kovac no se inmutó en ningún momento.
0: Sí, me llamó la atención.
1: Nada, no le importó. Eso acá se escucha como un ruido, pero en realidad fue tremendo. Bien, ese es el primer gol. Tuvo un rato largo la gente gritando. Ahí viene el segundo. Yo le puse el surround que se pierden ustedes por no estar en la calle. Bien. Estoy esperando el semáforo. Veo que empiezan a gritar y me pongo a grabar. Estaban diciendo, dale. Y ahí vino el segundo. No se inmuta, Pucho, no dice nada. Ahí están gritando en el balcón. Toda la gente gritando. Estoy compartiendo, Jorgito, lo que pasó ayer cuando estaba jugando Argentina, que yo estaba en la calle, paseando al perro. Bueno, una persona, mirá.
2: Con una bengala.
1: Una señora con una bengala salió a la calle, se ve que tenía una cábala de no ver el partido en su casa, y se puso a verlo en la vereda, envuelta en una bandera de Argentina y con una bengala encendida. Jorgito, bienvenido. Andá a sentarte a tu lugar que te quiero saludar.

0: todo.
1: ¿Qué tanda? ¿Qué tanda? ¿Qué tanda? Tenemos un montón de mensajes. Te quiero saludar. Andá a sentarte y ahí arrancamos con todo. Bueno, eso, así viví yo el partido, Grace. En la calle y volví cuando ganó. Cuando ganó directamente, que la gente estaba por entrar al festejo de lleno, yo entré a mi casa. Así que si me quieren contar ustedes qué estaban haciendo, lo pueden hacer. ¿A qué número, baby?
2: 11-28-86-0301.
1: Ahí está. Quisiste decirlo como Graciela, pero no te salió. ¿Cómo es, Grace?
3: 11-28-86-0301.
1: Ahí va.
3: Baby, te salió muy bien. Pero si querés reforzar, venite al curso de oratoria y locución.
1: Por favor, ¿que arranca cuándo?
3: El 1 de agosto.
1: El 1 de agosto estaremos dando este curso de oratoria y locución. Más información en el Instagram, oratoria locución. Lo pueden seguir ya mismo. Y si no, me siguen a mí.
3: Redes, a eso. Vos, las redes de Pablo Larrañaga.
1: Sí, todo. Sí, sí. Comuníquense, vamos, estamos en vivo.
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0: Estamos en vivo aquí en Radio AMA 92.3. Te comunicás al 11 28 86 0301. Jorgito, bienvenido a la radio.
1: Muchas gracias, Diego, y bienvenida nuestra compañera acá.
0: Claro que sí.
1: Con su pelo suelto, peinada por Giordano, no, ya no está más.
0: No, Giordano no.
1: Pero mira, tiene unos guantes con unas piedras preciosas.
0: Está preciosa, bien, está preciosa. Bien. Y yo ya le agradecí todo lo que hace por nosotros a Graciela Garzón Larrañaga. Ahora, lo que yo quiero es que ustedes me cuenten cómo han vivido el día de ayer, que se comuniquen al 11 28 86 0301. Hoy vamos a tener un programa cargadísimo, muy, muy contentos todos, obviamente. Y acá tengo a Irene, que me mandó un audio. A ver qué es esto.
2: ¡Amén! ¡Amén, Dios!
0: Desde el balcón de su casa me manda. Primer gol, me dice Irene. Ok. Jorgito también nos saluda y aplaude. Flor Góngora dice, muy buenos días, bendiciones, te extrañamos, Graciela. Ahí va.
3: Ay, gracias. Besos, besos, besos.
0: Claudia González nos envía Efesios 6:13, por lo tanto, pónganse toda la armadura de Dios para que cuando llegue el día malo puedan resistir hasta el fin con firmeza. Miguel Alejandro, ¿qué dice?
4: Saludos, Begota, a todos los que están en la radio. También el domingo ganamos, pero no importa, eso es mundial.
0: Bueno.
4: Lo que necesita oración, hermano mío, estaré orando por todo, hermano.
0: Gracias.
4: Hablamos mañana, hermano. Te quiero, está feo tiempo, pero
3: está hermoso.
4: Pues yo tengo un amigo que nunca falla, que es Cristo. Hablamos, hermano. Saludos a tu familia, a todos. Y estar orando por todo lo que necesita. Chau, chau, hermano, te quiero.
0: Gracias, Ale. Alejandro se comunicó al 11 28 86 0301. Ahí me estaban diciendo, no tenés la imagen de atrás, ahí la estoy poniendo. Están en todo, en todo están. Benja también nos mandó un par de fotos de él mismo con la camiseta de Argentina. Mercedes nos saluda, Mateo Ramón, todos escribiendo ahora. Hola, pido oración de sanidad por EPOC crónico, me dice Mateo. Bueno, vamos a estar orando por eso, claro que sí. Martín Barrio Nuevo nos envía también Efesios. Eleda dice, el frío me carga, dice, bueno, ahí está, compartiendo imágenes de lo que fue el partido. Bueno, todos muy enfocados en eso, Pero bueno, ustedes saben que este programa tiene un enfoque distinto y muchas veces hablamos de estos temas, pero con una visión un poco lateral, ¿no? Y algo que me llamó la atención de lo que vi ayer en la televisión después del partido, porque cuando terminé de pasear a Pucho, volví a casa y todos hablaban de esto, ¿no? Fue algo que dijo Lautaro Martínez después de clasificar la final. Y me gustaría compartir el audio de lo que él dijo.
5: No sé, la verdad.
0: Estaba muy emocionado.
5: ¿Valió la pena Qatar para esto que generaste?
6: Es muy fuerte esto. Es muy fuerte, de verdad. La primera vez que mi viejo me compró un par de botines. Siempre soñé con hacer este gol. Perdón,
5: Está mirando, Mario. Está mirando Bahía, está mirando tu familia. Es una locura Argentina. Es una locura este equipo.
6: Para mi vieja que del día también que yo me fui a Racing, jamás dejó de tender mi cama. Y eso para mí vale más que un gol, que una final. Tengo a mis dos hijos ahí que me han cambiado la vida desde que han llegado. Bajé un cambio. Disfruto de todo esto. Disfruto, mi hija me hizo bajar un cambio. Mi hijo tres cambios y hoy soy un hombre, disfruto de la vida.
5: Bueno, hiciste disfrutar a 47 millones de argentinos hoy con ese cabezazo, como nunca.
6: Lo soñé, te lo juro, se lo dije. A Alexi que iba a hacer un gol, se lo dije. A Facu Medina en el banco que iba a entrar y lo iba a ganar. Y muy difícil hoy. Me quedó a mí. Enzo hizo un golazo también y al final, ahora que estoy más tranquilo, te digo que este equipo sigue demostrando de qué está hecho.
5: Te aprovecho ahora que estás tranquilo. Este equipo, le preguntaba a Scaloni recién, que cuando nos estábamos quedando afuera, cuando ellos obviamente de contra tenían espacios, afloró el talento, afloró el mejor juego, afloraron las situaciones de gol, porque además de corazón, garra y cabeza, ustedes tienen mucho fútbol.
6: Sí, eso es verdad, ellos se cansaron. Han presionado 60 minutos, después ya no daban más. Empezaron, cuando encontraron el gol, después se metieron atrás y eso a nosotros nos generó más tranquilidad a la hora de mover la pelota. Hicimos ancha la cancha y al final conseguimos los dos goles y después de 3 años y medio volvemos a jugar una final del mundo.
5: Andá a descansar que hay un partidito el viernes, el domingo.
6: Gracias, disfruten, gracias.
0: Ahí estaba Lautaro Martínez. Y viste cómo son los algoritmos que te empiezan a mostrar uno atrás del otro videos. Y de golpe me apareció un video en donde explicaban que Messi cada vez que hace un gol apunta al cielo como dedicándoselo a su abuela. A su abuela que dice que fue un amor muy grande para él porque fue la primera que creyó en él, ¿no? A ver qué es lo que decía Messi. A ver.
7: Bueno, yo la historia de mi abuela, en realidad, mi abuela nos llevó a jugar a mí, pero como a mí, a mis hermanos, a mis primos. Éramos una familia que iba siempre a jugar al club de barrio y ella le encantaba estar en el club, entonces no. Yo tengo hermanos más grandes, primos más grandes, algunos más chicos, entonces más o menos íbamos todos a la misma hora porque entrenaba uno, otro, en horarios corridos, entonces a ella le gustaba llevarnos a todos. Pero aparte de eso, yo repito, mis hermanos, mis primos y yo teníamos algo especial con ella porque vivíamos con ella todo el día prácticamente. Y bueno, ella se muere cuando yo tenía 11, 12 años, yo era chico. Lo sufrí mucho porque yo era muy, muy pegado a ella. Pasábamos muchas horas juntos y bueno, como muchas de las abuelas de cualquiera que vive eso, ¿no? Que pasa mucho tiempo con su abuelo y bueno, fue un amor muy grande para mí. Hasta el día de hoy me cuesta hablar de ella porque la recuerdo, así que es muy especial.
0: Ahí estaba entonces Messi hablando y hay un videíto que se ha hecho representando lo que era esa primera vez que se acercó a jugar cuando la abuela le pidió a un entrenador que lo deje entrar a jugar. Les comparto el audio.
8: Abuela, ¿puedo jugar yo?
9: ¿Quieres jugar?
8: Sí. Escúchame, acá mi nieto.
0: Espera, pero voy a poner uno que no tenga esa música. Un video. Es muy, muy emotivo ver cómo lo representaron. Porque entiendo que el éxito empieza mucho antes, cuando la persona que influye en el corazón de un chico, el ejemplo que le da. Ahí Lautaro Martínez hablaba de que nunca dejó de tender la cama, que nunca dejó de prepararle la comida. Y que él en ese momento tan particular, donde la adrenalina, el éxito lo inunda todo, él se acuerde de eso, me llevó a pensar en esos valores, ¿no? En lo que se enseña y lo que se aprende en la casa, es lo que permanece en el corazón y son esas raíces. Ayer tuvimos una charla con Germán de los Santos, hablando de los niños sicarios, y hablando de la otra punta, del otro lado, ¿no? De chicos que quizá no tienen una contención, que no tienen a sus papás en su casa, o los tienen y no les prestan atención, o están en su mundo. Entonces, esa importancia, a mí me gustaría destacarla. Hoy vamos a hablar con Patricia Pínola de los ejemplos, vamos a hablar de precisamente esos modelos, ¿no? De cómo ha mutado todo, porque ayer me quedé con algo. No sé si ustedes escucharon, yo estuve hablando con los chicos de la Escuela Cristiana Evangélica Argentina y en un momento les pregunté si se habían dado cuenta de que últimamente en las películas y en las series se destaca a los villanos, ¿no? Y los villanos son como los nuevos protagonistas y los nuevos héroes. Y eso, dije, esto de alguna manera está influenciando también y pone en la mira de aquellos que están comenzando en la vida a buscar un horizonte, les pone un horizonte de éxito, que sabemos que no es un éxito, es el engañador, como dice Jorgito. Es el enemigo tratando de convencerte de que el éxito está en tener dinero, que el que trabaja es un gil. Y por otro lado vemos a Lautaro Martínez agradeciendo en el momento de mayor éxito a ese gil que trabajaba todos los días y que lo crió así como lo crió. O a Messi agradeciéndole a la abuela que lo llevaba a los partidos. Eso, me parece que tenemos que volver a poner eso ahí arriba. El ejemplo de la gente que se esfuerza todos los días, de vos que estás escuchando todos los días el programa, salís a trabajar y pones la radio para sentirte un poco mejor, acompañado. Ahí empieza el éxito.
10: Pero mira, ayer cuando te escuchaba, sí, me vino a la cabeza, viste que la mente tiene esos vericuetos que uno, sí, que me trajo a la memoria un ejemplo que yo no había nacido, ¿no? Pero mi abuelito, cuando vino de Portugal, vino ya contratado al ferrocarril. Mm. Y trabajaba y andaban en la zorra llevando durmientes. Y era un trabajo muy duro, sí, y pesado. Ahí había que poner los durmientes y arriba la vía y soldar y qué sé yo. Y no sé cuántos años pasaron, mm, que un día se aparece, es una anécdota de familia, ¿no? Mm. Se aparece en la casa de mi abuelita, mm, y mi abuelita le dice, ¿qué haces acá tan temprano, mm, Manuel? Dice, es que decretaron una huelga. Mm. Dice, ¿y qué venís a hacer? Porque cuando lo vio, mi abuelo tenía dos plantas, no de Stratloflila, de planta así. Mm. Lo único que había eran malbones.
0: Ajá.
10: Y se puso arriba de cada hombro una maceta con un malbón.
0: Ajá.
10: Y dijo, nada, voy a llevar estos dos malbones a la calle, voy a salir por las calles a vender los malbones.
0: Sí.
10: O sea que no era la Teófila, esas plantas exóticas.
0: Sí.
10: Dice, vuelvo cuando pueda comprar el pan y la leche.
0: Oh.
10: Y es cierto, el esfuerzo de todo lo diario, y eran de otra madera, hablando de madera.
0: Sí.
10: Vino, le dijo, hay una huelga. Hmm. Me llevo dos plantas de malbón y a ver si las vendo.
0: A buscar la solución, en el momento.
10: En el momento.
0: ¿Jorgito?
1: No, vos señalaste algo que no es casual.
0: Hmm.
1: Por eso cuando yo hablo del engañador, porque sí, vos nombras Satanás todo.
0: Mm.
1: Yo te felicito a todo lo que estuviste diciendo, porque justamente yo te cité a Medina.
0: Mm.
1: Fíjate que acá acaba de decir que él habló con Medina,
0: mm,
1: que era cartonero.
0: Mm.
1: O sea, la realidad supera la ficción.
0: Claro.
1: El hecho de, sí, que no es casual, mm, que los malvados triunfen,
0: mm,
1: se empezó en la televisión. Cuando bajó la audiencia, ahí surge Marta Albertini, surgen todos los malvados, Ferrari, Ferreiro. Que murió, o sea que no es casual.
0: No, no.
1: Así yo, como hablamos del tapiz, explicarle a la gente, yo insisto con lo del tapiz porque, sí, es fundamental.
0: Sí.
1: Fuiste contando cómo la madre siguió haciendo la cama.
0: Sí.
1: Ese es como el Señor ya está preparando todo.
0: Amén. Sí, sí. Bueno, ayer cuando hablábamos con este muchacho, con Germán de los Santos, sobre el libro que él escribió, y claro, él quizá ve solamente esto, ¿no? Lo que está pasando y cómo los chicos, por pertenecer a un grupo, hacen cualquier cosa. No es por el dinero, incluso él decía, ¿no? Porque hablaba de que les pagaron 300.000 pesos y que después encima los iban a matar. Entonces, por pertenecer a algo que les vendieron como éxito. Les han vendido como éxito mediante programas de televisión como los del Chapo Guzmán, como El Patrón del Mal, ¿no? Ese, ¿cómo se llama? El colombiano famoso narcotraficante. Como El Marginal, donde hay personajes que están dentro de la cárcel.
1: Ocupas.
0: Ocupas, como En el Barro, tipos de series. Películas.
1: Vidas Negras.
0: Bueno, películas como El Ángel, donde lo muestran,
1: claro.
0: Bueno, ay, todas esas películas
10: terrible,
0: horrorosas, donde te hacen ver un costado bueno, podríamos decir, del villano, que antes uno entendía que el villano era donde uno tenía que escapar, digamos, no tenías que ir hacia el villano. Bueno, toda esta humanización que le han hecho como para comprenderlo y para entender por qué llegó a ser villano. Yo entiendo desde la psicología que es muy útil saber y enfrentarlo y verlo, pero distinto es cuando se lo pone en un podio como un ejemplo, porque eso hace que muchos chicos vayan tras eso, porque no encuentran una salida por el otro lado. Entonces dicen, bueno, pero si no tengo la opción de ir por el lado del mal, ¿no? Y me parece que lo que están haciendo estos chicos, estos 11 jugadores que hoy están triunfando y están en la final del Mundial, es un poco de nuevo poner en alto esos valores. Y creo que hay una lucha que no es contra carne ni sangre, ¿no? Por eso está siendo tan atacada Argentina, por eso en el mundo vemos que jugadores y que influencers, acá mismo vemos que periodistas están hablando mal de la selección, hablando mal de Messi, hablando mal de jugadores que nosotros vemos que no están haciendo nada mal. O sea, están haciendo todo bien y de hecho, por hacer todo bien, llegan a donde están, por el esfuerzo que le pusieron, por los valores que recibieron cuando eran chicos. Y no entiendo cómo alguien puede decir que eso está mal o que es obra de algo oscuro por detrás. Está todo a la luz.
1: ¿Vos sabés
0: está
1: que
0: todo a la luz?
1: Cuando yo llegué te comenté,
0: sí.
1: Me llaman por mi trabajo y por distintas cosas que sigo haciendo y gracias a Dios me da salud para hacerlo.
0: Sí.
1: Gente que no cree en Dios o no entiende nada. Por eso yo insistí, tenía dificultades para venir Sergio Tortela, el trabajo de nuestros hermanos y lo hace Catedral de la Fe en
0: claro.
1: Las cárceles.
0: Sí.
1: Porque él, ahora te lo va a enumerar muy bien, explica que de a uno le interesa lo que eran, eso ya está. Uno predica y el que dice, pero ¿qué es eso de las iglesias evangélicas?
0: Sí.
1: ¿Por qué la gente cambia? Y aún a los que entran para que estar bien,
0: claro.
1: No importa, porque se les predica la palabra de Dios.
0: Claro.
1: Entonces, esto que vos estás diciendo, estás marcando, fíjate que hablan de la abuela. O sea, mira, está hablando de abuelos,
0: sí.
1: De la madre, de gente mayor. Es decir, esta iglesia, Catedral de la Fe, su eslogan es una gran familia.
0: Amén.
1: Yo quedé viudo y realmente es tanta la gente que me llama, los hermanos, que los fui conociendo en menos de un año, que me impresiona porque lo hacen con un amor, no pidiendo absolutamente nada, comentando lo del programa, comentando, como dice mi yerno, el show de Diego Rivas, porque el show ahora anda por no sé por dónde anda, ahora dice, ¿cómo va el show de Diego Rivas? Me encanta, como lo dice así, y le digo, grábamelo, dice, no, me da vergüenza. Entonces él lo llama porque en Estados Unidos los shows son de quien conduce, o sea, la palabra show,
0: sí.
1: ¿Me entendés? Entonces lo que yo quiero decir, que el engañador es justo para lo que vos estás hablando, Diego.
0: Sí.
1: Es justo. Sí. Es justo porque dice, mirá, esto te va a ir bien. Es decir, te va aconsejando. A mí,
0: una
1: por ejemplo,
0: carnada, le pone una carnada.
1: Exactamente.
0: ¿No?
1: Es decir, vos, ¿querés la radio? ¿Te gusta la radio? Bueno, vas a ver cómo te va a doler la pierna. Yo sí, porque todo escuchar a Dios, yo lamentablemente todavía lo sigo escuchando al otro, por lo cual oro. ¿Querés ir? ¿Estás contento con Diego? ¿Te parece bárbaro ver a Gracielita Garzón? Qué linda, vos muy lindo, todo bueno. No vas a ir. Y acá estoy porque
0: Jorge
1: Demetrio que está escuchando.
0: Porque la sangre de Cristo tiene poder, por
1: supuesto. Amén. Cubre, amén. Muy
0: amén,
1: bien.
0: Amén.
1: La verdad que estás, tu exposición son más full.
0: Bueno,
1: un sociólogo,
0: y me gustaría contar de dónde viene todo esto, ¿no?
1: A ver.
0: En Efesios 6, 2 y 4 dice, honra a tu padre y a tu madre, que es el primer mandamiento con promesa, para que te vaya bien y seas de larga vida sobre la tierra. Y vosotros, padres, no provoquéis a ira a vuestros hijos, sino criadlos en disciplina y amonestación del Señor. Ahí es el primer mandamiento con promesa, dice acá, que honremos a nuestros padres y a nuestras madres.
1: Con
0: vos
1: razón,
0: me podés decir,
1: vos lees el manual del fabricante.
0: Vos me podés decir,
1: picarón, picarón.
0: No, vos me podés decir, mirá, yo tuve unos padres muy ausentes, la verdad que si fuese por mi padre, todo ayuda bien, dice la palabra, todo ayuda bien. Y los padres que te tocaron son los que te toca honrar, y es un mandamiento, ¿sí? Es el primer mandamiento con promesa. Si vos querés que te vaya bien, no reniegues más. Yo sé que hay veces que duele, que es duro, pero todo, todo, mírame, todo. ¿Para qué pongo la cámara? Estoy enfocando a Jorgito. Todo, todo ayuda bien.
10: Amén.
0: Yo, cada cosa que hice fue por un impedimento que ponía mi mamá. Mi mamá no quería que saliera a la calle a jugar con la gente porque tenía miedo. Ella tenía miedo de que me pase algo. Decía, no, te van a dar un garrotazo. Entonces, ¿yo qué hacía? Me quedaba en mi casa inventando historias. Me quedaba en mi casa imitando las voces de los dibujitos animados. Creando cuentos con los muñequitos de He-Man, con el G.I. Joe, con los Playmobil. Y eso me hizo lo que soy hoy, lo que hoy estoy haciendo. Y yo lo disfruto tanto, tanto disfruto hacer este programa. Tanto, yo por eso siempre digo que cuál es el trabajo que harías gratis todo el día. Este, yo haría esto todos los días, todo el día. Y con una sonrisa, feliz. Entonces, agradecé lo que tenés. Honrá a tu papá y a tu mamá como yo aprendí a honrar a mi papá Orlando y a mi mamá María, que es el primer mandamiento con promesa para que, no para que me vaya bien, porque en realidad eso viene por añadidura, es como buscar el reino de Dios y su justicia, lo demás viene todo por añadidura. Y le digo a ustedes, papás, mamás, que quizás están separados de sus hijos o que dicen, ¿por qué no me llama? ¿Por qué no se acerca a mí si yo le di todo? Bueno, examina tu corazón, examina tu vida y fíjate si en algún momento no provocaste a ira a tus hijos, si no los hiciste enojar, si los criaste con disciplina, si los amonestaste con lo que dice la palabra, les indicaste un buen camino. Y si es así que lo hiciste y vos podés decir, no, yo no tengo una mancha, gloria a Dios. Ellos quizá deban aprender a honrarte. Pero no nos pongamos en el lugar de víctima. No nos pongamos como padres o como tutores o como tíos o lo que sea. No te pongas en lugar de víctima. Examinate vos y decí, algo hice mal. Señor, perdóname si hice algo mal. Ayúdame a arreglarlo. Y vos, hijos, y te estás dando cuenta de que estás distanciado porque decís, no, mi papá siempre fue una traba. Todo ayuda bien. Todo ayuda bien. Y tenés que honrar a tu papá y a tu mamá, aunque te hayan dado cosas que quizás a vos te parezcan hoy que no son las justas y las necesarias. Tenés que honrarlos. Jorgito.
1: Mi mamá, me acuerdo que mi mamá y mi papá me dijeron, mira, no podés llevarte al secundario porque no tenemos plata.
0: Sí.
1: Entonces yo me acuerdo que empezamos a buscar con mi mamá, ayúdame a buscar trabajo a los 12 años, había estado en micrófono y todo ya.
0: Sí.
1: Y fuimos a un lugar, dice, mire, tiene que tener permiso de 8 horas. Y nosotros entendimos que había una señora que se llamaba Choras,
0: sí.
1: Ochoras. Y decíamos, nosotros, me acuerdo, la amé tanto a mi mamá, decía, ¿quién será la señora Choras, Ochoras? No, ¿quién será? Y así estuvimos como 2 días. Y entonces me acuerdo que un tío dice, no, de 8 horas. Ah, bueno, la cuestión que ahí empieza mi historia. Pero mira, es tan sabio lo que estás diciendo.
10: Sí.
1: Es tan sabio que nos dejás sin palabras, gracias a mí. Porque realmente, a ver si me entendés, yo le digo a mis hijas, por ejemplo, siempre, sí, chicas, perdónenme si alguna, papá, no digas más así, vos hiciste todo bien, porque me queda esa cosa, ¿viste? Se había hecho todo bien como padre.
0: Sí.
1: Hablemos. Y bueno, y lo que vos estás diciendo es nada más y nada menos la familia. Está hablando de lo que significa, sí, la familia.
0: Sí.
1: Acá a veces, cuando Graciela dice, hola papi, y habla del hijo, qué sé yo, sí, está hablando del marido, sí, del ingeniero.
0: Claro.
1: Y está hablando del hijo,
0: sí,
1: y de la nuera,
0: sí,
1: y estamos hablando de la familia.
0: Amén.
1: Entonces, ¿cómo querés que yo no esté feliz de que Alejandro y Osvaldo Carníbal se ocurrió poner una radio? Claro. Esto que estamos escuchando, a mí me gusta hablar con cada oyente.
0: Sí.
1: Yo espero que los llamados, yo siento algo, hermanos queridos que están escuchando, siento algo, cómo cambiaron las llamadas. Antes era una queja continua, era el amanto borincano, como decía en mi época. Ahora es alentando, es lindo. Amén. Alentar, es lindo alentar, eso quería decirte, Diego.
0: Me encanta, bueno, tengo muchos mensajes.
1: A ver.
0: Han escrito en el chat de YouTube, a ver quién es. Clara Rocha dice, buen día, Diego, equipo de la radio, gracias.
1: Rocha,
0: ¿te gustó?
1: Sí, Jorge
0: Rocha.
1: Rocha.
0: Okay.
10: Sí, muy bien.
0: Gracias, Señor, por un día más y por bendecirnos con la compañía de la radio. Gracias a vos, Clara. Pris Gaba dice, muy buenos días, bendiciones. Estela Maris, Diego, bienvenido. Sí, sí, sí, dice. Alberto Patricio Larrañaga.
1: Ahí está, hola.
10: Hola, papi.
0: Abrazo y bendiciones, Diego, Grace y Jorgito. Decía, hacía poco, dice que no, ¿cómo es? Decía poco, dice. Diego, estoy recuperando los contactos en mi nuevo celular. Ok, estaba mal escrito, pero está recuperando los contactos. Ok, gracias. Simona dice, ojalá que la pasión del fútbol no tape la pasión por Cristo. Dios lo bendiga y vamos a Argentina. No, no, jamás. Buenos días, Diego.
1: ¿Qué nombre, Simona? No, vos te vendías bien. Simona Larrañaga.
10: Simona Larrañaga.
1: Está bueno.
0: No está mal, no está mal.
10: No está mal, no está mal.
0: Buenos días, Diego. Bendiciones en este nuevo día. Gracias. Saludos a Grace, a Jorge y también a Dios, dice, por nuestro equipo argentino. Ahí va, Roxana. Caro, dice, esas reflexiones son un mimo de Dios, dice Caro. Gracias. Bueno, un abrazo gigante para Caro. A ver, en el WhatsApp de Radio Ama. Mabel, ¿qué dice Mabel? Hola.
11: Hola, hola, Diego.
0: ¿Cómo andás?
11: Dios te bendiga. Estoy escuchando.
0: Gloria a Dios.
11: Ay, que te divertiste en la calle.
0: Sí.
11: Yo estoy en la cama ya todavía hace 3 días con el tema de dolor de cabeza.
0: Okay.
11: Así que no escuché nada. Me bueno. Tapé los oídos porque el ruido también me hace mal.
0: Uh-huh.
11: Así que bueno, Dios te bendiga. Y bueno, la gente se divierte así. Yo le dije a mi hijo, si se alegraran y gritaran gloria a Dios, cómo sería feliz Dios. Pero bueno, me dice mami, pero bueno, es así, ya será el día, me dice.
0: Okay.
11: Bueno, Dios te bendiga.
0: Un abrazo, gracias.
1: Doctor René Cascallares,
0: Mabel,
1: me dijo,
0: era Mabel.
1: René Cascallares, sí. Me dijo, yo le digo a Mabel, que se tome la presión. ¿Qué le diría el doctor Cascallares a Mabel?
0: Y él le preguntamos.
1: Por el dolor de cabeza, ¿viste?
0: Sí, bueno, claro, lo que pasa es que hay que tomar agua. Chicos, hay muchas personas que están tomando muy poca agua. Yo hay veces que le digo a la esposa de Dieguito, le digo, mirá, tengo dolor de cabeza. Le pregunto, ¿tomaste agua? No, desde ayer que no tomo un vaso. ¿Ves? La gente cree que tomándose un batecito de vez en cuando, tomando una gaseosa, es lo mismo que tomar agua. No, no, no, no, no. El cuerpo hay que hidratarlo.
1: Disculpe, yo tuve un problema por haber comido pescado.
0: Sí.
1: Y usted en privado me estaba diciendo, me gustaría que le diga a cada oyente el tema del pescado. Usted me explicó bien lo que hay que tener cuidado.
0: Claro, porque Jorgito me manda un mensaje, me dice, yo compré filet, ¿no? Y me pareció que tenía como un olor fuerte. Bueno, si el pescado ya tiene algún olor, está mal. Quiero decirles a todos que lo primero que tienen que hacer, yo les recomiendo que no compren pescado hecho, digamos, en los restaurantes.
1: Bueno, yo no sé cocinar.
0: Bueno, en todo caso, lo que tenés que hacer es verificar, digamos, que sea algo que salga mucho, ¿no? Si uno va a comprar a un restaurante, que es una pizzería, y le pide un filet de merluza, vos decís, no, el tipo lo que más vende es pizza. El filet lo tenía congelado, lo pone a freír y te lo manda. Pero ¿cuándo lo congeló? Porque el pescado, señores y señoras, el pescado dura solamente 6 meses en el freezer. No es como el pollo, como la carne. Entonces, si la persona preparó los filetes y lo puso en el freezer y lo tiene hace un año, cuando lo vaya a freír, ya está descompuesto ese pescado.
1: Con razón, tenía olor. Así era el
0: pescado. No compres pescado en un restaurante. No, el pescado tiene que estar fresquito. Si uno lo compra fresco, cuando va a la pescadería, tiene que ser un filete que uno lo levante y no se deshaga. Primero, el pescado tiene que estar duro, turgente. Uno lo toca y no se hunde la carne, ¿sí?
1: Yo creí que era al revés, que hay que pescado fresquito.
0: No. Después, si uno va el pescado entero, en el pescado se nota muy clarito en los ojos. Si los ojos son brillantes, ¿sí? Y tienen como si fuera un vidrio.
1: No tenía ojos este pescado.
0: Bueno, no, claro, ya estaba hecho filé. Si le dejaban
10: si
0: los ojos...
10: Si el pescado te guiña el ojo, te lo...
0: Claro, si guiña el ojo quiere decir que estaba...
1: Primero que no... porque quiere que me lo coma.
0: Si te guiña el ojo, no es un pescado, porque no tienen párpados, pero bueno. No, bueno, lo que le digo es que el pescado no tiene que tener olor, ¿sí? Ni olor a pescado, ni olor a nada. Si tiene demasiado condimento, quiere decir que quizás te están tratando de tapar el tufillo, ¿eh?
10: Te digo una anécdota muy graciosa. Sí. Cuando todas las giras de Pablo en Perú, en la cual yo estuve y fue larga, de un mes entero, tanto que dijeron, y comé ceviche, claro. Y eso del pescado crudo, me da una cosa. Sí. Pero dije, una vez voy a comer.
0: ¿Y te hizo mal?
10: No, me gustó, pero tanto limón le puse, más el que ellos le ponen, porque me daba impresión.
0: Claro, aparte, cuando te hacen el ceviche le ponen mucho picante muchas veces. El picante mata cualquier bacteria también, ¿no? Imagínate que...
10: Y te lo cocinan con limón y se macera. Así que el ceviche es espectacular. Pero después anduve un mes con acidez de tanto...
0: ¿Era demasiado limón?
1: Se fue el doctor, ¿qué le pasó?
0: No, chicos, yo estoy acá, Bueno, hay mensajes. Crescencia.
1: Gracias a Dios, que llame, hermano, llame.
0: Sí, a ver, dice Crescencia, esperá que estoy con operador de video, estoy yo. Ahí está. Más lindo Puchito dice, qué bueno que compartís por acá, yo no tengo Instagram. Ayer, locura total. En casa también lo sufrimos y festejamos,
1: ¿qué
0: dice.
1: ¿Qué le pasó?
0: Y el Mundial. Qué graciosa.
1: En casa locura total, dije, ¿qué le pasó?
0: Qué graciosa como cuenta Grace lo que le pasó en la pelu, dice Crescencia. Claro, ella contó antes de que llegues vos cómo la peinaron, todo. El tipo estaba mirando el partido y le hacía la planchita. Decí, agradecemos que no vino pelada. Agradecemos. Augusto Ramón.
1: También ir en medio del partido a la peluquería.
0: Qué ganas.
1: Es única. Ella, solamente ella puede hacer eso.
0: Y bueno, es así. Por eso estamos juntos acá. Augusto. A ver, Augusto. Hola.
12: Hola, amigos. Muy buenos días. Dios los bendiga. Nos bendiga a todos y a cada uno. No voy a redundar en el tema del fútbol.
0: Bueno.
12: Casi me muero de un infarto.
0: ¿En serio?
12: Pero gracias a Dios todo salió bien.
0: Amén.
12: Para nosotros, ¿no?
0: Sí.
12: Así que ese tema seguro vas a tener muchos mensajes y muchos comentarios.
0: Bien.
12: Quiero sacarte un poquito de este ámbito futbolístico mundialero.
0: Sí.
12: Y contarte, ayer no pude oírlo, lo escuché muy poquitito, pero me quedé ahí con una espinilla del día martes. Mm. Que le dedicaste un muy buen rato a pasar un tema de Sandro.
0: Uh-huh.
12: Y quería contarte que una vez enganché en YouTube un programa, se llama Yo Soy. No sé si era de Ecuador el programa.
0: Sí.
12: La cuestión de que es un reality musical y los participantes imitan a alguien. Por eso se llama Yo Soy. El que se presenta dice Yo Soy y dice el artista.
0: Uh-huh.
12: En este caso hay alguien llamado Tony Camo, creo que es peruano el muchacho.
0: Sí, claro, Tony Camo.
12: Y él imitaba a Sandro. Lo hacía de una manera magistral, Diego.
0: Pero Tony Camo era el mentalista, ¿o no? Tony Camo era el que hacía, que te decía, deje de fumar, y te decía, mirar.
12: Magistral. La verdad que está para buscarlo en YouTube, cuando puedan.
0: Para mí que no era Tony Camo.
12: Y verlo. Okay. Lo hacen con un respeto.
0: No,
12: y es como, son como duelos, ¿no? Y lo que a mí me emocionó, me da orgullo, es que a la final llega el imitador de Sandro y el de Montaner. Dos argentinos, si bien Montaner sabemos que... como es, se crió en Venezuela, pero es argentino. Y me gustó eso. Me gustó mucho eso. Y si está ahí don Jorge, el gran Jorge, si lo llega a ver algún día, la verdad que es un programa como para tener, en mi humilde opinión, para tenerlo en cuenta para traerlo a Argentina. Para contar los derechos y traerlo a Argentina. Está muy bueno. Muy, muy bueno.
0: Pero Augusto...
12: Bueno, perdón por el abuso del tiempo, les mando un abrazo.
0: Augusto, ¿no es como el programa Tu Cara Me Suena o algo así? No,
1: además ya lo hice yo en el año muchos años.
0: A ver.
1: Augusto, Matusalén, se lo hice con un cómico llamado Calígula.
0: Ajá.
10: Sí.
1: Romay ponía...
0: ¿Imitaban?
1: Romay hacía todo, copiaba todo. Sacaba todo y copiaba. Y yo soy. Entonces, en esa época, Augusto, en realidad era mi papá que lo hacía.
0: Sí. E
1: imitaban a Libertad Lamarque, a Tita Merelo, a todos esos artistas. Y Sandro no, todavía estaría en el Moisés, Sandro, me imagino.
0: Claro.
1: Pero, decime una cosa, ¿no tenés? Sí. Yo sé que está mal lo que hago, pero me encanta.
0: Me pone zancadillas al aire.
1: No,
0: a ver, ¿qué?
1: Hay una anécdota, no sé por qué me viene a la cabeza, porque la veo a Grace y es tanto... lo que hemos hecho en radio, en todos lados.
10: ¡Ay, qué nervios!
1: Que nombré a Libertad Lamarque.
10: Sí.
1: Porque Libertad Lamarque me mandan a mí ser productor de su show. Sí. Hicimos 4 shows. Ella me ha hecho un... Para que vean que estaba grande ella y yo no.
0: Sí.
1: Sacó un CD... Sí. Era Es Libertad Lamarque, una mujer de suerte, y la tenía que llevar por las plazas y filmarla.
0: Sí.
1: Pero cuando entro al camarín golpeo, me gustan esas cosas, Diego, golpear, entonces digo, oh, para mí, imagínate, Libertad Lamarque,
10: claro,
1: la novia de América, yo, viste, venía de González Catán, entonces digo, Libertad, qué gusto, y la miré, me dijo, yo sé por qué me estás mirando, y digo, ¿por qué, Libertad? ¿Qué? Porque vos crees que tengo el ojo derecho de vidrio. Y no lo tengo de vídeo, porque decía en esa época, no me puedo olvidar esa anécdota, porque ahora estábamos hablando, y me dice, y movía el párpado, claro, y no tenía de vidrio, de maldad la gente.
10: Es delirante.
1: Claro, delirante fue.
0: ¿Y qué tema grabó, por ejemplo? ¿Recordás alguno?
1: Madre Selva.
0: Madre Selva.
1: Y escaparé.
0: Madre
10: Selva. Del arrabal.
1: Tu sombra fue
10: mi compañera de mi niñez.
0: Bueno, vamos a escuchar entonces, a Madre Selva.
1: Sí, que me encanta.
0: A ver, Madre Selva por Libertad Lamarque. Es así. Este programa es sin red.
13: Ay, de mi época, querido.
0: ¿Vos eras así de hermosa?
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13: ¿Qué me viene con Edith Piaf? Por favor.

0: maten.
1: Tremendo.
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1: Wow. Mirá lo que es esa voz.
2: O sea, que me dijo, Torres, mirá que yo no tengo esa voz de pito ahora.
1: Sí, sí.
2: Ahora canto. Y yo sé que tenía voz de pito y la odiaba la voz. La odiaba. Si tengo esa voz de pito, pero libertad, usted imagínate, había hecho las puertas cerradas,
1: sí,
2: las películas. Imagínate, yo veo es famosa anécdota porque le gustan las hermanas.
1: Sí, ¿verdad? Claro.
2: Ella tuvo la más famosa anécdota con Eva Duarte de Perón.
3: La cachetada.
2: Claro, que llegó. No, y no le pegó.
3: Y no le pegó, ¿viste?
2: No le pegó, era mentira.
3: Era mentira.
2: Trascendió que llegó tarde Eva Duarte, que era actriz, muy mala actriz.
1: Sí.
2: Y llegó tarde y Libertad, es decir, cuando grabamos los especiales vino 4 horas antes.
1: Mirá.
2: Yo creo que casi quería que yo me quedara dormido.
1: Pero está bien, es responsable, es una persona responsable.
2: Era Santos Lipesker. Entonces hizo, vos que sos músico,
1: sí,
2: ¿no?
1: Claro, claro.
2: Hizo en un tono. Y ahí me dijo, Torres, decile a este hombre que yo no tengo esa voz de pito. Que también. Entonces cambié.
1: Porque lo hizo un tono más arriba de lo que podía cantar.
2: Esto quería que
1: claro, hizo. Claro. ¿A vos, Elcita, te pasó eso?
4: No, yo cuando grabé esas canciones que grabé, no tenía ese problema porque yo me iba adaptando a lo que me pedían.
1: Claro, ella tiene un registro muy amplio, por eso.
4: Ah, yo manejé toda la vida, moto, camión, camioneta, auto.
1: Bueno, estaba hablando de registro vocal. Registro vocal. Bueno, si necesitas aprender un poquito más de eso, el 1 de agosto tenemos ya el curso, Elcita.
4: Ya me anoté, querido.
1: Ok. Tenemos, sí.
3: Habló con Sabrina, no hace falta que le diga,
1: no.
3: Soy Elcita. Sabrina, no. Que anota, la reconoció enseguida.
1: Sí, sí, sí.
2: Es
1: muy reconocible. Mirá, esta canción tendría que ser un éxito, pero bueno. Elcita.
2: Eso quería.
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3: ay,
4: entre
3: qué
4: los dos.
3: Fuerte, chicos.
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1: ¡No! Oh, tremendo, tremendo final esa canción.
2: Te lo iba a pedir yo.
1: Sí.
2: ¿Sabés que en la otra, sí, cuando estábamos de Graciela, sí, en la radio, en la Avenida Callao,
1: sí,
2: me venía callado, yo voy, sí, a tomar un café al lado, sí, con Lola Brioso, y atiende una señora, y cuando habla digo, usted es Nina Miranda, porque acá Elcita cantó como Nina Miranda.
1: No, es que es una canción de Nina Miranda.
2: Ah,
1: claro.
2: Bueno, y daba Nina Miranda del bar de al lado.
1: Sí, sí.
3: Mira.
1: Tremendo. Comunicate 11 28 86 0301. Clary dice, Dieguito, yo vi el partido con Feli, Delphi, mis nietitos y mi hija Cami. Me manda la foto. Bueno, no puedo compartir fotos porque no tengo ahí el acceso al coso. Pero quédense tranquilos.
2: No tenemos nada.
1: Gabriel Alvarado dice, buen día, Diego, hermosa mañana. Qué alegría nos dio nuestra selección. Hoy en día a lo malo se le llama bueno. Este equipo demuestra el amor a la familia, valorar el sacrificio que hicieron nuestros padres, lo dieron todo e hicieron lo que pudieron. Amén, amén. Marcela dice, voy a llevar alfajores a Lili. Ok, no me pidas que vuelva a intentar. Elijo creer, dice. Bueno, ella me va a traer. No, y porque el otro día trajo para nosotros.
2: Nos comimos
1: nosotros los alfajores,
2: sí,
1: y a Lili.
2: Horario, tenemos acá en Guarajira,
1: a Lili no llegaron los alfajores.
2: Ah, bueno. Entonces,
1: dice: mi padre siempre fue violento con mi mamá y algo aprendí de él a no hacer lo mismo, respetar y valorar a mi esposa. Dios me puso un corazón noble, dice Rubén. A ver.
6: Buen día, Diego, hermano.
1: Hola.
6: ¿Cómo están? Bendiciones.
1: Bien.
6: Dios nos ha regalado un hermoso día de vuelta.
1: Amén.
6: Ayer compartí por primera vez, porque no habíamos compartido nunca, un partido del Mundial. con todo lo particular que es para mí el tema de haber jugado contra Inglaterra. Cuando perdíamos 1-0, mi esposa estaba bastante nerviosa, si faltan 10 minutos, esto no va a pasar, no sé, no vamos a poder dar vuelta. Le digo, ¿vos sos una mujer de fe? ¿O me estoy equivocando de persona? Somos una persona de fe. Y oré un montón y lo dio vuelta, porque yo sabía que iba a pasar, porque Dios está con nosotros.
1: Bueno.
6: Así que bueno, dice la palabra, ¿no? Clama a mí y yo te lo daré. Ajá. Así que bueno, nada, yo feliz, lloré muchísimo por lo que representa para mí, más allá de que todos me digan lo que me digan, categoría 64, para decir la guerra de Malvinas, y bueno, esto no acercará una guerra ni nada, ni cambia un territorio, pero para mí era re importante, y sobre todo por mis amigos que ya no están acá, que están con el Señor.
1: Bien.
6: Bendiciones.
1: Un abrazo, Rubén. Bueno. Eleda también nos saluda. María Cristina dice: muy bendecido día, Diego, y a todos los que están junto a él. Qué haciendo bendecido. El programa. Bendecido, tan bendecida cada mañana. Gracias, gracias, gracias. Amén. Y en el chat de YouTube tengo también algunos mensajes más que han llegado. Sí, mira quién escribe. Romina Iannuzzi dice: vamos a Argentina.
2: Iannuzzi, buen apellido, ¿eh?
1: ¿Te? Jorge Iannuzzi.
2: Sí, yo me pondría un nombre italiano. Me pondría.
1: Con doble Z, entonces. Iannuzzi, ahí está. Buen día, Diego, Jorge, a todo el equipo. Buena reflexión, buen bendecido jueves. Saludos y bendiciones. Los quiero mucho. Gracias por acompañarme todas las mañanas. Caro Prado también nos saluda. Y mira quién apareció acá: Pablo Larrañaga. Los veo en el curso, dice.
2: ¡Hola, hijito!
3: ¡Hola, bebé!
1: ¡Bebé! Hola, este es el bebé.
3: Está preparando una introducción a cultura general para motivarlos a que lean, vean películas.
1: Me encanta, me encanta que así sea. Bueno, si estás viéndonos por YouTube, te pido que nos dejes un me gusta.
3: Sí, dale,
1: y
3: dale.
1: A pedido del público, antes de una pausa, me dijeron que muchos no pudieron escuchar la entrevista que hicimos ayer. Entonces la vamos a compartir.
2: Cuando esté Sergio.
1: Con Sergio acá. Ok, la hacemos entonces, la vamos a compartir con Sergio Tortela, que nos va a dar también una reflexión al respecto, la entrevista que pudimos hacerle ayer a Germán de los Santos. Les pido disculpas a todos los que buscaron la transmisión de YouTube y no la encontraban. La titulé como 14 de julio en vez de 15 de julio, y todos decían, ¿pero qué? ¿Dos veces la misma? No. Estaba mal el título, nada más.
2: Tengo que
1: dejar la bebida blanca, por eso. Gracias a todos. Vamos a hacer una pausa, ya volvemos. ¿Todavía no conoces El Hornito Secreto? 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
0: 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Estamos en vivo aquí en Radio AMA 92.3. ¿Te comunicas con nosotros al 11 28 86 0301? ¿Qué dice Beatriz?
5: Hola, buenos días.
0: ¿Cómo andas?
5: Qué románticos están hoy, chicos.
0: ¿Viste?
5: ¿Será porque ganó Argentina?
0: No, siempre somos románticos.
5: Qué lindo. Me gustó ese tango de Libertad Lamarque.
0: Ahí va.
5: Qué hermoso. Bueno, muchas gracias. Bendiciones para todos. Gracias al Señor que ganamos.
0: Amén.
5: Y bueno, esperemos que el domingo sea de bendición.
0: Bueno.
5: Bueno, bendiciones para todo, hermano.
0: Gracias.
5: Que Dios los bendiga.
0: Muchas gracias, Beatriz, por tu mensaje. Y tenemos visitas aquí en nuestros estudios. Tenemos la presencia de Sergio Tortela, nuestro amigo que está en el estudio nuevamente. Bienvenido, Sergio. ¿Cómo estás?
6: ¿Qué tal? Buen día. Un gusto estar acá como siempre.
0: Una alegría poder estar con vos y poder tenerte acá en la radio. Acá le estoy mostrando a Grace, que nos va a estar ayudando con las cámaras. Ese es el botoncito para ponchar ahí. Bueno, Sergio, vos sabés que ayer tuvimos la visita de Germán de los Santos, que escribió este libro que se llama Niños Sicarios, ¿no? Es un libro fuerte, crudo, donde habla de una realidad que se está viviendo en Rosario, más precisamente algo que pasó en marzo del 2024, donde hubo como una cierta presión de las autoridades hacia el grupo este de narcotraficantes de los monos y bueno, ellos tomaron represalias, ahí hicieron mandaron a gente, a chicos en realidad, más que gente, eran niños, a hacer el trabajo de matar al azar a algunas personas para amedrentar y para que las personas digamos retrocedan en lo que estaban haciendo en su contra. Y bueno, estuvimos hablando un poco con él y claro, él ve la problemática, ve la superficie, podríamos decir, de lo que está pasando, pero no conoce en profundidad lo que sucede cuando él destacaba un poco lo que pasaba en los pabellones cristianos, ¿no? Decía que veía un cambio, que por lo menos veía una mejora. Yo quiero que vos, que estás ahí en esa área y que estás trabajando en ese ministerio, nos cuentes un poco desde adentro cómo se ve, porque las personas que están en una cárcel, que ya están condenadas, que están cumpliendo una condena, me imagino que lo viven de una forma muy distinta, y cuando vos les acercás la palabra de Dios, ¿qué es lo que pasa realmente con esas personas?
6: Por ahí, en función de lo que decís, te haría una pequeña introducción.
0: Sí.
6: creo que este sistema que se usó en ese momento del 24, el 23, 22, ahí en Rosario, no fue un invento rosarino, es algo que utiliza esta gente y que se va como filtrando en otros lugares y en otras sociedades, ¿no? Y es la muerte que va acechando, ¿no? Desde todos los planes que el enemigo tiene para ir destruyendo, ¿no? Yo estuve escuchando toda la nota ayer, me pareció muy clara, muy objetiva, y además con un conocimiento importante de todo de todos los acontecimientos, ¿no? El punto es que la expresión de la nota tiene una mirada, una visión distinta a la mirada y a la visión que tenemos aquellos que tenemos el privilegio de poder estar en este ministerio, ¿no? Porque nosotros no vamos a buscar a asesinos, violadores, abusadores, destructores. Vamos a buscar a hijos de Dios que están en un problema serio. Vamos a buscar a aquellos que están heridos, destruidos, lastimados, endemoniados. Vamos a buscar y a rescatar a aquellos que Dios nos ponga en el camino. Entonces nosotros no tenemos la menor idea ni el menor interés de conocer cuál es la causa por la cual esta gente está dentro de un penal. Nuestra misión es alcanzarles la palabra, sabiendo que la palabra tiene un poder tan extraordinario para cambiar vidas, para cambiar corazones, para cambiar mentalidades, ¿no? Recordando puntualmente, ¿no? Cuando Jesús baja de la barca, se encuentra con el endemoniado que andaba ahí encadenado a los gritos, tirando espuma, asustando a la gente. Pero cuando Jesús lo ve, ve el sueño del Padre en el endemoniado. Ve a una persona que al día siguiente va a ministrar la palabra en Decápolis. Es lo que ve Jesús. Claro. Y es lo que nosotros intentamos ver cuando estamos en un pabellón, en una alcaldía, en los lugares donde Dios nos pone. Porque nosotros no podemos adherirnos al concepto del mundo y medir a la persona por lo que pasó. Lo que pasó, pasó, Dios lo sabe. Y Él se encargará de esto. Y la justicia se encarga de las situaciones humanas. Nuestro lugar es alcanzar esos corazones para Cristo y que toda la carga y las circunstancias que vivieron, que ha sido espantosa y que han generado terribles dolores en mucha gente, ¿no? Dios sabrá y se encargará de todo esto. Nosotros tenemos que alcanzarles la palabra y alcanzarles una oportunidad de cambio. Y cada uno es el que decide qué hace con eso, ¿no? Cada uno sabrá si lo recibe, si lo tira a la basura, si lo trabaja, si lo utiliza para pasarla bien en ese lugar, o si hace un cambio interior, ¿no? Y en el momento oportuno, cuando vuelva después del stand-by, porque la cárcel es como un stand-by de la vida, donde todo paró, y es una oportunidad de barajar y dar de nuevo. Hay quienes barajan en serio y quienes lo barajan mal. Y bueno, yo tengo la experiencia, como ustedes saben y ustedes también han visto, ¿no? Que mucha gente ha salido y ha cambiado de vida y ha dejado atrás situaciones históricas terribles y ha comenzado un camino diferente. Pero es una decisión, es la misma decisión que hemos tomado nosotros el día que nos encontramos con el Señor, y es la decisión que fueron tomando tantas personas en la palabra, ¿no? Que bueno, ahí estamos, en esa lucha cotidiana.
0: Sí, sí, pero bueno, una de las cosas que me impactaban a mí es el hecho del empezar de nuevo, ¿no? De que la persona por primera vez siente que no importa lo que ha pasado, sino que Dios lo limpia, lo cambia y le da una nueva oportunidad. Me parece que ahí radica, ¿no? También todo los cambios que vemos en aquellas personas que pasaron por una situación así. Algunos quizá no pueden salir de la cárcel, pero la vida cambió para ellos radicalmente solamente por la decisión de aceptar a Jesús y en su corazón, ¿no? Eso es impactante.
7: Diego, yo quería decirle a Sergio que vos me contaste, no sé si te acordás, que una persona, que un hermano que no se pudo bautizar, lo encontraste acá en Catedral. ¿Cómo fue la situación? ¿Se bautizaron todo y qué pasó?
6: No, hace poco tuvimos un bautismo.
7: Uh-huh. Fueron, ¿cuántos se bautizaron?
6: 57 internos, ¿no? Uh-huh. Y teníamos anotado 58, algo así. Uh-huh. Había uno que no estaba. Uh-huh. Pero que había salido en libertad el día anterior. Y así que cuando estuvimos acá a la tarde de ese sábado,
0: sí,
6: en el culto, este muchacho vino al culto, así que para mí fue un momento maravilloso.
0: Y claro.
6: Maravilloso, maravilloso.
7: Claro, yo quiero decir, Diego,
0: sí,
7: me hablaban gente que no conoce al Señor, compañero de producción y demás, que ese tema de que quieren entrar a un pabellón evangélico porque la pasan mejor. Mm. Vos me dijiste algo muy concreto de eso.
6: Mira, un pabellón evangélico es un lugar donde hay calma, hay paz, hay cierto orden, se busca de Dios, se lee la palabra, y es un lugar mucho más tranquilo que cualquier otro pabellón que es caótico. Y es posible que una cantidad de personas prefieran acercarse al pabellón evangélico.
7: ¿Y ahí qué pasa?
6: Para pasarla mejor.
7: Pero
6: esa es la oportunidad que tenemos de alcanzarle la palabra a aquellos que están ahí. Porque Pablo dice, con ocasión y sin ella, ¿no? Y bueno, esta es la oportunidad, y en esa oportunidad, si la persona decide abrir el corazón, hay un cambio, porque lo hay. Mira, cuando nosotros, yo he ido a muchos lugares distintos, porque arranqué esto en el año 2004. Lo que estamos haciendo ahora es ir a la alcaldía 8 bis, que está acá en Cava. Cuando arrancamos, es un pabellón que son unos 75. Cuando arrancamos con Pablo, nos escuchaban cuatro personas. Ahora, cuando nosotros entramos, los cuatro o cinco que nos quieren escuchar se van a sus celdas, todo el lugar se organiza para la administración, cada uno trae su Biblia, todos están atentos, hacemos una oración, todos oran. Es un momento realmente impactante. Es un momento realmente impactante. Y es impresionante cómo ha cambiado el ambiente del lugar hoy al que teníamos en octubre cuando empezamos acá. Porque esta es una alcaldía nueva, se abrió hace muy poco. Y a partir de ahí nosotros tuvimos la oportunidad, gracias a las autoridades, de poder ingresar. Y bueno, empezó todo este recorrido que hace el Señor, que toca el corazón, que cambia ideas, que cambia criterios, que cambia motivaciones, y cada uno se va metiendo para adentro con las luchas y las batallas que se tienen, porque es muy duro estar adentro de un pabellón. Es muy difícil, es muy complicado. Estás esperando que alguien te llame y no te llame. Hay un problema con un hijo, una enfermedad, una dificultad, fallece alguien, no estás, estás distante. Es muy duro. Y cada uno que está ahí es por su decisión.
0: Claro, ¿no?
6: Y ahora tiene la oportunidad de que por su decisión pueda tener una vida distinta.
0: Ahora, con lo que vos vivís, me imagino que cuando empezaste no te habrás encontrado con muchos oficiales o muchos policías cristianos, ¿no? El otro día tuvimos aquí en Catedral de la Fe el bautismo de 96 cadetes de la policía, y vinieron 530 cadetes a recibir palabra de Dios y a presenciar ese bautismo. Ese cambio también debe provocar algo, ¿no?, en el mundo espiritual y en estas visitas que vos estás haciendo en la cárcel, porque de golpe, de estar vos solo predicando, ahora tenés un montón de aliados dentro de la misma fuerza.
6: Sí, es maravilloso. Pero yo quiero ir más allá todavía.
0: Sí, a ver.
6: El miércoles, no ayer, porque no hubo, porque jugaba sobre la hora del partido.
0: Claro.
6: Pero nosotros tenemos una célula los miércoles.
0: Sí.
6: Y el miércoles de la semana pasada vino el hijo y la mamá de uno de los internos.
0: A ver.
6: Además que vino también otro interno que había salido y otro que había salido.
0: Sí.
6: Así que esta cosa de que va más allá. Va más allá de la gente a la cual uno ministra. Mm. Porque esto es multiplicación.
0: Se va ampliando, se va expandiendo.
6: Es exponencial.
0: Claro.
6: Hay posibilidades hacia todos lados. El hecho de encontrar familia de uno de los internos fue impactante para mí.
0: Sí.
6: Impactante, sí. Así que, bueno, no hay no hay nada que detenga la obra de Dios. Y sí, dentro de los lugares que he ido, muchas personas de las guardias, de los guardias, de las autoridades, habían conocido a Jesús. Y de alguna forma toda esta situación es de bendición. De hecho, cuando hemos hecho los bautismos, han participado, han estado controlando, pero participando también, ¿no? Y tratamos de que esto se amplíe a ellos. Cuando podemos, le alcanzamos una palabra.
0: Claro.
6: Tratamos de hacerles una oración. Lo que sea que el Espíritu nos inspire, tratamos de alcanzarles a todos ellos también, por supuesto.
0: Es hermoso, es hermoso.
7: Qué tarea, Diego, ¿no?
0: ¿Qué te parece?
7: Es tremendo. Cuando contó la primera vez Sergio que entró y había 70 internos, con todo cariño lo digo, yo no sé si me hubiese atrevido a entrar, ¿eh? No sé. Vos entraste con Pablo, ¿no? Con Pablo.
6: Con Pablo, sí.
7: Exactamente. Entonces, es tan hermoso, porque yo, en mi medio, que yo me crié en el medio artístico, porque a veces la gente dice, ¿por qué no? Porque el otro día cuando le mandó este hermano que estuvo a Mirta Legrand el plan de salvación, y ella me mandó, me dijo, sé que viene de vos, Torres, te conozco, pero a mí lo que yo quería es que conozca... que, ¿me entendés? Ella hizo la oración. Y también me pasó, quiero contar esto, me gusta repetirlo porque el público se renueva, ya que citamos a la señora Legrand, que acá Diego, un día, no sé, estas cosas que es el Espíritu Santo, evidentemente, escuchaba a Roberto Monfort, un gran amigo, un gran productor de grandes ciclos, que hizo los ciclos más grandes de la televisión. Dice, ¿tú dónde te metiste? ¿En una secta? Estaba escuchando. ¿Y qué pasó? Yo... ese día sentí que es el Espíritu Santo. Digo, Diego, no podés hacer el plan de salvación, no podés decir... Y él hizo la entrega. A la semana, querido Sergio, pasó a la presencia de Dios. Y me llamó y me dijo, qué lindo lo que dijo este muchacho. Yo repetí lo que él dijo. Entonces, fíjate lo que es un medio de comunicación.
6: Qué bárbaro. Como la radio,
7: ¿no?
6: Qué gloria
7: a Dios. Es una bendición. Por eso, realmente, te agradezco tu presencia, que estás muy ocupado, pero... que realmente estés acá y que comentes esto, porque la gente me pregunta, ¿qué pasa con los pabellones evangélicos? ¿Qué pasa?
6: Te hago una aclaración igual, esto que vos me decís,
7: a ver.
6: Cuando entraba, que había tanta gente, y vos te hubiera dado cosas, ¿no? Pero, nosotros, los que participamos del ministerio, es nuestro lugar, es nuestro espacio.
7: Yo sé,
6: es como, no sé, como pez en el agua, te diría.
7: Pero bueno, gente,
6: como suena fuerte, pero es así.
7: La sensación que me da es
0: ahora,
7: que tengo que ir con Feynman o con Babi Checopal meterme. Porque...
0: escúchame, no, pero a mí me interesa saber cómo es que se transformó en tu lugar, digamos, de tranquilidad, y tu lugar donde te moves como pez en el agua. Porque le cuento a la gente. Sergio Tortela, él es contador público, tiene un estudio contable impositivo hace más de 30 años, ustedes escuchan la publicidad acá en la tanda, es especialista en liquidación de impuestos, responsables inscriptos, monotributistas, blanqueo, inspecciones en AGIP, ARBA, ARCA, pero ¿cómo es que llegás a elegir ir al Ministerio de Cárceles y a predicar el Evangelio a las personas que están recluidas? Claro.
6: Yo sigo al Señor desde pequeño.
0: Sí.
6: Y en el transcurso de la vida, el Señor me fue poniendo en distintos lugares. En un momento cualquiera, mirando la tele como cualquiera mira y haciendo zapping, me cae un lugar... o un espacio de la tele en donde había un pastor evangélico ministrando la palabra en una cárcel de San Martín. Y yo sentí un impulso en el corazón, dije, ay Señor, yo quiero esto para mi vida, yo quiero hacer esto. Sentí que el Señor me decía de inmediato, tranquilo, ya llega. Y lo tuve en el corazón, y lo estuve orando una semana, dos, tres. Después, ¿te sigo contando?
0: Sí, claro.
6: Iba manejando, y prendí la radio, estaba en una radio secular, y se cambió a una radio evangélica, que no era esta. Y ahí había alguien que estaba diciendo que estaban visitando penales. Y que estaba necesitando gente para poder ir, porque había mucha tarea y poca gente. Entonces a mí se me pararon las antenas, pensé en eso que vi en la tele, en esta oración, claro, en esto que pasó en la radio, ¿dónde queda esto? Entré a averiguar dónde era la iglesia, agarré y fui al día siguiente, había un culto, me metí. Y el pastor salió y le dije, mire, yo escuché tal cosa, pasó tal otra, hice tal otra cosa. Yo sé que soy nuevo acá, no conozco a nadie, pero tengo un auto, los puedo llevar, me quedo en la puerta de la penitenciaría, los traigo y en algún momento podré comenzar con ustedes.
0: Ok, vos fuiste con la mínima expectativa de que aunque sea te lleven de ayudante, digamos.
6: Exactamente, claro. Yo pensaba manejar hasta ahí y llevarlo.
0: Claro, ¿no? Claro. Y entonces,
6: sí. Y bueno, y llegué, a los 10 días empecé.
0: Okay.
6: Fue un impacto. Primero el impacto de la edad, ¿no? Eran todos pibes. Era muy duro ver que eran todos pibes.
0: ¿Y vos qué edad tenías ahí?
6: Y yo tenía 40 y algo.
0: Ok.
6: Sí. 47. Eran todos pibes. Eran todos pibes de 22, 25, 27.
0: Claro.
6: Me impactó eso tremendamente, pero yo fui con cierto temor.
0: El temor que tiene Jorgito ahora, que te dice, yo ni loco entro.
6: Porque me pasó algo antes.
0: Sí.
6: ¿Puedo contarlo?
0: Sí, claro.
6: Es tremendo lo que pasó. Ya lo conté, es tremendo.
0: No, no, la gente acá se renueva y hay oyentes que se van sumando todos los días, gracias a Dios.
6: Yo iba por primera vez a esperar un sábado. El viernes, el día anterior, iba manejando.
0: Sí.
6: Manejaba por una calle cualquiera cerca de mi oficina, una calle de doble una calle de dos carriles, sí. Auto. Y te venía mi nena chiquita atrás que estaba en la sillita. Y yo manejaba y atrás se me puso uno haciendo señales de luces.
0: Sí.
6: Yo iba, habré pinchado una rueda, qué sé yo. Entonces el tipo se me pone a la par y toco el botón, abro la ventana, toco el botón, abro la ventana a él, me mira. Y me dice, y te voy a decir algo textual que no me voy a olvidar nunca en la vida, jamás. Me dijo así, yo nunca lo había visto, no nunca lo había visto ni lo conocía. Me dijo así, a vos, cuando entres en el penal, te va a pasar lo mismo que yo le hacía a los internos. Wow. Que los golpeaba, los robaba y los lastimaba. Ni se te ocurra ir.
0: Wow.
6: Cerró la ventana y siguió. Yo me corrí. Estacioné, me agarró un julepe terrorífico.
0: Te corrió un frío por la espalda, me imagino.
6: El frío me corrió por todos lados. Pensé, no voy nada. Y ahí estuve todo ese viernes dándole vuelta al tema, que al día siguiente fui. Pero el punto era...
0: ¿Lo pudiste hablar con alguien ese día?
6: Sí, por supuesto.
0: Claro.
6: El punto era que el lugar... Sí. Esa iglesia a la cual yo casi no había ido nunca,
0: sí,
6: estaba a 14 kilómetros.
0: Okay.
6: Nadie sabía de esto al día siguiente, ni mi familia, porque yo no lo había contado. Y estaba en un auto y otro se me puso a la par. ¿Qué decirte?
0: ¿Quién fue que te abrió los ojos y te dijo, esto es una lucha espiritual? Y me imagino, ¿no?, las palabras que te habrán dicho para animarte a hacerlo de todas maneras.
6: Sí, la persona con la cual hablé. Sí,
0: okay.
6: Sí, sí.
0: Y esto, cuando fuiste, ¿todavía seguía el temor ahí dando vueltas?
6: No,
0: ¿o
6: no,
0: fuiste convencido no, después de orar? Y...
6: No, un poco de susto tenía, no te voy a decir que no, porque sí.
7: Bueno, un poco más tranquilo.
0: Y sí, claro, claro.
6: Es que fue muy fuerte la situación.
0: Pero obvio que fue muy fuerte, pero ¿cómo no va a ser fuerte? Ustedes que están escuchando, ¿qué les pasaría si viene una amenaza así de golpe? Claro, se te cruzan un montón de preguntas y vos decís, pero entonces, pará, acá hay alguien que está delatando. Empezás a hacer conjeturas.
6: Sí, sí. conjeturas a full.
0: Claro, claro. Hasta que caes en cuenta de que no, claro, no es una guerra contra carne ni sangre. Es contra huestes espirituales de maldad que habitan en las regiones celestes, como dice precisamente la palabra.
7: El engañador. A mí
0: claro.
7: Me gusta llamarlo el engañador. Sí. A mí todos los días, para que la gente ore, para que ustedes, Gracielita, vos, Sergio, oren siempre, porque cuando tengo que venir, digo, ay, no puedo, no voy a poder.
0: Claro.
7: Y viste que llego acá y es una fiesta.
0: Amén.
7: Feliz de que esté pasando esto con Sergio.
0: Claro.
7: Que cuente, porque todos me preguntan, ¿y cómo hará esta grabación?
0: Sí.
7: Pues es que yo después envío la grabación.
0: Sí, sí.
7: Lo que están hablando ustedes, para que entiendan qué significa el hecho de tener al Señor en nuestro corazón como Salvador, ¿no?
0: Amén. Bueno, Sergio, ¿qué decirte? Te agradezco que nos das el pantallazo de lo que es el otro lado, ¿no? Porque ayer hablábamos con Germán de los Santos de todo este tema y claro, te deja una cierta desazón en el corazón, te deja...
7: Te lo voy a mandar a él esa grabación, ¿eh?
0: Bien, bien. Sí, porque, sí. Viste, uno dice, esto cambiará, y sí. Sí, cambia y Dios transforma las vidas, y esa misericordia que Él tuvo con nosotros la tiene con todos sus hijos. Y a mí me gustaría, si podés cerrar con una oración.
6: Hay
0: muchas personas que están escuchando, tengo oyentes que tienen a hijos en algún penal, oyentes que estuvieron en un penal y que salieron, y que me cuentan que a veces la tentación vuelve, ¿no? De volver a ese mundo, quizás con dificultades económicas. Bueno, para las dificultades económicas vamos a hablar otro día con Sergio, pero ahora me gustaría que toque ese punto espiritual de fortalecimiento y que pueda darle una palabra a las personas que están escuchando.
6: Amén, oramos. Padre, en el nombre de Jesús, nos ponemos delante de ti en esta mañana. Te damos gracias en poder compartir este rato, Señor. Ponemos en tus manos a todas aquellas personas que están privadas de libertad, tanto dentro de un penal como en la cotidianidad de su vida, Señor. Porque hay ataduras y esclavitudes de todos colores, Señor. Te presentamos a todas estas personas que visitamos. Clamamos, Señor, que tu gloria y tu poder los esté tocando, los esté liberando, esté quebrando, partiendo y deshaciendo toda obra del enemigo y dándoles, Señor, la apertura del corazón y una apertura de las cárceles para que cuando termine este stand-by de la vida que tienen puedan tener la oportunidad de buscarte, encontrarte, alcanzarte y que su vida se parezca a tu sueño, Señor. Como la vida del gadareno se pareció a tus sueños cuando fue a ministrar en Decápolis, Señor, que la vida de estos muchachos se parezca a lo que vos soñaste. Y también te presentamos, Señor, a toda la audiencia, a todos aquellos que en este momento están en una situación de atadura, de cárcel espiritual, de dolor, de angustia, de impotencia. Señor, clamamos que tu gloria ahora los esté tocando. Señor, nos levantamos, Señor, desde tu amor, desde tu gloria, sabiendo de tu misericordia para con todos tus hijos, y declaramos que ahora estás sosteniendo sus corazones, abriendo sus puertas, rompiendo sus yugos, pasando como un torrente de gracia, como catarata de poder, liberando y haciendo de nuevo los corazones que necesitan sanidad, libertad. Señor, sabemos del amor profundo que vos tenés por tus criaturas y te damos gracias porque sabemos que los estás alcanzando.
0: Amén.
6: Amén, Señor.
0: Gloria a Dios.
6: Amén.
8: Oye, amigo mío.

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1: Gracias al doctor René Cascallares, que nos trajo colágeno para compartir con todos ustedes. Jorgito me dice, mira, necesito reforzar un poquito el colágeno. Yo le dije, no te inyectes nada, no te hagas ningún tratamiento. Fantástico. 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Sí, no, te va a caer muy bien.
2: Así fue.
1: Mira, quiero agradecerle a Marcela que se acercó aquí a la radio. Claro, ella había venido el otro día cuando estaban los alumnos de la Escuela Cristiana Evangélica Argentina, que nos trajo una docena de alfajores, pero claro, estaban los cuatro alumnos, estábamos nosotros y
3: yo
1: bueno,
3: estaba.
1: Vos no estabas, pero bueno, todo
3: yo estaba.
1: ¿Estabas vos? Sí. Ah, sí, es verdad, estabas.
3: ¿Cómo se llama? Para que veas.
1: Sí, Jorgito,
3: que vos me
1: también
3: crees.
1: Estaba.
3: La recoba,
1: claro. Y nos comimos, ponerle dos alfajorcitos cada uno.
3: Sí.
1: Entonces no quedaron para Liliana Barani. Y me dice, bueno, le voy a llevar unos alfajores.
2: ¿Tienes sacar esos alfajores?
1: Sí, los tengo.
2: Ah, bueno, ya fueron.
1: No, ¿cómo le vamos a robar de nuevo los alfajores a Lili? No.
3: No,
1: y para distraernos, para que no nos... Claro, para que no nos comamos los alfajores, nos trajo unos polvorones para distraernos.
2: Pero vos sabés que los alfajores...
1: Sí, acércate.
2: Los alfajores de la Recoba,
1: sí.
2: No los pueden conseguir. Tengo que preguntar a Marcela dónde.
1: Bueno, pregúntale a Marcela dónde los compra.
2: Claro.
1: Y trajo para nosotros una vinchita, una vincha que la tiene, una la tiene puesta Grace. No me trajo una para mí, que yo no me la voy a poner porque no tengo que sostener. Digamos, y después una para Liliana Barani, que seguramente también con el espíritu mundialista que tiene se la va a poner hoy. Se la dejamos acá con los alfajores. Mira,
2: sí,
1: ahí está Grace.
2: Sí.
1: Mira, Grace,
3: yo
1: mirá
3: le pongo
1: lo que...
3: el cuerpo y me traje también
1: hermoso.
3: El sol y celeste y blanco, pero vieron con brillo, no puedo.
1: Y el brillo no se puede, no lo puede evitar, no lo puede evitar ella. Bueno, ahí estaba Grace, tengo acá, y no sabes qué nos trajo Marcela, mira, un mate. Y una azucarera y una yerbera para regalarle a nuestros oyentes. Así que vamos a hacer, a pedido de Jorgito, un hola Dieguito ahora mismo. ¿Qué
3: Bien.
1: Te parece? Vamos a hacer así. A ver, ¿quién quiere el mate? ¿Quién quiere la azucarera y la yerbera de Argentina? Que dice AFA, campeones del mundo. Dice 1978, 1986, 2022. Y van a tener que pintarle una más acá, ¿no? Si Dios quiere. Mirá, acá está. ¿Qué te parece?
3: Qué lindo.
1: Esto lo regalamos hoy, amigos, hoy. Mercedes dice, te vi en Instagram con Pucho. Gracias. Bueno, síganme ahí, déjenme un me gusta. Marcela me dice, me fui. Disculpe, no quería interrumpir. Pero te hubieses quedado, Marcela. Te quería agradecer al aire.
3: Si
1: se
3: te
1: fue.
3: Queremos.
1: Te queremos, gracias.
2: Mañana viene con el fajero de la Recoba.
1: Ahí va. Luis.
2: No, digo, ¿dónde lo compró? Decirle que dónde.
1: Ahí te va a decir. Luis Eduardo, mensaje de voz.
4: Amén, amén. Amén. La conciencia del Señor que tenemos en nuestra mente y en nuestros corazones.
1: Amén.
4: Para poder compartir todo esto, Diego,
1: uh-huh.
4: que es una bendición muy grande, no solamente por el fútbol, sino en conciencia
1: uh-huh.
4: de ser hijos de Dios para estar presentes en la vista del Señor.
1: Uh-huh.
4: Que eche el Señor su sangre derramada
1: uh-huh.
4: que es una bendición en aquellos que lo necesitan para poder ser lavados
1: uh-huh.
4: para la gloria de Dios. Bendiciones para todo, Diego. Una bendición muy grande para Jorgito.
1: Ahí está.
4: Para el Cita.
5: Gracias, querido.
4: Que la queremos mucho.
5: Gracias.
4: Y un abrazo muy grande para todos. Bendiciones.
2: Y para la tenista rusa que tenemos.
4: Y vamos a la Argentina, que podemos, Diego. Bendiciones para todos.
1: Ahí está.
4: ¿Lo puedo tener yo?
6: A
4: ese equipito.
1: Vamos a ver a quién se lo damos. Mariana Rodríguez dice, buenos días, hermanos, bendiciones. Mañana en Eva Perón hay algún evento. Perdón, recién estoy escuchando la radio. Mariana, tenés que escucharnos desde las 9 de la mañana. Estamos en vivo todos los días.
2: No. Le ponemos ausente.
1: Tenés ausente, ¿eh? Mirá que con tres faltas quedás libre. Yo quiero, dice Gabriela.
2: Y le vas a escuchar a Feynman. ¿Cómo castigo el
1: Se me rompió el termo, dice Gonzalo. Bueno, a ver quién más, traten de convencerme.
2: Hay la tenista rusa que está en cámara.
1: ¿Viste? Está, ahí está, Martina la brasilona. Mira. Ahí está. 11-28-86-0301. Yo me pongo esa vincha y ¿sabés qué parezco? Frankenstein.
2: A la tenista rusa hacerle una entrevista, ¿verdad?
1: Una entrevista. Entrevista. Bueno, ¿cómo es el nombre, señora rusa?
3: Martina Navratilova.
1: Bueno, ¿cuánto hace que juega el tenis? ¿Cuánto desde los?
3: Más o menos será.
2: Pero habla ruso.
1: No, hace mucho que está acá en Argentina, por eso.
3: Más o menos traiga de 3 meses.
1: Coreana.
3: China de...
1: No parece muy rusa. ¿De qué parte de Rusia es? Me parece que está mintiendo.
3: De Tegucigalpa.
1: Comunicate, dale, 11-28-86-0301. No importa si sos de Rusia, de Argentina, de China. Si sos inglés, tampoco. Todos participan, se pueden llevar este mate, esta azucarera y esta yerbera. Vos elegís cuál es cuál, porque son iguales. Así que, si pones la yerba en una y el azúcar en otro, o pones en las dos yerba o en las dos azúcar, dependiendo de qué tan tan asqueroso seas, porque si vas a ponerle mucho azúcar.
3: Quiero reivindicar.
1: Sí.
3: La China Suárez hizo en Tierra de Amor y Coraje, que hacía de polaca.
1: Sí.
3: Está mejor mi China atravesada.
1: Sí.
3: Que
1: es
3: la
1: verdad.
3: Otra
2: ahora, ¿cómo ve televisión esta rusa?
1: Sí, bueno, no. Está bien, tiene que estar informada. La rusa, la China rusa. Bendiciones, Diego, yo quiero, dice Raúl. ¿Quién más? ¿Quién más? ¿A qué número se comunican, Grace? Decímelo en...
2: En ruso.
1: Yugoslavo. A ver, dale. El número. Si puede. No puede.
3: 11-28-86-0-301.
1: Ahí va. Ahí va. Bueno, Augusto Ramón me mandó un link. A ver si es del que él dice que se llama Tony Camo. A ver.
5: Y hablando de más, este personaje le encanta, mi vieja. Canta el maniquí con ustedes, Sandro.
1: Es Tony Cam, no Tony Camo. El programa se llama Yo Soy. A ver, Sandro.
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1: A ver si se parece. A ver.
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1: Ojo,
6: El viejo.

0: Y ahora quedo allí, tirado en un rincón en el viejo desván, guardando la emoción de cosas que no están, y vuelvo a recordar las horas de tibiosa. Y creo revivir el loco ir y venir.
1: Mira, te digo una cosa, es bueno, pero me gusta mucho más Fernando San Martín. ¿Lo conocen ustedes a Fernando?
2: Palabras mayores.
1: Me encantaría poder tenerlo a Fernando San Martín acá en la radio. Yo lo pude entrevistar cuando estuvimos en Nacional Rock, y la verdad que además de ser un excelente imitador y un excelente cantante, es un dibujante tremendo.
3: Mañana.
1: No sé si lo vieron dibujando los dibujos que hace. Es impresionante, es impresionante.
3: A ver si puede venir mañana.
1: ¿Le vas a decir?
2: Mira, sí. Te quiero decir una cosa, que el otro día cuando hablaron de Sandro, yo le dije a mi hijo, yo muchas cositas las recopilo en en un gran escritorio de la computadora.
3: ¿En cuando, Rusia?
2: ¿Eh?
3: ¿En Rusia?
1: No, acá en Argentina.
2: No, acá en Caballito, a la vuelta.
1: Sí.
2: Bueno, y está cantando Sandro. Y nuestro Diego Rivas, hace toda la gestualidad, no está cantando. Él puede perfectamente...
1: El tema, ¿vos decís el quinto A? ¿Decís vos? No, ¿cuál?
2: Ay, pero fue tan maravilloso con la doctora Garmendia.
1: Con Garmendia,
2: claro. De Jorge.
1: Sí.
2: La doctora Garmendia, y resultó que era un maniquí, tema que nunca había escuchado.
1: Es el quinto A el tema, quinto A. Es un lindo disco.
3: Es el lugar de la doctora, donde vive ella.
2: Sí. Maravilloso.
1: Sí, Pasteur sin quinto A.
2: Sí, pero fue tan tremendo. Aparte no imaginé que era un maniquí. Entonces yo
1: les voy a contar a la gente algo que la gente no sabe porque ocurrió en la intimidad. ¿Puede ser?
2: Sí, y yo después te quiero decir el final.
1: Dale, contame el final, contame el final, dale, sí.
2: Pero necesito tu ayuda.
1: Sí, dale.
2: ¿Me ayudás?
1: Sí.
2: Bueno, yo fui a un recital de Sandro.
1: Sí.
2: En esas épocas, que fueron, no sé, 40... No sé si fueron óperas o Gran Rex, no me acuerdo ahora.
3: ¿Y tirabas cosas vos también? No.
1: No,
2: yo llevé preparado, pero ¿sabes qué pasa? Yo soy muy amarreta y dije, no... Este sutién dura unos años. Este sutién dura unos años más, entonces no lo tiré por amarreta, lo volví a guardar. Pero era una lluvia de sutién, ¿eh?
1: Sí.
2: Y lo que como vos dijiste, era una lluvia. Entonces hay algo que el tipo, respetuosamente, la tenía tan clara, que él en un momento dado se cerraba el telón y se abría y aparecía gigante una ruleta. Entonces la ruleta primero tenía un disco grande.
3: Ahora qué vida disipada la tuya, Graciela. Muchas bendiciones, pero una vida un poco.
1: Iba a ver a Sandro, ¿está bien? ¿Y qué hacía la ruleta?
2: Bueno, estaban los números de la platea.
1: Sí.
2: Después estaban los números en otro redondo.
1: ¿Todo eso pasaba en el medio del show?
2: Gigantes. Bien en el medio, cuando todas las chicas estábamos eufóricas.
3: ¿Te besó?
2: Estábamos eufóricas.
3: El que se había sorteado la besaba.
2: Claro, pero lo hacía re bien, porque el primero de todas las cazuelas, todo, el pullman, todo. Bueno, entonces él decía, bueno, ¿cómo se llama? Abajo de todo, la primera parte en el medio, que eso es la...
3: La platea baja.
2: La platea, bueno, sí, la platea principal. Entonces él decía, bueno, salió platea principal, daba vuelta a la ruleta y decía... Fila 18.
3: ¿Eras vos?
2: No, yo no me tocó, pero voy al hecho de que la fila 18 enloquecía.
1: Claro, claro,
2: y el
1: estallaba
2: último
1: todo.
2: Era el asiento
1: ganador.
2: Tanto, butaca tanto.
1: Claro.
2: Ya las minas, las chicas enloquecían, pero de una forma
1: impresionante.
2: Y las chicas por ahí decían, estaban enloquecidas y decía butaca 5. Entonces como Se desmayaban.
1: ¿Se alegraban por las otras o la envidiaban?
2: La envidiaban.
1: Ah, claro.
2: Y casi se desmayaba. Entonces dos guardaespaldas, porque también unas las querían agredir.
1: Claro.
2: No, era un show aparte. Entonces dos guardaespaldas la traían hasta el escenario. Y en el escenario él le cantaba. Y nunca se vio si las besó o no. Porque él las tomaba de una forma que quedaba
1: el beso de novela, el famoso beso de novela. Bueno, yo le voy a contar a la gente, ahí, espera que pongo la cámara, porque resulta que el día del cumpleaños de Graciela Garzón Larrañaga, yo le hice un regalo en vivo. Entonces, lo voy a hacer, lo voy a representar nuevamente acá, porque escribí la letra particularmente para ella y le canté un tema de Rafael.
4: ¡Ay, me encanta! canta Rafael.
1: Bueno, te voy a cantar entonces ahora el tema que le canté a Graciela mientras Jorgito ya prepara las valijas porque dice que nos van a echar. Un tema de Rafael que le dediqué a Graciela Garzón Larrañaga en su cumpleaños, en el día de su cumpleaños, en el departamento. Dice así:
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0: Y seguía la canción. ¿Qué les parece? ¿Está bien? Es una versión nueva.
1: Me encantó.
2: Mis cosas ya
1: me encantó.
0: Jorgito ya preparó la valija. Claro, ahí está llamando Osvaldo. Ahí está. Nos echó.
2: Cuando dijo que le iba a dedicar una canción, sí, de acuerdo a que yo escucho y veo la trayectoria de Graciela, sí, dije, le va a cantar Escándalo.
0: No.
2: Tu vida es muy un escándalo.
1: Sí.
0: No. Se me ocurrió esa versión, la versión libre de Rafael.
2: Déjame decirte algo.
0: Sí. Espera. ¿Te puedo decir algo yo antes?
2: Sí.
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0: 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No te asustes, Jorgito, es así. Mira cómo mira.
2: ¿Puedes llamar a
0: quién?
2: A ver quién gana el mate, por favor, para matizar un poco. Me pica la cabeza, me pica todo, tengo alergia.
0: A ver, me río sola, dice Gabriela. ¿Me pasás, por favor, el teléfono de la doctora Garmendia? ¿Cómo no? Claro que sí. Mercedes dice, bendecido jueves, feliz por Argentina. Nelly también nos saluda. Bendiciones, Diego, yo con el mate y el termo más que suficiente. ¿Qué más? Bendiciones, Dieguito, saludos a todos los integrantes. Abrazo, los quiero, hermano. ¿Quién más? A ver, comuníquense. 11-28-86-03-01. Estamos en vivo. Escuchando la bendición, dice Cecilia Gómez. Yo quiero. ¿Quién más? ¿Quién más quiere participar por el termo? Por la yerbera, la azucarera y por el mate. No estamos sorteando bombachas por kilo, chicos. No. Qué lindo, dice. ¿Cómo nos reímos? Dice Gonzalo. 11-28-86-03-01. Está nublado, dice Rubén. Bueno, y sí, ¿qué querés? Estamos en invierno. En primavera va a salir el sol, van a florecer las garmendias. Van a florecer las garmendias. Luis Eduardo dice, yo quiero. ¿Quién más? ¿Quién más va a participar? Vamos que queda media hora nada más. ¿Quién más quiere? Media hora. Media hora se termina. Se acabó lo que se daba, dijo el anestesista. Vamos. A ver. 11-28-86-03-01. Me estoy riendo que no puedo parar, dice Gabriela. Jorge de verdad guardó las cosas. Ahí está en cámara, mira. Está... Guardó
2: todo. A todos los queridos oyentes.
0: Se quiere ir asustado.
2: Cuando Graciela saluda, viste.
0: Lo van a venir a buscar.
2: Chao, hasta siempre.
0: Sí.
2: Gracias por haberme escuchado. No, la verdad, yo creo que el sentido del humor es uno de los sentidos más hermosos, ¿no, Graciela?
1: Amén.
2: Realmente.
1: Tan sanador.
2: Y además que nos den esta libertad de poder hacer estas cosas, creo. Entonces, realmente. Es una bendición alegrar a la gente, es un día muy particular.
0: Sí, señor.
2: ¿Cierto? Me parece a mí. Bueno, ¿y quién va a ganar? Llama a varios, a ver.
0: Sí, ya lo llamo.
2: Vamos a hacer.
0: Ya lo llamo. Ya estoy llamando a quien va a llevarse entonces el termo y el mate. A ver. Si suene, me dice hola Dieguito, se lo lleva. Vamos. A ver. Sonando.

0: Dieguito, ¿eh? Si dice hola Dieguito, se lleva el mate y la azucarera y la yerbera. ¿No? ¿No?
1: Ay, qué...
0: Ay, qué lástima, qué lástima. A ver, uno más, uno más, uno más, y si no, queda para mañana. Sí, es así acá. Ya mismo. Ring, ring, ring, ring, ring, ring.
1: Ring, ring, hay una Beatriz, una oyente.
0: A ver.
1: Siempre llama, que es un amor.
0: No, no, voy a llamar así. Yo llamo. Y si está escuchando, gana. Y si no. Ahí va. A ver. Sonando. Si dice hola, Dieguito, gana.
1: Sonando nosotros.
0: No, no. No. Esperá, esperá, es así. Esto es así. Sin red. Sin red. Chan, chan. Tiene que decir hola, Dieguito, y se lleva el termo y el mate. A ver.
1: Ahí está.
2: Hola, Dieguito.
0: Ahí está. ¡Ah! Muy bien.
3: ¡Bravo!
0: Muy bien.
3: Bien, bien.
0: Bueno, te llevaste entonces el mate, la azucarera y la yerbera de Argentina, hermano.
2: Te bendiga. Muchas gracias, bendiciones.
0: ¿Qué estabas haciendo?
2: Trabajando.
0: ¿Eh? Trabajando.
2: Trabajando, sí, sí.
0: Ok. ¿Y podías atender o,
2: siempre, todos los días.
0: O te genera un problema atender?
2: No, no, no, pero, o sea, tengo que trabajar, pero no pasa nada.
0: Bueno, gracias, hermano, gracias. Nelson.
2: Dale. Sí, sí.
0: Ahí está. Listo, ¿vas a pasar por la radio a buscarlo?
2: Sí, sí, cuando ni bien pueda pasamos.
0: Dale, en el horario del programa, hermano. Así nos conocemos.
2: Sí, sí, sí.
0: Un abrazo.
2: Dale, este día.
0: Chau, chau. Claro, no puede atender. Yo los pongo en un problema, Jorgito.
1: Está sorprendido, ¿no?
0: Mari dice, yo lo quiero, Dieguito. Bueno, ya pasó, pero vas a tener otro premio. Luis Eduardo.
4: Hola, Dieguito.
0: Ok.
4: No importa que no lo hayas llevado. Yo te quiero igual, Dieguito.
0: Gracias.
3: Ay, qué lindo.
4: Los quiero en nombre de Jesús a todos. Bendiciones para todos.
0: Sí. No me imagino, dice acá Rubén, tirando las bombachas. No, no, no, no pasó eso, no pasó. Te dicen, hola, Susana, dice Raúl. No, me dicen, hola, Dieguito. Augusto dice, hola. Bueno, Gabriela dice, la sonrisa hermosea el rostro. Gracias. 11-28-86-03-01. Yo quiero, decía Maru, pero estoy trabajando. Bueno, sí, si están trabajando no quiero generarles problemas. Si están viendo por YouTube, les pido que dejen un me gusta. Así el algoritmo
3: sí,
0: se activa.
3: Sí.
0: Besos para todos, dice Norma. Qué tremenda voz, dice Pris Gaba. Norma dice, yo quiero, Dieguito, bendiciones. Cecilia Gómez Paz, estoy escuchando. Es una bendición el programa. Gracias por todos los días estar. Bueno, gracias, gracias a todos. Vamos a hacer una pausa y vamos a ver si nos podemos comunicar con Patricia Pino, la que habíamos quedado en hablar con ella. ¿Sí? Ya volvemos.
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0: Estamos en vivo aquí en Radio AMA 92.3. A ver, ¿aparezco o no aparezco? Ahí está, ahí estoy. Dale, te quedan los últimos minutos del programa. Te comunicás al 11-28-86-03-01. Bendiciones, Diego, bendecido día para todos, dice Estela Viales. Estela Viales, buen día, bendiciones, dice Gustavo Heisen. Y Pris Gava se sigue riendo, no sé de qué se ríen. Las cosas las hacemos en serio acá. Yo no es para que se rían, ¿viste? Sí, Jorgito.
1: Como estaban muchos oyentes.
0: Acércate al micrófono.
1: Muchos oyentes están hablando del mundial,
0: sí,
1: y demás.
0: Sí.
1: Yo te mandé un audio de Messi que habla de España, si podés.
0: Ah, sí, dale.
1: Si podés, porque es interesante. Sí. Porque acordé que él jugó en el Barça.
0: Sí.
1: Entonces, es muy curioso que haya hablado de un contrincante, Messi. Uh-huh. Y lo habla muy bien, dice cosas muy lindas, pero es interesante para nuestro querido Benjamín Cantero.
0: Claro que no, no.
1: Al exterior,
0: no nos atiende el teléfono, no,
1: Benjamín. Benjamín Cantero está en Alaska, creo.
0: Sí. Ah, creo que se equivocó, se tomó el avión para otro lado.
1: Sí, para otro lado.
0: Espera, a ver si lo podemos poner a Messi.
2: De Europa, un país muy especial para vos. La finalísima que no se dio, se da en la final del mundo.
3: A ver. Sí, una selección enorme, ¿no? Con grandísimos jugadores, con juego, una selección que conozco bien, que es una filosofía de fútbol donde ya lleva muchísimos años de jugando de esta manera y conozco a los jugadores también, me he enfrentado, lo sigo, varios están en el Barça, equipo al cual quiero y sigo, así que nada, un partido especial, una final del mundo, y obviamente imagino que va a ser muy igualado todo.
2: Gracias, Leo.
0: Ahí está, claro. Él es consciente porque lo estuvo jugando al lado, digamos.
1: Barça, él jugaba en el Barça.
0: Claro.
1: Entonces imagínate, este final, a los oyentes que son tan futboleros, sí, y demás... Acá, por ejemplo, tenemos a la tenista rusa que está, ¿sí?, más en el tenis.
0: No, claro, ella conoce más del deporte blanco, digamos, ¿no? Como le llamaban al tenis.
1: Claro, pero Messi es muy particular lo que va a pasar el domingo, digo.
0: Sí.
1: Es muy especial. Por eso agradezco tanto a Benjamín Cantero, que vino,
0: sí,
1: a Pablo Silvano, no sé cómo se llama también, a todos los que nos acompañaron,
0: sí,
1: en el Mundial. Gracias, sí, muchachos.
0: Sí.
1: Espero que mañana nos vengan acá y las tengamos de cuerpo presente, iba a decir.
0: Exacto. Sí, bueno, ahí Benjamín Canteros, a ver si nos responde. Claro, él está en la facultad. No, está...
1: Toco y me voy, un programa que...
0: Exacto, es un programa... Espera, me estoy mandando el teléfono de la doctora Mónica Garmendi a Gabriel Alvarado, que me lo había pedido.
1: Pero el Cita tiene que ser
0: María. Sí, el Cita no, está haciendo. Se está comiendo los escones que trajo Marcela.
1: ¿Y yo los alfajores, si estaba más barato o no?
0: Y no sé. Vamos a ver si llegan. Si llega a tener algún alfajor, aunque sea. Bueno, gracias, amigos. Gracias a todos los que se están comunicando al 11-28-86-03-01. Vos sabés que el 18, o sea, este sábado, en Catedral de la Fe de San Justo va a haber un evento importantísimo en donde se van a terminar de juntar todas las donaciones para el Cambia tu Mundo Santiago del Estero. Y va a interpretar Enrique Gómez junto a Precio de Sangre una canción, ¿eh? Sí, sí. ¿Va que venga, decís vos?
1: No, acá la recaudación,
0: sí,
1: del sábado. Yo te mandé, no tengo lamentablemente...
0: Sí.
1: Me decía Osvaldo, justamente el productor general de todo este evento.
0: Uh-huh.
1: La recaudación va a ser todo a beneficio de Venezuela.
0: Bueno, hay distintos tipos de colectas. Digamos, hay una colecta que se está haciendo para el Cambia Tu Mundo, otra para el Cambia Tu Mundo de Santiago del Estero y otra que se está haciendo para Venezuela. Así que esas son. Yo lo que te estoy hablando es de este sábado 18 en Catedral de la Fe San Justo, donde Enrique Gómez y Aprecio de Sangre van a estar tocando ahí de manera gratuita, y la entrada es un alimento no perecedero. Yo voy a ver si me puedo comunicar con Diego Fernández, que es de Aprecio de Sangre. Ayer hablamos con Enrique Gómez. Si lo podemos llamar a Diego Fernández en vivo, a ver si lo sorprendemos, ¿te parece?
1: Sería algo.
4: Sí,
1: Aprecio de Sangre.
0: ¿Qué te parece? Un grupazo que estuvieron también en los 40 años de Catedral de la Fe. Yo lo llamo en vivo, a ver si me atiende. No, vamos a ver. No me atiende nadie hoy. A ver, Está sonando, está soñando. Porque es así el tema.
1: Está soñando que lo atiendo.
0: Estaba durmiendo, decís vos. Ahí está sonando, a precio de sangre. A ver si me atiende Diego Fernández.
1: Ese es lo de la ciudad de Ñesmenta.
0: Mientras vaya el sábado a tocar.
1: No queda nadie en los camarines.
0: Ahí está sonando. Suena el teléfono y suena el tema.
1: Y suena vos. Es largo el camino. Gracias de mi público.
0: Ahí está. Este tema se llama Una Esperanza.
1: Que te atiendan.
0: Una Esperanza. La esperanza mía era que me atienda, pero no. La que quiero alcanzar. Claro, el tipo debe estar viendo un número desconocido, porque yo ni le avisé antes. Yo soy así, ya viste, aprendí a tirarme en paracaídas.
1: Bueno, que encuentras justificativos que no lo atienden, ¿no?
0: Y sí, pero es así. O sea, yo no le avisé. Veo un número desconocido.
1: Veo
0: un número desconocido y dice, ¿viste quién es?
1: No.
4: Hoy lo único que falta es Dieguito haciendo la publicidad de Belarón.
0: Bueno, el sábado 18 vas a poder disfrutar de A Precio de Sangre y Enrique Gómez en vivo en Catedral de la Fe San Justo. La entrada es un alimento no perecedero. Ahí Enrique Gómez debe estar escuchando en la librería diciendo, che, pero le pasé el teléfono. Tendría que haberle avisado antes. Ya está, es así. Gracias, dice Gabriela. Yo sé que la voy a alcanzar. Nos queda un día más en esta semana.
1: Gracias. Por tu permiso. Sí. Vos decís San Justo. Sí. Yo siempre relaciono, ¿no?
0: A ver.
1: Lidia Elsa Satraño.
0: Sí.
4: Sí, Pink.
0: ¿Vivía en San Justo?
4: Sí,
1: claro, ella de San Justo.
0: Mirá.
1: Ella empezó ahí, caminaba, ella me contaba, y un señor la paró y dijo que era tan bella y tan alta.
0: Sí.
1: Dijo, le quiso, era el dueño de Vinagres Alcázar. Eso le encanta esta anécdota.
0: Ajá. Sigue estando esa marca de vinagre.
1: Claro, y sí. Ella hizo la propaganda y es donde empieza. Mm. Ella fue, para la gente que más joven, la que cuando tuvo que presentar la televisión, dijo, se va la televisión blanco y negro, nace la televisión a color.
0: Claro.
1: Lo hicimos ahí en ATC.
4: Y usó el mismo vestido que cuando presentó la televisión en colores en México, que era de encaje negro, y ella dijo, ¿por qué no me había puesto color? A propósito, dijo ella, para que resalte el decorado.
0: Ah.
4: Y fue la única mujer argentina que fue tapa de revista Times.
0: A ver cómo fue.
5: ¿Y cómo hago para dominar la emoción? Si estoy aquí para despedir a una vieja amiga, tengo que decirle adiós a la televisión en blanco y negro. Hace muchos años, uno caminaba por las calles de Buenos Aires y veía una cantidad de gente agolpada frente a una vidriera mirando las primeras imágenes en la televisión de blanco y negro. Ahora ha pasado algo similar. Otra vez la gente se agolpa frente a una vidriera para ver las primeras experiencias de la televisión color. Pero hoy terminan las pruebas. ¿Y qué imagen?
0: A ver.
5: Verá usted ahora en color. Todavía no. Aunque la va a reconocer enseguida, yo quiero decirlo. ¿Cuáles son los colores más hermosos que tiene la Argentina? Esos son. Esos que creó mi amado Belgrano. Estos, los de la bandera nacional.
0: ¡Wow!

0: O sea que lo primero que se vio entonces fue la bandera, flameando. Gracias, la bandera.
1: Gracielita. Señores, he aquí la televisión en color.
0: ¡Wow!
1: Tengo muchas cosas que decirle todavía. Pero si no digo lo que estoy sintiendo y lo que estoy pensando, voy a tropezar con cada palabra. Cuando usted me para por la calle y me dice algo cariñoso, yo me pregunto, ¿a mí me pasa? A mí me pasa y me veo en San Justo todavía trepándome en los árboles como cuando era chica. Y en este momento todos los a mí me pasa, me suenan en los oídos y me falta o me sobra el aire. ¿Me tocó a mí? Estar acá. Hoy. Y me siento orgullosa y me siento feliz y me siento desbordada por todo esto. Parece como si viera una película muy rápida y muy loca donde pasaran años y años y años y años y años, más de la mitad de mi vida, casi un cuarto de siglo, diciéndole hola. Hola, ¿cómo está? Desde esta pantalla cobijada en su casa.
2: Como un simple aguacero de estrellitas y duendes.
0: ¿Cómo?
3: ¿Sabes qué pasa, Diego? Que son cosas muy fuertes.
1: ¿Sí?
3: La última vez que la vi a Lidia, yo la llamaba Lidia, una vez me mandó Romay a contratarla para el noticiero.
0: Sí.
3: Me dijo, no me des con ella porque seguro va a ser lío. Entonces yo fui a la casa. Dijo, hasta que no firme el contrato, y bueno, no firmó, por supuesto. Lidia, porque exigía un montón de cosas. Tiene un montón de cositas, viste, muñequitos de vidrio. Y se enojó y se rompieron todos, varios. Pero lo que quiero decirte es que la última vez que lo vi, por eso me emociono, mi querida Graciela, porque ella vivía en Mariscal Castilla, cerca de mi hija, de Melania, cuando vivía acá. No, Mariscal Castilla, eso advierta, ¿no? Ella vivía en...
4: En Malavia, entre Las Heras y Santa Fe.
3: En la esquina, justo.
0: Sí.
3: Y vos sabés que estaba muy enferma, Diego.
4: Sí.
3: Pero muy enferma. La llevaba una persona, una mujer espléndida, como yo la vi. Y yo pasé, dije, no voy a molestarla.
0: Sí.
3: Y ella, cuando había avanzado, que se le costaba darse vuelta, dijo, Torres, ¿por qué no me saludás?
0: Wow.
3: Entonces yo fui, por supuesto, con Lidia, no quería... Iba al jardín botánico,
4: iba
3: pasar. Entonces, Lidia, que vos sabés lo que fue Lidia del Cerro.
4: La más, la número uno.
3: Y además el reportaje que hacía, las cosas que hacía. Yo hice un programa que se llamó Con Sabor a Pinky, que a Cetro nos pagaba muy bien, que ella cocinaba con un cocinero y después comía. Y
4: los guardapolvos que yo, no guardapolvos, no, los delantales que ella usaba, una gran artista plástica, sí, que competía con, bueno, no importa quién competía, los guardapolvos los decía Dalila Pulsovio.
3: Dalila Pulsovio, exactamente. Dalila, sí, una gran artista. Pero vos sabés una cosa, que gracias, Diego, porque lo que menos esperaba que me emocione, que fue el paso de la televisión blanco y negro al color.
0: Claro.
3: ¿Te imaginas que después de eso era un lío los colores, la gente, sobre todo que tenemos esta dama? Con la ropa, con todo, ¿no? Gracias, claro. Diego.
0: Por favor, por favor.
4: Gracias, Diego. Yo
0: hermoso,
4: también.
0: Hermoso.
3: Asocié,
0: no, aparte.
3: Asocié por lo de San Justo.
0: Sí.
3: Él llamaba San Justo.
0: Claro, y ahí lo mencionó encima.
3: Ya lo mencionó.
0: Lo mencionó. Sí. Bueno, amigos.
3: ¿Cómo es así? Todo cuando
0: es así este programa.
3: Cuando se hizo esto, lloramos todo en el estudio.
0: ¿Y qué te parece? Claro. Yo tuve la oportunidad de hablar una vez con Pinky, porque estábamos en la casa de Alfredo Casero y él estaba, esto fue en el año 2013, Pinky ya estaba en su casa, que no salía mucho, y consiguió el teléfono de Alfredo y lo llamó cuando él estaba medio en una lucha y una pelea con el programa 678, que estaba exigiendo un derecho a réplica por algo que había dicho y que no lo... Nada, lo empezaron a atacar furiosamente en la televisión. Entonces él lo tomó como una guerra personal y empezó todos los días a subir videos a Twitter y a las distintas plataformas, a Facebook. Me acuerdo que había un politólogo que estaba ahí en 678 que le dijo que no por ser actor él podía tener... Que por ser actor o cómico o haber hecho reír a mucha gente no tenía... ¿por qué tener una opinión política? Eso dijo el hombre al aire en la TV pública. Entonces él se enojó muchísimo y me acuerdo que llamó Pinky para abrazarlo y para decirle que no se haga mala sangre, que ella entendía la impotencia que él tenía y que lo quería mucho. Y yo la atendí por teléfono, porque tenía el teléfono de él en la mano. La verdad que lindo, lindo recuerdo, una gran persona, Pinky. Amigos, nos vamos. Sí. Llegamos al final de este programa en el día de hoy. Y bueno, con la producción del señor Osvaldo Carníbal, la producción del productor adjunto, el señor Jorge Torres, y con la locución de Graciela Garzón Larrañaga, que volvió una mañana. Gracias, Grace. Gracias por todo.
4: Los quiero, audiencia, te quiero, Jorge.
0: Me encantó.
4: Estoy llena de amor que me dio el Señor para ustedes.
0: Amén, amén. Me encantó que pudiéramos compartir un momento de tantas risas, tanta alegría y tantos lindos recuerdos en el día de hoy. Gracias, Elcita. Estuviste callada hoy.
5: No, lo que pasa es que es una emoción que me sobrepasa.
0: Bueno.
3: Siempre, chao.
0: Siempre emocionada.
3: No,
0: siempre.
3: Nos vamos, chao. Ahora siempre.
0: No, tranquilo, no nos echa nadie. Baby, gracias.
5: Gracias, chicos, será hasta mañana, si Dios quiere.
0: Eugenio.
6: Sí, papá, vamos a Argentina todavía.
0: Soy Diego Rivas, y si Dios quiere, mañana estaremos nuevamente en Radio Ama. Chau.

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correcto. Y es que cuando tú ejercitas la gratitud, como lo estás haciendo esta noche, decir, Señor, es que tú eres quien me salvaste, tu sangre me lavó, tú me perdonaste. Cuando estás cantando, ejercitando gratitud, todo el temor, la ansiedad, la angustia, la desesperación es echada fuera, porque los científicos han demostrado que la misma parte del cerebro que se activa cuando tú sientes angustia es exactamente la misma parte que está encendida cuando decides ejercitarte en acciones de gracias. En otras palabras, no puedes estar sintiendo al mismo tiempo gratitud y ansiedad. Tú y yo decidimos si vamos a estar ansiosos o vamos a estar agradecidos. Así es que, ¿qué les parece si continuamos con gratitud, honrando al Señor y bendiciéndolo?

decirle gracias. Exprésale tu gratitud. Exprésale tu gratitud. El Salmo 103 dice: bendice, alma mía, al Señor, bendiga todo mi ser su santo nombre. Bendice, alma mía, al Señor, y no olvides ninguno de sus beneficios. Dice el Señor: no me olvidaré, Señor. No me olvidaré. No me olvidaré de tus beneficios. No me olvidaré que me perdonaste. No me olvidaré que me sanaste. No me olvidaré que me rescataste. Vamos, en tus propias palabras, dile gracias, Señor. Gracias por la salvación. Gracias por el perdón. Gracias, Señor, por las nuevas oportunidades. Gracias. Oh, eres tan bueno, Señor.

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Y ahora unidos tendremos alabanza. Somos un cuerpo que nos expresa, gritando a voces, derribando fortalezas. 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

0: Bienvenidos amigos, ¿cómo están? Aquí comienza tu amigo fiel On Demand. Estamos en vivo en Radio AMA 92.3 a través del canal de YouTube de Radio AMA y a través de la aplicación que tenés que descargar del Play Store si todavía no lo hiciste. Así no tenés problemas para escucharnos desde cualquier lado. ¿Cómo andan? Imagino que contentos, en su mayoría. Quiero darle la bienvenida con un muy fuerte aplauso a mi co-keeper, que la he extrañado tanto porque estuvo haciendo tareas domésticas, maritales, compartiendo unos días muy lindos, me imagino, con el señor Patricio. Estoy hablando de Graciela Garzón, la Rañaga. Bienvenida, Grace, bienvenida.
1: Gracias, gracias, mi querido hermano, amado, tan amado.
0: Qué alegría. Mira, no tengo todavía operador de video, pero yo voy a hacer lo posible para que todo salga prolijo. Perdón a aquellos que me ven que me corro. No, esa no es la cámara, la otra.
1: A ver,
0: Gonzalito, ahí está, esa.
1: Ay, tan mona como siempre, no he cambiado.
0: Pero mirá qué lindo ese guante Michael Jacksoniano negativo.
1: Sí.
0: Hermoso.
1: Madonna también tuvo
0: sus guantes.
1: Su época, pero ella los cortaba, creo.
0: Ok, poquito, no, vos sos mucho más elegante, por favor.
1: Así que, bueno.
0: Bienvenida y gracias por el tecito que me trajiste, que me vino bárbaro. Gracias.
1: Sí, volví a mi función completa como las locutoras de antes.
0: Me encanta, me encanta. Bueno, contame cómo viviste el partido, vos que sos también poco futbolera como yo.
1: Zero, como dicen los chicos.
0: ¿No viste
1: Cero.
0: Nada?
1: Pasó esto, yo el día que llegué de mi viaje, porque esta vez fui a París, no fui a otro...
0: Ah, muy bien.
1: No, fui a París.
0: Sí, sí.
1: Bueno.
0: ¿Qué pasó en París?
1: No. Y cuando volví el primer día, yo soy así como un poquito cariñosa, afectiva.
0: Sí. Vos seguí que yo voy a ir a acomodarte la cámara si tenemos un buen plano.
1: Ay,
0: dale,
1: si me pareció acomodarme la cámara.
0: Por favor,
1: yo,
0: por favor.
1: Chocha. Mira, me acomodo toda. Bueno, no quería sentirme sola, entonces dije, me voy a ir a un bar.
0: Muy bien.
1: Y no fue ayer, fue antes de ayer.
0: Ok.
1: Y yo estaba humildemente comiendo un sanguchito de miga tostado. No, miento, no quiero mentir frente al señor. Un de pan árabe.
0: ¿De pan árabe era?
1: Sí, menos miga.
0: Ok.
1: Viste, menos pan.
0: Sí.
1: Y con una lagrimita. Uh-huh. Bien hecha lagrimita para el café, no me dé así.
0: Lagrimita sería... pura leche y un poquito de café.
1: Así es, bien. Así es, sí. Viste que los mozos míos de Velvet me miman, ya saben,
0: claro.
1: Todo.
0: Hmm.
1: Entonces, de pronto yo estaba tranquila comiendo y digo, no estoy sola, estoy en un lugar que quiero, me gusta, viva Buenos Aires, la mejor ciudad del mundo, todo. Y de pronto, claro, había pantalla gigante.
0: Y estaba todo
1: yo
0: el mundo
1: me
0: mirando el partido.
1: Que estaba el fútbol.
0: No,
1: de pronto un griterío. Antes de ayer.
0: Sí.
1: Entonces yo no sabía si me había atragantado con sanguchito. O me estaba por quemar todo con la tacita.
0: Pero
1: de...
0: no estaba jugando Argentina antes de ayer.
1: No, pero estaban todos contentos. Y no sé, España con no sé qué.
0: Ah, claro, porque perdió Francia, ¿no? Francia contra España era.
1: Sí, pero eran todos españoles porque hasta había unos norteamericanos.
0: Claro.
1: Porque yo vivo en una zona turística. Había muchos norteamericanos y gritaban a favor de España y todo. Entonces viví esa experiencia y ya miré la pantalla y me entusiasmé. Y enseguida, en menos de 10 minutos, hubo otro gol.
0: Sí.
1: Y yo digo, lo que es la masa, ¿no? Como bien explica el filósofo Ortega y Gasset. Y de pronto me encontré gritando y...
0: O sea, te sumó, te arrastraron.
1: Me arrastraron. Me pareció una película fascinante y maravillosa. Y tengo imágenes, los rostros, las bocas abiertas que no se cerraban, quedaban con la boca abierta, los puños contra las mesas, el ruido de la vajilla rebotando en las mesas.
0: Sí, sí,
1: me vi
0: sí.
1: Una película que nunca había visto y que me encantó. Y ayer, cuando era el partido de Argentina, dormí una siestita de campo,
0: muy
1: como
0: bien,
1: suelo hacer.
0: Muy bien.
1: Y cuando me desperté dije, uy, qué tarde, tengo que ir a la peluquería para la audiencia amada de On Demand.
0: ¿Y sí?
1: Entonces me fui a la peluquería.
0: Con razón estabas tan prolijita, claro.
1: Todo silencio, una cosa, y llego a la peluquería y me dice el peluquero Claudio y Susana, su esposa y otras señoras, me dijo, no podés venir mañana, pues estaban todos viendo el partido, tomando mate y comiendo factura. Y yo le dije, no.
0: Y no.
1: Mi público me reclama. No, claro. No le dije yo. Pero dije, y no, la verdad que no. Y entonces me senté de una forma que él pudiera seguir viendo el partido.
0: Bien.
1: Y yo no decía nada porque quedaba.
0: Pero es un peligro igual, ¿no? El tipo, otro. Mirá si metían un gol justo cuando te está cortando el flequillo y te deja con...
1: Mirá, menos mal que no, pero es un brushing nomás. Pero con la planchita hubiera venido pelada porque me hubiera quemado todo.
0: Claro, claro.
1: Y me pasó esto. A los 5 minutos, ya cuando me senté en la mesa del barber, y me empezó a tratar el pelo... Y gritaban, y las señoras decían muchas malas palabras.
0: Ah, ¿viste qué pasa eso? Sí, sí. Yo tengo un vecino que las veces que jugó Argentina de noche, yo me dormía, como siempre, 8:30, 9 de la noche, ya estoy dormido. Y escuchaba al tipo gritar, ¡no! Y digo, ¿qué pasó? Viste, me levantaba asustado y no, claro, era cuando habían errado un gol. Y cuando metían el gol, olvidarte de dormir.
1: Claro, por eso, a mí nadie me despertó de mi siesta de campo, porque ¿qué pasó? No había hecho ningún gol. Yo llegué 10 minutos empezado el segundo tiempo.
0: Ah, ok.
1: Y empezaron y empezaron, y cuando sufrían, y se abrazaban, y lloraban, era una tragedia griega.
0: Claro.
1: Y yo, esto me sale más barato que pagar una función en el San Martín. Sí. Y bueno, pero no quería quedarme aislada, entonces, bueno... Me comí una factura, me sirvieron un té y empezó el gol y todos gritaban y se abrazaban.
0: Impresionante.
1: Te la hago corta. ¿Cómo terminé? Cuando fue el otro gol, yo terminé con las señoras estas que gritaban más que los que un varón.
0: Sí.
1: Haciendo un pogo en el medio de la peluquería.
0: ¿Está filmado eso, por favor? Debería estar.
1: Me desconozco a mí misma, pero entré en la pasión.
0: Muy bien. Bueno, ¿qué dijo Alberto?
1: Y Alberto estaba muy contento y lo que atiné fue hacer una llamada y mostrarle en el celu el ambiente de la peluquería y las chicas de todas las edades con tintura, rulo, brushing, todas enloquecidas, gritando.
0: Sí. Sí.
1: Mandaban saludos a las madres de los jugadores ingleses.
0: Claro,
1: era
0: claro.
1: Como cada una tenía su discurso y su manera.
0: Claro.
1: Y bueno, y después nos besamos y lloramos y digo, bueno, quiero pagar. Me dice, no, salgamos a la vereda a festejar. Y ahí yo en medio de la turba festejando, yo volví y le dije al señor, ¿quién soy? Devolveme la identidad.
0: Volveme a mí, por favor.
1: Y mi hijo Pablo y mi marido contentos de que haya disfrutado y yo contenta de haber aprendido algo más.
0: La
1: siempre
0: verdad que
1: hay
0: sí.
1: tiempo para
0: bueno,
1: aprender.
0: Sí, yo prefiero mil veces que la gente esté contenta, que estén festejando. A mí no me afecta demasiado que gane o que pierda, tengo que decirlo, no por no ser muy patriótico, sino porque no entiendo mucho la pasión del fútbol, pero sí puedo darles testimonio de que el día de ayer, yo les voy a compartir lo que pasó en el horario del partido, yo ya llegué a casa y comenzó, ¿no? Entonces pasé antes por el supermercado y me dice el muchacho, yo salí de acá y llegué justito, 5 minutos antes de que empiece. Me dice el muchacho del día, apurate que ya empieza. Digo, si supieras. Bueno, empezó, yo no me enteré porque no tenía ni la tele prendida. Entonces escuchaba que todos los vecinos tenían la tele fuertísimo. Y salí al balcón para ver la tranquilidad, digo, que hay, ¿no? Cuando pasa esto, que todo el mundo se guarda dentro de su casa, de golpe los pájaros se sienten libres, se acercan a los árboles. Entonces me senté en el balcón.
1: Me senté en el balcón. Un poema.
0: Hermoso. Me siento en el balcón y ¿quién viene conmigo?
1: Puchi.
0: Puchito viene conmigo. Entonces le digo, escúchame, vamos a quedarnos acá un ratito, en silencio. El silencio duró nada, porque él automáticamente empezó a ladrar, porque dijo, ¿qué hacemos acá? Mirá, te voy a compartir.
1: Sí.
0: Escucha.
1: Te sigo.
0: ¿Lo estás viendo ahí?
1: Sí, lo vi en mi Instagram anoche.

0: una madora de perros.
1: No estoy solo, le dije. Escuchá.
2: Que aproveché yo también de esta hora porque digo, aprovecho que no anda.
1: Entonces, vamos a la plaza, ocurre el primer gol. Ese no lo grabé porque escuché un par de improperios. Y este es el primer gol de Argentina. Escuchen, escuchen lo que se perdieron en la calle. Primer gol. Kovac no se inmutó en ningún momento.
0: Sí, me llamó la atención.
1: Nada, no le importó. Eso acá se escucha como un ruido, pero en realidad fue tremendo. Bien, ese es el primer gol. Tuvo un rato largo la gente gritando. Ahí viene el segundo. Yo le puse el surround que se pierden ustedes por no estar en la calle. Bien. Estoy esperando el semáforo. Veo que empiezan a gritar y me pongo a grabar. Estaban diciendo, dale, dale. Y ahí vino el segundo. No se inmuta, Pucho, no dice nada. Ahí están gritando en el balcón. Toda la gente gritando. Estoy compartiendo, Jorgito, lo que pasó ayer cuando estaban jugando Argentina, que yo estaba en la calle, paseando al perro. Bueno, una persona, mirá.
3: Con una bengala.
1: Una señora con una bengala salió a la calle. Se ve que tenía una cábala de no ver el partido de su casa y se puso a verlo en la vereda, envuelta en una bandera de Argentina y con una bengala encendida. Jorgito, bienvenido. Andá a sentarte a tu lugar que te quiero saludar.
4: Sí, vaya a la tanda, todo.
1: ¿Qué tanda? Tenemos un montón de mensajes. Te quiero saludar. Andá a sentarte y ahí arrancamos con todo. Bueno, eso, así viví yo el partido, Grace. En la calle y volví cuando ganó. Cuando ganó directamente, que la gente estaba por entrar al festejo de lleno, yo entré a mi casa. Así que si me quieren contar ustedes qué estaban haciendo, lo pueden hacer. ¿A qué número, baby?
5: 11-28-86-03-01.
1: Ahí está. Quisiste decirlo como Graciela, pero no te salió. ¿Cómo es, Grace?
0: 11-28-86-0-301.
1: Ahí va.
0: Baby, te salió muy bien. Pero si querés reforzar, venite al curso de oratoria y locución.
1: Por favor, ¿que arranca cuándo?
0: El 1 de agosto.
1: El 1 de agosto estaremos dando este curso de oratoria y locución. Más información en el Instagram, oratoria locución. Lo pueden seguir ya mismo. Y si no, me siguen a mí.
0: Redes, a eso. Vos, las redes de Pablo Larrañaga.
1: Sí, todo. Sí. Comuníquense, vamos, estamos en vivo.
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0: Estamos en vivo aquí en Radio AMA 92.3. Te comunicás al 11-28-86-0301. Jorgito, bienvenido a la radio.
1: Muchas gracias, Diego, y bienvenida nuestra compañera acá.
0: Claro que sí.
1: Con su pelo suelto, peinada por... Giordano no, ya no está más.
0: No, Giordano no.
1: Ah, pero mira, tiene unos guantes con unas piedras preciosas.
0: Está preciosa, bien, está preciosa. Bien. Y yo ya le agradecí todo lo que hace por nosotros a Graciela Garzón Larrañaga. Ahora, lo que yo quiero es que ustedes me cuenten cómo han vivido el día de ayer, que se comuniquen al 11-28-86-0301. Hoy vamos a tener un programa cargadísimo, muy, muy contentos todos, obviamente. Y acá tengo a Irene, que me mandó un audio. A ver qué es esto.
2: ¡Amén! ¡Amén, Dios!
0: Desde el balcón de su casa me manda. Primer gol, me dice Irene. Ok. Jorgito también nos saluda y aplaude. Flor Góngora dice, muy buenos días, bendiciones, te extrañamos. Graciela, ahí va.
3: Ay, gracias. Besos, besos, besos.
0: Claudia González nos envía Efesios 6:13. Por lo tanto, pónganse toda la armadura de Dios para que cuando llegue el día malo puedan resistir hasta el fin con firmeza. Miguel Alejandro, ¿qué dice?
4: Saludos, Begota, a todos los que están en la radio. También el domingo ganamos, pero no importa, eso es mundial.
0: Bueno.
4: Lo que necesita oración, hermano mío, estaré orando por todo, hermano.
0: Gracias.
4: Hablamos mañana, hermano. Te quiero, está feo tiempo, pero...
3: Está hermoso.
4: Pero yo tengo un amigo que nunca falla, que es Cristo. Hablamos, hermano, saludo a tu familia, a todos. Y estaré orando por todo lo que necesita. Chao, chao, hermano, te quiero.
0: Gracias, Ale. Alejandro se comunicó al 11-28-86-0301. Ahí me estaban diciendo, no tenés la imagen de atrás, ahí la estoy poniendo. Están en todo, ¿eh? En todo están. Benja también nos mandó un par de fotos de él mismo con la camiseta de Argentina. Mercedes nos saluda, Mateo Ramón, todos escribiendo ahora. Hola, pido oración de sanidad por EPOC crónico, me dice Mateo. Bueno, vamos a estar orando por eso, claro que sí. Martín Barrio Nuevo nos envía también Efesios. Eleda dice, el frío me carga, dice, bueno, ahí está, compartiendo imágenes de lo que fue el partido. Bueno, todos muy enfocados en eso, ¿eh? Pero bueno, ustedes saben que este programa tiene un enfoque distinto y muchas veces hablamos de estos temas, pero con una visión un poco lateral, ¿no? Y algo que me llamó la atención... de lo que vi ayer en la televisión después del partido, porque cuando terminé de pasear a Pucho, volví a casa y todos hablaban de esto, ¿no? Fue algo que dijo Lautaro Martínez después de clasificar la final, y me gustaría compartir el audio de lo que él dijo.
5: No sé, la verdad.
0: Estaba muy emocionado.
6: ¿Valió la pena Qatar para esto que generaste?
5: Fuerte esto. Es muy fuerte, de verdad. La primera vez que mi viejo me compró un par de botines. Siempre soñé con hacer este gol. Perdón,
6: Está mirando, Mario, está mirando Bahía, está mirando tu familia. Es una locura Argentina, es una locura este equipo.
5: Para mi vieja que del día también que yo me fui a Racing jamás dejó de tender mi cama, y eso para mí vale más que un gol, que una final. Tengo a mis dos hijos ahí que me han cambiado la vida desde que han llegado. Bajé un cambio, disfruto de todo esto, disfruto. Mi hija me hizo bajar un cambio, mi hijo tres cambios, y hoy soy un hombre, disfruto de la vida.
6: Bueno, hiciste disfrutar a 47 millones de argentinos hoy con ese cabezazo, como nunca.
5: Lo soñé, te lo juro, se lo dije. A Alexis que iba a hacer un gol, se lo dije. A Facu Medina en el banco que iba a entrar y no iba a ganar. Y muy difícil hoy. Me quedó a mí. Enzo hizo un golazo también y... Al final, ahora que estoy más tranquilo, te digo que este equipo sigue demostrando de qué está hecho.
6: Te aprovecho ahora que estás tranquilo. Este equipo, le preguntaba a Scaloni recién, que cuando nos estábamos quedando afuera, cuando ellos obviamente de contra tenían espacios, afloró el talento, afloró el mejor juego, afloraron las situaciones de gol, porque además de corazón, garra y cabeza, ustedes tienen mucho fútbol.
5: Sí, eso es verdad, ellos se cansaron. Han presionado 60 minutos, después ya no daban más. Empezaron, cuando encontraron el gol, después se metieron atrás y eso a nosotros nos generó más tranquilidad a la hora de mover la pelota. Hicimos ancha la cancha y al final conseguimos los dos goles y después de 3 años y medio volvemos a jugar una final del mundo.
6: Andá a descansar que hay un partidito el domingo.
5: O sea, disfruten, gracias.
0: Ahí estaba Lautaro Martínez. Y viste cómo son los algoritmos que te empiezan a mostrar uno atrás del otro videos. Y de golpe me apareció un video en donde explicaban que Messi cada vez que hace un gol apunta al cielo como dedicándoselo a su abuela. A su abuela que dice que fue un amor muy grande para él porque fue la primera que creyó en él, ¿no? A ver qué es lo que decía Messi. A ver.
7: Bueno, yo la historia de mi abuela, en realidad, mi abuela nos llevó a jugar a mí, pero como a mí, a mis hermanos, a mis primos. Éramos una familia que iba siempre a jugar al club de barrio y ella le encantaba estar en el club, entonces no. Yo tengo hermanos más grandes, primos más grandes, algunos más chicos, entonces más o menos íbamos todos a la misma hora porque entrenaba uno, otro, en horario corrido, entonces a ella le gustaba llevarnos a todos. Pero aparte de eso, yo repito, mis hermanos, mis primos y yo teníamos algo especial con ella porque vivíamos con ella todo el día prácticamente. Y bueno, ella se muere cuando yo tenía 11, 12 años, yo era chico. Lo sufrí mucho porque yo era muy, muy pegado a ella. Pasábamos muchas horas juntos y bueno, como muchas de las abuelas de cualquiera que vive eso, ¿no? Que pasa mucho tiempo con su abuelo y bueno, fue un amor muy grande para mí. Hasta el día de hoy me cuesta hablar de ella porque la recuerdo, así que es muy especial.
0: Ahí estaba entonces Messi hablando y hay un videíto que se ha hecho representando lo que era esa primera vez que se acercó a jugar cuando la abuela le pidió a un entrenador que lo deje entrar a jugar. Les comparto el audio.
8: Abuela, ¿puedo jugar yo?
9: ¿Querés jugar?
8: Sí. Escúchame, acá mi nieto.
0: Espera, pero voy a poner uno que no tenga esa música. Un video. Es muy, muy emotivo ver cómo lo representaron. Porque entiendo que el éxito empieza mucho antes, cuando la persona que influye en el corazón de un chico, el ejemplo que le da. Ahí Lautaro Martínez hablaba de que nunca dejó de tender la cama, que nunca dejó de prepararle la comida. Y que él en ese momento tan particular, donde la adrenalina, el éxito lo inunda todo, él se acuerde de eso, me llevó a pensar en esos valores, ¿no? En lo que se enseña y lo que se aprende en la casa, es lo que permanece en el corazón y son esas raíces. Ayer tuvimos una charla con Germán de los Santos, hablando de los niños sicarios y hablando de la otra punta, del otro lado, ¿no? De chicos que quizá no tienen una contención, que no tienen a sus papás en su casa, o los tienen y no les prestan atención, o están en su mundo. Entonces, esa importancia, a mí me gustaría destacarla. Hoy vamos a hablar con Patricia Pínola de los ejemplos, vamos a hablar de precisamente esos modelos, ¿no? De cómo ha mutado todo, porque ayer me quedé con algo. No sé si ustedes escucharon, yo estuve hablando con los chicos de la Escuela Cristiana Evangélica Argentina y en un momento les pregunté si se habían dado cuenta de que últimamente en las películas y en las series se destaca a los villanos, ¿no? Y los villanos son como los nuevos protagonistas y los nuevos héroes. Y eso, dije, esto de alguna manera está influenciando también y pone en la mira de aquellos que están comenzando en la vida a buscar un horizonte, les pone un horizonte de éxito, que sabemos que no es un éxito, es el engañador, como dice Jorgito. Es el enemigo tratando de convencerte de que el éxito está en tener dinero, que el que trabaja es un gil. Y por otro lado vemos a Lautaro Martínez agradeciendo en el momento de mayor éxito a ese gil que trabajaba todos los días y que lo crió así como lo crió. O a Messi agradeciéndole a la abuela que lo llevaba a los partidos. Eso, me parece que tenemos que volver a poner eso ahí arriba. El ejemplo de la gente que se esfuerza todos los días, de vos que estás escuchando todos los días el programa, salís a trabajar y pones la radio para sentirte un poco mejor acompañado, ahí empieza el éxito.
3: Mira, ayer cuando te escuchaba, sí, me vino a la cabeza, viste que la mente tiene esos vericuetos que uno, sí, que me trajo a la memoria un ejemplo que yo no había nacido, ¿no? Pero mi abuelito, cuando vino de Portugal, vino ya contratado al ferrocarril. Y y trabajaba y andaban en la zorra llevando durmientes. Y era un trabajo muy duro, sí, y pesado. Ahí había que poner los durmientes y arriba la vía y soldar y qué sé yo. No sé cuántos años pasaron que un día se aparece... Es una anécdota de familia, ¿no? Se aparece en la casa de mi abuelita. Y mi abuelita le dice, ¿qué haces acá tan temprano, Manuel? Dice, es que decretaron una huelga. Dice, ¿y qué venís a hacer? Porque cuando lo vio, mi abuelo tenía dos plantas, no de Stratloflila, de plantas así. Lo único que había eran malbones. Y se puso arriba de cada hombro una maceta con un malbón. Y dijo, nada, voy a llevar estos dos malbones a la calle, voy a salir por las calles a vender los malbones. Sí. O sea, que no era la teófila, esas plantas exóticas. Sí. Dice, vuelvo cuando pueda comprar el pan y la leche. Y es cierto, el esfuerzo de todo lo diario, y eran de otra madera, hablando de madera. Sí. Vino, le dijo, hay una huelga. Me llevo dos plantas de malbones a ver si las vendo.
0: A buscar la solución, en el momento.
3: En el momento.
0: Jorgito.
1: No, vos señalaste algo que no es casual. Por eso cuando yo hablo del engañador, porque vos nombras a Tanasto... Yo te felicito a todo lo que estuviste diciendo, porque justamente yo te cité a Medina. Fíjate que acá acaba de decir que él habló con Medina, que era cartonero. O sea, la realidad supera la ficción.
0: Claro.
1: El hecho de que no es casual que en los malvados triunfen, se empezó en la televisión. Cuando bajó la audiencia, ahí surge Marta Albertini, surgen todos los malvados, Ferreiro, que murió, o sea que no es casual.
0: No,
1: así como hablamos del tapiz, explicarle a la gente, yo insisto con lo del tapiz porque es fundamental.
0: Sí.
1: Fuiste contando cómo la madre siguió haciendo la cama, ese es como el Señor ya está preparando todo.
0: Amén. Sí, sí, bueno, ayer cuando hablábamos con este muchacho, con Germán de los Santos, sobre el libro que él escribió, y claro, él quizá ve solamente esto, ¿no? Lo que está pasando y cómo los chicos, por pertenecer a un grupo, hacen cualquier cosa. No es por el dinero, incluso él decía, ¿no? Porque hablaba de que les pagaron 300.000 pesos y que después encima los iban a matar. Entonces, por pertenecer a algo que les vendieron como éxito. Les han vendido como éxito mediante programas de televisión como los del Chapo Guzmán, como El Patrón del Mal, ¿no? Ese, ¿cómo se llama? El colombiano famoso narcotraficante. Como El Marginal, donde hay personajes que están dentro de la cárcel.
1: Ocupas.
0: Ocupas, como En el Barro, tipos de series. Películas.
1: Vidas Negras.
0: Bueno, películas como El Ángel, donde lo muestran, bueno, todas esas películas horrorosas, donde te hacen ver un costado bueno, podríamos decir, del villano, que antes uno entendía que el villano era donde uno tenía que escapar, digamos, no tenías que ir hacia el villano. Bueno, toda esta humanización que le han hecho como para comprenderlo y para entender por qué llegó a ser villano. Yo entiendo desde la psicología que es muy útil saber y enfrentarlo y verlo, pero distinto es cuando se lo pone en un podio como un ejemplo, porque eso hace que muchos chicos vayan tras eso, porque no encuentran una salida por el otro lado. Entonces dicen, bueno, pero si no tengo la opción de ir por el lado del mal, ¿no? Y me parece que lo que están haciendo estos chicos, estos 11 jugadores que hoy están triunfando y están en la final del Mundial, es un poco de nuevo poner en alto esos valores. Y creo que hay una lucha que no es contra carne ni sangre, ¿no? Por eso está siendo tan atacada Argentina, por eso en el mundo vemos que jugadores y que influencers, acá mismo vemos que periodistas están hablando mal de la selección, hablando mal de Messi, hablando mal de jugadores que nosotros vemos que no están haciendo nada mal. O sea, están haciendo todo bien y de hecho, por hacer todo bien, llegan a donde están, por el esfuerzo que le pusieron, por los valores que recibieron cuando eran chicos. Y no entiendo cómo alguien puede decir que eso está mal o que es obra de algo oscuro por detrás. Está todo a la luz.
1: ¿Vos sabés
0: está
1: que
0: todo a la luz?
1: Cuando yo llegué te comenté, sí, me llaman por mi trabajo y por distintas cosas que sigo haciendo y gracias a Dios me da salud para hacerlo.
0: Sí.
1: Gente que no cree en Dios o no entiende nada. Por eso yo insistí, tenía dificultades para venir Sergio Tortela, el trabajo de nuestros hermanos y lo hace Catedral de la Fe en,
0: claro,
1: las cárceles.
0: Sí.
1: Porque él, ahora te lo va a enumerar muy bien, explica que de a uno no le interesa lo que eran, eso ya está. Uno predica y el que dice, pero ¿qué es eso de las iglesias evangélicas?
0: Sí.
1: ¿Por qué la gente cambia? Y aún a los que entran para que estar bien,
0: claro,
1: no importa, porque se les predica la palabra de Dios.
0: Claro.
1: Entonces, esto que vos estás diciendo, estás marcando, fíjate que hablan de la abuela. O sea, mira, está hablando de abuelos,
0: sí,
1: de la madre, de gente mayor. Es decir, esta iglesia, Catedral de la Fe, su eslogan es una gran familia.
0: Amén.
1: Yo quedé viudo y realmente es tanta la gente que me llama, los hermanos, que los fui conociendo en menos de un año, que me impresiona porque lo hacen con un amor, no pidiendo absolutamente nada, comentando lo del programa, comentando, como dice mi yerno, el show de Diego Rivas, porque el show ahora anda por no sé por dónde anda ahora. Dice, ¿cómo va el show de Diego Rivas? Me encanta, como lo dice así. Y le digo, grábamelo. Dice, no, me da vergüenza. Entonces él lo llama porque en Estados Unidos los shows son de quien conduce, o sea, la palabra show,
0: sí,
1: ¿me entendés? Entonces lo que yo quiero decir, que el engañador es justo para lo que vos estás hablando, Diego.
0: Sí.
1: Es justo. Sí. Es justo porque dice, mirá, esto te va a ir bien. Es decir, te va aconsejando. A mí,
0: una
1: por ejemplo,
0: carnada, le pone una carnada.
1: Exactamente.
0: ¿No?
1: Es decir, vos, ¿querés la radio? ¿Te gusta la radio? Bueno, vas a ver cómo te va a doler la pierna. Yo sí, porque todo escucha a Dios. Yo lamentablemente todavía lo sigo escuchando al otro, por lo cual oro. ¿Querés sí? ¿Estás contento con Diego? ¿Te parece bárbaro ver a Gracielita Garzón? Qué linda, vos muy lindo, todo bueno. No vas a ir. Y acá estoy porque
0: en el
1: Jorge Demetrio,
0: de
1: que está escuchando.
0: Porque la sangre de Cristo tiene poder, por si
1: amén.
0: Te sabes.
1: Amén. Muy
0: amén,
1: bien.
0: Amén.
1: La verdad que estás, tu exposición son más full.
0: Bueno,
1: un sociólogo,
0: y me gustaría contar de dónde viene todo esto, ¿no?
1: A ver.
0: En Efesios 6, 2 y 4 dice, honra a tu padre y a tu madre, que es el primer mandamiento con promesa, para que te vaya bien y seas de larga vida sobre la tierra. Y vosotros, padres, no provoquéis a ira a vuestros hijos, sino criadlos en disciplina y amonestación del Señor. Ahí es el primer mandamiento con promesa, dice acá, que honremos a nuestros padres y a nuestras madres.
1: Con
0: vos
1: razón,
0: me podés decir,
1: vos lees el manual del fabricante.
0: Vos me podés decir,
1: picarón.
0: No, vos me podés decir, mirá, yo tuve unos padres muy ausentes, la verdad que si fuese por mi padre, todo ayuda bien, dice la palabra, todo ayuda bien. Y los padres que te tocaron son los que te toca honrar, y es un mandamiento, ¿sí? Es el primer mandamiento con promesa. Si vos querés que te vaya bien, no reniegues más. Yo sé que hay veces que duele, que es duro, pero todo, mírame, todo. ¿Para qué pongo la cámara? Estoy enfocando a Jorgito. Todo ayuda bien. Yo, cada cosa que hice fue por un impedimento que ponía mi mamá. Mi mamá no quería que saliera a la calle a jugar con la gente porque tenía miedo. Ella tenía miedo de que me pase algo. Decía, no, te van a dar un garrotazo. Entonces, ¿yo qué hacía? Me quedaba en mi casa inventando historias. Me quedaba en mi casa imitando las voces de los dibujitos animados. Creando cuentos con los muñequitos de He-Man, con el G.I. Joe, con los Playmobil. Y eso me hizo lo que soy hoy, lo que hoy estoy haciendo. Y yo lo disfruto tanto, tanto disfruto hacer este programa, tanto. Yo por eso siempre digo que cuál es el trabajo que harías gratis todo el día, este. Yo haría esto todos los días, todo el día, y con una sonrisa, feliz. Entonces, agradecé lo que tenés, honrá a tu papá y a tu mamá como yo aprendí a honrar a mi papá Orlando y a mi mamá María, que es el primer mandamiento con promesa para que, no para que me vaya bien, porque en realidad eso viene por añadidura, es como buscar el reino de Dios y su justicia, lo demás viene todo por añadidura. Y le digo a ustedes, papás, mamás, que quizás están separados de sus hijos o que dicen, ¿por qué no me llama? ¿Por qué no se acerca a mí si yo le di todo? Bueno, examina tu corazón, examina tu vida y fíjate si en algún momento no provocaste a ira a tus hijos, si no los hiciste enojar, si los criaste con disciplina, si los amonestaste con lo que dice la palabra, les indicaste un buen camino. Y si es así que lo hiciste y vos podés decir, no, yo no tengo una mancha, gloria a Dios. Ellos quizá deban aprender a honrarte. Pero no nos pongamos en el lugar de víctima. No nos pongamos como padres o como tutores o como tíos o lo que sea. No te pongas en lugar de víctima. Examinate vos y decí, algo hice mal. Señor, perdóname si hice algo mal. Ayúdame a arreglarlo. Y vos, hijos, y te estás dando cuenta de que estás distanciado porque decís, no, mi papá siempre fue una traba. Todo ayuda bien. Todo ayuda bien. Y tenés que honrar a tu papá y a tu mamá, aunque te hayan dado cosas que quizás a vos te parezcan hoy que no son las justas y las necesarias. Tenés que honrarlos. Jorgito.
1: Mi mamá, me acuerdo que mi mamá y mi papá me dijeron, mira, no podés llevarte al secundario porque no tenemos plata.
0: Sí.
1: Entonces yo me acuerdo que empezamos a buscar con mi mamá, ayúdame a buscar trabajo a los 12 años, había estado en micrófono y todo ya.
0: Sí.
1: Y fuimos a un lugar, dice, mire, tiene que tener permiso de 8 horas. Y nosotros entendimos que había una señora llamada Choras,
0: sí.
1: Ochora. Decíamos, nosotros me acuerdo, la amé tanto a mi mamá, decía, ¿quién será la señora Choras, Ochora? No, ¿quién será? Y así estuvimos como 2 días. Y entonces me acuerdo que un tío dice, no, de 8 horas. Bueno, la cuestión que ahí empieza mi historia. Pero mira, es tan sabio lo que estás diciendo.
3: Sí.
1: Es tan sabio que nos dejás sin palabras, gracias a mí, porque realmente, a ver si me entendés, yo le digo a mis hijas, por ejemplo, siempre, sí, chicas, perdónenme si alguna, papá, no digas más así, vos hiciste todo bien, porque me queda esa cosa, ¿viste? Se había hecho todo bien como padre.
0: Sí.
1: Hablemos. Y bueno, y lo que vos estás diciendo es nada más y nada menos la familia. Está hablando de lo que significa, sí, la familia.
0: Sí.
1: Acá a veces, cuando Graciela dice, hola papi, y habla del hijo, qué sé yo, sí, está hablando del marido, sí, del ingeniero.
0: Claro.
1: Y está hablando del hijo,
0: sí,
1: y de la nuera,
0: sí,
1: y estamos hablando de la familia.
0: Amén.
1: Entonces, ¿cómo querés que yo no esté feliz de que Alejandro y Osvaldo Carníbal se ocurrió poner una radio? Claro. Esto que estamos escuchando, a mí me gusta hablar con cada oyente.
0: Sí.
1: Yo espero que los llamados, yo siento algo, hermanos queridos que están escuchando, siento algo, cómo cambiaron las llamadas. Antes era una queja continua, era el amante morincano, como decía en mi época. Ahora es alentando, es lindo. Amén. Alentar, es lindo alentar, eso quería decirte, Diego.
0: Me encanta, bueno, tengo muchos mensajes,
1: a ver.
0: Han escrito en el chat de YouTube, a ver quién es. Clara Rocha dice, buen día Diego, equipo de la radio, gracias.
1: Rocha,
0: te gustó,
1: sí,
0: Jorge Rocha. Ok,
3: sí, muy bien.
0: Gracias Señor por un día más y por bendecirnos con la compañía de la radio. Gracias a vos, Clara. Prigaba dice, muy buenos días, bendiciones. Estela Maris, Diego, bienvenido. Sí, sí, sí, dice. Alberto Patricio Larrañaga.
1: Ahí está, hola.
3: Hola, papi.
0: Abrazo y bendiciones, Diego, Grace y Jorgito. Decía, hacía poco, dice que no, ¿cómo es? Decía poco, dice. Diego, estoy recuperando los contactos en mi nuevo celular. Ok, estaba mal escrito, pero está recuperando los contactos. Ok, gracias. Simona dice, ojalá que la pasión del fútbol no tape la pasión por Cristo. Dios lo bendiga y vamos a Argentina. No, no, jamás. Buenos días, Diego.
1: ¿Qué nombre es Simona? No, vos te vendías bien. Simona Larrañaga.
3: Simona Larrañaga.
1: Está bueno.
0: No está mal, no está mal.
3: No está mal, no está mal.
0: Buenos días, Diego. Bendiciones en este nuevo día. Gracias. Saludos a Grace, a Jorge y también a Dios, dice, por nuestro equipo argentino. Ahí va, Roxana. Caro, dice, esas reflexiones son un mimo de Dios. Dice Caro, gracias. Bueno, un abrazo gigante para Caro. A ver, en el WhatsApp de Radio Ama. Mabel, ¿qué dice Mabel? Hola.
10: Hola, hola, Diego.
0: ¿Cómo andás?
10: Dios te bendiga. Estoy escuchando.
0: Gloria a Dios.
10: Ay, que te divertiste en la calle.
0: Sí.
10: Yo estoy en la cama ya todavía hace 3 días con el tema de dolor de cabeza.
0: Okay.
10: Así que no escuché nada. Me tapé los oídos porque el ruido también me hace mal.
0: Uh-huh.
10: Así que bueno, Dios te bendiga. Y bueno, la gente se divierte así. Yo le dije a mi hijo, si se alegraran y gritaran gloria a Dios, cómo sería feliz Dios. Pero bueno, me dice mami, pero bueno, es así, ya será el día, me dice.
0: Okay.
10: Bueno, Dios te bendiga.
0: Un abrazo, gracias.
1: Doctor René Cascallares,
0: Mabel,
1: me dijo,
0: era Mabel.
1: René Cascallares me dijo, yo le digo a Mabel, que se tome la presión. ¿Qué le diría el doctor Cascallares a Mabel?
0: Y él le preguntamos.
1: Por el dolor de cabeza, ¿viste?
0: Sí, bueno, claro, lo que pasa es que hay que tomar agua. Chicos, hay muchas personas que están tomando muy poca agua. Yo hay veces que le digo a la esposa de Dieguito, le digo, mirá, tengo dolor de cabeza. Le pregunto, ¿tomaste agua? No, desde ayer que no tomo un vaso. ¿Ves? La gente cree que tomándose un batecito de vez en cuando, tomando una gaseosa, es lo mismo que tomar agua. No, no, no, no, no. El cuerpo hay que hidratarlo.
1: Disculpe, yo tuve un problema por haber comido pescado.
0: Sí.
1: Y usted en privado me estaba diciendo, me gustaría que le diga a cada oyente el tema del pescado. Usted me explicó bien lo que hay que tener cuidado.
0: Claro, porque Jorgito me manda un mensaje, me dice, yo compré filet, ¿no? Y me pareció que tenía como un olor fuerte. Bueno, si el pescado ya tiene algún olor, está mal. Quiero decirles a todos que lo primero que tienen que hacer, yo les recomiendo que no compren pescado hecho, digamos, en los restaurantes.
1: Yo no sé cocinar.
0: Bueno, en todo caso, lo que tenés que hacer es verificar, digamos, que sea algo que salga mucho, ¿no? Si uno va a comprar a un restaurante, que es una pizzería, y le pide un filet de merluza, vos decís, no, el tipo lo que más vende es pizza. El filet lo tenía congelado, lo pone a freír y te lo manda. Pero ¿cuándo lo congeló? Porque el pescado, señores y señoras, el pescado dura solamente 6 meses en el freezer. No es como el pollo, como la carne. Entonces, si la persona preparó los filets y lo puso en el freezer y lo tiene hace un año, cuando lo vaya a freír, ya está descompuesto ese pescado.
1: Con razón, tenía olor. Así era el
0: pescado. No compres pescado en un restaurante. No. El pescado tiene que estar fresquito. Si uno lo compra fresco, cuando va a la pescadería, tiene que ser un filet que uno lo levante y no se deshaga primero. El pescado tiene que estar duro, turgente. Uno lo toca y no se hunde la carne, ¿sí?
1: Yo creí que era al revés, que hay que pescado fresquito.
0: No. Después, si uno va el pescado entero, en el pescado se nota muy clarito en los ojos. Si los ojos son brillantes, si son brillantes, ¿sí? Y tienen como si fuera un vidrio.
1: No tenía ojos de este pescado.
0: Bueno, no, claro, ya estaba hecho filé. Si le dejaban
3: si
0: los ojos.
3: Si el pescado te guiña el ojo, te lo.
0: Claro, si guiña el ojo quiere decir que estaba.
1: Primero que no. Porque quiere que me lo coma.
0: Si te guiña el ojo, no es un pescado, porque no tienen párpados, pero bueno. No, bueno, lo que les digo es que el pescado no tiene que tener olor, ¿sí? Ni olor a pescado, ni olor a nada. Si tiene demasiado condimento, quiere decir que quizás te están tratando de tapar el tufillo, ¿eh?
3: Te digo una anécdota muy graciosa. Sí. Cuando todas las giras de Pablo en Perú, en la cual una... Yo estuve y fue larga, de un mes entero, tanto que dijeron, y nos y comé ceviche, claro. Y eso del pescado crudo me daba una cosa. Me dije, una vez voy a comer.
0: ¿Y te hizo mal?
3: No, me gustó, pero tanto limón le puse, y más el que ellos le ponen, porque me daba impresión.
0: Claro, aparte, cuando te hacen el ceviche le ponen mucho picante muchas veces. El picante mata cualquier bacteria también, ¿no? Imagínate que...
3: Y te lo cocinan con limón y se macera. Así que el ceviche es espectacular. Pero después anduve un mes con acidez de tanto...
0: ¿Era demasiado limón?
1: Se fue el doctor, ¿qué le pasó?
0: No, chicos, yo estoy acá, Bueno, hay mensajes. Crescencia.
1: Gracias a Dios, que llamen, hermano. Llame.
0: Sí, a ver, dice Crescencia, espera que estoy con no tengo operación, no tengo operador de video, estoy yo. Ahí está. Más lindo Puchito, dice, qué bueno que compartís por acá, yo no tengo Instagram. Ayer, locura total, en casa también lo sufrimos y festejamos,
1: ¿qué
0: dice.
1: ¿Qué le pasó?
0: Y el Mundial. Qué graciosa.
1: En casa locura total, dije, ¿qué le pasó?
0: Qué graciosa como cuenta Grace lo que le pasó en la pelu, dice Crescencia. Claro, ella contó antes de que llegues vos cómo la peinaron, todo. El tipo estaba mirando el partido y le hacía la planchita. Agradecemos que no vino pelada. Agradecemos. Augusto Ramón.
1: Ah, también ir en medio del partido a la peluquería.
0: Sí, qué ganas.
1: Es única. Ella, solamente ella puede hacer eso.
0: Y bueno, es así. Por eso estamos juntos acá. Augusto. A ver, Augusto. Hola.
11: Hola, amigos. Muy buenos días. Dios los bendiga. Nos bendiga a todos y a cada uno. No voy a redundar en el tema del fútbol.
0: Bueno.
11: Casi me muero de un infarto.
0: ¿En serio?
11: Pero gracias a Dios todo salió bien. Amén. Para nosotros, ¿no?
0: Sí.
11: Así que ese tema seguro vas a tener muchos mensajes y muchos comentarios.
0: Bien.
11: Quiero sacarte un poquito de este ámbito futbolístico mundialero.
0: Sí.
11: Y contarte, ayer no pude oírlo, lo escuché muy poquitito, pero me quedé ahí con una espinilla del día martes. Que le dedicaste un muy buen rato a pasar un tema de Sandro. Y quería contarte que una vez enganché en YouTube un programa, se llama Yo Soy. No sé si era de Ecuador el programa.
0: Sí.
11: La cuestión de que es un reality musical y los participantes imitan a alguien, por eso se llama Yo Soy. El que se presenta dice Yo Soy y dice el artista. En este caso hay alguien llamado Tony Camo, creo que es peruano el muchacho.
0: Sí, claro, Tony Camo.
11: Y él imitaba a Sandro. Lo hacía de una manera magistral, Diego.
0: Pero Tony Camo era el mentalista, ¿o no? Tony Camo era el que hacía, que te decía, deje de fumar, y te decía, mirar.
11: Magistral. La verdad que está para buscarlo en YouTube, cuando puedan.
0: Para mí que no era Tony Camo.
11: Y verlo. Okay. Lo hacen con un respeto.
0: No,
11: y es como, son como duelos, ¿no? Y lo que a mí me emocionó, me da orgullo, es que a la final llega el imitador de Sandro y el de Montaner. Dos argentinos, si bien Montaner sabemos que... como es, se crió en Venezuela, pero es argentino. Y me gustó eso. Me gustó mucho eso. Y si está ahí Don Jorge, el gran Jorge, si lo llega a ver algún día, la verdad que es un programa como para tener, en mi humilde opinión, para tenerlo en cuenta para traerlo a Argentina. Para comprar los derechos y traerlo a Argentina. Está muy bueno. Muy bueno.
0: Pero Augusto...
11: Bueno, perdón por el abuso del tiempo, les mando un abrazo.
0: Augusto, ¿no es como el programa Tu Cara Me Suena o algo así? No,
1: además ya lo hice yo en el año muchos años.
0: A ver.
1: Augusto, Matusalén, lo hice con un cómico llamado Calígula.
0: Ajá.
3: Sí.
1: Romay ponía...
0: ¿Imitaban?
1: Romay hacía todo, copiaba todo. Sacaba todo y copiaba. Y yo soy. Entonces, en esa época, Augusto, en realidad era mi papá que lo hacía.
0: Sí.
1: E imitaban a Libertad Lamarque, a Tita Merelo,
0: claro,
1: a todos esos artistas. Y Sandro no, todavía estaría en el Moisés, Sandro, me imagino.
0: Claro.
1: Pero, decime una cosa, ¿no tenés? Yo sé que está mal lo que hago, pero me encanta.
0: Me pone zancadillas al aire.
1: No,
0: a ver, ¿qué?
1: Hay una anécdota, no sé por qué me viene a la cabeza, porque la veo a Grace y es tanto... lo que hemos hecho en radio, en todos lados.
3: ¡Ay, qué nervios!
1: Que nombré a Libertad Lamarque.
3: Sí.
1: Porque Libertad Lamarque me mandan a mí ser productor de su show.
0: Sí.
1: Hicimos 4 shows. Ella me ha hecho un... Para que vean que estaba grande ella y yo no.
0: Sí.
1: Sacó un CD, sí, que era Es Libertad la Marca, una mujer de suerte. Ah. Y la tenía que llevar por las plazas y filmarla.
0: Sí.
1: Pero cuando entro al camarín golpeo. Ah. Me gustan estas cosas, Diego, golpear.
0: Ah.
1: Entonces digo, oh, para mí, imagínate, Libertad la Marca.
3: Claro.
1: La novia de América, yo, viste, venía de González Catán. Entonces digo, Libertad, qué gusto. Y la miré. Me dijo, yo sé por qué me estás mirando.
3: Ah.
1: Y digo, ¿por qué Libertad? ¿Qué? Porque vos crees que tengo el ojo derecho de vidrio. Y no lo tengo, sí, de vidrio. Porque decían en esa época. No me puedo olvidar esa anécdota. Porque ahora estábamos hablando. Y me dice, y movía el párpado, claro, y no tenía de vidrio. De maldad la gente.
3: Es delirante.
1: Claro, delirante fue.
0: ¿Y qué tema grabó, por ejemplo?
1: Madre Selva.
0: Madre Selva.
1: Y escaparé.
0: Madre
3: Selva. Del arrabal.
1: Tu sombra fue
3: mi compañera
0: de mi
3: niñez.
0: Bueno, vamos a escuchar entonces, Madre Selva.
1: Sí, que me encanta.
0: A ver, Madre Selva por Libertad Lamarque. Es así. Este programa es sin red.
12: Ay, de mi época, querido.
0: ¿Vos eras así de hermosa?
12: Tu sombra fue mi compañera. ¿Qué me viene con Edith Piaf? Por favor.

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1: Tremendo.
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1: Wow. Mirá lo que es esa voz.
2: O sea que me dijo, Torres, mirá que yo no tengo esa voz de pito ahora.
1: Sí, sí.
2: Ahora canto. Y yo sé que tenía voz de pito y la odiaba la voz. La odiaba. Si tengo esa voz de pito, pero libertad, usted imagínate, había hecho las puertas cerradas,
1: sí,
2: las películas. Imagínate, yo veo la famosa anécdota, porque le gusta a las hermanas.
1: Sí, ¿verdad? Claro.
2: Ella tuvo la famosa anécdota con Eva Duarte de Perón.
3: La cachetada.
2: Claro, que llegó. No, y no le pegó.
3: Y no le pegó, ¿viste?
2: No le pegó, era mentira.
3: Era mentira.
2: Trascendió que llegó tarde Eva Duarte, que era actriz, muy mala actriz.
1: Sí.
2: Y llegó tarde y Libertad, decir, cuando grabamos los especiales vino 4 horas antes.
1: Mirá.
2: Yo creo que casi quería que yo me quedara dormido.
1: Pero está bien, es responsable, una persona
2: el
1: responsable.
2: El director es Santos Lipesker. Entonces, hizo, vos que sos músico,
1: sí, ¿no? Claro, claro.
2: Hizo en un tono. Y ahí me dijo, Torres, decile a este hombre que yo no tengo esa voz de pito. Que también. Entonces,
1: porque lo hizo un tono más arriba de lo que podía cantar.
2: Esto quería que
1: claro, diga. Claro. ¿A vos, Elcita, te pasó eso?
4: No, yo cuando grabé esas canciones que grabé, no tenía ese problema porque yo me iba adaptando a lo que me pedían.
1: Claro, ella tenía un registro muy amplio, por eso.
4: Ah, yo manejé toda la vida, moto, camión, camioneta, auto.
1: Bueno, estaba hablando de registro vocal. Registro vocal. Bueno, si necesitas aprender un poquito más de eso, el 1 de agosto tenemos ya el curso, Elcita.
4: Ya me anoté, querido.
1: Ok. Tenemos, sí.
3: Habló con Sabrina, no hace falta que le diga,
1: no.
3: Soy Elcita. Sabrina, no. Que anota, la reconoció enseguida.
1: Sí, sí, sí.
2: Es
1: muy reconocible. Mira, esta canción tendría que ser un éxito, pero bueno. Elcita.
2: Eso quería.
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1: Elsa Verdura.
4: Pero tenelo en cuenta, lo bien que me he portado, lo mucho que tu negra por vos llegó a sufrir.
1: Presenta.
4: Yo me lo imaginaba, que alguna vez mi suerte se iba a venir abajo, que se iba a derrumbar.
1: Andate con la otra.
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1: Elcita Verdura.
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3: los dos. ¡Ay, qué fuerte, chicos!
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1: ¡No! Oh, tremendo, tremendo final esa canción.
2: Te lo iba a pedir yo.
1: Sí.
2: ¿Sabés que en la otra, sí, cuando estábamos en la radio, en la Avenida Callao,
1: sí,
2: Avenida Callao, yo voy, sí, a tomar un café al lado, sí, con Lola Brioso, y atiende una señora, y cuando habla digo, usted es Nina Miranda. Porque acá Elcita cantó como Nina Miranda.
1: No, es que es una canción de Nina Miranda.
2: Ah, me
1: claro, claro, claro.
2: Bueno, y estaba Nina Miranda del bar de al lado.
1: Sí, sí.
3: Mira.
1: Tremendo, tremendo. Comunicate 11-28-86-0301. Clary dice, Dieguito, yo vi el partido con Feli, Delphi, mis nietitos y mi hija Cami. Me manda la foto. Bueno, no puedo compartir fotos porque no tengo ahí el acceso al coso. Pero quédense tranquilos.
2: No tenemos nada.
1: Gabriel Alvarado dice, buen día, Diego, hermosa mañana. Qué alegría nos dio nuestra selección. Hoy en día a lo malo se le llama bueno. Este equipo demuestra el amor a la familia, valorar el sacrificio que hicieron nuestros padres. Lo dieron todo e hicieron lo que pudieron. Amén, amén. Marcela dice, voy a llevar alfajores a Lili. Ok, no me pidas que vuelva a intentar. Elijo creer, dice. Bueno, ella me va a traer. No, y porque el otro día trajo para nosotros.
2: Nos comimos
1: nosotros los alfajores,
2: sí,
1: y a Lili.
2: Horario, tenemos acá en Grosquera,
1: a Lili no llegaron los alfajores.
2: Ah, bueno.
1: Entonces, dice: mi padre siempre fue violento con mi mamá y algo aprendí de él a no hacer lo mismo, respetar y valorar a mi esposa. Dios me puso un corazón noble, dice Rubén. A ver.
5: Buen día, Diego, hermano.
1: Hola.
5: ¿Cómo están? Bendiciones.
1: Bien.
5: Dios nos ha regalado un hermoso día de vuelta.
1: Amén.
5: Ayer compartí por primera vez, porque no habíamos compartido nunca. un partido del Mundial, con todo lo particular que es para mí el tema de haber jugado contra Inglaterra. Cuando perdíamos 1-0, mi esposa estaba bastante nerviosa, si faltan 10 minutos, esto no va a pasar, no sé, no vamos a poder dar vuelta. Le digo, ¿vos sos una mujer de fe? ¿O me estoy equivocando de persona? Somos una persona de fe. Y oré un montón y lo dio vuelta, porque yo sabía que iba a pasar, porque Dios está con nosotros.
1: Bueno.
5: Así que bueno, dice la palabra, ¿no? Clama a mí y yo te lo daré. Así que bueno, nada, yo feliz, lloré muchísimo por lo que representa para mí, más allá de que todos me digan lo que me digan, categoría 64, para decir la guerra de Malvinas, y bueno, esto no hace ganar una guerra ni nada, ni cambia un territorio, pero para mí era re importante, y sobre todo por mis amigos que ya no están acá, que están con el Señor.
1: Bien.
5: Bendiciones.
1: Un abrazo, Rubén, bueno. Eleda también nos saluda. María Cristina dice: muy bendecido día, Diego, y a todos los que están junto a él. Qué haciendo bendecido el programa. Bendecido, tan bendecida cada mañana. Gracias, gracias, gracias. Amén. Y en el chat de YouTube tengo también algunos mensajes más que han llegado. Sí, mira quién escribe. Romina Iannuzzi dice: vamos a Argentina.
2: Iannuzzi, buen apellido, ¿eh?
1: ¿Te? Jorge Iannuzzi.
2: Sí, yo me pondría un nombre italiano. Me
1: con doble Z, entonces. Iannuzzi.
2: Iannuzzi,
1: ahí está. Buen día, Diego, Jorge, a todo el equipo. Buena reflexión, buen bendecido jueves. Saludos y bendiciones. Los quiero mucho. Gracias por acompañarme todas las mañanas. Caro Prado también nos saluda. Y mira quién apareció acá: Pablo Larrañaga. Los veo en el curso, dice.
2: ¡Hola, hijito!
3: ¡Hola, bebé!
1: ¡Bebé! Hola, este es el bebé.
3: Está preparando una introducción a cultura general para motivarlos a que lean, vean películas.
1: Me encanta, me encanta que así sea. Bueno, si estás viéndonos por YouTube, te pido que nos dejes un me gusta.
3: Sí, dale,
1: y
3: dale.
1: A pedido del público, antes de una pausa, me dijeron que muchos no pudieron escuchar la entrevista que hicimos ayer. Entonces la vamos a compartir. La vamos a compartir
2: cuando esté Sergio.
1: Con Sergio acá. Ok, la hacemos entonces, la vamos a compartir con Sergio Tortela, que nos va a dar también una reflexión al respecto, la entrevista que pudimos hacerle ayer a Germán de los Santos. Les pido disculpas a todos los que buscaron la transmisión de YouTube y no la encontraban. La titulé como 14 de julio en vez de 15 de julio, y todos decían, ¿pero qué? ¿Dos veces la misma? No. Estaba mal el título, nada más. Tengo que dejar la bebida blanca, por eso. Gracias, gracias a todos. Vamos a hacer una pausa, ya volvemos. ¿Todavía no conoces El Hornito Secreto? 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
0: 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Estamos en vivo aquí en Radio AMA 92.3. ¿Te comunicas con nosotros al 11-28-86-0301? ¿Qué dice Beatriz?
7: Hola, buenos
0: Hola.
7: Días.
0: ¿Cómo andás?
7: Qué románticos están hoy, chicos.
0: ¿Viste?
7: ¿Será porque ganó Argentina?
0: No, siempre somos románticos.
7: Qué lindo. Me gustó ese tango de Libertad Lamarque.
0: Ahí va.
7: Qué hermoso. Bueno, muchas gracias. Bendiciones para todos. Gracias al Señor que ganamos.
0: Amén.
7: Y bueno, esperemos que el domingo sea de bendición.

0: Bueno.
1: Bueno, bendiciones para todo, hermano.
0: Gracias.
1: Que Dios los bendiga.
0: Muchas gracias, Beatriz, por tu mensaje. Y tenemos visitas aquí en nuestros estudios. Tenemos la presencia de Sergio Tortela, nuestro amigo que está en el estudio nuevamente. Bienvenido, Sergio. ¿Cómo estás?
2: ¿Qué tal? Buen día. Un gusto estar acá como siempre.
0: Una alegría poder estar con vos y poder tenerte acá en la radio. Acá le estoy mostrando a Grace, que nos va a estar ayudando con las cámaras. Ese es el botoncito para ponchar ahí. Bueno, Sergio, vos sabés que ayer tuvimos la visita de Germán de los Santos, que escribió este libro que se llama Niños Sicarios, ¿no? Es un libro fuerte, crudo, donde habla de una realidad que se está viviendo en Rosario, más precisamente algo que pasó en marzo del 2024, donde hubo como una cierta presión de las autoridades hacia el grupo este de narcotraficantes de los Monos y bueno, ellos tomaron represalias, ahí hicieron mandaron a gente, a chicos en realidad, más que gente, eran niños, hacer el trabajo de matar al azar a algunas personas para amedrentar y para que las personas, digamos, retrocedan en lo que estaban haciendo en su contra. Y bueno, estuvimos hablando un poco con él y claro, él ve la problemática, ve la superficie, podríamos decir, de lo que está pasando, pero no conoce en profundidad lo que sucede cuando él destacaba un poco lo que pasaba en los pabellones cristianos, ¿no? Y decía que veía un cambio, que por lo menos veía una mejora. Yo quiero que vos, que estás ahí en esa área y que estás trabajando en ese ministerio, nos cuentes un poco desde adentro cómo se ve. Porque las personas que están en una cárcel, que ya están condenadas, que están cumpliendo una condena, me imagino que lo viven de una forma muy distinta. Y cuando vos les acercás la palabra de Dios, ¿qué es lo que pasa realmente con esas personas?
2: Por ahí, en función de lo que decís, te haría una pequeña introducción.
0: Sí.
2: Creo que este sistema que se usó en ese momento del 24, el 23, 22, ahí en Rosario, no fue un invento rosarino, es algo que utiliza esta gente y que se va como filtrando en otros lugares y en otras sociedades, ¿no? Y es la muerte que va acechando, ¿no? Desde todos los planes que el enemigo tiene para ir destruyendo, ¿no? Yo estuve escuchando toda la nota ayer. Me pareció muy muy muy clara, muy objetiva, y además con un conocimiento importante de todos los acontecimientos, ¿no? El punto es que la expresión de la nota tiene una mirada, una visión distinta a la mirada y a la visión que tenemos aquellos que tenemos el privilegio de poder estar en este ministerio, ¿no? Porque nosotros no vamos a buscar a asesinos, violadores, abusadores, destructores. Vamos a buscar a hijos de Dios que están en un problema serio, vamos a buscar a aquellos que están heridos, destruidos, lastimados, endemoniados. Vamos a buscar y a rescatar a aquellos que Dios nos ponga en el camino. Entonces nosotros no tenemos la menor idea ni el menor interés de conocer cuál es la causa por la cual esta gente está dentro de un penal. Nuestra misión es alcanzarles la palabra, sabiendo que la palabra tiene un poder tan extraordinario para cambiar vidas, para cambiar corazones, para cambiar mentalidades, ¿no? Recordando puntualmente, ¿no? Cuando Jesús baja de la barca, se encuentra con el endemoniado que andaba ahí encadenado a los gritos, tirando espuma, asustando a la gente. Pero cuando Jesús lo ve, ve el sueño del padre en el demoniado. Ve a una persona que al día siguiente va a ministrar la palabra en Decápolis. Es lo que ve Jesús.
0: Claro.
2: Y es lo que nosotros intentamos ver cuando estamos en un pabellón, en una alcaldía, en los lugares donde Dios nos pone. Porque nosotros no podemos adherirnos al concepto del mundo y medir a la persona por lo que pasó. Lo que pasó, pasó, Dios lo sabe. Y Él se encargará de esto. Y la justicia se encarga de las situaciones humanas. Nuestro lugar es alcanzar esos corazones para Cristo. Y que toda la carga y las circunstancias que vivieron, que ha sido espantosa y que han generado terribles dolores en mucha gente, ¿no? Dios sabrá y se encargará de todo esto. Nosotros tenemos que alcanzarles la palabra y alcanzarles una oportunidad de cambio. Y cada uno es el que decide qué hace con eso, ¿no? Cada uno sabrá si lo recibe, si lo tira a la basura, si lo trabaja, si lo utiliza para pasarla bien en ese lugar, o si hace un cambio interior, ¿no? Y en el momento oportuno, cuando vuelva después del stand-by, porque la cárcel es como un stand-by de la vida, donde todo paró, y es una oportunidad de barajar y dar de nuevo. Hay quienes barajan en serio y quienes lo barajan mal. Y bueno, yo tengo la experiencia, como ustedes saben y ustedes también han visto, ¿no? Que mucha gente ha salido y ha cambiado de vida, y ha dejado atrás situaciones históricas terribles, y ha comenzado un camino diferente. Pero es una decisión, es la misma decisión que hemos tomado nosotros el día que nos encontramos con el Señor, y es la decisión que fueron tomando tantas personas en la palabra, ¿no? Que bueno, ahí estamos, en esa lucha cotidiana.
0: Sí, sí, pero bueno, una de las cosas que me impactaban a mí es el hecho del empezar de nuevo, ¿no? De que la persona por primera vez siente que no importa lo que ha pasado, sino que Dios lo limpia, lo cambia y le da una nueva oportunidad. Me parece que ahí radica, ¿no? También todo lo que los cambios que vemos en aquellas personas que pasaron por una situación así. Algunos quizá no pueden salir de la cárcel, pero la vida cambió para ellos radicalmente solamente por la decisión de aceptar a Jesús y en su corazón, ¿no? Eso es impactante.
3: Diego, yo quería decirle a Sergio que vos me contaste, no sé si te acordás, que una persona, que un hermano que no se pudo bautizar, lo encontraste acá en Catedral. ¿Cómo fue la situación? ¿Se bautizaron todos y qué pasó?
2: No, hace poco tuvimos un bautismo.
3: ¿Cuántos se bautizaron?
2: 57 internos, ¿no? Y teníamos anotado 58, algo así. Había uno que no estaba, pero que había salido en libertad el día anterior. Y así que cuando estuvimos acá a la tarde de ese sábado, en el culto, este muchacho vino al culto. Así que para mí fue un momento maravilloso.
0: Y claro,
2: maravilloso, maravilloso.
3: Claro, yo quiero decir, Diego, me hablaban gente que no conoce al Señor, compañero de producción y demás, que ese tema de que quieren entrar a un pabellón evangélico porque la pasan mejor. Vos me dijiste algo muy concreto de eso.
2: Mira, un pabellón evangélico es un lugar donde hay calma, hay paz, hay cierto orden, se busca de Dios, se lee la palabra. Y es un lugar mucho más tranquilo que cualquier otro pabellón que es caótico. Y es posible que una cantidad de personas prefieran acercarse al pabellón evangélico.
3: ¿Y ahí qué pasa?
2: Para pasarla mejor.
3: Pero
2: esa es la oportunidad que tenemos de alcanzarle la palabra a aquellos que están ahí. Porque Pablo dice, con ocasión y sin ella, ¿no? Y bueno, esta es la oportunidad, y en esa oportunidad, si la persona decide abrir el corazón, hay un cambio, porque lo hay. Mira, cuando nosotros, yo he ido a muchos lugares distintos, porque arranqué esto en el año 2004. Lo que estamos haciendo ahora es ir a la alcaldía 8 bis, que está acá en Cava. Cuando arrancamos, es un pabellón que son unos 75. Cuando arrancamos, con Pablo, nos escuchaban cuatro personas. Ahora, cuando nosotros entramos, los cuatro o cinco que nos quieren escuchar se van a sus celdas, todo el lugar se organiza para la administración, cada uno trae su Biblia, todos están atentos, hacemos una oración, todos oran. Es un momento realmente impactante. Es un momento realmente impactante. Y es impresionante cómo ha cambiado el ambiente del lugar hoy al que teníamos en octubre cuando empezamos acá. Porque esta es una alcaldía nueva, se abrió hace muy poco. Y a partir de ahí nosotros tuvimos la oportunidad, gracias a las autoridades, de poder ingresar. Y bueno, empezó todo este recorrido que hace el Señor, que toca el corazón, que cambia ideas, que cambia criterios, que cambia motivaciones, y cada uno se va metiendo para adentro con las luchas y las batallas que se tienen, porque es muy duro estar adentro de un pabellón. Es muy difícil, es muy complicado. Estás esperando que alguien te llame y no te llame. Hay un problema con un hijo, una enfermedad, una dificultad, fallece alguien, no estás, estás distante. Es muy duro. Y cada uno que está ahí es por su decisión.
0: Claro, ¿no?
2: Y ahora tiene la oportunidad de que por su decisión pueda tener una vida distinta.
0: Ahora, con lo que vos vivís, me imagino que cuando empezaste no te habrás encontrado con muchos oficiales o muchos policías cristianos, ¿no? El otro día tuvimos aquí en Catedral de la Fe el bautismo de 96 cadetes de la policía, y vinieron 530 cadetes a recibir palabra de Dios y a presenciar ese bautismo. Ese cambio también debe provocar algo, ¿no?, en el mundo espiritual y en estas visitas que vos estás haciendo en la cárcel, porque de golpe de estar vos solo predicando, ahora tenés un montón de aliados dentro de la misma fuerza.
2: Sí, es maravilloso, pero yo quiero ir más allá todavía.
0: Sí, a ver.
2: El miércoles, no ayer, porque no hubo, porque jugaba sobre la hora del partido.
0: Claro.
2: Pero nosotros tenemos una célula los miércoles.
0: Sí.
2: Y el miércoles de la semana pasada vino el hijo y la mamá de uno de los internos.
0: A ver.
2: Además que vino también otro interno que había salido y otro que había salido.
0: Sí.
2: Así que esta cosa de que va más allá de la gente a la cual uno ministra, porque esto es multiplicación.
0: Se va ampliando, va expandiendo.
2: Es exponencial.
0: Claro.
2: Hay posibilidades hacia todos lados. El hecho de encontrar familia de uno de los internos fue impactante para mí.
0: Sí.
2: Impactante, sí. Así que bueno, no hay nada que detenga la obra de Dios. Y sí, dentro de los lugares que he ido, muchas personas de las guardias, de las autoridades, habían conocido a Jesús. Y de alguna forma toda esta situación es de bendición. De hecho, cuando hemos hecho los bautismos, han participado, han estado controlando, pero participando también, ¿no? Y tratamos de que esto se amplíe a ellos. Cuando podemos, le alcanzamos una palabra.
0: Claro.
2: Tratamos de hacerles una oración. Lo que sea que el Espíritu nos inspire, tratamos de alcanzarles a todos ellos también, por supuesto.
0: Es hermoso, es hermoso.
3: Qué tarea, Diego, ¿no?
0: ¿Qué te parece?
3: Es tremendo. Cuando contó la primera vez Sergio que entró y había 70 internos, con todo cariño lo digo, yo no sé si me hubiese atrevido a entrar, ¿eh? No sé. Vos entraste con Pablo, ¿no? Con Pablo,
2: sí.
3: Exactamente. Entonces, es tan hermoso, porque yo, en mi medio, que yo me crié en el medio artístico, porque a veces la gente dice, ¿por qué no? Porque el otro día, cuando le mandó este hermano que estuvo a Mirta Legrand el plan de salvación, y ella me mandó, me dijo, sé que viene de vos, Torres, te conozco, pero a mí lo que yo quería es que conozca, que me entendés, ella hizo la oración. Y también me pasó, quiero contar esto, me gusta repetirlo porque el público se renueva, ya que citamos a la señora Legrand, que acá Diego, un día, no sé, estas cosas que es el Espíritu Santo, evidentemente, escuchaba a Roberto Monfort, un gran amigo, un gran productor de grandes ciclos, que hizo los ciclos más grandes de la televisión. Entonces, ¿dónde te metiste? ¿En una secta? Estaba escuchando. ¿Y qué pasó? Yo ese día sentí que es el Espíritu Santo. Digo, Diego, no podés hacer el plan de salvación, no podés decir. Y él hizo la entrega. A la semana, querido Sergio, pasó a la presencia de Dios. Y me llamó y me dijo, qué lindo lo que dijo este muchacho. Yo repetí lo que él dijo. Entonces, fíjate lo que es un medio de comunicación.
2: Qué bárbaro.
3: Radio, ¿no?
2: Qué gloria a Dios.
3: Es una bendición. Por eso, realmente, te agradezco tu presencia, que estás muy ocupado, pero que realmente estés acá y que comentes esto, porque la gente me pregunta, ¿qué pasa con los pabellones evangélicos? ¿Qué pasa?
2: Te hago una aclaración igual, esto que vos me decís.
3: A ver.
2: Cuando uno entraba, que había tanta gente, y vos te hubiera dado cosas, ¿no? Pero, nosotros, los que participamos del ministerio, es nuestro lugar, es nuestro espacio.
3: Yo
2: es como, no sé, como pez en el agua, te diría.
3: Pero, pues, gente,
2: como suena fuerte, pero es así.
3: La sensación que me da es
0: ahora,
3: que tengo que ir con Feynman o con Babi Checopal meterme. Porque...
0: Escúchame, no, pero a mí me interesa saber cómo es que se transformó en tu lugar, digamos, de tranquilidad, y tu lugar donde te moves como pez en el agua. Porque le cuento a la gente, Sergio Tortela, él es contador público, tiene un estudio contable impositivo hace más de 30 años, ustedes escuchan la publicidad acá en la tanda, es especialista en liquidación de impuestos, responsables inscriptos, monotributistas, blanqueo, inspecciones en AGIP, ARBA, ARCA. Pero ¿cómo es que llegás a elegir ir al Ministerio de Cárceles y a predicar el Evangelio a las personas que están recluidas? Claro.
2: Yo sigo al Señor desde pequeño.
0: Sí.
2: Y en el transcurso de la vida, el Señor me fue poniendo en distintos lugares.
0: Uh-huh.
2: En un momento cualquiera, mirando la tele como cualquiera mira y haciendo zapping, me cae un lugar o un espacio de la tele en donde había un pastor evangélico ministrando la palabra en una cárcel de San Martín.
0: Uh-huh.
2: Y yo sentí un impulso en el corazón, dije, ay, Señor, yo quiero esto para mi vida.
0: Okay.
2: Yo quiero hacer esto. Y sentí que el Señor me decía de inmediato, tranquilo, ya llega. Y lo tuve en el corazón, y lo estuve orando una semana, dos, tres. Después, te sigo contando.
0: Sí, claro.
2: Iba manejando y prendí la radio, estaba en una radio secular, y se cambió a una radio evangélica, que no era esta. Y ahí había alguien que estaba diciendo que estaban visitando penales. Y que estaban necesitando gente para poder ir, porque había mucha tarea y poca gente. Entonces a mí se me pararon las antenas, pensé en eso que vi en la tele, en esta oración,
0: claro,
2: en esto que pasó en la radio, ¿dónde queda esto? Entré a averiguar dónde era la iglesia, agarré y fui al día siguiente, había un culto, me metí, y el pastor salió y le dije, mire, yo escuché tal cosa, pasó tal otra, hice tal otra cosa, yo sé que soy nuevo acá, no conozco a nadie, pero tengo un auto, los puedo llevar, me quedo en la puerta de la penitenciaría, los traigo, y en algún momento podré comenzar con ustedes.
0: Ok, vos fuiste con la digamos, la mínima expectativa de que aunque sea te lleven de ayudante, digamos.
2: Exactamente, claro. Yo pensaba manejar hasta ahí y llevarlo.
0: Claro, ¿no? Claro. Y entonces,
2: sí.
0: Llegaste.
2: Y llegué, a los 10 días empecé.
0: Okay.
2: Fue un impacto. Primero el impacto de la edad, ¿no? Eran todos pibes.
0: Uh-huh.
2: Era muy duro ver que eran todos pibes.
0: ¿Y vos qué edad tenías ahí?
2: Y yo tenía 40 y algo.
0: Ok.
2: Sí. 47. Eran todos pibes de 22, 25, 27.
0: Claro.
2: Me impactó eso tremendamente, pero yo fui con cierto temor.
0: El temor que tiene Jorgito ahora, que te dice, yo ni loco entro.
2: Porque me pasó algo antes.
0: Sí.
2: ¿Puedo contarlo?
0: Sí, claro.
2: Es tremendo lo que ya lo conté, es tremendo.
0: No, la gente acá se renueva y hay oyentes que se van sumando todos los días, gracias a Dios.
2: Yo iba por primera vez a esperar un sábado. El viernes, el día anterior, iba manejando.
0: Sí.
2: Manejaba por una calle cualquiera cerca de mi oficina, una calle de doble man, una calle de dos carriles, auto. Y tenía a mi nena chiquita atrás que estaba en la sillita. Y yo manejaba y atrás se me puso uno haciendo señales de luces.
0: Sí.
2: Yo digo, habré pinchado una rueda, qué sé yo. Entonces el tipo se me pone a la par. Y toco el botón, abro la ventana, toco el botón, abro la ventana a él, me mira y me dice, y te voy a decir algo textual que no me voy a olvidar nunca en la vida, jamás. Me dijo así, yo nunca lo había visto, no nunca lo había visto ni lo conocía. Me dijo así, a vos, cuando entres en el penal, te va a pasar lo mismo que yo le hacía a los internos. Wow. Que los golpeaba, los robaba y los lastimaba. Ni se te ocurra ir.
0: Wow.
2: Cerró la ventana y siguió. Yo me corrí, estacioné, me agarró un julepe terrorífico.
0: Te corrió un frío por la espalda, me imagino.
2: El frío me corrió por todos lados. Pensé, no voy nada. Y ahí estuve todo ese viernes dándole vuelta al tema, que al día siguiente fui. Pero el punto era...
0: ¿Lo pudiste hablar con alguien ese día?
2: Sí, por supuesto.
0: Claro.
2: El punto era que el lugar, sí, esa iglesia a la cual yo casi no había ido nunca,
0: sí,
2: estaba a 14 kilómetros.
0: Okay.
2: Nadie sabía de esto al día siguiente, ni mi familia, porque yo no lo había contado. Y estaba en un auto y otro se me puso a la par. ¿Qué decirte?
0: ¿Quién fue que te abrió los ojos y te dijo, esto es una lucha espiritual? Y me imagino, ¿no?, las palabras que te habrán dicho para animarte a hacerlo, de todas maneras.
2: Sí, la persona con la cual hablé. Sí,
0: ok.
2: Sí,
0: sí. Y esto, cuando fuiste, ¿todavía seguía el temor ahí, dando vueltas?
2: No,
0: ¿o
2: no,
0: fuiste convencido,
2: no,
0: después de orar? Y
2: no, un poco de susto tenía, no te voy a decir que no, porque sí.
3: Bueno, un poco más tranquilo.
0: Y sí, claro, claro.
2: Es que fue muy fuerte la situación.
0: Pero obvio que fue muy fuerte, pero ¿cómo no va a ser fuerte? Ustedes que están escuchando, ¿qué les pasaría si viene una amenaza así de golpe? Claro, se te cruzan un montón de preguntas y vos decís, pero entonces, pará, acá hay alguien que está delatando. Empezás a hacer conjeturas.
2: Sí, sí. Conjeturas a full.
0: Claro, claro. Hasta que caes en cuenta de que no, claro, no es una guerra contra carne ni sangre. Es contra huestes espirituales de maldad que habitan en las regiones celestes, como dice precisamente la palabra.
3: El engañador. A mí me gusta llamarlo el engañador. A mí todos los días, para que la gente ore, para que ustedes, Gracielita, vos, Sergio, oren siempre, porque cuando tengo que venir... Digo, ay, no voy a poder.
0: Claro.
3: Y viste que llego acá y es una fiesta.
0: Amén.
3: Feliz de que esté pasando esto con Sergio.
0: Claro.
3: Que cuente, porque todos me preguntan, ¿y cómo hará esta grabación?
0: Sí.
3: Pues es que yo después envío la grabación.
0: Sí, sí.
3: Lo que están hablando ustedes. Para que entiendan qué significa el hecho de tener al Señor en nuestro corazón como Salvador,
2: ¿no? Amén.
0: Amén. Bueno, Sergio, ¿qué decirte? Te agradezco que nos das... el pantallazo de lo que es el otro lado, ¿no? Porque ayer hablábamos con Germán de los Santos de todo este tema y claro, te deja una cierta desazón en el corazón, te deja...
3: Te lo voy a mandar a él esta grabación, ¿eh?
0: Bien, bien. Sí, porque, viste, uno dice, ¿esto cambiará? Y sí, cambia y Dios transforma las vidas y esa misericordia que Él tuvo con nosotros la tiene con todos sus hijos. Y a mí me gustaría, si podés cerrar con una oración.
2: Hay
0: muchas personas que están escuchando, tengo oyentes que tienen a hijos en algún penal, oyentes que estuvieron en un penal y que salieron y que me cuentan que a veces la tentación vuelve, ¿no?, de volver a ese mundo, quizás con dificultades económicas. Bueno, para las dificultades económicas vamos a hablar otro día con Sergio, pero ahora me gustaría que toque ese punto espiritual de fortalecimiento y que pueda darle una palabra a las personas que están escuchando.
2: Amén. Oramos. Padre, en el nombre de Jesús, nos ponemos delante de ti en esta mañana. Te damos gracias en poder compartir este rato, Señor. Ponemos en tus manos a todas aquellas personas que están privadas de libertad, tanto dentro de un penal como en la cotidianidad de su vida, Señor. Porque hay ataduras y esclavitudes de todos colores, Señor. Te presentamos a todas estas personas que visitamos. Clamamos, Señor, que tu gloria y tu poder los esté tocando, los esté liberando, esté quebrando, partiendo y deshaciendo toda obra del enemigo. Y dándoles, Señor, la apertura del corazón y una apertura de las cárceles para que cuando termine este stand-by de la vida que tienen, puedan tener la oportunidad de buscarte, encontrarte, alcanzarte y que su vida se parezca a tus sueños, Señor. Como la vida del gadareno se pareció a tus sueños cuando fue a ministrar en Decápolis, Señor, que la vida de estos muchachos se parezca a lo que vos soñaste. Y también te presentamos, Señor, a toda la audiencia, a todos aquellos que en este momento están en una situación de atadura, de cárcel espiritual, de dolor, de angustia, de impotencia. Señor, clamamos que tu gloria ahora los esté tocando. Señor, nos levantamos, Señor, desde tu amor, desde tu gloria, sabiendo de tu misericordia para con todos tus hijos, y declaramos que ahora estás sosteniendo sus corazones, abriendo sus puertas, rompiendo sus yugos, pasando como un torrente de gracia, como catarata de poder, liberando y haciendo de nuevo los corazones que necesitan sanidad, libertad. Señor, sabemos del amor profundo que vos tenés por tus criaturas y te damos gracias porque sabemos que los estás alcanzando.
0: Amén.
2: Amén, Señor.
0: Gloria a Dios. Amén.
4: Oye, amigo mío.

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2: Así fue.
1: Mira, quiero agradecerle a Marcela que se acercó aquí a la radio. Claro, ella había venido el otro día cuando estaban los alumnos de la Escuela Cristiana Evangélica Argentina, que nos trajo una docena de alfajores, pero claro, estaban los cuatro alumnos, estábamos nosotros y
3: yo
1: bueno,
3: estaba.
1: Vos no estabas, pero bueno, todo lo... ¿Estabas vos? Sí. Ah, sí, es verdad, estabas.
3: ¿Cómo se llama? Para que veas.
1: Sí, Jorgito,
3: que vos me
1: también
3: crees.
1: Estaba.
3: La Recoba,
1: claro. Y nos comimos, ponele dos alfajorcitos cada uno.
3: Sí.
1: Entonces no quedaron para Liliana Barani. Y me dice, bueno, le voy a llevar unos alfajores.
2: ¿Tienes sacar esos alfajores?
1: Sí, los tengo.
2: Ah, bueno, ya fueron.
1: No, ¿cómo le vamos a robar de nuevo los alfajores a Lili? No. No,
3: y
1: para distraernos, para que no nos... Claro, para que no nos comamos los alfajores, nos trajo unos polvorones para distraernos.
2: Pero vos sabés que los alfajores...
1: Sí, acércate.
2: Los alfajores de la Recoba,
1: sí.
2: No los puedo conseguir. Tengo que preguntar a Marcela dónde.
1: Bueno, preguntale a Marcela dónde los compra.
2: Claro.
1: Y trajo para nosotros una vinchita, una vincha que la tiene, una la tiene puesta Grace. No, me trajo una para mí, que yo no me la voy a poner porque no tengo que sostener. Digamos, y después una para Liliana Barani, que seguramente también con el espíritu mundialista que tiene, se la va a poner hoy. Se la dejamos acá con los alfajores. Mira,
2: sí,
1: ahí está Grace.
2: Sí.
1: Mira, Grace,
3: yo
1: mirá
3: le pongo
1: lo que...
3: el cuerpo y me traje también
1: hermoso.
3: El sol y celeste y blanco, pero vieron con brillo, no puedo.
1: Y el brillo no se puede, no lo puede evitar ella. Bueno, ahí estaba Grace, tengo acá, y no sabes que nos trajo Marcela, mira, un mate. Y una azucarera y una yerbera para regalarle a nuestros oyentes. Así que vamos a hacer, a pedido de Jorgito, un hola Dieguito ahora mismo. ¿Qué
3: Bien.
1: Te parece? Vamos a hacer así. A ver, ¿quién quiere el mate? ¿Quién quiere la azucarera y la yerbera de Argentina? Que dice AFA, campeones del mundo. Dice 1978, 1986, 2022. Y van a tener que pintarle una más acá, ¿no? Bien. Si Dios quiere. Mirá, acá está. ¿Qué te parece?
3: Qué lindo.
1: Esto lo regalamos hoy, amigos, hoy. Mercedes dice, te vi en Instagram con Pucho. Gracias. Bueno, síganme ahí, déjenme un me gusta. Marcela me dice, me fui. Disculpe, no quería interrumpir. Pero te hubieses quedado, Marcela. Te quería agradecer
3: no,
1: al aire.
3: Si
1: se
3: te
1: fue.
3: Te queremos,
1: gracias.
2: Mañana viene con los papeles de la Recoba.
1: Ahí va. Luis.
2: No digo, ¿dónde lo compró? Decirle que dónde.
1: Ahí te va a decir. Luis Eduardo, mensaje de voz.
4: Amén, amén. Amén. La conciencia del Señor que tenemos en nuestra mente y en nuestros corazones.
1: Amén.
4: Para poder compartir todo esto, Diego, que es una bendición muy grande. No solamente por el fútbol, sino en conciencia. De ser hijos de Dios para estar presentes en la vista del Señor. Que eche el Señor su sangre derramada, que es una bendición en aquellos que lo necesitan para poder ser lavados para la gloria de Dios. Bendiciones para todo, Diego. Una bendición muy grande para Jorgito.
1: Ahí está.
4: Para el Cita.
5: Gracias,
4: que la queremos mucho.
5: Gracias.
4: Y un abrazo muy grande para todos. Bendiciones.
2: Y para la tenista rusa que tenemos.
4: Y vamos a la Argentina, que podemos, Diego. Bendiciones para todos.
1: Ahí está.
4: ¿Lo puedo tener yo? A ese equipito.
1: Vamos a ver a quién se lo damos. Mariana Rodríguez dice, buenos días, hermanos, bendiciones. Mañana en Eva Perón hay algún evento. Perdón, recién estoy escuchando la radio. Mariana, tenés que escucharnos desde las 9 de la mañana. Estamos en vivo todos los días.
2: No. Le ponemos ausente.
1: Tenés ausente, ¿eh? Mirá que con tres faltas quedás libre. Yo quiero, dice Gabriela.
2: Y le vas a escuchar a Feynman. ¿Cómo castigo el
1: Se me rompió el termo, dice Gonzalo. Bueno, a ver quién más, traten de convencerme.
2: Hay la tenista rusa que está en cámara.
1: ¿Viste? Está, ahí está, Martina la Brasilona. Mira. Ahí está. 11-28-86-03-01. Yo me pongo esa vincha y ¿sabés qué parezco? Frankenstein.
2: A la tenista rusa hacerle una entrevista.
1: Una entrevista. Bueno, ¿cómo es el nombre, señora rusa?
3: Martina Navratilova.
1: Bueno, ¿cuánto hace que juega el tenis? ¿Cuánto desde los?
3: Más o menos será.
2: Pero habla ruso.
1: No, hace mucho que está acá en Argentina, por eso.
3: Más o menos tenga de 3 meses.
1: Coreana.
3: China de...
1: No parece muy rusa. ¿De qué parte de Rusia es? Me parece que está mintiendo.
3: De Tegucigalpa.
1: Comunicate, dale, 11-28-86-0301. No importa si sos de Rusia, de Argentina, de China. Si sos inglés, tampoco. Todos participan. Se pueden llevar este mate, esta azucarera y esta yerbera. Vos elegís cuál es cuál, porque son iguales. Así que, si pones la yerba en una y el azúcar en el otro, o pones en las dos yerba o en las dos azúcar, dependiendo de qué tan tan asqueroso seas, porque si vas a ponerle mucho azúcar.
3: Quiero reivindicar.
1: Sí.
3: La China Suárez hizo en Tierra de Amor y Coraje, que hacía de polaca.
1: Sí.
3: Está mejor mi China atravesada.
1: Sí.
3: Que
1: es verdad.
2: Ahora, ¿cómo ve televisión esta rusa?
1: Sí, bueno, no. Está bien, tiene que estar informada. La rusa, la china rusa. Bendiciones, Diego, yo quiero, dice Raúl. ¿Quién más? ¿A qué número se comunican, Grace? Decímelo en ruso. Yugoslavo. A ver, dale. El número. Si puede. No puede.
3: 11-28-86-0-301.
1: Ahí va. Ahí va. Bueno, Augusto Ramón me mandó un link. A ver si es del que él dice que se llama Tony Camo. A ver.
5: Y hablando de más, este personaje le encanta a mi vieja. Canta el maniquí con ustedes, Sandro.
1: Es Tony Cam, no Tony Camo. El programa se llama Yo Soy. A ver, Sandro.
6: Yo soy. Sandro.
1: A ver si se parece. A ver.
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1: Ojo,
6: El viejo

0: Y ahora quedo allí, tirado en un rincón en el viejo desván, guardando la emoción de cosas que no están, y vuelvo a recordar las horas de mi sol, y creo revivir en lo queer y venir.
1: Mira, te digo una cosa, es bueno, pero me gusta mucho más Fernando San Martín. ¿Lo conocen ustedes a Fernando?
2: Palabras mayores.
1: Me encantaría poder tenerlo a Fernando San Martín acá en la radio. Yo lo pude entrevistar cuando estuvimos en Nacional Rock, y la verdad que además de ser un excelente imitador y un excelente cantante, es un dibujante tremendo.
3: Mañana.
1: No sé si lo vieron dibujando, los dibujos que hace. Es impresionante.
3: A ver si puede venir mañana.
1: ¿Le vas a decir?
2: Mira, te quiero decir una cosa, que el otro día cuando hablaron de Sandro, yo le dije a mi hijo, yo muchas cositas las recopilo en un gran escritorio de la computadora.
3: ¿En Rusia?
1: No, acá en Argentina.
2: No, acá en Caballito, a la vuelta.
1: Sí.
2: Bueno, y está cantando Sandro. Y nuestro Diego Rivas, hace toda la gestualidad, no está cantando. Él puede perfectamente...
1: ¿Vos decís el quinto A? ¿Decís vos? No, ¿cuál?
2: Ay, pero fue tan maravilloso con la doctora Garmendia.
1: Con Garmendia, claro.
2: De Jorge. Sí. La doctora Garmendia, y resultó que era un maniquí, tema que nunca había escuchado.
1: Es el quinto A el tema, quinto A. Es un lindo disco.
3: Es el lugar de la doctora, donde vive ella.
2: Sí. Maravilloso.
1: Sí, Pasteur sin quinto A.
2: Sí, pero fue tan tremendo. Aparte, no imaginé que era un maniquí. Entonces yo
1: les voy a contar a la gente algo que la gente no sabe porque ocurrió en la intimidad. ¿Puede ser?
2: Sí, y yo después te quiero decir el final.
1: Dale, contame el final, dale, sí.
2: Pero necesito tu ayuda.
1: Sí, dale.
2: ¿Me ayudás?
1: Sí.
2: Bueno, yo fui a un recital de Sandro en esas épocas, que fueron, no sé, 40, no sé si fueron óperas o Gran Rex, no me acuerdo ahora.
3: ¿Y tirabas cosas vos también? No.
1: No,
2: yo llevé preparado, pero sabes que yo soy muy amarreta y dije, no... Este sutién dura unos años. Este sutién dura unos años más, entonces no lo tiré por amarreta, lo volví a guardar. Pero era una lluvia de sutién, ¿eh? Sí. Y lo que como vos dijiste, era una lluvia. Entonces hay algo que el tipo, respetuosamente, la tenía tan clara, que él en un momento dado se cerraba el telón y se abría y aparecía gigante una ruleta. Entonces la ruleta primero tenía un disco grande.
3: Ahora qué vida disipada la tuya, Graciela. Muchas bendiciones, pero una vida un poco.
1: Iba a ver a Sandro, está bien. ¿Y qué hacía la ruleta?
2: Bueno, estaban los números de la platea.
1: Sí.
2: Después estaban los números en otro redondo.
1: ¿Todo eso pasaba en el medio del show?
2: Gigantes. Bien en el medio, cuando todas las chicas estábamos eufóricas. Estábamos eufóricas.
3: El que se había sorteado la besaba.
2: Claro, pero lo hacía re bien, porque el primero de todas las cazuelas, todo, el pullman, todo. Bueno, entonces él decía, bueno, ¿cómo se llama? Abajo de todo, la primera parte en el medio, que eso es la...
3: La platea baja.
2: La platea, bueno, sí, la platea principal. Entonces él decía, bueno, salió platea principal, daba vuelta a la ruleta y decía... Fila 18.
3: ¿Eras vos?
2: No, yo no me tocó, pero voy al hecho de que la fila 18 enloquecía.
1: Claro,
2: y el
1: estallaba
2: último
1: todo.
2: Era asiento tanto, butaca tanto.
1: Claro.
2: Ya en las casi digo las minas, las chicas enloquecían, pero de una forma
1: impresionante.
2: Y las chicas por ahí decían, estaban enloquecidas y decía butaca 5. Entonces como Se desmayaban.
1: ¿Se alegraban por las otras o la envidiaban?
2: La envidiaban.
1: Ah, claro.
2: Y casi se desmayaba. Entonces dos guardaespaldas, porque también unas las querían agredir.
1: Claro.
2: No era, era un show aparte. Entonces dos guardaespaldas la traían hasta el escenario. Y en el escenario él le cantaba. Y nunca se vio si las besó o no. Porque él las tomaba de una forma que daba la espalda.
1: Era el beso de novela, el famoso beso de novela. Bueno, yo le voy a contar a la gente, ahí, espera que pongo la cámara, porque resulta que el día del cumpleaños de Graciela Garzón Larrañaga, yo le hice un regalo en vivo. Entonces, lo voy a hacer, lo voy a representar nuevamente acá, porque escribí la letra particularmente para ella y le canté un tema de Rafael.
4: ¡Ay, me encanta! canta Rafael.
1: Bueno, te voy a cantar entonces ahora el tema que le canté a Graciela mientras Jorgito ya prepara las valijas porque dice que nos van a echar. Un tema de Rafael que le dediqué a Graciela Garzón Larrañaga en su cumpleaños, en el día de su cumpleaños, en el departamento. Dice así. Como yo.

0: Y seguía la canción. ¿Qué les parece? ¿Está bien? Es una versión nueva.
1: Me encantó.
2: Mis cosas ya tengo.
1: Me encantó.
0: Jorgito ya preparó la valija. Ahí está llamando Osvaldo. Ahí está. Nos echó.
2: Cuando dijo que le iba a dedicar una canción, sí, de acuerdo a que yo escucho y veo la trayectoria de Graciela, sí, dije, le va a cantar Escándalo.
0: No, no.
2: Tu vida es muy, muy escándalo.
1: Sí, sí, sí.
0: No. Se me ocurrió esa versión, la versión libre de Rafael.
2: Déjame decirte algo.
0: Sí. Espera. ¿Te puedo decir algo yo antes?
2: Sí.
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0: A ver, me río sola, dice Gabriela. ¿Me pasás por favor el teléfono de la doctora Garmendia? ¿Cómo no? Claro que sí. Mercedes dice, bendecido jueves, feliz por Argentina. Nelly también nos saluda, bendiciones. Diego, yo con el mate y el termo más que suficiente. ¿Qué más? Bendiciones, Dieguito, saludos a todos los integrantes. Abrazo, los quiero, hermano. ¿Quién más? A ver, comuníquense. 11-28-86-03-01. Estamos en vivo. Escuchando la bendición, dice Cecilia Gómez. Yo quiero. ¿Quién más? ¿Quién más quiere participar por el termo? Por la yerbera, la azucarera y por el mate. No estamos sorteando bombachas por kilo, chicos. No. Qué lindo, dice. ¿Cómo nos reímos? Dice Gonzalo. 11-28-86-03-01. Está nublado, dice Rubén. Bueno, y sí, ¿qué querés? Estamos en invierno. En primavera va a salir el sol. Van a florecer las garmendias. Van a florecer las garmendias. Luis Eduardo dice, yo quiero. ¿Quién más? ¿Quién más va a participar? Vamos, vamos, que queda media hora nada más. ¿Quién más quiere? Media hora. Media hora se termina. Se acabó lo que se daba, dijo la anestesista. Vamos. A ver. 11-28-86-03-01. Me estoy riendo que no puedo parar, dice Gabriela. Jorge de verdad guardó las cosas. Ahí está en cámara, mira. Está... Guardó todo.
1: A todos los queridos oyentes.
0: Se quiere ir asustado.
1: Cuando Graciela saluda, viste.
0: Lo van a venir a buscar.
1: Yo, chao, hasta siempre.
0: Sí,
1: gracias
0: sí,
1: por haberme
0: sí,
1: escuchado. Sí. No, la verdad, yo creo que el sentido del humor es uno de los sentidos más hermosos, ¿no, Graciela?
2: Amén.
1: Realmente.
2: Tan sanador.
1: Y además que nos den esta libertad de poder hacer estas cosas, creo. Entonces, sí. Realmente. Es una bendición alegrar a la gente, es un día muy particular.
0: Sí, señor.
1: ¿Cierto? Me parece a mí una buena... Bueno, ¿y quién va a ganar? Llama a Bari, a ver.
0: Sí, ya lo llamo.
1: Vamos a hacer...
0: Ya lo llamo. Ya estoy llamando a quien va a llevarse entonces el termo y el mate. A ver. Si suene, me dice hola, Dieguito, se lo lleva. Vamos. A ver. Sonando. Dieguito, ¿eh? Si dice hola Dieguito, se lleva el mate y la azucarera y la yerbera. ¿No?
1: Ay, qué lástima.
0: A ver, uno más, y si no, queda para mañana. Sí, es así acá. Ya mismo.
1: Ring. Hay una Beatriz, una oyente.
0: A ver,
1: llama, que es un amor.
0: No, voy a llamar así. Yo llamo y si está escuchando, gana. Y si no, ahí va. A ver, sonando. Si dice hola, Dieguito, gana.
1: Sonando nosotros.
0: No. Esperá, es así. Esto es así. Sin red. Chan. Tiene que decir hola, Dieguito, y se lleva el termo y el mate. A ver.
1: Ahí está.
3: Hola, Dieguito.
0: Ahí está. ¡Ah! Muy bien.
2: ¡Bravo!
0: Muy bien.
2: Bien.
0: Bueno, te llevaste entonces el mate, la azucarera y la yerbera de Argentina, hermano.
3: Te bendiga. Muchas gracias, bendiciones.
0: ¿Qué estabas haciendo?
3: Trabajando.
0: ¿Eh? Trabajando.
3: Trabajando, sí, sí.
0: Ok. ¿Y podías atender
3: y
0: o,
3: siempre, todo el día.
0: O te genera un problema atender?
3: No, pero, o sea, tengo que trabajar, pero no pasa nada.
0: Bueno, gracias, hermano, gracias. Nelson.
3: Dale. Sí.
0: Ahí está. Listo, ¿vas a pasar por la radio a buscarlo?
3: Sí, cuando ni bien pueda pasar.
0: Dale, en el horario del programa, hermano, así nos conocemos.
3: Sí.
0: Un abrazo.
3: Dale, este día.
0: Chau. Claro, no puede atender, yo los pongo en un problema, Jorgito.
1: Está sorprendido, ¿no?
0: Mari dice, yo lo quiero, Dieguito. Bueno, ya pasó, pero vas a tener otro premio. Luis Eduardo.
4: Hola, Dieguito.
0: Ok.
4: No importa que no lo hayas llevado. Yo te quiero igual, Dieguito.
0: Gracias.
2: Ay, qué lindo.
4: Los quiero en nombre de Jesús a todos. Bendiciones para todos.
0: Sí. No me imagino, dice acá Rubén, tirando las bombachas. No pasó eso. Te dicen, hola, Susana, dice Raúl. No, me dicen, hola, Dieguito. Augusto dice, hola. Bueno, Gabriela dice, la sonrisa hermosea el rostro. Gracias. 11 28 86 03 01. Yo quiero, decía Maru, pero estoy trabajando.

0: Bueno, sí, si están trabajando no quiero generarles problemas. Si están viendo por YouTube les pido que dejen un me gusta, así el algoritmo se activa.
1: Sí.
0: Besos para todos, dice Norma. Qué tremenda voz, dice Pris Gaba. Norma dice, yo quiero, Dieguito, bendiciones. Cecilia Gómez Paz, estoy escuchando, es una bendición el programa. Gracias por todos los días estar. Bueno, gracias a todos. Vamos a hacer una pausa y vamos a ver si nos podemos comunicar con Patricia Pino, la que habíamos quedado en hablar con ella. ¿Sí? Ya volvemos.
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0: Estamos en vivo aquí en Radio AMA 92.3. A ver, ¿aparezco o no aparezco? Ahí está, ahí estoy. Dale, te quedan los últimos minutos del programa. Te comunicas al 11 28 86 0301. Bendiciones, Diego, bendecido día para todos, dice Estela Viales. Estela Viales, buen día, bendiciones, dice Gustavo Heisen. Y Pris Gaba se sigue riendo, no sé de qué se ríen. Las cosas las hacemos en serio acá. Yo no es para que se rían, ¿viste? Sí, Jorgito.
1: Como estaba hablando muchos oyentes.
0: Acércate al micrófono.
1: Muchos oyentes están hablando del mundial,
0: sí,
1: y demás.
0: Sí.
1: Yo te mandé un audio de Messi que habla de España, si podés.
0: Ah, sí, dale.
1: Si podés, porque es interesante. Sí. Porque acordé que él jugó en el Barça.
0: Sí.
1: Entonces son. Es muy curioso que haya hablado de un contrincante, Messi. Uh-huh. Lo habla muy bien, dice cosas muy lindas, pero es interesante para nuestro querido Benjamín Cantero.
0: Claro que no, no.
1: Al exterior,
0: no nos atiende el teléfono, Benjamín.
1: Benjamín Cantero está en Alaska, creo.
0: Sí. Ah, se equivocó, se tomó el avión para otro lado.
1: Sí, para otro lado.
0: Espera. A ver si lo podemos poner a Messi.
2: Campeón de Europa, un país muy especial para vos. La finalísima que no se dio, se da en la final del mundo.
3: A ver. Sí, una selección enorme, ¿no? Con grandísimos jugadores, con juego, una selección que conozco bien, que es una filosofía de fútbol donde ya lleva muchísimos años de jugando, claro, de esta manera. Y conozco a los jugadores también, me he enfrentado, lo sigo, varios están en el Barça, equipo al cual quiero y sigo, así que nada, un partido especial, una final del mundo, y obviamente imagino que va a ser muy igualado todo.
2: Gracias, Pajo.
0: Ahí está, claro, gracias. Claro, él es consciente porque lo estuvo jugando al lado, digamos.
1: Barça, él jugaba en el Barça.
0: Claro, claro.
1: Entonces imagínate, este final, a los oyentes que son tan futboleros, sí, y demás. Acá, por ejemplo, tenemos a la tenista rusa, que está, sí, más en el tenis.
0: No, claro, ella conoce más del deporte blanco, digamos, ¿no? Como, claro, le llamaban al tenis.
1: Claro, pero Messi, es muy particular lo que va a pasar el domingo, digo.
0: Sí.
1: Es muy especial. Por eso agradezco tanto a Benjamín Cantero, que vino,
0: sí,
1: a Pablo Silvano, no sé cómo se llama también, a todos los que nos acompañaron, viendo,
0: sí,
1: el Mundial. Gracias, sí, muchachos.
0: Sí.
1: Espero que mañana nos vengan acá y las tengamos de cuerpo presente, iba a decir.
0: Exacto.
1: Sí,
0: sí, sí. Bueno, ahí Benjamín Canteros, a ver si nos responde. Claro, él está en la facultad. No, no, está.
1: Toco y me voy, un programa que.
0: Exacto, es un programa. Espérame, estoy mandándole el teléfono de la doctora Mónica Garmendia a Gabriel Alvarado, que me lo había pedido.
1: Pero el Cita tiene que ser feliz
0: todavía. Sí, el Cita no, está haciendo. Se está comiendo los escones que trajo Marcela.
1: ¿Y yo los alfajores, si estaba más barato o no?
0: Y no sé. Vamos a ver si llegan. Si llega a tener algún alfajor, aunque sea. Bueno, gracias, amigos. Gracias a todos los que se están comunicando al 11 28 86 0301. Vos sabés que el 18, o sea, este sábado, en Catedral de la Fe de San Justo, va a haber un evento importantísimo en donde se van a terminar de juntar todas las donaciones para el Cambia tu Mundo Santiago del Estero. Y va a interpretar Enrique Gómez, junto a Precio de Sangre, una canción, ¿eh? Sí, sí. Que venga, decís vos.
1: No, acá la recaudación,
0: sí,
1: del sábado. Yo te mandé, no tengo lamentablemente.
0: Sí.
1: Me decía Osvaldo, justamente mi,
0: sí,
1: el productor general de todo este evento.
0: Uh-huh.
1: La recaudación va a ser todo a beneficio de Venezuela.
0: Bueno, hay distintos tipos de colectas. Digamos, hay una colecta que se está haciendo para el Cambia Tu Mundo, otra para el Cambia Tu Mundo de Santiago del Estero, y otra que se está haciendo para Venezuela. Así que esas son. Yo lo que te estoy hablando es de este sábado 18 en Catedral de la Fe San Justo, donde Enrique Gómez y Aprecio de Sangre van a estar tocando ahí de manera gratuita, y la entrada es un alimento no perecedero. Yo voy a ver si me puedo comunicar con Diego Fernández, que es de Aprecio de Sangre. Ayer hablamos con Enrique Gómez. Si lo podemos llamar a Diego Fernández en vivo, a ver si lo sorprendemos, ¿te parece?
1: Pero sería algo.
4: Maravilloso.
0: ¿Qué te parece? Un grupazo que estuvieron también en los 40 años de Catedral de la Fe. Yo lo llamo en vivo, a ver si me atiende. No, vamos a ver. No me atiende nadie hoy. A ver, está. está soñando. Porque es así el tema.
1: Está soñando que lo atiende.
0: Estaba durmiendo, decís vos. Ahí está sonando, a precio de sangre. A ver si me atiende Diego Fernández.
1: Ese lo denunció Doñez Menta.
0: Mientras ¿no? vaya el sábado a tocar.
1: No queda nadie en los camarines.
0: Ahí está sonando. Suena el teléfono y suena el tema.
1: Y suena vos.
4: Es largo el camino.
1: Gracias de mi público.
0: Ahí está. Este tema se llama Una Esperanza.
1: Que te atiendan.
0: Una Esperanza. La esperanza mía era que me atienda, pero no.
4: La que quiero alcanzar.
0: Claro, el tipo debe estar viendo un número desconocido, porque yo ni le avisé antes. Yo soy así, ya viste, aprendí a tirarme en paracaídas.
1: Bueno, que encuentras justificativos que no lo atienden, ¿no?
0: Y sí, pero es así. O sea, yo no le avisé. Veo un número desconocido. Un número desconocido y dice, ¿viste quién es?
5: No. Hoy lo único que falta es Dieguito haciendo la publicidad de Belarón.
0: Bueno, el sábado 18 vas a poder disfrutar de A Precio de Sangre y Enrique Gómez en vivo en Catedral de la Fe San Justo. La entrada es un alimento no perecedero. Ahí Enrique Gómez debe estar escuchando en la librería diciendo, che, pero le pasé el teléfono. Tendría que haberle avisado antes. Ya está, es así. Gracias, dice Gabriela.

0: sí. Vos decís San Justo, sí. Yo siempre relaciono, ¿no?
1: A ver.
0: Lidia Elsa Satraño.
1: Sí.
2: Sí, Pinky.
1: ¿Vivía en San Justo?
0: Sí, claro, ella de San Justo.
1: Mirá.
0: Ella empezó ahí, caminaba, ella me contaba, y un señor la paró y dijo que era tan bella y tan alta.
1: Y sí.
0: Dijo, le quiso, era el dueño de Vinagres Alcázar, esto le encanta esta anécdota.
1: Ajá. Sigue estando esa marca de vinagre.
0: Claro, y sí. Ella hizo la propaganda y es donde empieza. Mm. Ella fue para la gente que más joven, la que cuando tuvo que presentar la televisión, dijo, se va la televisión blanco y negro, nace la televisión a color.
1: Claro.
0: Lo hicimos ahí en ATC.
2: Y usó el mismo vestido que cuando presentó la televisión en colores en México, que era de encaje negro, y ella dijo, ¿por qué no me había puesto color a propósito? Dijo ella, para que resalte el decorado.
1: Ah.
2: Y fue la única mujer argentina que fue tapa de revista Times.
1: A ver cómo fue.
3: ¿Y cómo hago para dominar la emoción? Si estoy aquí para despedir a una vieja amiga, tengo que decirle adiós a la televisión en blanco y negro. Hace muchos años, uno caminaba por las calles de Buenos Aires y veía una cantidad de gente agolpada frente a una vidriera mirando las primeras imágenes en la televisión de blanco y negro. Ahora ha pasado algo similar. Ajá. Otra vez la gente se agolpa frente a una vidriera para ver las primeras experiencias de la televisión color. Pero hoy terminan las pruebas. ¿Y qué imagen?
1: A ver.
3: Verá usted ahora en color. Todavía no. Aunque la va a reconocer enseguida, yo quiero decirlo. ¿Cuáles son los colores más hermosos que tiene la Argentina? Esos son. Esos que creó mi amado Belgrano. Estos, los de la bandera nacional.
1: ¡Wow!

0: O sea que lo primero que se vio entonces fue la bandera, flameando, la bandera.
1: Señores, he aquí la televisión en color.
0: Wow.
1: Tengo muchas cosas que decirle todavía. Pero si no digo lo que estoy sintiendo y lo que estoy pensando, voy a tropezar con cada palabra. Cuando usted me para por la calle y me dice algo cariñoso, yo me pregunto, ¿a mí me pasa? A mí me pasa y me veo en San Justo todavía trepándome en los árboles como cuando era chica. Y en este momento todos los a mí me pasa, me suenan en los oídos y me falta o me sobra el aire. Me tocó a mí estar acá, hoy. Y me siento orgullosa y me siento feliz y me siento desbordada por todo esto. Parece como si hubiera una película muy rápida y muy loca donde pasaran años y años y años y años y años, más de la mitad de mi vida, casi un cuarto de siglo, diciéndole hola. Hola, ¿cómo está? Desde esta pantalla grande cobijada en su casa.
2: Como un simple aguacero de estrellitas y duendes.
3: ¿Qué pasa, Diego?
0: ¿Cómo?
3: ¿Sabes qué pasa, Diego? Que son cosas muy fuertes.
1: ¿Sí?
3: La última vez que la vi a Lidia, yo la llamaba Lidia, una vez me mandó Romay a contratarla para el noticiero.
0: Sí.
3: Me dijo, no me des con ella porque seguro me va a hacer lío. Entonces yo fui a la casa. Dijo, hasta que no firme el contrato, y bueno, no firmó, por supuesto, Lidia, porque exigía un montón de cosas, tiene un montón de cositas, viste, muñequitos de vidrio, y se enojó, y se rompieron todos, varios. Pero lo que quiero decirte es que la última vez que lo vi, por eso me emociono, mi querida Graciela, porque ella vivía en Mariscal Castilla, cerca de mi hija, de Melania, cuando vivía acá. No, Mariscal Castilla, eso advierta, ¿no? Ella vivía en...
4: En Malavia, entre Las Heras y Santa Fe.
3: En la esquina, justo.
0: Sí.
3: Y vos sabés que estaba muy enferma, Diego.
4: Sí.
3: Pero muy enferma. La llevaba una persona, una mujer espléndida, como yo la vi. Y yo pasé, dije, no voy a molestarla.
0: Sí.
3: Y ella, cuando había avanzado, que se le costaba darse vuelta, dijo, Torres, ¿por qué no me saludás?
0: Wow.
3: Entonces yo fui, por supuesto, con Lidia, no quería... Iba al jardín botánico, iba
4: a
3: pasar. Entonces, Lidia, que vos sabés lo que fue Lidia del Cerro.
4: La más, la número uno.
3: Y además el reportaje que hacía, las cosas que hacía. Yo hice un programa que se llamó Con Sabor a Pinky, que a Cetro nos pagaba muy bien, que ella cocinaba con un cocinero y después comía. Y
4: los guardapolvos que yo, no guardapolvos, no, los delantales que ella usaba, una gran artista plástica que competía con, bueno, no importa quién competía, los guardapolvos los decía Dalila Pulsovio.
3: Dalila Pulsovio, exactamente. Dalila, sí, una gran artista. Pero vos sabés una cosa, que gracias, Diego, porque lo que menos esperaba que me emocione fue el paso de la televisión blanco y negro al color.
0: Claro.
3: ¿Te imaginas que después de eso era un lío los colores, la gente, sobre todo que tenemos esta dama? Con la ropa, con todo, ¿no? Gracias, Diego.
0: Por favor, por favor.
4: Gracias, Diego. Yo
0: hermoso,
4: también.
0: Hermoso. Asocié, no, aparte.
3: Asocié por lo de San Justo.
0: Sí.
3: Ella amaba San Justo.
0: Claro, y ahí lo mencionó encima.
3: Ya lo mencionó.
0: Lo mencionó. Bueno, amigos,
3: lloramos todo cuando
0: es así este programa.
3: Cuando se hizo esto, lloramos todo en el estudio.
0: ¿Y qué te parece? Claro. Yo tuve la oportunidad de hablar una vez con Pinky, porque estábamos en la casa de Alfredo Casero y él estaba, esto fue en el año 2013, Pinky ya estaba en su casa, que no salía mucho, y consiguió el teléfono de Alfredo y lo llamó cuando él estaba medio en una lucha y una pelea con el programa 678, que estaba exigiendo un derecho a réplica por algo que había dicho y que no lo... Nada, lo empezaron a atacar furiosamente en la televisión. Entonces él lo tomó como una guerra personal y empezó todos los días a subir videos a Twitter y a las distintas plataformas, a Facebook. Me acuerdo que había un politólogo que estaba ahí en 678 que le dijo que no por ser actor él podía tener... Que por ser actor o cómico o haber hecho reír a mucha gente no tenía... ¿por qué tener una opinión política? Eso dijo el hombre al aire en la TV pública. Entonces él se enojó muchísimo y me acuerdo que llamó Pinky para abrazarlo y para decirle que no se haga mala sangre, que ella entendía la impotencia que él tenía y que lo quería mucho. Y yo la atendí por teléfono, porque tenía el teléfono de él en la mano. La verdad que lindo, lindo recuerdo, una gran persona, Pinky. Amigos, nos vamos. Nos vamos, sí. Llegamos al final de este programa en el día de hoy. Y bueno, con la producción del señor Osvaldo Carníbal, la producción del productor adjunto, el señor Jorge Torres, y con la locución de Graciela Garzón Larrañaga, que volvió una mañana. Gracias, Grace. Gracias por todo.
4: Los quiero, audiencia, te quiero, Jorge.
0: Me encantó.
4: Estoy llena de amor que me dio el Señor para ustedes.
0: Amén, amén. Me encantó que pudiéramos compartir un momento de tantas risas, tanta alegría y tantos lindos recuerdos en el día de hoy. Gracias, Elcita. Estuviste callada hoy.
5: No, lo que pasa es que es una emoción que me sobrepasa.
0: Bueno.
3: Siempre, chao.
0: Siempre emocionada.
3: No,
0: siempre.
3: Nos vamos, chao. Para siempre.
0: No, tranquilo, no nos echa nadie. Baby, gracias.
5: Gracias, chicos, será hasta mañana, si Dios quiere.
0: Eugenio.
6: Sí, papá, vamos a Argentina todavía.
0: Soy Diego Rivas, y si Dios quiere, mañana estaremos nuevamente en Radio Ama. Chau.

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Muy buenos días, amigos. Bienvenidos. Esto es La Palabra del Día. Un espacio para detenernos unos minutos, respirar profundo y permitir que Dios hable a nuestro corazón. En medio del ritmo acelerado de la vida, siempre hay una verdad que permanece firme. La Palabra de Dios sigue siendo la luz para nuestro camino y esperanza para nuestra alma. Durante este encuentro, compartiremos un pensamiento bíblico y un devocional que nos ayudarán a comenzar el día con fe, sabiduría y confianza, recordando que el Señor tiene un propósito para cada uno de nosotros. Abramos el corazón, aquietemos nuestra mente y dispongámonos a escuchar la voz de Dios. Comienza la palabra del día, porque una sola palabra de Dios puede transformar por completo nuestro día y nuestra vida. El pensamiento de hoy te dice, ¿dónde está tu esperanza? Y cita para comenzar Juan 16:33 que dice, les he hablado de estas cosas para que en mí tengan paz. En el mundo tendrán aflicción, pero tengan valor. Yo he vencido al mundo. Jesús nos aseguró que en este mundo tendríamos aflicciones, pero Él también afirmó que podemos tener paz en medio de ellas, porque Él ya venció al mundo. Ninguna aflicción es más poderosa que nuestro Dios. De igual manera, Él venció la muerte y está al lado del Padre intercediendo por nosotros. Cristo resucitó y sigue obrando a tu favor. ¿Quién es el que condenará? Dice Romanos 8:34. Y sigue, Cristo es el que murió, más aún, es el que también resucitó, quien además está a la diestra de Dios y quien también intercede por nosotros. Aún en medio de las dificultades que te presenta la vida, puedes creer que Dios tiene lo mejor para vos y que te va a librar de cualquier ataque del enemigo. No confíes en tu propia fuerza. Deposita toda la esperanza en el amor leal de tu Señor y Salvador. Jeremías 29:11 dice, porque yo sé muy bien los planes que tengo para ustedes, afirma el Señor. Planes de bienestar y no de calamidad, a fin de darles un futuro y una esperanza. Confía en lo que Dios tiene para vos. Es algo bueno. Mantenete firme. Firme en la esperanza de que el tiempo de prueba pasará. Pero la vida abundante en Cristo es eterna. ¿Estás firme en tu esperanza en el Señor? Pregunta para que nos hagamos una y otra vez. ¿Dónde está nuestra esperanza? ¿En Jesús, en el vencedor de la muerte y que está al lado del Padre intercediendo por nosotros? Por lo tanto, nuestra esperanza debe estar ahí. Así comenzamos con este pensamiento, la palabra de hoy, y ahora una pausa y el devocional.

0: Estás escuchando la palabra del día. Esta palabra que se compone de un pensamiento bíblico y un devocional, ahora da lugar al devocional que dice: ¿a quién querés agradar? Gálatas 1:10 dice: ¿busco ahora convencer a los hombres o a Dios? ¿Será que busco agradar a los hombres? Si yo todavía tratara de agradar a los hombres, no sería siervo de Cristo. Esta es una pregunta que nos llega con fuerza. ¿A quién queremos realmente agradar? Vivimos en una época marcada por constantes expectativas, opiniones y presiones. Las redes sociales, el trabajo, la familia e incluso la iglesia pueden, sin darnos cuenta, impulsarnos hacia una vida guiada por el deseo de aprobación humana. Poco a poco, corremos el riesgo de moldear nuestras decisiones para ser aceptados, alabados o reconocidos. Jesús es el mayor ejemplo de alguien que vivió exclusivamente para complacer al Padre. En ningún momento buscó popularidad ni comodidad personal. Muchas de sus palabras confrontaron a líderes religiosos, multitudes e incluso a sus propios discípulos. Jesús sanó, enseñó y amó profundamente, pero nunca comprometió la verdad para conservar seguidores. Incluso cuando esto lo llevó al rechazo, al dolor y a la cruz, se mantuvo fiel a la voluntad de Dios. La vida de Jesús nos enseña que complacer a Dios no siempre será el camino más fácil, pero siempre será el más verdadero. La obediencia al Padre le costó todo a Cristo, pero también trajo redención, vida y esperanza a toda la humanidad. Cuando elegimos agradar a Dios, podemos enfrentarnos a la incomprensión, a la crítica o a la soledad, pero obtenemos algo mucho mayor: comunión con Él y paz en nuestros corazones. Hoy esta pregunta resuena en cada uno de nosotros. ¿Nuestras decisiones reflejan la voluntad de Dios o el miedo a desagradar a los demás? Nuestro carácter se mantiene firme incluso cuando nadie nos ve. Vivamos como Jesús, con la mirada puesta en el Padre, seguros de que agradarle es el mayor propósito de nuestro camino. Después de todo, agradar a Dios es vivir en armonía con aquello para lo que fuimos creados. Vivir para agradar a Dios cada día. Antes de decidir algo, orá y pregúntale si tu decisión glorifica a Dios. Pregúntatelo, pregúntale a Él también. Si esto conlleva un rechazo, incomodidad o pérdida temporal de la aprobación humana, pregunta. Pregúntatelo. Examina tus motivaciones, verificando si tus actitudes, palabras y posturas reflejan una obediencia sincera a Dios o simplemente un deseo de constante aceptación social. Tener la valentía de seguir el ejemplo de Jesús, permaneciendo fiel a la verdad, incluso cuando te cueste relaciones, comodidad personal y un reconocimiento terrenal momentáneo. ¿Repasamos? Antes de decir algo, orá, pon en oración y pregúntate si esa decisión glorifica al Padre. Examina tus motivaciones, verificando si tus actitudes, palabras y posturas reflejan obediencia sincera a Dios. Tengamos la valentía de seguir el ejemplo de Jesús, permaneciendo fiel a la verdad, incluso cuando nos cueste relaciones y comodidad personal. Vamos a orar. Padre Santo, Señor de los ejércitos, amado, gracias. Gracias por este nuevo día de vida, Padre. Gracias por todo lo que pones frente a nosotros, todas las bendiciones, todas las posibilidades. Gracias, Señor, por escucharnos, por recibirnos. Venimos ante ti con humildad, pidiéndote que alinees nuestra voluntad con la tuya, Padre. Te pido que nos enseñes a vivir no para complacer a los demás, sino para honrar tu nombre en cada decisión. Danos la valentía para seguir el ejemplo de Jesús, Señor, permaneciendo firmes en la verdad, incluso ante las dificultades. Purifica nuestras intenciones. Te pido que fortalezcas nuestra fe y guíes nuestros pasos según tu propósito. Que nuestras vidas te glorifiquen hoy y siempre. En el nombre de Jesús, te agradezco y te pido todo esto, Señor. Amén y amén. Hermoso devocional, ¿a quién querés agradar? ¿A quién? ¿A tu entorno? ¿O a tus amigos? ¿A tus familiares? ¿A tus conocidos? ¿O a Dios? Y la esperanza, ¿dónde está? ¿Dónde ponemos la esperanza? Esto decía el pensamiento bíblico. Tenemos que estar centrados en Jesús. Bien, amigos, hemos llegado al final de este devocional y pensamiento bíblico, final de la palabra del día, y agradezco a Diego Rivas en la operación técnica y musicalización. Yo soy Lili Barani. Deseo que tengan un hermoso día, una hermosa jornada, bendecida en victoria. Los dejo en buenas manos en el aire de Radio AMA, FM 92.3. Nos volvemos a encontrar prontamente en una nueva palabra del día.
1: Gracias, Señor. Aleluya. Gracias, Señor.

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0: Bienvenidos amigos, ¿cómo están? Aquí comienza On Demand, tu amigo fiel. Una nueva jornada juntos en el aire de Radio AMA. Muchísimas gracias a todos, gracias por estar. Estamos en vivo, a través de Radio AMA 92.3, también a través del canal de YouTube de Radio AMA, así que si están viéndonos por ahí, dejen un me gusta, que nos ayuda muchísimo. El dedito, para arriba. Ya están escribiendo, muy bien, así me gusta. Quiero darle la bienvenida a mi coequiper, a mi compañera de aire. Estoy hablando de la señora Graciela Garzón Larrañaga. Bienvenida, Grace.
1: Ay, gracias. Amo a los oyentes, los amo a ustedes, las visitas, todo el proyecto de programa de hoy. Y también estoy muy bonita con los brillos.
0: Hermoso, como siempre. Elcita, ¿cómo estás?
2: Hola, nene, ¿cómo vas?
0: Muy bien.
2: Te presenta a los invitados, querido.
0: Bueno, espera un poquito. Tengo que saludarlos primero a ustedes. Ya los presento. Tengo a mi locutora de piso, que es Graciela, pero también está nuestra locutora, Beba. Hola, Bebi.
3: Hola, chicos, ¿cómo andan?
0: Muy bien, contento de poder tenerte acá. Decinos a qué teléfono se comunica la gente.
3: 11-28-86-0301.
0: ¡Qué locutoraza que viniste hoy!
2: ¿Viste cómo vino? Está toda emperifolladita hoy ella.
0: Sí, es cierto. Eugenio.
4: Sí, papá. Vamos a Argentina, ¿eh?
0: Sí, pero hoy no juega Argentina.
4: No importa, es el domingo. El domingo, vamos a Argentina.
0: Hoy vamos a tener la visita de Fabián de Sousa también.
4: Uy, va a hablar de los demonios.
0: Sí, de liberación y de un montón de cosas, porque claro, hubo mucho, mucha incursión del ocultismo en lo que fue el Mundial, ¿no? Incluso desde los mismos jugadores. Vos viste que Rodrigo De Paul hizo una bebida energética y comprando 24 latas te regalaban un muñeco vudú. Así que de eso vamos a hablar. Vamos a hablar también de lo que opinaron muchas personas en las redes, en los canales de televisión, diciendo, bueno, dijo esta pitonisa que va a ganar tal equipo. Bueno, todo eso, ¿qué consecuencias nos trae? Eso es lo que yo me pregunto.
2: Buena, seguro que no.
0: Y no. Pero ahora, queridos amigos, quiero saludar y darle la bienvenida a Irene Solari, que está en la Organización General de la Feria del Libro Cristiano, y a Nicole Hachur. ¿Hachur o Hachur?
5: Hachur.
0: Hachur, ahí está. Hachur. Difusión en redes y diseño gráfico de la misma. Bueno, bienvenida, chicas.
5: Muchas gracias.
0: Gracias por venir. De Zona Sur, yo sé que es todo, es complicado un día como hoy, ¿no? Que está amenaza de lluvia. Pero bueno, estamos en vivo, la gente está muy contenta y es mucho mejor para nosotros que hoy llueva, porque están en la casa, escuchando, aquellos que están adentro de un vehículo están contentos también, ¿no? Bueno, bienvenidas.
5: Muchas gracias.
0: Cuéntenos un poquito cómo se viene organizando la Feria del Libro Cristiano, que la verdad, bueno, fue creciendo año a año y este año se agotó muy rápidamente el lugar, ¿no? Para la gente que quería exponer. Yo tuve acá consultas en la radio de gente que dijo, ¿cómo puedo sumar un stand? Bueno, no sé si el año que viene nos van a tener que cambiar de lugar, hacer un lugar más grande o agrandar el lugar.
5: Estamos pensando ya, okay. Hay proyectos de agrandar el espacio.
0: Bien.
5: Porque es verdad, la demanda ha sido muy grande y estamos muy felices por eso también.
0: Claro que sí. Bueno, es el próximo 24, 25 y 26 de julio. Están ya hace rato está la publicidad

0: Comunidad Cristiana de la calle Condarco, donde funciona también la editorial Logos.
1: Okay.
0: Ellos fueron los que idearon y comenzaron con la Feria del Libro Cristiano e hicieron 11 ediciones acá en CABA.
1: Okay.
0: Se suspendió por la pandemia. Uh-huh. Y por temas particulares del lugar se suspendió y no retomaron.
1: Bien.
0: Entonces en Zona Sur tenemos muchas ideas y se nos ocurrió
1: bien
0: retomar allá, en la zona nuestra.
1: Muy bien.
0: Así que hablamos con Priscila Montesino, es la uh-huh. ideóloga de todo esto.
1: Hemos hablado con ella varias veces aquí en la radio.
0: Exactamente, sí. Ella también ocurrió que ella se mudó a Tandil. Ah. Y desde allá se complicaba mucho.
1: Claro.
0: Pero nosotros la llamamos y le dijimos, Prisi, si vos nos coacheás, nosotros nos animamos. Porque
1: muy
0: no
1: bien.
0: Teníamos ni idea, no habíamos organizado nunca semejante empresa, ¿no? Mm. Así que ella desde allá, con toda su sabiduría, sus conocimientos y su buena predisposición, nos empezó a ayudar. Así mm-hmm. empezamos hace 3 años. Este es el cuarto. Cada vez estamos un poquito más... digamos, más empapados en el tema y se nos hace un poquito más sencillo. Y bueno, aquí estamos con la 15ª edición, ahora en Zona Sur, en Banfield.
1: En Carlos Croce, la dirección
0: 1245.
1: 1247. Ahora les vamos a mostrar los horarios y acá estamos viendo un mapita de los stands que va a haber. Lo estamos compartiendo en el canal de YouTube para aquellos que nos ven, los expositores que hay. Bueno, ahí son 26 puestos.
2: Sí, hay
1: 26.
2: 26, 27.
1: Bien, bien. Vos estás en las redes, vos estás en difusión, venís trabajando ya hace algunos meses. Contame, ¿cuál es la repercusión de la gente? Yo, por lo pronto, conozco mucho de que los puestos se agotaron enseguida y la gente ya se anotó y pusieron sus stands.
2: Sí, sí, todos los años tenemos como, por así decirlo, como un elenco estable. Bueno, más allá de los sponsors, que son Sociedades Bíblicas y Logos,
1: sí.
2: Editorial Logos, ellos están fijos ahí sí o sí, y bueno, otras grandes editoriales. Siempre la idea de estos espacios, de estas exposiciones, es darle lugar por ahí a los más pequeños, a los que no son tan conocidos. Así que, como decía Irene antes, año a año queremos un poco expandir. Este
1: bien.
2: Año tuvimos la posibilidad de hacer algunos espacios más, ya desde el año pasado, incorporando otra parte del salón, ¿no? Y para el año que viene hay proyectos de poder incorporar algunos más.
3: ¿Hay algo para chicos, chicas? Hola, bebé.
2: Hay para chicos y súper oportuna tu pregunta. Porque...
4: Y hermoso, yo lo vi, no digo nada, lindo.
5: No le spoilees nada, querida, no le spoilees nada.
4: No voy a decir nada, pero es hermoso.
2: Bueno.
4: Para que los padres vayan tranquilos también.
1: Okay.
4: Es muy importante.
6: Y sí, cuando vas con los chicos hay veces que te distraen, no te dejan ver nada, ¿viste?
4: O salen corriendo.
6: Claro.
2: Sí, también es un espacio, bueno, hay un espacio, un sector infantil exclusivo para los chicos, para los más pequeños. Hay un grupo de chicas que se encarga de eso, que hacen actividades hermosas. Uh-huh. Hay también en el cronograma, que creo que hoy, les tiro la primicia, vamos a compartir el cronograma del sector infantil para que ellos sepan qué actividades hay y qué horarios.
1: Bien.
2: Pero igualmente siempre está el espacio para que ellos puedan estar ahí, muy bien cuidados. Así que bueno, va a haber también obra de teatro ahí el sábado y el domingo a las 4 de la tarde.
1: ¡Qué bueno!
2: Adelanto eso, va a haber una obra de teatro que se llama La camisa del hombre feliz.
1: Bueno,
2: es hermosa la obra de teatro, así que bueno, todos los que no sepan en qué horario ir, ese es un muy buen horario en esos días.
1: Claro.
2: Así que sí, hay un sector para ellos y bueno, es un muy buen plan para las vacaciones de invierno.
1: Bien, les voy diciendo, el viernes 24 es de 17 a 22 horas. El sábado de 14 a 22 es el día que más horas están, ¿no? El sábado.
2: Sí, sí.
1: Y el domingo de 14 a 20 horas. Esto es en Carlos Croce 1247 en Banfield. La entrada obviamente es libre y gratuita. Así que todos aquellos que se han ganado el librito acá en On Demand lo van a poder ir a retirar. Ya me mandó la fotito, Irene, de que están todos empaquetaditos ahí. Se van a poder llevar su regalo. Y bueno, y disfrutar una tarde en familia. Es una muy buena salida para los chicos, para que en vacaciones de invierno. ¿Cuándo empiezan las vacaciones de invierno?
0: El lunes en provincia, por lo menos.
1: Ah, ok, ok.
0: Este
1: perfecto.
0: Es el último día.
1: Perfecto.
0: Siempre, Diego, te digo, para el futuro,
1: sí.
0: La Feria del Libro Cristiano la ubicamos siempre en el fin de semana intermedio de las vacaciones de invierno.
1: Perfecto.
0: Siempre, caiga el día que caiga, la del medio es la Feria del Libro.
1: Muy bien, muy bien. Si se llega a correr, corren ustedes también.
0: Exacto.
1: Todo. Muy bien. Bien, amigos, comuníquense.

0: Si quieren hacer una pregunta, al 11-28-86-0301, Claudia González, como siempre, ya nos mandó un pasaje bíblico. Dice: pero yo cantaré a tu poder y por la mañana alabaré tu amor, porque tú eres mi protector, mi refugio en momentos de angustia. Amén. ¿Quién más? Ah, mira, Daniel me ha hablado. Daniel Figueredo, porque este programa como se repite en la madrugada, algunos oyentes nos escriben durante la noche. A ver.
1: 24.
2: ¿Cómo estás, Dieguito?
0: Hola.
2: Un abrazo grande y muchas bendiciones para vos.
0: ¿Qué haces, Dani?
2: Para el equipo de la radio. Y bueno, escuchándote siempre, aunque a veces no me puedo comunicar porque como estoy manejando y llevo gente, ¿viste? Así que, pero siempre escuchándote, querido. Un abrazo grande. Muchas bendiciones para vos y para todos los oyentes. La verdad que nos bendecís todos los días y bueno, yo te escucho a la madrugada.
0: Bien.
2: Son las 02:22 del viernes ya, así bien. Que un abrazo grande para vos, Dios te bendiga y bueno, bendiga a todos los que te escuchamos. Bendiciones, querido.
0: Gracias,
2: Jordán, hermano. Te saluda.
0: Claro, porque él tiene al dúo Jordán, que siempre participan de las reuniones on demand donde nosotros nos conocemos con los oyentes. Está buenísimo. Flor Góngora dice: buenos días, que tengan un hermoso viernes. Gracias, Flor. Miguel Alejandro.
3: Saludos a Bebota de la radio, lo que necesita oración. Vamos a hablar, hermanito. Bendición. Chau, chau. Salud, mami, que va a trabajar a la vuelta. Hablamos, corazón, te
0: muy
3: quiero
0: bien.
3: Y oro. Gracias, todo nene. Lo que necesita oración. Hablamos, hermano mío. Chau, chau.
0: Ale, gracias. Juan, a ver qué dice Juan.
4: Hola, buen día, Diego.
0: ¿Cómo estás?
4: Acá, siempre fiel. Un abrazo grande a Radio AMA. Un abrazo grande, Juan Cruz de Pacheco.
0: Gracias, Juan. Buen día, un cordial saludo del Señor Jesús. Los bendiga, soy Frankie. Me gustaría compartirles un proyecto en el que estoy trabajando y quiero invitarles a ser partícipes. Quedo atento. Aquí atento, escuchándolos en vivo. Bueno, contanos, Frankie, de qué se trata. Siegfried Gómez también nos saluda. Roxana, Eleda. Bueno, y en el chat de YouTube, ¿qué dicen? A ver, ahí pueden ir dejando sus me gusta, ¿eh? No nos enojamos. A ver. Dice Clara Rocha: buen día, Diego y equipo que te acompaña. Gracias, Dios, por bendecirnos con un nuevo día. Cristian dice: fe y bendiciones. Gracias, Cristian. Pris Gaba dice: buenos días, bendiciones. Mirta Ortiz: buenos días, queridos amigos. Bendecido día para ustedes y toda la audiencia. Dios abre puertas donde no las hay. Gloria a Dios. Gracias, Mirta. Raúl Lescano: hola, chicos. Buen día, buen programa. Bendiciones para todos. Un gran abrazo, Fabián de Sousa. Al gran amigo Fabián de Sousa. Va a llegar, ¿eh? A las 10:30 vamos a estar charlando con él aquí al aire. Buen día, Diego, bendiciones para todos. Quiero hacer una consulta. Quiero comprar una Biblia en letras grande y con enseñanza. ¿Cuál me aconseja? Bueno, le preguntamos a Enrique Gómez, que seguramente está escuchando y tiene la librería cristiana ahí en San Justo, Peñuel San Justo. Así que pueden acercarse ahí. Ahora le vamos a preguntar bien la dirección a Enrique. Que dicho sea de paso, queridos amigos, Este sábado 18 va a estar con Aprecio de Sangre en Catedral de la Fe San Justo, porque están juntando mercadería para llevar al Cambia Tu Mundo Santiago del Estero. Escucha, mira, acá tengo el spot.
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0: Ahí estaba entonces Enrique Gómez y Aprecio de Sangre. Y ahí lo que está sonando ahora de fondo.
6: Joel en la guitarra.
0: Hacemos una pequeñísima pausa musical. Escales Luima.
6: Una supervisora aquí atrás que es
0: en vivo, ¿eh?
6: Si ustedes saben, así que
7: esto, ¿cómo habla, querido? Dale, canta de una vez.
0: Hey. Ahí va. Bendeciré.
8: A Dios en todo tiempo.
0: comunicate, dale, 11 28 86 03 01.

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0: Estás escuchando a Juan Luis Guerra junto a Sting.
1: No parece Sting, para mí lo cambiaron.
0: Viste, está cambiado, pero no, es él. Yo lo vi.
2: Está siempre en forma, tío.
0: Y hace mucho ejercicio, por eso.
2: Yo necesito hacer ejercicio, la verdad.
0: Y sí, todos tenemos que hacer ejercicio. Lo que pasa es que uno está siempre pensando en qué va a comer, ¿viste? Ese es el tema. ¿Por qué sale esto? Ahí está. Uno siempre está pensando en qué va a comer. Yo no sé, a mí, por ejemplo, me agarra la curiosidad y quisiera preguntarle a Irene si hay algo para comer en la Feria del Libro. Ponele que el fin de semana ese yo quiero ir con toda la familia y digo, voy sin almorzar. ¿Se puede llegar a ir sin almorzar?
3: Por supuesto que sí.
0: ¿En serio?
3: Tenés una gran oferta de cosas ricas,
0: okay,
3: muy bien elaboradas, uh-huh, y a precios razonables.
0: Okay. Sí. Eso es importante, ¿no? Vamos cuatro personas, sí, ponele, sí, que no sea un presupuestazo.
3: Además, podés diferentes formas de pago. Hay mucha flexibilidad. Los hermanos del buffet son muy, muy, muy, muy amables y...
0: Qué lindo.
3: Tener en cuenta todo.
0: Qué lindo. ¿Y algún ejemplo de cosas? Por ejemplo, yo quiero merendar alguna cosita.
4: Sí, yo te puedo recomendar, que lo había mencionado la otra vez, sí, el rol de manzana o rol de canela.
0: Ok.
4: Que es una cosa espectacular.
1: A mí la canela mucho no me gusta, no,
4: pero hay de manzana.
1: Para ese no sí, el de manzana sí.
3: ¿Tenés más?
5: Dijito tiene una debilidad, ¿viste? Sí. La torta de... Bueno, tiene muchas debilidades con la comida, sí, como
0: sí,
5: yo.
0: Sí.
3: ¿Quién no?
5: ¿Viste dulce, la torta de dulce de leche y coco?
4: Sí,
0: esa también.
5: Tienen copitos de dulce de leche arriba y bañadas en chocolate. Estoy a punto de desmayarme, me bajó el azúcar.
0: Le bajó el azúcar.
4: Ahora salimos de acá y vamos.
3: No, y cosas saladitas también.
0: También.
3: Hay de todo.
5: Excelente. Yo recomiendo la pizza.
3: La pizza es muy rica.
5: Sí, sí, siempre como pizza cuando voy.
3: También hay una... Va a haber... Yo soy celíaca, les cuento.
0: Ah, bien.
3: Y me ocupo de eso, de que haya alimentos para celíacos, porque somos los que sufrimos en todos
0: claro
3: los eventos.
0: Que sí. Y sí.
3: Así que va a haber una linda también gama de alimentos sin gluten.
0: Muy bien. Estamos hablando de la Feria del Libro Cristiano, que está ya por comenzar. Estamos hablando de que el 24, este próximo viernes 24 al 26 de julio, el viernes de 17 a 22, el sábado de 14 a 22 y el domingo de 14 a 20 horas. Esto es en Carlos Croce 1247 en Banfield, con entrada libre y gratuita. Y te estamos regalando, hoy nos quedan dos libros para regalar de todos los que teníamos. Así que, amigos, si quieren un librito, me dicen, yo quiero participar. Ahí tenés en el canal de YouTube toda la información para... Bueno, lo vas a tener que retirar en la feria misma, ¿eh? A todos los que... A Mercedes, que se ganó un libro. A Manuel, que se ganó un libro. A quien más, a Ale, que se ganó un libro. Todos ellos van a tener que ir a retirarlo a Carlos Croce 1247. Cualquiera de los días que está la feria. Del 24 al 26... Tanto el viernes, el sábado o el domingo. ¿Y saben qué? Si van con chicos, me contaron que va a haber una obra de teatro para chicos y me gustaría que me cuentes un poquito de la trama, porque me atrapó, me interesó.
3: ¿Te gustó?
0: Sí.
3: Bueno, les cuento. Está basado en un cuento que clásico de Oscar Wilde que se llama La camisa del hombre feliz.
0: Ajá.
3: Que nosotros adaptamos, por supuesto, con un mensaje claramente cristiano.
0: Bien.
3: Es la historia de un rey que tenía todo, no le faltaba absolutamente nada. Pero un día, de golpe, se enferma. ¿Y cuál es la enfermedad? Tristeza. Pero nadie sabe cómo resolver esa enfermedad. Le ofrecen de todo. Los distintos súbditos tratan de hacer lo posible para cambiarle el humor, para que él esté feliz, pero no lo logran. Entonces se embarcan en una misión, que es buscar, porque un sabio le dijo a la princesa que para sanar al rey tenían que encontrar a un hombre verdaderamente feliz, pedirle la camisa y colocársela al rey, que con eso se le iba a ir la tristeza. Así que recorren muchas aldeas, muchos lugares, y van llegando uno a uno. Pero a medida que van llegando, ninguno encontró un hombre feliz. Hasta que la princesa sí, ella encontró un hombre feliz. Pero no trae la camisa, porque era tan pobre que no tenía camisa ese hombre feliz. Pero le trae la respuesta para que sea sanado de esa tristeza. Y lo dejo ahí, porque si no le
0: chan, chan, chan. Acá estaba viendo, mirá, la primera página del cuento dice:
6: en las lejanas tierras del norte, hace mucho tiempo, vivía un zar que enfermó gravemente. Reunió a los mejores médicos de todo el imperio, que le aplicaron todos los remedios que conocían y otros nuevos que inventaron sobre la marcha, pero lejos de mejorar, el estado del zar parecía cada vez peor. Le hicieron tomar baños calientes y fríos. Ingirió jarabes de eucalipto, menta, plantas exóticas traídas en caravanas de lejanos países. Le aplicaron ungüentos y bálsamos con los ingredientes más insólitos. Pero la salud del zar no mejoraba. Tan desesperado estaba el hombre que prometió la mitad de lo que poseía a quien fuera capaz de curarle. Si quieres saber más, asiste a la Feria del Libro Cristiano el viernes 24 o el sábado 25 o el domingo 26 de julio en Carlos Croce 1247, Banfield. No te lo pierdas.
1: ¡Ay, qué lindo cuentito! ¡Hermoso, chico!
0: Así que ya saben, la salida ideal para ir a estas vacaciones de invierno es en la Feria del Libro Cristiano. No te lo podés perder. Chicas, yo les quiero agradecer que hayan hecho el esfuerzo de venirse hasta acá, hasta la radio, también para conocerlas personalmente, porque yo a Irene vengo hablando ya hace ¿cuántos años? Tres años. Cuarto año ya que vengo hablando y no la conocía personalmente.
3: Es verdad, es verdad.
0: Bueno, un lujazo. Y vos también, Nicole, gracias.
5: Gracias. ¿Puedo contar un testimonio?
0: Sí, contá,
5: breve,
0: contá, dale.
5: Compañero querido. Sí. Bueno, nosotros estábamos hablando del avance tecnológico en la feria a lo largo de estos 17 años que... Yo les contaba a las chicas, me acuerdo cuando iba, había dos noteros, después al otro año dos noteros y alguien que transmitía por radio, y ahora es una constante.
0: Sí.
5: Muchos periodistas, muchas radios.
0: Claro, porque hay una radio en vivo también.
5: Sí, sí, de nuestra querida esta chica y mi tía.
3: Evangelina y mi tía.
5: Evangelina, una gran periodista de trayectoria que viene de la gráfica, lo más alto de la gráfica. Extraordinaria.
7: ¿Vos decís que esta semana podremos hablar con ella? Porque no pudimos coordinar todavía. Algún día.
3: Bueno, sí. Hoy lo arreglamos, ¿sí?
5: Bien. Dios quiera. Sí. Y bueno, charlábamos fuera del aire y tenemos tanta gente conocida en común de tanto tiempo. Y yo conocí, tenía un compañero en Radio Transmundial, Damián Sileo.
0: Sí, claro. Lo queremos a Damián. Bueno, es nuestro amigo desde ¿cuántos años ya? En la imprenta gráfica.
5: Yo 40, así que a mí 40. No me van a ganar.
0: No, a ella no le gana.
3: No, sí, yo lo conozco a Damián de muy chiquitito.
0: ¿En serio?
5: Pero yo a Damián lo conozco, digo, profesionalmente hace 40 años.
1: No compitan, chicas, para ver quién es más grande, por favor.
5: No, pero se nota que yo soy una señora muy mayor. Me maquillo, pero se va notando. Y bueno, y Damián, estoy contenta porque saca su libro. Y ahora hace poco saca su libro que lo presenta porque me mandó la invitación.
3: Jesús y el séptimo arte. Sí.
5: Aparte un temazo que me encanta, Jesús y el séptimo arte. Un tema que seguro a Dieguito también le gusta mucho, que es el cine. Y me encanta. Entonces yo que veo un crecimiento y cuántos dones... A veces no es uno solo, son varios dones que el Señor te da. Y también me acuerdo que varios años, yo tengo un hijo. Ahí dice Diego, ahora se agarra. Nada, lo quiere Diego. Pablo Larrañaga, artista plástico que muchos años estuvo a cargo de la sala de niños y que los hacía pintar a los chicos.
0: Qué bueno.
5: Entonces hago este comentario y... Haz lo tuyo, haceme feliz, dilo, dilo.
4: Y yo le dije a Grace, vos sos la mamá de Pablo Larrañaga.
0: Claro,
5: estará acompañándonos a nosotros con Diego que hacemos un curso de locución y oratoria. Pero lo importante son ustedes. Soy tan feliz, amo los libros. Vuelvan al libro de papel, vuelvan al libro.
0: A ver, vamos a hacer un llamado en vivo. Nosotros tenemos un segmento que es el Hola Dieguito. Yo voy a llamar a un oyente que dijo, yo quiero un libro. Ok, vamos a ver si puedo ir a buscarlo. Hola. Estamos llamando en vivo. En vivo, Rosita. Rosita dijo, yo quiero el libro. Ok, vamos a ver.
8: Hola.
0: Hola, Rosita. Hola, Rosita.
8: Hola, hola.
0: Sí, Rosita, ¿nos escuchás?
8: Hola, Dieguito.
0: Respondió bien. Bien, te ganaste un libro, Rosita, entonces.
8: Ay, qué bueno, qué bueno. Qué ganas de conocerlo, ya son parte de mi día.
0: Qué lindo.
8: De mi mañana.
0: ¿Qué estás haciendo en esta mañana nublada, pero tan linda?
8: Mira, en esta mañana que me encantaría estar tranquila en mi casa.
0: Sí.
8: Estoy yendo para el hospital francés a acompañar a mi esposo.
0: Bueno.
8: Porque él tiene una condición un poco complicada.
0: Bien.
8: Por una operación de un tumor de lengua, pero estamos bien, gracias a Dios.
0: Bien, vamos a orar por eso entonces.
8: Gracias a Dios. Sostenidos.
0: Bien.
8: Por Dios, si no, no podríamos, ¿no?
0: No, seguro. ¿Cómo se llama tu esposo?
8: Qué lindo.
0: Rosita.
8: Lorenzo.
0: Lorenzo. Lorenzo. Oramos por Lorenzo, sí. Todos juntos, como familia.
8: Amén.
0: Bueno.
8: Amén. Sé de los milagros de Dios.
0: Amén.
8: Sé que Dios está. Uh-huh. Mi hijo tuvo un accidente. Yo te escribí.
0: Contalo al aire. Contalo al aire así.
8: Lo pisó un camión.
0: Wow.
8: Le rompió 9 costillas. Uh-huh. Le tuvieron que sacar el vaso, parte de la cola del páncreas.
0: Uh-huh.
8: Estuvo 6 meses internado.
0: Uh-huh.
8: En el hospital Evita, que la verdad que Dios puso su mano en cada uno de los médicos.
0: Sí.
8: Hoy está bien, gracias a Dios.
0: Gloria a Dios.
8: Fue libre de las drogas.
0: Amén.
8: Viste que Dios hace como quiere.
0: Claro que
8: yo
0: sí.
8: Yo cuando oraba le decía, Señor, sacalo de ahí, pero hace que él te conozca.
0: Claro.
8: Y rompelo como hiciste con Saulo. Mm. Y lo rompió.
0: Claro. Claro, claro.
8: Pero Dios hace como quiere. Es maravilloso.
0: No, mira,
8: es maravilloso.
0: La verdad que hemos visto a lo largo de los años en este programa una multitud de testimonios hermosísimos. Y bueno, te agradezco tu interés y que, bueno, siempre estés escuchando y mandando mensajitos a la radio.
8: Son parte mía.
0: Un abrazo gigante para Lorenzo.
8: Los
0: y bueno,
8: amo.
0: Podés ir a buscar.
8: Gracias.
0: Entonces, cualquiera de los 3 días, tu libro a la Feria del Libro va a ser una linda salida en familia, ¿sabes?
8: Por supuesto, por supuesto. Él no es creyente,
0: uh-huh.
8: Pero Dios hace como quiere, ¿no?
0: Mira, vos sabés cómo obra Dios, así que, ¿qué te
8: Olvídate.
0: Puedo llegar a decir?
8: La tengo clara.
0: Seguimos orando por Lorenzo y por toda tu familia.
8: Amén.
0: Rosita.
8: Los amo, los bendigo.
0: Un abrazo gigante.
8: Un abrazo. Chau, chau.
0: Ahí estaba Rosita, entonces, que se llevó otro de los libros para la Feria del Libro Cristiano. Van a poder retirarlo en Carlos Croce 1247. Bueno, chicas, gracias.
3: Diego, cuando lleguen a la feria, me buscan, piden por Irene.
0: Por Irene, va a ser
3: dando vueltas por ahí y le hago entrega
0: Va a ser bien fácil. Vos vas a estar en la recepción, vas a estar en todos lados.
3: Sí, me voy a internar el viernes hasta el domingo.
0: Ok, o sea que la van a encontrar.
3: Sí.
0: Ya por lo menos la conocen, la están viendo aquí en el canal de YouTube, así que saben a quién buscar. Y vos, Nicole, vas a estar también.
4: Voy a estar también internada ahí.
0: Muy bien, muy bien. Bueno, muchísimas gracias por esta visita.
3: Fue un placer. ¿Puedo mandar un saludo?
0: Sí, obvio.
3: Quiero mandarle un saludo a Silvia Rodríguez, de Libros con Vos, que siempre nos acompaña. Bueno, le mandamos un abrazo.
5: Te queremos, Silvia.
3: Gracias.
0: Gloria a Dios. Bueno, gracias. Muchísimas gracias. Nos estamos viendo entonces en la Feria del Libro Cristiano. Carlos Croce, 1247. Les repito los horarios y los días para que no se pierdan de nada. Elijan un día y van. 24 de 17 a 22. El 25 de 14 a 22. Y el domingo de 14 a 20 horas. Carlos Croce, 1247. La 15ª Feria del Libro Cristiano se hizo presente aquí en On Demand. Pausa.

olvido que Dios es un viejito sentado en el trono con una vara en la mano, porque cada vez que te equivocas te va a castigar. Pero quiero que

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0: Oh yeah. Gracias, servicio del noticiero blusero. Ahora llega la información deportiva de la mano de Manu, que nos trae todo el deporte. Primero, el fútbol. ¡Epa! ¿Qué pasó? ¿Pues qué pasó? ¿Se golpeó alguien? No, están todos bien, están todos bien. El deporte llega. Primero el fútbol y después automovilismo. Bienvenido, Manuel.
1: Exactamente. Un fin de semana y casi una semana repleta de fútbol, podríamos decir. Que arrancó el miércoles con la victoria de Argentina ante Inglaterra por 2-1 sobre la hora. Ayer volvió el fútbol argentino. Se jugó la Copa Argentina y Boca le ganó a Sarmiento de Junín 2-0 con goles de Velasco y Flores, un pibe que recién debuta. Racing, por otro lado, más temprano le ganó 4-1 a Defensa y Justicia, con goles de Miljevic, Rojo, de penal, Sosa y Maravilla. Este último erró un penal previo a su gol. El gol de Defensa y Justicia lo hizo un ex independiente, Leandro Fernández. Hoy sigue la Copa Argentina y River jugará contra Aldo Civi 21-45, mientras que San Lorenzo jugará contra Riestra 7-4. Argentina, se viene la final del mundo. Argentina jugará la final el domingo a las 4 de la tarde.
0: Sí, señor.
1: En el MetLife Stadium.
2: Vamos, Argentina. ¿Sabes lo que no me gustó, querido?
1: Contame.
2: Que va a haber un entretiempo de media hora, me dijeron.
1: Sí, sí.
2: Media hora donde vamos a tener que aguantar a Shakira, vamos a tener que aguantar a Justin Bieber. ¿Qué pasa con los jugadores en ese momento, querido?
3: Calmate, querido, que te sube la presión.
2: Pero escúchame. ¿Dónde se ha visto que en el fútbol paremos media hora? Por favor, te lo pido.
3: Para un poquito, para, porque yo te veo que te pusieron los ojos colorados. Espera, para la música. Voy a tomarte la presión.
1: Este mundial...
3: La tenés altísima, querido, 22-18, tomate un Lotrial.
1: Por favor, cuídate, Cuídate que te necesitamos para el domingo.
2: Bueno, me pone nervioso. Bueno, contame entonces, ¿qué va a pasar?
1: Sí, es verdad que este mundial se ha hecho muy estadounidense. Por ejemplo, los parates, el break hydration.
4: Que sería la pausa de hidratación.
1: Exactamente.
4: Bien.
1: La final del mundo, un show de medio tiempo, estilo de NFL.
0: Increíble.
1: Realmente increíble, porque suele ser de 15, suele haber un show más corto, más largo, pero nunca de media hora se ha anunciado y no va a durar media hora.
3: Hay que facturar, querido.
1: Exactamente.
3: Hay que pagar los sueldos.
1: Así que sí, va a haber un show de media hora, por lo menos, con Shakira, Justin Bieber, BTS, entre otros.
0: Bien, hay que meter 4 goles entonces en el primer tiempo, cosa de después...
1: Ven tranquilo, ¿no? Sí, para el hincha va a ser infartante. entre análisis y dudas, seguramente.
0: Sí.
1: Así que nada, se viene una final muy complicada realmente, una segunda final consecutiva para el seleccionado argentino, un hito verdaderamente histórico. Así que...
0: Eso con respecto al fútbol. Y tenés automovilismo también.
1: También tengo automovilismo.
0: A ver, contame.
1: Así es. Colapinto corre en el GP de Bélgica el domingo a las 10 de la mañana.
2: ¿Le dieron un auto bueno o sigue con esa catramina?
1: No, sigue con ese coche que verdaderamente no es el mejor.
0: Oh.
1: Es bueno, pero hasta ahí lo vienen mejorando, es cierto. Es cierto que no se viene rompiendo en las primeras vueltas.
3: No hay nada que le venga bien, Eugenio, por favor.
1: Sería realmente muy importante una escala en jerarquía del auto de Colapinto, porque...
4: ¿Qué sería eso?
1: Y tener una mejor gama de auto, de motores, etc. Es un...
0: Igual vos fijate, Bebi y Manu, que cuando él quiso decir algo sobre el auto, el dueño de la escudería le dijo, vos callate la boca y manejá, que la culpa es tuya, ¿te acordás?
1: Sí,
0: eso?
1: Sí, me acuerdo.
0: Qué momento incómodo,
1: fue controversial y incómodo, sí, exactamente. Sí. Bueno, serán 44 vueltas y con 19 curvas. Y previo a la carrera, que será el domingo a las 10 de la mañana, justito para hacer la previa de la final.
0: Bien.
1: Habrá prácticas mañana a la mañana temprano y una clasificación de 11 a 12 del mediodía.

0: Bien.
1: Me apareció un tuit que le habían preguntado que... Bueno, le habían dicho que el domingo era algo especial y él había dicho, sí, sí, igual la carrera no me importa mucho. Y después lo vieron y dijo, no, la carrera me importa. Refiriéndose que le importaba más el mundial.
0: Wow. Bueno, sí.
2: El GP de Bélgica, el recorrido, el circuito, es uno de los 7 trazados que formó parte del primer campeonato de la máxima en 1950. Por la combinación de rectas largas y curvas rápidas, es una de las pistas favoritas de los pilotos, en su mayoría en la Fórmula 1. De los mejores, obviamente.
0: Claro, claro. ¿Algo más tenemos, Manu?
2: No, nada más por ahora.
0: Perfecto, entonces la información deportiva de parte de Manuel, que está colaborando desde la Escuela Cristiana Evangélica Argentina. Hacemos una pausa y luego tenemos una intervención de Irina y de Alu, que tienen algo para contarnos. Ya está en nuestros estudios Fabián de Sousa. Sí, señores. Vayan preparándose porque toda la información que traemos es muy, muy picante. Ya volvemos.
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0: estamos en vivo aquí en Radio AMA 92.3. Y bueno, tengo a las chicas de la Escuela Cristiana Evangélica Argentina, a Alu e Iri, que están aquí, que trajeron algo también para contarnos. ¿Qué es lo que están preparando, Irina?
1: Bueno, en quinto lo que tenemos que hacer en comunicación,
0: sí,
1: es elegir un proyecto de a grupos. En nuestro caso, nosotros tres, más creo que otros tres compañeros, elegimos hacer un documental sobre el colegio, que justamente este año cumple 65 años.
0: Mirá qué bueno.
1: Entonces lo que vamos a hacer, bueno, lo que ya hicimos, esta parte ya estamos editándola, que es ir entrevistando a alumnos, profesores, exalumnos, autoridades, y ir intercalando todo eso con la historia del colegio.
0: Bien.
1: Por ejemplo, originalmente comenzó siendo una iglesia, y después fue intercalando, fue creciendo, llegando a hacer, por ejemplo, la ducha móvil, que creo que pasan todos los jueves, para que las personas que están en la calle tengan la oportunidad de bañarse y bueno, también...
0: ¿Es itinerante la ducha móvil, Manu? Es decir, ¿va yendo de un lugar a otro, se va moviendo con eso o está en un lugar fijo?
2: No, la ducha móvil se va moviendo.
0: Bien.
2: La mayoría de los jueves estamos en Plaza Flores.
0: Uh-huh.
2: Sin embargo, hay veces que organizamos con otras iglesias. La idea es, obviamente, unir a las iglesias. Y, por ejemplo, hace dos jueves fuimos para Lugano, donde hay un proyecto muy lindo de una iglesia que hay una barbería y en unos containers.
0: Bien.
2: Así que es muy lindo. También hace casi un mes estuvimos en Morón. Siempre intentando movernos y unir iglesias para justamente ser más y poder ayudar a más gente.
0: Está buenísimo. Bueno, eso ya está todo registrado, estuvieron filmando, están en proceso de edición, me decías.
1: Sí.
0: Bien. ¿Y qué más?
1: Y después también otro proyecto de la iglesia que está es Alfarit, que lo que hacen, creo que son personas más grandes, no los chicos, es ir a las prisiones y intentar alfabetizar a quienes están ahí, ¿no?
0: Bien.
1: Y acompañarlos. Justamente están haciendo también los de educación como una feria del plato para obtener más materiales para los chicos de algunas escuelas públicas que luego van y los visitan. Y después también tenemos a economía, que tienen que hacer un emprendimiento, que economía es muy grande, entonces se divide en dos. Y unos están haciendo jabones y los otros están haciendo neceseres.
0: Excelente.
1: Entonces tienen que hacer todo el proceso de un emprendimiento.
0: Bien, ¿y esto tiene redes sociales? ¿Están armándolo, digamos?
1: Sí, están en Instagram.
0: Ok, ¿dónde lo encuentra la gente para poder verlo?
1: Tienen nombre, ya en un rato te digo.
0: Perfecto. Bueno, Alu, y lo tuyo, vos tenías información de algo que pasó con el gobierno de la ciudad. ¿Querés contármelo?
3: A ver. Cuando empezó el año escolar, el gobierno de la ciudad había dicho que los celulares en las aulas estaban prohibidos para, bueno, fomentar la comunicación entre alumnos y que también se concentren más cuando tengan que estudiar.
0: Bien.
3: Y esas cosas.
0: No me parece mal que se puedan comunicar más cara a cara, charlando y todo eso. No me parece mal.
3: Obvio. Justamente por eso, a lo largo de estos meses, como que fue creciendo más el ser sociable con el compañero.
0: Bien.
3: Y nuestra escuela lo que hizo fue implementar esta norma, pero también, por ejemplo, cuando estamos en el recreo, para que, bueno, como es un espacio donde están todos los cursos, podamos hablar más. Entonces, como vieron que todo fue mejorando, decidieron, por ejemplo, en el tema de pagar, en vez de usar el teléfono, utilizar una billetera que sea parte de la escuela, o utilizar efectivo o una tarjeta prepaga.
0: Bien.
3: Y que de esta forma tratemos de no usar tanto el dispositivo y que, bueno, haya comunicación entre nosotros.
0: Ok. ¿Y ustedes qué opinan al respecto?
1: Y en medio.
3: Sí. Va a ser un poco complicado porque uno siempre está acostumbrado a usar el celular. Y quizás también, por ejemplo, en la librería va a ser complicado porque no se van a poder mandar los archivos.
0: Claro, porque en la librería te pide que lo envíes por PDF o lo envíes en un texto. Bien, algo que no está mal la intención, pero está mal pensado, digamos.
2: Yo creo que... Otra cosa que se viene notando mucho desde ya, la primera iniciativa de no usarlo en las aulas, es que, por ejemplo, ha crecido mucho la idea de pedir las impresiones. Cosa que el año pasado, por ejemplo, recuerdo que no se hacía, que se hacía todo por Classroom. era todo mucho más dinámico, mucho más sencillo.
0: ¿Qué es Classroom? Perdón, chicos, que yo no sepa.
2: Es una plataforma donde están, donde hay diferentes secciones que son las materias y ahí te suben las tareas, te suben los archivos de información, etcétera.
0: Sería una especie de Zoom, digamos.
2: Claro.
0: Bien.
2: Claro.
0: Perfecto.
2: Algo parecido. Entonces, creo que ahí también se pueden notar cambios en cuanto esto de las impresiones o usar el teléfono.
0: Bien, bueno, ampliaremos entonces con respecto a esta decisión del gobierno de la ciudad a ver en qué termina, ¿no? Porque va a llegar, me imagino, a un equilibrio entre algo que sirva y algo que se pueda hacer, que se pueda realmente ejecutar. Gracias, chicos. Gracias. Alumnos de la Escuela Cristiana Evangélica Argentina, hacemos una pequeñísima pausa. Dos, dame dos y volvemos porque lo tengo a Fabián de Sousa aquí. Dos y uno.
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0: Estás escuchando a Nancy Amancio con Arrebato. Estamos todos concentrados en lo que va a ser el partido de Argentina el domingo, ¿no? Pero yo no sé si ustedes se dan cuenta, como lo estuvimos diciendo acá, cómo en este mundial se hizo mucho más presente el ocultismo, la brujería casera, cómo se empezaron a compartir videitos de gente que dice, ah, lo puse en el freezer al arquero y ahora, gracias a Dios, ¿no? Se mezcla. Lo puse en el freezer y gracias a Dios Argentina salió campeón. Pero ojo que yo también estuve trabajando desde mi casa, miren todo lo que hice. Y ponen las velas, ponen una corona de flores, qué sé yo. He visto videos de todo tipo. Para hablar al respecto y también para hablar de algo que no hablamos porque lo hablamos por teléfono, pero no lo comentamos acá al aire, que es lo que hizo Rodrigo De Paul con su bebida energética, donde comprando 24 latas te daban de regalo un muñeco vudú. Está nuestro amigo Fabián de Sousa. Bienvenido, Fabi. ¿Cómo andás?
1: Hola, ¿qué tal?
2: Hola,
1: ¿cómo andás, hermano? Y a toda la audiencia.
0: Bueno, qué momento para hablar de esto. La gran final del mundo. Todas las personas que creen fervientemente de que haciendo esas cositas en su casa están favoreciendo a la Argentina, que se están favoreciendo a sí misma. ¿Podés contarnos un poquito de qué se trata esto?
1: Yo no creo que en un resultado para un partido de fútbol Dios esté en el medio o los brujos puedan hacer algo. Uh-huh. No lo creo. Sí sé que a los cristianos una brujería nos puede afectar de una manera completamente distinta a la brujería que le puede afectar a una persona que no tiene a Cristo en su corazón, claro. ¿No? ¿Por qué? Porque no tiene la sangre de Cristo como ADN. Entonces, a nosotros nos pueden atacar con una brujería como hijos de Dios. Sí, nos pueden atacar, pues si no, no lo harían. Ahora, te llegan las brujerías como hijo de Dios, si estás en santidad y estás lleno del Espíritu Santo, no te van a llegar. Pero, ¿cómo trabajan los brujos? Los brujos trabajan enviándote la brujería, fijándose, estudiando cuál es tu pasado, y volviéndote a hacer pecar. Es decir, porque la palabra de Dios dice que somos todos pecadores. Ahora, una cosa es ser pecador y otra cosa es practicar el pecado. Entonces, si vos estás practicando el pecado, por más que seas un hijo de Dios, la brujería te va a llegar y los demonios van a entrar. Claro. Que vos abrís puertas, ¿no? Mientras te mantengas en santidad no pasa nada. Entonces, ¿qué hacen? Te envían la brujería, no entra porque estás en santidad, pero se quedan oprimiendo desde afuera y te van a estar volviendo loco y buscándote de que vos peques hasta que vos abras alguna puerta. Okay. Y ahí poder entrar. Mientras vos no las abras, no va a pasar nada. Y si pecaste, un ejemplo, como dice Osvaldo, se te pasó el colectivo y saludaste a la mamá del colectivero.
0: Sí.
1: ¿Entendés? En el momento agarrá y decís, señor, te pido perdón por lo que acabo de decir.
0: Sí.
1: No esperes a que pase el tiempo, en el momento.
0: Señor, en el momento, te das cuenta, ¿no? Te suena una chicharra adentro.
1: En el momento, vos ahí decís,
0: sí, se te prende la lucecita.
1: Me tengo que arrepentir. Okay. Señor, te pido perdón por lo que hice, por lo que dije. Y en el nombre de Jesús ordeno que si algún demonio entró cuando yo abrí esta puerta, salga ahora y vaya al abismo en el nombre de Jesús. Y lo echás, y ya te pones a cuenta con Dios de vuelta. Y en el caso de no ser cristiano, bueno, es las consecuencias. El diablo tiene derecho legal a trabajar sobre vos y vos no podés hacer nada, porque algunos ni siquiera creen que el diablo existe.
0: Claro.
1: Y en cuanto al fútbol, pueden afectar a un jugador de fútbol. Y yo diría que el brujo ese hubiera utilizado otra estrategia. Si hubiera querido realmente hacer algo, lo hubiera hecho en el silencio, que nadie se dé cuenta, porque imagínate, cuando un brujo está echando una maldición sobre Messi, tenés 45 millones de argentinos orando y hasta los que no son creyentes para que esa maldición se rompa.
0: Claro.
1: Y tenés creyentes de todo el mundo que están orando y automáticamente, porque también lo ves en redes sociales, cuando están los pastores y rompiendo toda maldición que caiga sobre los jugadores en el nombre de Jesús. Entonces, ¿pueden afectar sobre los jugadores? Sí que te pueden afectar si te hacen una brujería, más si no son hijos de Dios. Pero que pedirle a Dios ganar un mundial, si Dios es un Dios justo, es un Dios que se cumple su voluntad y es un Dios justo. Y nosotros, suponete que tenemos un equipo que no es bueno, que no juega bien.
0: Sí.
1: Por más que le pidamos a Dios, si Dios es un Dios justo, claro, no te va a conceder el deseo porque vos le pidas a Él de que gane.
0: Claro, no es el genio de la lámpara.
1: Claro.
0: No es el genio de la
1: nosotros
0: lámpara.
1: Nosotros tenemos un equipo bueno y el resultado lo podemos intuir y percibir y querer en nuestro corazón que gane Argentina.
0: Claro.
1: Pero el resultado, que va a ganar el mejor.
2: Ahora una cosa, querido, perdóname que te diga. Yo cuando veo a la gente que empieza a prender velas o pone los papelitos en el freezer o agarra y hace todo lo que le dicen en los videitos de Instagram, ¿esas personas no están abriendo una puerta para que sucedan cosas en su propia vida?
1: Obviamente que...
0: Porque por ahí no surte el efecto que ellos esperan en el jugador de fútbol o lo que sea, pero sí se metieron en un terreno que no corresponde.
1: Si no entendés nada de nada, lo que estás haciendo es un pacto inconsciente.
0: A ver, ¿eso cómo es?
1: No, es decir, vos estás pidiendo algo y el diablo está ahí dando vueltas, ¿viste? Como dice la parábola, que el diablo anda como el león rugiente dando vueltas, fijándose ahí en devorar, ¿no?
0: Mira, hay una, no sé si la viste vos, una película clásica de los años 80 que se llama Laberinto, en donde actúa David Bowie. ¿La vieron?
1: No.
0: Bueno, en la película, comienza la película con que la protagonista, que es Jennifer Connelly, creo, cuando era muy jovencita, está en su casa y los papás le dejan a cuidado a su bebé, al hijo más chiquito, ¿no? Un bebé que tiene todo un trajecito a rayas así, rojo y blanco. Bueno, entonces la chica está muy enojada porque le hacen dejar de hacer algo que ella quería por cuidar a su hermanito. Y tan enojada está que dice, ay, ojalá desaparecieras, le dice al bebé. Y cuando dice eso, ahí aparecen un montón de marionetas y de muñequitos que simulan ser duendes o gnomos, que paran las orejas así y se los ve en primer plano diciendo, ¿lo dijo correctamente? No, no lo dijo correctamente. Bueno, y se calman, ¿no? Es como que están esperando que la protagonista diga ciertas palabras en cierto orden para llevarse al bebé. Y yo pensé, cuando vi eso, esto algo, alguna información el creador de los Muppets tenía, ¿no? Con respecto al mundo espiritual y de los demonios, porque lo que hace ella es una invocación en ese momento. Hace una invocación
1: en forma inconsciente.
0: Claro, y lo dice como en broma, porque no quiere que su hermanito desaparezca, pero lo dice. Y finalmente, cuando dice las palabras en el orden correcto, vienen los gnomos estos y se llevan al bebé. Digo, hay un mensaje ahí, oculto.
1: No está oculto, es bien directo.
0: Bien directo.
1: Es decir, los demonios actúan de esa manera.
0: Okay.
1: Es decir, como nos enseñan, Dios es un Dios que golpea la puerta de tu corazón, si le abrís la puerta, Él entra. El diablo es un atrevido, entonces se va a meter en la primera que vos haces algo, se mete. Yo algo similar a lo que vos decís, cuando doy una charla de liberación en un encuentro, lo explico y digo... A veces uno dice inconscientemente, yo por mis hijos haría cualquier cosa porque está con problemas con los hijos. Y yo haría cualquier cosa por mis hijos. Y el diablo está ahí y dice, así que vos harías cualquier cosa. Está bien. Vos querés que yo te voy a dar lo que vos me pedís.
0: Está bien, es como, yo me lo imagino siempre como un como un abogado burlando del enemigo que está midiendo cada palabra para decir, ahí está, eso.
1: Claro,
0: ¿no?
1: Es así. En cambio, si vos decís, yo para mis hijos haría cualquier cosa para servirle a Dios o para Dios, ya el diablo no tiene derecho legal de estar ahí. Pero cuando vos sabés que la palabra tiene poder, entonces lo que sale de tu boca tiene poder. Así que si el diablo está escuchando que vos decís, yo por mis hijos haría cualquier cosa, va a entrar. Si ella dice, ojalá que se muera, y vos no querés que se muera la persona,
0: no, claro,
1: pero decís, está la posibilidad de que pase.
0: Okay.
1: Todo lo que declarás sobre tus hijos cuando son chicos, sos un burro porque no estudiás, sos
0: eso
1: un
0: lo
1: chancho.
0: Hemos visto miles de veces.
1: Bueno,
0: ¿no?
1: Yo en ministraciones, de repente estás ministrando, empiezas a orar y sentís que la persona hace
0: el sonido
1: de un burro o hace el sonido de un chancho,
0: sí,
1: y el demonio empieza a salir.
0: Wow.
1: Que es lo que vos declaraste sobre tus hijos.
0: Mirá, impresionante.
3: Hay una película.
0: Sí.
3: Permiso.
0: Sí.
3: Hay una película que es más fresca de la que vos comentás, que después me acordé que no sé el final. Mm. La de Jennifer Connelly, porque no la pude ver. Uno se da cuenta y tiene un... No la pude ver, había algo que me hacía internamente, bueno, me acuerdo que... Pero me acordé cuando que conocí un poco el relato. Pero hay una que se llama Laberinto de Almas, que yo pensaba tanto en lo que decía Fabián, que había muchos lugares porque la gente pudo entrar. Primero, trabaja Cate Blanchett. Uno dice, trabaja Cate Blanchett, la veo porque es una actriz extraordinaria.
0: Sí.
3: Entonces, ponele, por ahí, porque te puede gustar cómo trabaja, pero es una puerta que abrís cuando sabes el contenido de la película. Y el otro es Bradley Cooper, que siempre yo hago el chiste, ojitos azules, como dice el que quiere que lo llamen. Y muchas chicas entran a ver a Bradley Cooper porque es muy bonito y muy taquillero, y venía de una película tras otra pegándole. Y yo vi el principio, y Bradley Cooper es esas personas que hay un truco, que adivinan, como un mago que adivina. Eso una vez me lo explicó Dieguito, a las personas que le dicen el documento, que yo, pero vos te huele que hay algo más, algo más. Y la película no la vi, pero el final lo vi, porque a veces hace zapping. Galán, hermoso, mucho dinero, mucha fama en su cosa de leer la mente, y termina borracho, todo rotoso, pidiendo trabajo en un circo, y le hacen juntar el desperdicio de los animales. Entonces no la vi, pero vi cómo empezó y vi cómo el diablo se la cobró.
1: Sí.
3: Y que después se... Bueno, no importa, voy a spoiler esa película. Después se muere. O sea que lo hizo bolsa, jugó con almas durante años, millonario, famoso, pero terminó. Y entonces esa película no la vi, pero... Pinté sociológicamente cuántas entradas tenía para que mucha gente se enganchara a ver Laberinto de Almas.
1: Bueno, pero igual tenemos un Dios misericordioso que nos perdona de cualquier tipo de pecado, ¿no?
0: Claro.
1: De lo que sea, de lo que sea. Yo a veces escucho que, por ejemplo, se me vino a la mente este tema ahora, cuando hay un abuso sexual. Y una cosa cuando vos lo ves de lado afuera, pero una cosa cuando vos lo vivís en carne propia. Por más que seas un hijo de Dios, tenés ganas de matar al abusador si abusó de tu hija o lo que sea. Pero en realidad dicen hay que llevarlo a la cárcel, hay que dejarlo eternamente. Pero vos sabés la vida, realidad, el trasfondo de vida que tiene esa persona. ¿Por qué fue esa persona? ¿Por qué esa persona es abusadora? Yo te puedo asegurar que en el 80% más de los abusadores fueron abusados.
0: Claro. Es algo que se pasa, ¿no? De generación.
1: Va de generación en generación. Entra un demonio de abuso y... Por eso es importante cuando uno le ministra liberación a una persona, interrogar a la persona y averiguar su pasado desde que era chico y de la puerta de maldición generacional, que es todo lo anterior a... su llegada, su nacimiento,
0: claro.
1: Si fue deseado en el nacimiento, si no fue deseado, si los padres maldijeron su nacimiento, que a veces lo puedes averiguar, como a veces no, pero es importante saber todo esto. Jesús lo hacía. Jesús, hay uno de los casos donde le pregunta al padre del niño que lo tiraba en el piso, le dice, ¿desde cuándo este demonio lo está atacando? ¿No? Por algo se lo pregunta.
0: O sea, el padre tenía la información de cuándo,
1: claro,
0: empezó a pasar.
1: El padre le dice, desde chico le viene pasando. Entonces quiere decir que ese demonio los tiene atacando desde chico, ¿no? Bien. Igual que cuando Jesús echaba a los demonios y les decía que se callen. ¿Por qué les decía que se callen? Es decir, no porque no quería, no decía que se callen porque sabían, lo reconocían como el Hijo del Altísimo. Sabían quién era, que era el Hijo de Dios. Y Jesús quería que él ser glorificado como el Hijo de Dios a través de lo que la gente veía y no a través de un demonio. Es decir, no que un demonio diga, no, vos sos el Hijo de Dios, sino que la gente vea como él era y que era él. Ese es otro tema ya, ¿no?
3: Una preguntita. Cuando son legión,
1: sí,
3: ¿no? Y uno, yo no, y hace liberación.
1: Sí.
3: Bueno, a veces en la vida cristiana te ha tocado hacer lo que uno pudo, ¿no? ¿Cómo sabes que se terminaron? ¿Qué? Porque si viene una legión y entra otra, ya desde lo bíblico, y la casa está limpia, te entran 70, 77, y yo siempre digo, con 7 se van sumando. ¿Hay una forma práctica de saber que la legión se acalló, se retiró, se fue al fondo del abismo? ¿Cómo podemos saberlo?
1: Yo tengo mi estrategia para saberlo. Es decir, yo no ministro una vez sola y listo. Es decir, yo a la persona le hago sanidad. Primero le hablo, le charlo. Si no es cristiano, lo evangelizo, le hago recibir a Cristo en su corazón. Por eso el Ministerio de Liberación es una forma también de evangelizar. Le presento a Cristo y de ahí, cuando él acepta a Cristo, le hago pedir perdón, arrepentirse de todos sus pecados, y ahí comienzo la administración. Que
0: de esa forma sería,
1: puede llevar,
0: uno se garantiza de que la persona declare voluntariamente que quiere ser libre, ¿no?
1: Sí,
0: claro.
1: Aparte, yo le oro a la persona y la persona se manifiesta.
0: Ah.
1: Entonces le echamos los demonios, le hacemos renunciar, le echamos los demonios. Después le hago lo que llamo un escaneo. Lo cito de vuelta y a la próxima lo vuelvo a ministrar.
0: Okay.
1: Le empiezo a orar.
0: A ver qué pasa.
1: Empiezo a orar y a echar a todos los demonios. Si tiene algo, se va a manifestar,
0: okay,
1: seguro.
0: Ok, es como si fuera un hormiguero que tiene doble fondo, digamos.
1: ¿Sí?
0: Vos te fijás, primero tirás el fosforito y se escapa todo lo que estaba ahí en la superficie.
1: No es tan difícil de comprender, ¿no?
0: Sí.
1: Porque la palabra dice que la lucha no es contra carne y contra sangre.
0: No, claro.
1: Es contra huestes y potestades espirituales de maldad que viven en las regiones celestes. Quiere decir que hay demonios que tienen distinto rango. Ahora, terrenalmente, ¿por qué legión? Porque legión es una cierta cantidad, un número que estaba a cargo de una persona. Es lo mismo que digas en el ejército, qué sé yo, 200 soldados. Creo que eran 600 o 600 mil, no me acuerdo exactamente cuándo es la legión. En la Umbanda se le llama falange, que es la cantidad que tienen. Pero bueno, cada uno tiene un rango distinto. Entonces, acá es como todo, hay que ir al jefe, al rango mayor. Ese es el jefe de todos y el que domina a todos. Que puede haber entrado, ¿por dónde? Por maldición generacional. Entonces, uno llega a Cristo, y cuando llega a Cristo, llega con todo eso. Si hay pactos hechos de
0: por
1: tus
0: los ancestros,
1: claro, van a perdurar hasta que vos llegues a Cristo. Si vos no llegas a Cristo, los pactos siguen. Ahora, cuando nosotros llegamos a Cristo, lo que tenemos es que Cristo pagó un precio de sangre por todos nosotros, ¿no? Dice en Gálatas 3:13. Se hizo maldito en la cruz del Calvario y él pagó por todos los pactos y por todas nuestras maldades, por todo pagó. Entonces, ese pacto es un pacto sagrado y eterno, es el mayor de todos los pactos y anula todo pacto anterior. Pero los demonios quieren seguirse quedando porque ellos dijeron, yo hice un pacto con él, yo hice un pacto con el abuelo por un pacto de poder, y él me entregó a su generación, él me entregó a sus hijos, a sus nietos, así que son míos. En el nombre de Jesús, demonio, te tengo que recordar que tu tiempo se terminó acá.
0: Okay.
1: Es un hijo de Dios, no tenés derecho legal de estar ahí. Pidió perdón por todo, pidió perdón por sus ancestros, por las maldiciones generacionales.
0: Cuando son los ancestros, ahí entra lo que es iniquidad, cuando habla de la iniquidad en la Biblia, digamos, cuando la persona...
1: Es la maldad, la iniquidad, es la maldad que viene ya por esencia.
0: Ok, lo que viene de quizás vos no sabés por qué tenés una reacción. Ahora, desde el plano científico se le puede llamar, se puede pensar que cuando hablan de epigenética, hablamos también de eso, esas cosas que se trasladan, porque habían... Los científicos, en estudios recientes, hablaban de que el miedo, por ejemplo, se traslada por la epigenética. ¿Será un nombre científico para esto? Por ejemplo, miedo, la persona tiene miedo a los caballos, porque el papá o el abuelo se había caído de un caballo y lo pisó y le rompió una costilla. Entonces el bebé tiene miedo a los caballos y no sabe por qué. En estos casos... Sé que me estoy metiendo en algo complejo.
1: Te puedo dar
0: ejemplos.
1: Mi opinión personal.
0: Sí, a ver.
1: Quiero que esto...
0: Tu opinión.
1: Mi opinión. Tu abuelo tuvo un accidente en un caballo.
0: Sí.
1: Le agarró miedo.
0: Sí.
1: Esa es una puerta que se llama traumas y accidentes.
0: Ok.
1: Por las cuales los demonios entran y no entran por pecado. Porque el caerse de un caballo no cometió ningún pecado.
0: No, claro.
1: se te muere una persona cercana a vos, sí, tenés miedo, entra un demonio por miedo.
0: Okay.
1: Y la persona no cometió ningún pecado. Es por la única puerta que los demonios pueden entrar, no, que eso no quiere decir que tengan derecho legal, pero sí, entran, sí, a través del miedo. Ah. ¿No? Pero bueno, eso está en el que es hijo de Dios, en saber de que, como dice el pastor en el libro, el amor echa fuera todo temor.
0: El perfecto, ¿no?, amor echa fuera todo temor.
1: Y el 82% de las cosas que se nos pasan en la cabeza, sí, no llegan a ocurrir.
0: Claro.
1: O a veces uno tiene un temor, uy, me va a pasar esto, me va a pasar esto, y no te termina pasando.
0: Sí.
1: Es todo el miedo. Esa es por la única puerta que entran. Entonces, ese demonio que entró por temor o por miedo en el abuelo, queda en el abuelo. Cuando el abuelo muere, necesita un cuerpo para vivir.
0: Okay.
1: Entonces, ¿qué hace? Entra en el primero, en el más cercano, en el primer pecado que cometa, entra ese demonio.
0: Okay.
1: Y sigue viviendo ahí. Eso es lo que entran, los que entran por maldición generacional. Ahora, bien, cuando nosotros llegamos a Cristo,
0: sí,
1: ese demonio sigue estando. Es decir, no es que por nosotros llegar a Cristo ese demonio no...
0: Vive en la pieza del fondo, tranquilo,
1: se
0: toma unos mates de vez en cuando.
1: Y se queda ahí y se cree con derecho legal. Y nosotros como hijos de Dios y como ministro de liberación, lo que tenemos que hacer es echarlo al demonio, recordarle que no tiene más derecho legal de estar ahí. Y decirle que se vaya. Si no, no desalojan los cuerpos y no desalojan, no te dejan de oprimir.
0: Claro.
1: Igualmente, te van a seguir oprimiendo, porque lo dice la palabra, hasta el día que nos vayamos. Dice que el diablo anda como león rugiente dando vueltas. Nos dice que tengamos espíritu de amor, poder y dominio propio. Creo que es segunda de Timoteo, para poder tomar autoridad sobre nosotros mismos. Es decir, el diablo siempre te va a venir a recordar el pasado. Pero el futuro, el diablo no puede saber tu futuro nunca. No puede leerte la mente. Eso el otro día lo estaba hablando. Después de que dimos el curso con el pastor Sergio, me llamó un chico, y este mensaje está bueno para la juventud,
0: bien,
1: que entran mucho en el tema, con el tema de internet, en las redes sociales, y empiezan a hacer pactos inconscientes con un montón de cosas, a leer la mente.
0: Bueno, esto que hablábamos del muñequito vudú,
1: sí,
0: eso puede generar un problema, ¿o no?
1: Mirá, yo cuando practicaba la Umbanda, nosotros eso lo hacíamos.
0: Okay.
1: Es decir, por eso viene todo de África.
0: Ajá.
1: Es decir, África se fue dispersando en la zona norte de América, en la zona central, en la zona sur. Y bueno, en cada lugar la misma religión se fue distorsionando y fueron agregando sus cosas propias, como pasa en el Evangelio.
0: Se va adaptando.
1: Bautistas.
0: Claro, se va adaptando, pero tiene...
1: Y se adapta también a las culturas.
0: También, claro.
1: Sí.
0: Bueno, ¿y qué podría provocar eso entonces? ¿O qué,
1: un
0: qué ejemplo
1: de eso es en una persona que no es hijo de Dios o en un cristiano pecador puede ocasionar la muerte?
0: Okay.
1: Si vos estás agarrando un muñeco que representa a esa persona y la estás pinchando, y vos decís, no, la pincha, no pasa nada, ¿no? Porque yo lo he hecho.
0: Sí.
1: Por ejemplo, a nosotros nos enseñaban cómo darle una paliza espiritual a una persona, y agarrás el muñeco de vudú,
0: sí,
1: agarrás una vara de membrillo y adentro del cuarto santo, pum, pum, le entras a dar con la vara,
0: sí,
1: y al otro día la persona aparece toda moretonada. Es decir...
0: Impresionante, pero lo que yo te digo es con respecto a las personas que jugando adquirieron el muñequito que les dieron con las bebidas energéticas y lo empezaron a hacer para jugar,
1: sí,
0: lo empezaron a hacer.
1: Pactaron automáticamente con el diablo, porque vos estás pidiendo, a ver, esto es muy sencillo, para los cristianos,
0: sí,
1: vos le podés pedir a Dios pinchar un muñeco para que le vaya mal a la otra persona, ¿Dios te lo va a conceder?
0: No
1: te lo va a conceder. No. ¿Le podés pedir al Santa Muerte o a la Santa Muerte hacerlo? Sí, se lo vas a pedir. Y sí, puede pasar que la persona se quiebre la pierna,
0: sí,
1: que a la persona le pase algo. Pero como te digo, con el tema del mundial, al hacerse tan público esto,
0: sí,
1: hay tanta gente que está orando que el poder de la oración es tremendo.
0: No, sí,
1: así que se rompe.
0: Se rompe todo.
1: Y esto tiene que ser un partido normal, que donde tiene que ganar el mejor. Y si nos toca ganar, nos toca ganar. Y si nos toca perder,
0: Pero la persona que hizo...
1: Gloria a Dios que le ganamos Inglaterra. Con eso me conformo.
0: Pero la persona que lo hizo, ¿tiene que arrepentirse?
1: La persona tiene que arrepentirse y pedir perdón, pero si no es cristiano, no
0: sabe. Ahí me paro como Samir. Usted se tiene que arrepentir de lo que dijo.
1: Pero no sabe lo que está haciendo.
0: Claro.
1: Tiene ignorancia espiritual, no sabe lo que está haciendo, así que no tiene de qué arrepentirse. Vos fíjate en los comentarios que ponen, usemos esta cábala, usemos la otra, y todo lo que vos hablas, las cábalas y todas esas cosas, son pactos inconscientes.
0: Okay.
1: Ahora, bueno, después el día de mañana será predicado, se convertirá a Cristo y Dios lo perdona de todo.
0: Bueno, acá tenemos mensajes que han llegado. Gracias, dice, qué grande mi hermano Fabián, siempre diciendo lo justo y necesario, dice Raúl Lescano. Buen día, dice Mariela Granado. Buen día, bendiciones. Creo que ese es el problema, la falta de conocimiento. No tenemos conocimiento del poder de la palabra, dice. Amén. ¿Quién más? A ver, aquí, buen día hermanos, ayer entré en Facebook y uno que dice que va a pasar en el partido y en tu vida, lo comenté, deja de mentir, solamente Dios sabe y no se dejen engañar por esta gente, son embusteros, dice Rubén, y deja este mensaje de voz.
4: Buen día hermanos, Diego, ¿cómo andan? Bendiciones para todos, les quería hacer una consulta, mi esposa es muy cuidadosa con su ropa, muy cuidadosa con su ropa. Y hay una bolsa de consorcio grande en mi casa que yo quiero llevar a la iglesia.
0: Bien.
4: Entonces yo preguntaba, el día que tengo más posible de pasar y dejarla sería el sábado.
0: Ajá.
4: ¿Vos crees, Dieguito, que puedo pasar y dejarla el sábado? Ahí en Eva Perón 1040.
0: Mira.
4: Pero bueno, es el único día que tengo más o menos tiempo el sábado como para pasar con la camioneta al laburo. Y dejar la, hay un montón de ropa de mujer, y la ropa está casi nueva. Y ayer alguien dijo, che, ¿por qué no la venden? Y que yo le digo, la verdad, nosotros no necesitamos. Estamos recontra bendecidos que tenemos todos los días para comer.
0: Gloria a Dios.
4: Y para nuestras cosas. Así que hay que dar, hay que soltar. Así que bueno. Gracias, Diego, bendiciones.
0: Gracias, Rubén. Mira, te cuento, el camión para llevar al Cambio a tu Mundo está saliendo hoy. Así que ya mañana es tarde. Lo que sí podés hacer, y si querés, si te da el tiempo y podés acercarte a Catedral de la Fe San Justo, porque ellos están saliendo para el Cambio a tu Mundo Santiago del Estero y hoy están recolectando en el evento que va a hacer Enrique Gómez junto a Precio de Sangre. Van a estar recolectando alimentos no perecederos y ropa también. Así que podés acercarte a Catedral de la Fe San Justo. Ahora te busco la dirección. Eso. Porque hoy ya ahora mismo están cargando el camión acá en la puerta de... No sé si cuando llegaste lo viste. Estaba llegando, ya tienen todo empaquetado para salir, así que oremos para que la lluvia los deje cargar todo y que no se mojen las cosas. Bueno, eso. Más mensajitos al 11-28-86-0301. Amigos, acá dice... Se reía Cristian, dice, le tomó la presión en vivo, qué timing, decía, cuando recién, sí, aparentemente le tomó la presión porque te sube mucho la presión, Eugenio.
5: Me pongo como loco, querido. ¿Cómo no me va a poner? Mira, ahora la Arístida, esta, la vidente, que vaticinó el título de Qatar, dice que tenemos que tener cuidado con España. ¿A vos te parece?
0: Arístida, dice acá, a ver cómo dice la noticia. La alertante predicción de la vidente Arístida sobre la final de Argentina contra España. La vidente que vaticinó en Qatar 2022, dice el domingo. Bueno, no sé, esto es información que me mandó Jorgito Torres. Dice que ganó reconocimiento por los aciertos que tuvo en el 2022. Ahora dice, felicitaciones. Bueno, se está adelantando acá diciendo que va a ser un partido muy complicado. El último esfuerzo, dice, hay que sufrir. Bueno, no dice nada que no sepamos. Sabemos que va a ser complicado. Los dos quieren ganar. Los dos quieren llegar a la final y ser el campeón. Sí, va a ser complicado, señora. Va a ser complicado. Bueno, da un par de frases para decir. No se enganchen con esto, por favor, les pido. No entren en esto, porque acá estamos con Fabián hablando precisamente de eso, ¿no? De esos pactos inconscientes de meterse en un terreno, así como la gente que jugando hizo alguna vez el juego de la copa y después tuvo consecuencias en su casa, que dice, no, lo jugué una vez, nada, viste, nos tomamos una cerveza, y dice, ¿por qué no hacemos el juego de la copa? Y después se le mueven solo las cosas en la casa. ¿Eso lo has visto vos, Fabi?
1: Sí, lo he visto, lo he vivido en carne propia.
0: A ver, contame.
1: Yo estaba, me acuerdo, en quinto año, en la secundaria. Iba a un colegio ahí en, Charcas y Gallo, Instituto Vocacional Argentino.
0: Sí.
1: Y estábamos con todos nuestros compañeros de quinto año, éramos pocos, éramos 10 o 15, éramos muy amigos.
0: Sí.
1: Y cuando termina, íbamos a la tarde, cuando termina el horario escolar, nos quedamos en el aula charlando.
0: ¿Cuántos años tenías ahí?
1: Y tendríamos 10 y yo tenía 17.
0: Ajá.
1: Nos quedábamos en el aula hablando y un día se nos ocurrió hacer lo del espíritu de la copa. Lo empezamos a hacer, la copa se movía, todo, y en un momento se larga a llover, estaba lloviendo torrencialmente, y no sé qué pregunta se hace, no recuerdo, y la copa explota, explota sola. Y en ese momento para de llover. Agarramos otra copa más.
0: No escarmentaban.
1: Éramos durísimos. Agarramos otra copa más, seguimos y se larga a llover de vuelta.
0: Okay.
1: Cuando terminamos, vamos abajo, vamos al buffet, que el chico del buffet era amigo nuestro, y le contamos, che, Carlos, ¿sabés qué? Se movió la copa, porque él nos hacía la segunda, nos avisaba si venía alguien.
0: Sí.
1: Entonces, viste, en el momento que dejó de llover, ahí la copa explotó. Le digo, y cuando volvimos a agarrar otra copa, la copa se largó a llover de vuelta. Y nos mira. Dice, nunca dejó de llover.
0: Dice,
1: nunca, en ningún momento paró de llover. Estuvo lloviendo todo el tiempo. Bueno, yo terminé quinto año, ¿no? Salgo y empiezan las consecuencias. Yo vivía en un edificio, un primer piso, con mis padres en esa época, y en la zona de Warnes, Tres Arroyos y Warnes era. Y esto era un edificio alto, en un semipiso el nuestro, pero tenía todo acceso a techos bajos. Entonces, de vez en cuando un gato pasaba. A partir de eso, era entrar en mi casa, abrir la puerta del palier y que te salga un gato negro. Encontrar en mi cama que defecaban los gatos.
0: No.
3: Ay.
1: Encontrar hasta 6-7 gatos negros adentro de mi casa.
0: Wow.
1: Yo todavía no tenía relación con la Umbanda, no tenía relación con nada. Lo único que habíamos hecho fue eso. Era encontrar gatos negros por todos lados. Entonces un día le digo a un amigo, mirá, la verdad que no entiendo nada. Y voy a ver a un sacerdote en la iglesia que está ahí en, creo que es Callao y Charca.
0: Un cura católico.
1: Un cura católico. Entonces era gallego el cura.
0: Sí.
1: Y le digo, mire, padre, le digo, me pasó esto, cuando hice lo de la copa.
0: Sí.
1: Tú deberías estar en copas. Me dijo, esas cosas no existen. Y me fui.
0: Sí.
1: Me fui. Agarro, digo, me voy. Yo ya no sabía lo que hacer porque me pasaban cosas feas.
0: Claro.
1: Y me voy a rezar a la escuela donde yo he hecho la primaria, que era una escuela de monjas, una escuela católica, y vos sabés que cuando yo llego para rezar ahí en la puerta de la iglesia, parecía que habían hecho el tributo al gato negro, porque era ver plagado de gatos negros, pero no te hablo de 2, 3, te hablo de 30 y pico de gatos negros, todos así, en la puerta esperándome, y yo rezando y pidiéndole a Dios,
0: increíble.
1: Por todo eso. Y llega fin de año, hacemos la fiesta de fin de año, estamos en mi casa, y me dice, la fiesta la hacemos en mi casa. Me dice, Fabián, ¿a vos te pasó algo? Me pregunta un compañero después de esto, de lo que hicimos del espíritu de la copa.
0: ¿Cuántos años después? ¿Cuánto tiempo
1: después? No, eso fue a los meses.
0: A los meses.
1: A los meses.
0: Sí.
1: Le digo, si te tengo que contar todas las cosas que me pasan, y yo tenía en el comedor dos lámparas, que estaban como en desnivel, una más arriba y otra más abajo, que caían sobre una mesita ratona. Estábamos hablando al lado de eso. Y mientras que le digo, ¿sabes las cosas que me pasan acá adentro? Le digo, y me lo están contando, se empiezan a derretir los cables de la lámpara.
0: ¡No!
3: Ay.
1: ¡Plum! Y se caen arriba de eso.
3: ¡Ay!
1: Eso es una de las cosas que...
0: Claro, claro.
1: ...que te puedo decir. Con respecto a lo de la copa.
0: Impresionante. Bueno, acá tengo mensajes, dice Diego y equipo, ¿cómo andan? Te cuento lo que me pasó a mí. El día del partido con Suiza me puse a atar todo espíritu de vudú, magia sobre la selección argentina, siempre en el nombre de Jesús. El otro día me caí y me di un golpazo. Gracias a Dios no me lastimé gravemente, pero lo sentí como un ataque espiritual. ¿Qué me pueden decir? Dice, mi nombre es Liliana.
1: Bueno, para Liliana, ¿Qué dijimos antes? Nosotros, la lucha no es contra carne, es contra sangre. Uh-huh. Estamos en una batalla espiritual.
0: Claro.
1: Si vos entras en guerra con el enemigo, no te esperes que el enemigo no te va a atacar. El enemigo te va a atacar, y te va a atacar fuerte. Por eso hay que conocer las armas con lo cual lo vas a atacar.
0: Hay que estar en
1: santidad. Que estar preparado, estar en santidad. Orar a la mañana cuando te levantás, ponerte a cuenta con Dios, y a la noche cuando te vas a dormir, ponerte a cuenta con Dios, pues si no te ataca así como a ella, te puede atacar en un sueño, te puede atacar en cualquier lado.
0: Bien, bien.
1: Tenemos que tener en cuenta una cosa, digo que el diablo, la gente se piensa que no, nosotros estamos en Cristo, no pasa nada. El diablo tiene poder, y el poder que tiene es un poder importante y mayor que el que tenemos nosotros. Nosotros tenemos el poder del Espíritu Santo y en el nombre de Jesús. Y la diferencia que hay es que cualquier brujo satanista tiene un Dios creado. Y nosotros tenemos un Dios creador.
0: Amén.
1: Así que el Dios de él depende del nuestro. La batalla la tenemos ganada siempre y cuando hagamos las cosas que Dios nos dice que tenemos que hacer.
0: Amén. Por lo demás, hermanos míos, fortaleceos en el Señor y en el poder de su fuerza. Vestíos de toda la armadura de Dios para que podáis estar firmes contra las acechanzas del diablo, porque no tenemos lucha contra carne ni sangre, sino contra principados, contra potestades, contra los gobernadores de las tinieblas de este siglo, contra huestes espirituales de maldad en las regiones celestes. Por tanto, tomad la armadura de Dios para que podáis resistir en el día malo, y habiendo acabado todo, estar firmes. Estad pues firmes, ceñidos vuestros lomos con la verdad, vestidos con la coraza de justicia, calzados los pies con el apresto del Evangelio de la paz. Sobre todo, tomad el escudo de la fe, con que podáis apagar todos los dardos de fuego del maligno, y tomad el yelmo de la salvación y la espada del Espíritu, que es la palabra de Dios. Orando en todo tiempo, con toda oración y súplica en el Espíritu, y velando en ello con toda perseverancia y súplica por todos los santos. Esto es Efesios 6, 10 al 18. Hacemos una pausa y ya continuamos con más charla con Fabián de Sousa.

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0: Estamos en vivo aquí en Radio AMA 92.3. Te comunicás con nosotros al 11-28-86-0301. Estoy en vivo aquí en los estudios con Fabián de Sousa, con Graciela Garzón Larrañaga. Y tengo una comunicación telefónica que la va a presentar el mismísimo Fabián, que está aquí en nuestros estudios.
8: Bueno, la persona que va a hablar es mi carnalito,
0: ajá,
8: mi amigo mexicano, el ministro Rafael, con el cual ministramos juntos. Y bueno, aparte de ser un rey siervo de Dios, es una excelente persona, al cual yo quiero mucho, y un excelente ministro, y tiene mucha experiencia, muchos años de experiencia en lo que es liberación. Y bueno, ahora nos va a comentar un poco de lo que es la liberación allá en México.
0: ¿Cómo estás, Rafael? Bienvenido a On Demand.
9: Hola. Buenos días aquí en México. ¿Cómo estás, Fabi? Fabi, hermanazo, ¿cómo estás?
8: Bien, carnal, ¿todo bien? Acá estamos ansiosos de escuchar lo que nos podés transmitir.
1: Carnal le dicen a los amigos, no se vayan a creer que son porque andan en la carne.
0: No, claro. Elcita es quien te saluda también acá. Tenemos a Elcita. Está Beba.
10: Hola, ¿cómo estás, Rafael?
9: Hola.
0: Bueno, están todos acá. Yo le estaba comentando acá en el chat, antes de hablar al aire con Rafael, que antes de ayer estuvimos hablando con un escritor que lanzó un libro que se llama Niños Sicarios, y es una investigación que realizó él con un caso muy famoso de gente que asesinaron al azar a un grupo, era un grupo de chicos de entre 14 y 16 años, que por una suma de dinero muy, muy baja, esos chicos, por pertenecer a este grupo, él cuenta eso en el libro, salieron a matar a gente, ¿no?, en la calle, para meter presión a las fuerzas de seguridad y que dejen de investigarlos, dejen de frenarle los negocios de narcotráfico que tenían. Bueno, estos chicos hoy son testigos protegidos, en este caso, de este famoso cartel de drogas de Rosario. Y el escritor, al ingresar al penal, vio con mucho asombro que los pabellones cristianos eran como un oasis, ¿no?, dentro de la cárcel, y cómo la gente se transformaba y cambiaba su vida. Tanto así que dedicó dos capítulos enteros a esto en el libro este que se llama Niños Sicarios. Y bueno, habla un poco de lo que hace la iglesia y lo que Dios hace con los corazones de las personas que están quizás recluidas o que han estado en la delincuencia, cómo se transforman. Yo sé que el ministro Rafael tiene mucha experiencia de ministrar gente en la cárcel y quisiera que me cuente si tiene algún testimonio de lo que se vive ahí en México, Rafael.
9: Bueno, hay mucha... Lo que hay en México es mucha actividad de ocultismo.
0: Ajá.
9: Hay mucho culto a lo que se conoce aquí como la Santa Muerte.
0: Okay.
9: Entonces, pero platicando con los internos dentro de las cárceles, uh-huh, o platicando dentro de los centros de rehabilitación, uh-huh, encontramos que hay una sociedad mexicana falta de amor, del amor de Cristo. Entonces, predicando el Evangelio del Señor y confrontando lo que es directamente el culto a la Santa Muerte, que es un culto grande en México y poderoso, pero les hacemos ver que nuestro Señor Jesucristo, a través de su muerte, venció al que tenía el imperio de la muerte, que es el diablo.
0: Amén.
9: Posteriormente a eso, los hacemos pasar por liberación. Una liberación, una palabra ahí que pueda yo usar, profunda. Así como ya el Fabi, como le digo yo a mi carnalito, mi compa, mi hermanazo, el Fabi, yo ministramos muchas personas profundamente. Entonces, el culto a la muerte es un culto satánico. Pero no olvidemos que nuestro Señor Jesucristo la venció. Entonces, dentro de las cárceles y de los centros de rehabilitación, encontramos cultos secretos. Dentro de los mismos instituciones, hay personas que logran meter estatuas para seguir con el culto ahí adentro. Hay también Biblias negras de la Santa Muerte, Biblias satánicas de la Santa Muerte, hay muchos objetos. Pero las personas, al escuchar el Evangelio de nuestro Señor Jesucristo, se transforman, se convierten y entregan los objetos de culto.
0: Mira, los cuales deben... Aquí en Argentina está muy popularizado en el mundo de la delincuencia el culto al Gauchito Gil, ¿no? Es una persona que supuestamente... la historia no la conozco bien, pero sé que era una persona que delinquía en el campo y que tuvo un enfrentamiento con la policía o con las autoridades y lo terminaron abatiendo, ¿no? Uh-huh. Y esa persona hizo como un juramento de que iba a volver. No conozco bien
8: lo
0: la historia.
8: Lo cuelgan de un árbol a él, lo van a colgar de un árbol y el comisario, cuando se acerca, el Gauchito Gil, Antonio Gil, le dice que la hija se va a salvar, que tenía una enfermedad. Entonces él le cree y de ahí viene la devoción al Gauchito Gil y de ahí se empieza
0: Bueno, eso es algo que aquí los delincuentes, las personas que delinquen o que tienen alguna actividad ilícita, lo tienen tatuado y lo alaban le dan honores a ese santo. Es algo parecido, ¿no?
9: Sí, a lo que usted comenta, sí, es parecido. A varios cultos sudamericanos apenas están llegando a México. Por ejemplo, lo que es eso que usted está mencionando, apenas está ingresando. Hay otro culto que está ingresando que yo le comentaba a Fabi, que Fabi me instruyó muy bien y me está instruyendo todavía en eso de Imbanda, Quimbanda, algo así.
8: La Umbanda y la Quimbanda, lo que es.
9: Ajá, apenas está ingresando. Dentro de centros de rehabilitación y cárceles, ya estamos ministrando lo que es el culto a nuestro Señor, y ya se empiezan a manifestar personas con manifestaciones terribles, y los demonios empiezan a hablar, yo soy fulano, yo soy sutano, no les quiero hacer propaganda a ellos.
0: Claro.
9: Pero el poder de nuestro Señor Jesucristo y su resurrección siempre los vence, y se tienen que ir. Entonces yo, así como usted me dice, oiga, acá está el Ochito Gil y allá, y yo le digo, no, acá está esa famosa Santa Muerte. Entonces yo le comentaba a Fabi, oye Fabi, ¿y esto? Y me dice, no, sí, acá hay mucho de eso. Entonces es interesante cómo el imperio de las tinieblas se mueve, y entonces aquí los delincuentes usan mucho lo que es la Santa Muerte. Se la tatúan, hacen pactos con ella y todo. Pero yo quiero decir al aire, quiero aprovechar, que este demonio de Santa Muerte es muy mentiroso. Porque cuando las personas empiezan a hacer culto a este demonio los amenaza y les dice que no pueden salir de allí, que si se salen de ahí con él, que les va a matar su ser más querido, y los amenaza. Ustedes algún día platiquen con alguien que rinde culto para que vean. Entonces yo quiero decirle a la gente que no es verdad. Si ustedes se entregan al Señor Jesucristo, el Señor Jesucristo los va a proteger y no les va a pasar nada.
0: Serán salvos tú y tu casa, dice la palabra.
9: Amén, que sí. Y eso yo lo he visto a través de muchos años. Simplemente el Señor la venció.
0: Rafael, vos sabés que de un tiempo acá se empezó a romantizar, yo diría mundialmente, lo que antes era el delincuente se transformó en un héroe, ¿no? Lo estamos viendo y lo hemos visto con la popularidad que ganaron las series, por ejemplo, El Patrón del Mal, donde vemos las películas, las series de Pablo Escobar o Breaking Bad, ¿no? Donde las personas ven a una persona que empieza a meterse en un mundo de oscuridad o de delincuencia o de fabricar drogas o lo que sea, y son muy exitosos. Entonces, hay muchas personas que toman esto como un ejemplo y dicen, bueno, mira, yo recursos para ganar dinero de otra forma no tengo, no es que me voy a destacarme como el médico de la familia, esto está a mi alcance, me va a dar éxito, voy y lo hago, ¿no? Y cada vez son más los chicos que se meten en eso. Vos lo tenés ahí en México, digo, es algo que ha pasado durante muchísimos años, y nosotros acá, todo esto que contaba el escritor, lo veíamos en películas nada más, antes. Hoy está pasando acá.
9: Sí, aquí. Oh, terrible.
0: Entonces,
9: sí, aquí en México hay a través del Ministerio de Liberación.
0: Sí.
9: Hemos mirado vidas transformadas.
0: Claro.
9: Entonces, eso que usted está diciendo, pues aquí en México lo vivimos en carne propia todos los días. Hay personas, mire, por ejemplo, hay un testimonio de un muchacho que estaba en un centro de rehabilitación que había sido enviado por una célula delictiva de otro estado a establecer algo en este estado. Entonces, escucha el Evangelio de nuestro Señor Jesucristo, se acerca conmigo, le hacemos liberación, y es una persona que se entrega a Cristo, ahorita es ministro de liberación, y dejó ese mundo y vive para Cristo hoy.
0: Gloria a Dios.
9: Hay más, hay muchos testimonios así.
0: ¿Usted,
9: muchos testimonios así?
0: ¿Cree que esto que yo le comento puede tener alguna influencia, digamos? Porque que haya pasado y que la gente empiece a verlo con más cariño, digamos, o con menos aprensión, puede ser, es parte como de una especie de plan demoníaco para que la gente se acerque a todo esto.
9: Sí, por supuesto. No olvidemos que todo lo que es drogas, por ejemplo, en las sierras de Sonora, de Chihuahua, cuando siembran la droga, los cárteles llevan a brujos, a santeros, a bendecir la droga, como quien dice, ¿no? Como dicen ellos.
0: Sí.
9: Entonces, sí, todo es un plan estratégico, está muy bien organizado. Incluso los satanistas aquí los tenemos bien cerquitos.
0: Claro.
9: Los satanistas, cada año ellos lanzan misioneros para expandir el satanismo. Y también cada 8 días los satanistas oran para que más gente se drogue, use drogas, haga lo malo, no se entregue a Cristo, renieguen de Dios. Esto es una guerra y ellos tienen un plan muy bien organizado.
0: Hay un artista musical que se destacó últimamente aquí en Argentina que se llama Milo J. Milo J ganó 13 premios Gardel. El premio Gardel es uno de los premios más importantes en la música aquí en Argentina. Bueno, se llevó 13 en la última edición. Y él mismo confesó y dijo en una entrevista que dentro de sus canciones incluye cantos umbandas y habla de un demonio al que le cantan y que le tuvieron que pedir permiso a ese demonio para poder usar su canción y ponerla dentro del tema. Y vos sabés que en el concierto que dio aquí en un estadio multitudinario, detrás del escenario había un montón de altares umbanda para reforzar, no sé, el mensaje, me imagino. ¿Esto pasa también en el mundo musical allá en México?
9: Sí, nomás que no tan abiertamente, pero sí pasa.
0: Estamos a la vanguardia, podríamos decir. Estamos a la vanguardia en lo ocultista.
8: Y ellos lo tuvieron ahora con lo del Mundial.
0: Contame del Mundial, a ver, ¿qué pasó, Rafael, ahí?
9: Bueno, pues, a ver, que el Fabi nos cuente.
0: Sí.
9: ¿Qué pasó, Fabi, ahí?
8: No, contá vos todo lo que es, aparte de que los hermanos mexicanos no nos quieren, menos Rafael. todo lo que pasó.
9: Yo estoy con Argentina, va a ser campeón.
0: Sí. Gloria a Dios.
8: Bueno, ahí tenés una predicción cristiana.
3: Qué bueno.
8: Todo lo que hicieron en el mundo espiritual para presentar el Mundial, ¿no? Utilizaron todo lo que son chamanes y todo lo que se utiliza, las religiones que se utilizan allá en México. Ayer hablábamos a la noche con Rafa y me contaba que allá son todos, la mayoría devotos de la Virgen de Guadalupe, son guadalupeanos, ¿no? ¿No es algo así? ¿Es, Rafa, que les dicen?
9: Guadalupanos.
8: Sí, y la mayoría son brujos. Y después, bueno, él te puede contar experiencias que ha tenido de brujos en las cárceles que lo han querido atacar cuando él fue a predicar el evangelio y se terminaron convirtiendo, brujos comunes y satanistas también. Mirá, estaría bueno que cuentes al aire lo que te pasó cuando el satanista te dijo que quería recibir a Cristo, no la transformación espiritual que hubo, sino la transformación en la carne que hubo.
9: Ah, sí. En cierta ocasión, pues estábamos predicando el evangelio en un centro de rehabilitación. Entonces había un muchachito ahí entre 20 y 25 años. Y siempre que entraba yo a predicar, sí me miraba así como con bronca, como dice Fabi. Entonces, al final tuvimos un debate ahí y se entregó a Cristo. Entonces, cuando vamos ahí mismo en la sala, enfrente de unas 60, 80 personas,
0: sí,
9: empezamos a ministrar su liberación y él empezó a transformarse.
0: ¿Cómo?
9: Físicamente.
0: ¿Cómo así? A ver.
9: Sí, algo así empezó su cara a transformarse, así como si fuera un lobo.
0: ¡Wow!
9: Empezaron a crecer sus colmillos.
0: Como en el video de Michael Jackson, Thriller.
8: Como si fuera la película Crepúsculo, ¿viste?
0: Sí.
9: La verdad fue muy impresionante. Pues sí podíamos tomar como ejemplo los videos que ustedes están mencionando, sí, pero es algo muy impresionante verlo ahí. Pero rápidamente le ordenamos al demonio que parara esto, que el único que iba a recibir protagonismo ahí era nuestro Señor Jesucristo.
0: Wow.
9: Y que parara de hacer eso. Y ya, pues el demonio se manifestó, empezó a hablar y la cosa, y fue libre del muchacho y se entregó a Cristo y sirve al Señor.
0: Gloria a Dios.
9: Pero así ha habido muchas muchas manifestaciones. Entonces, el poder de nuestro Señor es sobre todo, o sea, lo que está escrito es verdad. O sea, no hay ningún otro nombre.
0: Eso me gustaría que puedas decirle a la gente. Mira, hay muchos comentarios y mensajes que han llegado. Quería comentarles que con mi esposo estamos buscando embarazo y quisiera oración por nosotros. Pensamos que puede ser algo espiritual porque no puede quedar embarazada. Dice, bueno, aquí nos dejan este mensaje. No tengo tu nombre porque dice usuario 1-2. Leonardo dice, bendiciones para todos. Un abrazo para Fabián, que es de mucha bendición para mi esposo Leo. Lo conocimos a través de este programa. Sigue en contacto con mi esposo ministrándolo. Gracias, soy Estela. Necesito saber si en Catedral Caballito hay grupo terapéutico de psicólogos día y hora. Bueno, te averiguo. Creo que en este momento no están el grupo de psicólogos, pero yo te lo averiguo y te lo comento, ¿sabes? Gracias Estela. Bueno, y tengo también un mensaje aquí en el WhatsApp, ya los últimos porque nos estamos por ir. Silvi también nos manda un mensaje, pide oración. Bien, Nelson nos dejó un mensaje de victoria en el nombre de Jesús. ¿Quién más? Liliana nos decía, bueno, lo que le comenté recién a Fabián. Acá tengo el audio de este muchacho Milo J cuando hablaba de lo que le pidió permiso, ¿no?
11: Vos cuando usás un sample te lo tienen que autorizar. Y tuvimos que esperar a que la gente que hizo la canción le pida al santo malunguiño y el malunguiño los deje usar el sample de la canción. Porque es un sample y un banda, o sea.
12: Para, no entendí.
11: O sea, la mejor, pero es un sample y un banda y le tienen que pedir al santo.
13: Y el
11: banda.
13: Y el santo dio el ok.
11: Y el God es ese malunguiño.
13: Avaló el santo.
11: Avaló el malunguiño.
0: ¿Cómo se manifestó? Mirá cómo lo festejan, ¿no? Es como una gracia. Sí. ¿Qué opinas de esto, Rafael?
9: Bueno, pues personas engañadas por el poder del enemigo.
0: Claro.
9: El de los comentarios de WhatsApp que leíste.
0: Sí. Hola. Se muteó sin querer. Te muteaste el micrófono. Te has muteado sin querer, Rafael. Fíjate, por favor, ahí que sacaste el micrófono. Ahí está.
9: ¿Y ahí?
0: Ahí volviste.
9: Terrible, ¿no?
0: De los comentarios, me decías.
9: Ok, de los comentarios. La persona que está buscando su embarazo.
0: Sí.
9: Yo he tenido varios casos de personas que el enemigo ha cerrado la matriz de las mujeres.
0: Uh-huh.
9: Y solamente ocupamos orar por ella y hacer su liberación. Y si puede contactarse con el... Con
0: Fabián.
9: Con mi carnalito, el Fabi.
0: Claro, claro.
9: Y oramos por las personas.
0: Bien, que me deje su nombre porque me apareció como usuario nada más.
8: Mira, ¿sí? En ese caso, cuando fue ahora... bueno, Rafa, vos no estuviste justo en el curso que dimos en el de África, uh-huh. A los pastores de África. Uh-huh. Una de los pastores, vos imaginate que en África vienen con mucha maldición generacional.
0: Claro.
8: No podía tener hijos la pastora. Y después de que tuvieron la liberación, tanto el pastor como la pastora, quedó embarazada.
0: Gloria.
8: Era una maldición generacional, gracias, que había en la familia.
0: Bueno, es muy, muy interesante y la gente está encendida. Ahora empiezan a llegar todos los mensajes. Me gustaría hablar con ellos. Dice, te pido su número. Lidia también dice, por favor, pide oración por Alberto, María, para que se levanten. Están en cama. Sé que Dios me va a levantar. Tenía fiebre, dice, no tenía ganas de comer para ni de caminar. Por favor, el Señor es bueno, yo sé que se van a levantar para la gloria de Dios. Amén. Bueno, oramos por eso. Te quiero agradecer, Rafael, por tu tiempo. Sé que en México en este momento son 5 horas menos, así que estás madrugando por nosotros. Muchísimas gracias. Te mandamos un abrazo y bueno, seguimos en contacto.
9: Muchas gracias, un gusto.
0: Un abrazo grande. Ahí estaba Rafael. Y bueno, Fabián, qué decirte, gracias. Gracias por el tiempo que dedicaste para venir. Gracias, te esperamos, Fabián, nuevamente en cuanto puedas.
8: Sí, sí, podemos hacer una charla nuevamente con él, que ahí
0: claro.
8: Podemos avalar con testimonios que tuvo también Rafa.
0: Sí.
8: Lo que hablaba el otro día el pastor Samuel.
0: Bien.
8: Lo de las apedreadas.
0: Uy, sí.
8: Lo de las la traslación, cómo se trasladan los brujos, lo de la,
0: como la, volando, la teletransportación.
8: Que la gente piensa que es mentira.
0: Claro.
8: La bruja cachavacha de algún lado salió, ¿no? Con la escoba.
0: Ok.
8: Si de la mente de algún perverso salió.
0: Claro.
8: Eso él tuvo vivencias propias porque él viene de sus ancestros que han practicado brujería también y tiene las escobas, tiene las varitas mágicas que él mismo no sabe para qué se usan.
0: Claro.
8: Pero están en lo de la abuela y bueno, él te lo va a contar.
0: Bueno, en próximas vivo. Charlas entonces con Rafael desde México. Bueno, gracias Fabi. Gracias a Graciela Garzón Larrañaga que
12: sí,
0: estuvo.
12: Yo espero pronto poder hablar. Gracias, mi querido, te corté.
0: Por favor.
12: Quería hablar con él pronto porque hay una novela
0: sí.
12: que tiene un rating impresionante.
0: Sí.
12: Que se llama La Rosa de Guadalupe.
0: Sí, es famosísima.
12: Viste, tiene un rating bárbaro sí. y él seguro que va a contar porque de acuerdo a la rosa que te pide la Virgen de Guadalupe, te curás, no te curás o lo que fuere.
0: Ah, mira, ok, no sabía
12: tremendo,
0: eso.
12: Tremendo, tremendo.
0: Bueno, un montón de cositas que no sabemos, examinarlo todo y retener lo bueno, dice la palabra. Así que estamos en eso.
12: Oh, señor.
0: Un abrazo gigante para todos ustedes. Gracias, Elcita.
1: Gracias a vos, querido. Yo tomo nota y reprendo en el nombre de Jesús.
0: Ahí va. Beba.
3: Ay, yo quedé impactada, chicos. Impactada, pero sé que la sangre de Cristo tiene poder.
0: Amén. Eugenio.
2: Vamos, Argentina.
0: Ahí está, él siempre está con el fútbol. Gracias a los chicos de la Escuela Cristiana Evangélica, a Manu, a Alu, a Irina que estuvieron colaborando aquí. Muchísimas gracias a todos ustedes por los mensajes. Si Dios quiere, nos estaremos reencontrando el lunes en el aire de Radio Ama por la mañana. Chau.

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Mediodía para todo el mundo, amigos. Pero ¿cómo les va? Feliz, maravilloso, grandioso, único, próspero y bendecidísimo día viernes. Aquí estamos juntos, relacionados, sintonizados, sincronizados. Estamos vinculados hasta las 14 con Diego Rivas en la operación técnica y musicalización. Yo soy Libby Barani y te doy la bienvenida para que participes, nos dejes tu mensaje, nos dejes tu mensaje escrito, nos dejes tu mensaje grabado, lo que quieras responder a las consignas, y ahí te anotamos para que participes por un libro. Tengo hoy un libro de... es un PDF, ¿no? Para que aprendas a fabricar tus propias esencia. Su nuevo emprendimiento, Fabrica Perfumes y Esencias. Un libro editado por Huellas Eternas Producciones, que podés encontrar en el sitio de más información de Huellas Eternas, para que aprendas a fabricar perfumes iguales que las marcas más famosas en tu casa. Comenzá tu propio emprendimiento. Vas a conocer algunos aspectos teóricos para penetrar en el mundo de la artesanía del perfume, recorrer el camino de la perfumería, el olfato y su papel en el mundo animal, la influencia del perfume en las personas. Hoy a la mañana me fui a sacar sangre y yo me puse un perfume que, viste, que se usan mucho los perfumes árabes. Y este perfume que me puse hoy, se ve que uno, yo no me lo huelo como lo pueden oler los demás, ¿no? El entorno. Pero entré al lugar y sentí que la gente se daba vuelta, ¿viste? Y yo sentí que me miraban. Digo, ¿qué pasará? Y después, cuando la extraccionista, que para esto le mando un beso, es una genia de Estambulián, que se llama Cecilia, me dice, ay, ¿qué perfume tenés puesto? Y mira, es uno árabe. Ay, ¿cómo se llama? Y no sé cómo se llama, está escrito en árabe. Qué rico que es, si podés sacarme una foto. Y dice, ese perfume transmite como optimismo, como alegría. Bueno, qué lindo, me lo voy a poner siempre. Voy a tratar de conseguirlo después cuando se me acabe, porque no lo uso siempre en realidad. Lo dejo para algunas veces, no para momentos especiales, para cuando tengo ganas, pero todos los días no lo uso porque, bueno, lo cuido. Y cómo el perfume cambia, ¿no? Cambia el estado, cambia el optimismo. Este caso fue lo que me pasó esta mañana. Bien, ¿querés aprender a hacer tus perfumes? ¿Querés aprender en tu casa a ser un perfumista o una perfumista? Comunícate con nosotros al 11-28-86-0301. Buenas tardes, dice Gonzalo. Bendiciones. Quiero ese libro para las esencias. Bueno, Gonzalo, y ya estás acá. Mira, en principio estás conectado con nosotros por WhatsApp. En segundo término, tenés que responder a las consignas que vamos a ir dando. Hoy tenemos consignas de humor, ¿eh? Y también tenés que participar muchas veces. Y si participas más veces, más chances tenés de ganar. Mercedes Ponce dice, hola Lili, hermana Lili, bendecido viernes, buen fin de... ¡Vamos Argentina! ¡Vamos Argentina! ¡Ay, qué nervios! Bueno, de esto vamos a estar hablando con nuestro amigo Fernando Pecorelle, el hombre del deporte de Vinculados. Así que tenemos mucho, ¿eh? No solo esto, tenemos también a Daniel Loisi, que nos va a recomendar algunas películas, series. También hoy es día de viaje. Nos vamos con la valija. ¿A qué destino? Te lo va a contar después nuestra amiga de Turismo Springfield, Mariana Macei. Y con Nuria Gali y Maricel Soler, que ya son consultoras psicológicas, vamos a hablar acerca de la victimización. ¿Viste que siempre hay alguien, como dice ese separador televisivo, se hace la víctima, que también hay muchos memes, ¿viste?, del tema. Se hace la víctima, dijo, y sí, hay algunos que se hacen las víctimas. ¿Qué es esto de la victimización? Entonces vamos a charlar con ellas. Así que, sin más preámbulo, me voy directamente a la consigna del día. Señoras y señores, amigos y amigas, consignas que tienen que... un poquito de humor, un poquito de sazón. Dice, ¿quién construyó el templo más famoso de Israel? Probablemente el que más albañiles contrató. Muy sabio él, ¿eh? ¿Quién construyó el templo más famoso de Israel? Probablemente el rey más contratador de albañiles en ese momento para hacer ese templo.
sin duda, muy sabio. ¿Participás? 11-28-86-03-01. Mirá que te estoy esperando, ¿eh? Se largó por tu zona, por mi zona, amagó muchísimo, muchísimo. Pero por ahora parece que ha cambiado un poco el pronóstico. El Servicio Meteorológico Nacional había dicho que iban a haber tormentas fuertes, tormentas con chaparrones fuertes y también con granizo. De hecho, vos sabés que ahora se corrió para la tarde, estaba para la mañana. Cuando estaba, yo guardo el auto en un estacionamiento. Cuando fui a buscar el auto estaba abarrotado, pero abarrotado. Yo lo dejo por mes. Entonces los que llegaban por día con este temor de que hubiera granizo y previendo el tema, la situación, querían dejarlos todos y no podían porque estaba lleno, lleno, lleno. Claro, el alerta meteorológico se pronunció por la mañana, ahora se corrió hacia la tarde. Bueno, cambia el viento, cambia el tiempo, cambia, todo cambia, dijo alguno por ahí. Hacemos una pausa, te dejo entonces la inquietud y la consigna ya. Ay, ya me respondieron. Mira, Rubén Gonzalo. ¿Quién más? ¿Cómo te llamas vos? Que me dejaste un mensaje que dice RDR, tu WhatsApp, pero no tengo tu nombre. 5048 termina el teléfono. A ver. Edgar. Hola, Edgar. ¿Cómo va por ahí? ¿Todo bien? Esperamos que sí. Bueno, los bendigo y los agradezco por estar del otro lado. Son realmente una audiencia maravillosa y agradecemos a Dios por esto, ¿eh? Esperamos que hasta las 2 de la tarde lo pasemos de la mejor manera. Que aprendamos, que juguemos, que te ganes algo, que tengas, si te uniste a esta transmisión con el espíritu un poquito bajo, el humor un poco raro, bueno, arriba ese ánimo y a darle para adelante. Primera pausa.

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0: Ay, ay, ay, nos estamos acercando al gran día, ¿eh? Faltan 2 días, faltan un poco más de 48 horas y será el momento decisivo, la final del mundo. ¡Qué nervios, por favor! Voy a saludar y recibir al hombre del deporte de Vinculados, Fernando Pecorelli. ¿Cómo estás, Peco?
1: Hola, Lili, ¿cómo te va? Feliz día viernes, fin de la semana y con mucha expectativa. Vos mismo lo decías en la introducción del informe, ¿no es cierto? ¿Cuánta expectativa hay en este encuentro entre la selección argentina, la escaloneta frente a la selección española? Una sí, final, tremendo. 4 de la tarde, hora argentina, pero también que va a ser enmarcada por novedades, ¿no es cierto? Porque va a ser bien yankee, bien norteamericana, ¿eh? Va a haber espectáculos en la previa, en el medio tiempo, tan hablado ese medio tiempo, que cuánto va a durar.
0: Ajá.
1: Y bueno, y toda la expectativa que va a generar este partido, teniendo en cuenta el buen nivel que han tenido los dos equipos, ¿no? Los dos seleccionados, tanto el español como el argentino. Será entonces una final 100% en español, Lili, después de claro, 96 años. La última y única final fue en el 1930, donde jugaron la Argentina y Uruguay,
0: uh-huh,
1: con victoria en el primer mundial que se disputó en el país vecino, en Uruguay.
0: Sí.
1: Así que, bueno, esto va a ser una de las novedades, ¿no es cierto?, de lo que va a ser el partido del día domingo, con la gran expectativa. Bueno, ¿cómo va a ser esto el medio tiempo? Y primero, ¿cómo te voy a contar? Le voy a comentar a la gente y para que vos sepas también,
0: sí,
1: y al público, a ver, va a arrancar 2:30 de la tarde hora argentina,
0: uh-huh,
1: en el comienzo con invitados. Si vos ves en el cielo a alguien que se tira en paracaídas y aparece en el medio de la cancha,
0: sí,
1: pensá que va a ser Tom Cruise.
0: ¿En serio?
1: Porque este es uno de los invitados. Es uno de los invitados.
0: Ajá.
1: Todavía no sabe ciencia cierta cuál va a ser, pero me parece que puede venir por ese lado, este artista, actor, digamos, conocido, ¿no es cierto?, norteamericano, que hace todas estas pruebas por los cielos, ¿no es cierto?
0: Sí.
1: Laura Pausini, habla también.
0: Qué bueno.
1: Se habla de Robbie Williams,
0: sí,
1: en el arranque de lo que va a ser la final, o sea, antes de empezar el partido. Por supuesto, luego el precalentamiento, el ingreso de los equipos,
0: claro,
1: los himnos, primer tiempo, y el entretiempo o el medio tiempo, a ver, por supuesto, ante los himnos, atención con los himnos, ¿quién va a cantar el himno de la Argentina?
0: Sé que se barajaron algunos nombres como
1: sí,
0: La Sole, Lali, por ejemplo, Lali Espósito, ¿puede ser?
1: Sí, efectivamente, pero hubo un posteo que festejando en un avión de la Sole Pastorutti, una alegría bárbara.
0: Sí, sí.
1: ¿Será ella la que canta el himno argentino? También se habló de Tini Stoessel.
0: Tini,
1: por
0: claro,
1: supuesto, la pareja del Rodrigo de Paul.
0: Tal cual.
1: Así que bueno, veremos cuáles son de estos cuatro, que vos nombraste a Lali Espósito y a María Becerra, veremos si estos dos también, cuáles son de las cuatro, ¿no es cierto? Yo me inclino por Sole Pastorutti, porque el posteo es muy evidente, ella muy contenta, una sonrisa, como festejando algo. ¿Será una sorpresa para nosotros? ¿Será ella? Porque recordemos que Lali Espósito fue la que cantó el himno en la final de Qatar, 2022. Así
0: sí,
1: que, bueno, veremos cómo se va a dar todo esto. Pero bueno, hay en el medio tiempo hay shows. Por ejemplo, va a estar BTS, el grupo surcoreano.
0: Ajá.
1: También va a estar Justin Bieber. Va a abrir Shakira con Die Die, el himno del mundial. Y por supuesto, la reina del pop, Madonna.
0: Sí.
1: Todo esto bajo la dirección artística de Chris Martin,
0: ajá,
1: el vocalista de Coldplay.
0: Claro. ¿No?
1: Por supuesto va a haber bien yankee también los Muppets, el barrio Sésamo, todo esto seguramente en la previa, bueno, todo lo que se va a dar y por supuesto a dimensión social, un fondo de educación que es la productora es Global Citizen de la FIFA para recaudar casi 100 millones de dólares para chicos, Así que bueno, esto sería el significado de lo que va a ser todo este medio tiempo, todo lo que se va a vender y todo lo que se va a dar esta fiesta maravillosa. Así que atención, todas las sorpresas que pueden llegar a pasar, Lili.
0: Bien.
1: Con respecto al medio tiempo.
0: Perdón,
1: hablando de fútbol.
0: Perdón, antes que de seguir, quiero compartir una información que todavía no está firme, que es que el gobierno analiza declarar asueto o feriado después de la final del Mundial. Así que dicen que está en evaluación dentro del operativo para recibir a la selección con el resultado que sea, o sea, ganemos o no. El antecedente inmediato es Qatar, porque Alberto Fernández decretó feriado nacional 2 días después de la final, en coincidencia con la llegada del plantel al país. Así que está en evaluación esto, si va a ser feriado lunes o lunes y martes próximo.
1: Perfecto, entonces veremos cuál es la medida, luego de, capaz que seguramente lo vamos a ver el sábado o el domingo mismo, ¿no es cierto?
0: Sí.
1: Luego del partido se tomarán las medidas correspondientes a esa información que vos estás dando. Por supuesto, a ver, a nivel de fútbol, ¿qué sucede? La selección ya está en Nueva Jersey, donde va a ser el partido, en el MetLife, que será el encuentro, donde será el partido. Por supuesto, Lili, está aproximadamente 18 kilómetros de Nueva York. No es en Nueva York el partido, sino en Nueva Jersey.
0: Ok.
1: Allí va a ser el encuentro, casi 82.000 personas. Va a estar lleno seguramente, con entradas exorbitantes. La reventa está full. Muchos argentinos que viajan o que están para lo que va a ser la final. En lo estrictamente deportivo, bueno, ya Scaloni no confirma, por supuesto, el equipo, lo va a confirmar seguramente horas antes de empezar la final o de jugarse la final. Yo creo que no va a haber modificaciones con respecto al equipo, ¿no es cierto? Me parece que va a continuar quizás con la política de mantener el mismo 11 que enfrentó a Inglaterra en el partido aquel partido histórico, ¿no? Emblema. Por el lado de España, Luis de la Fuente, que fue profesor de Scaloni, en el curso de Scaloni en el año 2017, o sea, el profesor se enfrenta al alumno. Son muy amigos, porque hay que recordar que Scaloni está viviendo en España, su señora esposa es española.
0: Sí.
1: Así que bueno, todo esto es muy, muy emparentado, muy cercano para el técnico argentino. Por el lado de España, entrenó ayer diferenciado Yamil Lamal, que está, bueno, aparentemente con una molestia, no sé si fue algo para despistar al técnico argentino. También Pedro Porro, el otro goleador, que también estaba con alguna molestia. Veremos cómo salen al campo de juego. Y por supuesto también está la entrega del cetro, ¿no es cierto? De un lado Messi, de un lado Lamine Yamal, que hay un posteo de muchos años donde, bueno, en una fotografía de UNICEF estaba Messi con Yamal bebé. Un posteo que recorre todo esto cuando está en un posteo, era muy era bebé. Entonces, bueno, todo esto será, ¿cómo será todo esto? No sé qué momento, ¿no? Para el juvenil de España, ¿no es cierto? Y por supuesto, nuestro capitán, ¿no es cierto? 39 años, una semifinal terrible que jugó, y ahora está en otra vez, por segunda vez consecutiva, la selección argentina va a estar presente en una final del mundo. Tercera para Messi.
0: Sí.
1: Hay que recordar de Brasil 2014 y

0: del Mundial 1966 en Inglaterra, donde Argentina le ganó 2-1 a España con los goles de Luis Artime. Y también para la novedad, que por primera vez, así como lo hacen en la NBA o lo hacen en la MLF, va a haber anillos.
1: Sí.
0: Los campeones del mundo, los 26 más los técnicos, van a recibir anillos personalizados.
1: Mira.
0: Los valores, Lili.
1: A ver.
0: Entre 30 a 50 mil dólares.
1: ¿Cada anillo?
0: Cada anillo. Eso será el valor.
1: Ah, bueno.
0: Por supuesto, ya se confeccionaron 2.026 piezas.
1: Uh-huh.
0: Las restantes, o sea, 30 se las van a dar a los campeones. Y las 30 restantes, las 1.996, creo que son, se van a poner a la venta.
1: Ajá.
0: como producto de licencia, con licencia oficial. Así que todo esto bien yanquilandia, podemos decir así, lo que se va a vivir el día domingo. El domingo, entonces, la final de la Copa del Mundo, 4 de la tarde, hora argentina, de un lado la selección escaloneta y de otro lado España, y veremos cómo sale ese partido.
1: Bueno, Peco, nos volveremos a encontrar el lunes, esperemos que con noticias positivas y bueno, alentando la selección, como siempre, el domingo desde las 2:30 de la tarde, como dijiste, va a comenzar la previa y a las 4 estaremos atentos ahí con la camiseta puesta. Gracias, Peco.
0: Te mando un beso grande, que tengas un lindo y no tan nervioso fin de semana.
1: Por
0: y
1: favor.
0: Te mando un beso grande y nos encontramos el día lunes. Te mando un beso grande.
1: Hasta chau, el lunes. Chau, chau. Así pasaba el hombre del deporte de Vinculados, Fernando Pecorelle.
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0: El viajar es un placer, de eso no hay duda. Yo no sé ustedes, pero a mí me pasa que me entusiasma muchísimo esto de saber que se viene un viaje, o por lo menos proyectarlo, ir primero el deseo de conocer algún lugar, el deseo de dejar mi viaje, mis vacaciones, mi escapada en manos de los amigos de Turismo Springfield. Así que le voy a dar la bienvenida a Mariana Macei. ¿Cómo estás, Mariana? Buen día.
1: ¿Cómo les va? Buenos días.
0: Excelente. Preparada. ¿Qué me pongo en la valija? ¿La malla o algo de abrigo? No sé, vos dirás.
1: Vamos a ir con malla y sobre todo cuando les diga el destino vamos a saber que vamos a tener que ojotas para llevar y para comprar.
0: Ah, no es malla y sobre todo, no. Sobre todo no.
1: No. Antes tenemos malla, ojotas. Vamos a disfrutar del sol con una salida que tenemos para lo que conocemos como Isla de la Magia.
0: Sí.
1: Y esto es para Florianópolis.
0: Qué lindo, mi lugar en el mundo, Florianópolis. Me encanta. Me encanta. Me enamoré de Florianópolis en el año 90 y pico, la primera vez que fui. Y
1: entonces me vas a poder ayudar con esto para que saber que lo que estamos diciendo es así.
0: Dale.
1: Tenemos una salida programada para el mes de octubre. Comentarles que es una época ideal de clima cálido, aproximadamente unos 26 grados. Vamos a escaparle a la cantidad de gente que va a Florianópolis en el verano. Sí, todavía es una temporada baja a intermedia, un clima ideal para poder hacer caminatas, senderismo y recorrer.
0: Aparte los precios, perdón, Marian, los precios son un poco más bajos que en temporada alta, ¿no?
1: Eso te iba a decir, los precios son mucho más económicos para comer, para moverse en destino, para recorrer mucho más tranquilo, fundamentalmente, considerando que en temporada de enero a marzo es uno de los destinos más elegidos por los argentinos.
0: Claro.
1: Entonces, con esta salida en octubre, vamos a disfrutar de las playas de agua cálida, estar más relajados, tener, como bien dijimos, unas tarifas más económicas para comer en destino, uh-huh, para hacer actividades, ¿sí? Contarles que, bueno, para ponerlos un poquito en lugar, Florianópolis está al sur de Brasil.
0: Sí.
1: Tenemos un vuelo directo que los deja justamente en Florianópolis. Ahí tenemos el traslado, ya que la posada en la cual nos vamos a hospedar está en la playa de Canasveiras, que es una de las playas más lindas y más visitadas por los argentinos y por todos, que es la posada Maiken.
0: Ajá.
1: Sí, que está con una ubicación muy buena en el centro, sí, a más o menos unos 300 metros de la playa. Como les dije, va a estar en la playa de Canasveiras, pero también muy cerquita, porque después uno puede recorrer las playas de Jurerê, que es uno de los lugares muy lindos también para recorrer en playa. Sí, el paquete que tenemos es con la salida el 25 de octubre.
0: Sí.
1: Por 7 noches.
0: Bien.
1: Bien. Incluye el aéreo de Jetmar con carrión incluido.
0: Ajá.
1: Si desean, se puede sumar una valija, eso es con un cargo adicional. Como bien les dije, tenemos los traslados cuando lleguen al aeropuerto hasta el hotel y del hotel al aeropuerto.
0: Sí.
1: Tienen el desayuno incluido y la cena, sin, ajá, bebidas.
0: Sí.
1: Y asistencia al viajero.
0: Perfecto. ¿Sabes lo que me gusta de este tiempo de octubre? Que si bien Canasvieiras es una de las playas más lindas, una, porque tiene un montón.
1: Tiene más de 40 playas que, sí, se pueden llegar,
0: sí,
1: a visitar.
0: Y vos sabés que en verano, en plena temporada alta, hay mucha afluencia de gente. Los argentinos van a Canasvieiras, ¿viste? Desde ya es histórico esto. Y,
1: sí,
0: y en octubre, yo nunca fui, pero imagino que se debe poder disfrutar mucho más de las playas con mucha menos gente.
1: Es un criterio. Hemos tenido ya esta salida el año anterior y la verdad que es un clima ideal. Siempre recomendamos para los que pueden ir en octubre y noviembre, van a tener menos caudal de gente, un clima también muy lindo para disfrutar. A la noche la temperatura baja un poquito, pero es agradable.
0: Sí.
1: Queda rondo unos 20 grados. Es ideal, como vos bien decís, para poder recorrer estar tranquilos, no tener esta aglomeración de gente que suele pasar en enero, febrero y hasta marzo incluso, ¿sí? Sí, porque es un destino visitado para gente que se hospeda, para los cruceros que llegan y también pasan cerca. O sea, en esta oportunidad, viajando octubre, noviembre y hasta los primeros días de diciembre, vamos a poder disfrutar aún más el destino.
0: Bien, te pregunto, si por ejemplo algún viajero quiere conocer otras playas, ¿ustedes ofrecen algún servicio de no sé, que recorra?
1: No tenemos para esta salida contratado, pero sí la gente de Posada Maiquén, que es donde se van a hospedar, va a estar asesorando entre qué les conviene, si manejarse en Uber, que se puede uno manejar, que el Uber funciona muy bien, si pueden tener un taxi desde el hotel. También hay un colectivo que suele visitar, que es propio, que va teniendo paradas y eso también sirve para recorrer las playas. Hay muchas alternativas para hacerlo.
0: Bien. Bien, excelente. Recomiendo, desde mi experiencia, me gustó muchísimo Canayuré, que es una playa que está entre Canas Vieiras y Yureré. Chiquita.
1: Y Yureré, correcto. Bueno, esta posada está ahí nomás, no está alejada porque está en el medio.
0: Ah, qué bueno.
1: No van a tener tanta distancia para poder hacerlo.
0: Qué bueno. Así que tiene que conocer Canayuré, Yureré, después un poco más allá.
1: Yureré es hermoso. Para recorrerlo, para justamente, como decimos, al no ser un clima de temperatura tan alta, y sobre todo no por la temperatura, sino por la humedad, suele tener el destino en verano, van a poder hacer este tipo de caminatas, ir a Yureré, que es un lugar para justamente para hacerlo caminando, y que no van a sentir ese calor agobiante para poder hacerlo.
0: Claro, excelente. Bueno, vamos al precio ahora.
1: La tarifa por persona, viajando dos personas en habitación doble, es de $819.
0: Gran precio, gran precio, porque fíjate que el aéreo solo, ida y vuelta, y debe estar rondando por ahí,
1: Y recordemos, resaltemos esto de que tiene la cena incluida, que va a ser en un restaurante que se llama Costillas Grill, ¿sí? No es en el hotel, es en un restaurante cercano, así que detallar eso, que es con desayuno y con cena.
0: Gran precio. Si están pensando en una escapada de medio tiempo o bien de vacaciones, esto es...
1: Para los que no llegan con el nivel de energía nafta, como decimos, a enero, febrero... Hacemos un corte antes de fin de año y pueden aprovechar esta salida, que es el 25 de octubre. Para todos aquellos que quieren hacer un regalo para el Día del Padre, miren qué buen regalo le pueden hacer a mamá saliendo el 25 de octubre.
0: Excelente, excelente. ¿Tiene también asistencia al viajero?
1: Tiene incluido asistencia al viajero, tiene los traslados y el aéreo es volando por JetSmart con un elemento personal y un carrión. Y recuerden que si desean sumar un equipaje, una valija para despachar en bodega, lo podemos sumar.
0: Bien, perfecto. ¿Cómo se comunican con Turismo Springfield? ¿Cómo reservan? ¿Cómo hacen?
1: Hablando de reserva, también hacerles una aclaración sobre esto. Los $819 por persona, ustedes con una seña del 30% ya se aseguran el viaje, lo congelan y tienen hasta 40 días antes de la salida para abonar el saldo.
0: Ah, genial, genial, buenísimo. Y en la página tienen todos los datos, ¿no?
1: No, pues, no, está cargado en nuestra página. La salida está cargada en Instagram, ajá, ¿sí? Donde nos pueden buscar como Turismo Springfield en Instagram y en Facebook. 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
1: 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Tienen nuevas salidas. Como siempre, recordar que tenemos salidas por Argentina. 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Tenemos cruceros para el verano, un plan ideal para familias.
0: Qué grande, qué bueno.
1: Tenemos salidas grupales a Caribe, a Europa, un abanico de posibilidades para todos. En micro, en aéreo, nos consultan y agarramos el viaje a la medida como deseen, para que lo puedan ir pagando. 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
0: Bien, y como la radio es servicio, te consulto, leí una información que dice que Aeroparque cerrará durante 3 días en agosto, 25, 26 y 27 de agosto. ¿Tenés algo más de información sobre esto? ¿Qué pasa con los vuelos?
1: Por el momento estamos aguardando las confirmaciones de las compañías, porque no cierra completamente, sino que es un tema operativo, así que no se sabe si algunos vuelos van a salir en determinado horario, porque va a cerrar por unos días para unas reformas. Desviando los vuelos a Ezeiza. Que de a poco las compañías nos están enviando las reprogramaciones, como así también en marzo que cierre Ezeiza.
0: Fantástico. En marzo cierre Ezeiza, bueno.
1: En octubre, cierre Ezeiza.
0: ¿En octubre cierre Ezeiza? Mira, no sabía.
1: En octubre hay una fecha donde va a estar cerrado por reformas de Ezeiza. Esa sí es un poquito más complicada, porque los aviones de gran porte no pueden, por un tema de comodidad, llegar al Aeroparque, porque nos llega la pista. Así que la de Ezeiza sí es un poquito más complicada para los vuelos de larga distancia. Hay muchas compañías que no tienen aviones más pequeños para hacer la ruta, sí que están reprogramando para hacer conexiones, para hacer escalas técnicas, para cargar combustible, para que los vuelos salgan con menos equipaje y menos pasajeros. El cierre de octubre es un poquito más complicado a nivel compañías y pasajeros, pero bueno, a todos aquellos pasajeros que tengan que viajar o que ya tengan previsto, bien para agosto saliendo de Aeroparque o para octubre vuelos de Ezeiza, que nos contacten, que los podemos asesorar, les podemos dar la información, que igualmente la tenemos cargada en nuestro Instagram y en Facebook, actualizada a medida que las compañías lo van poniendo en conocimiento, lo vamos viendo.
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1: Muy buen fin de semana para todos.
0: Lo mismo para vos. Chau, chau.
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0: Lo que suena cuando pasan 5 minutos de la hora 13 es Dariana, te tengo. Estás escuchando Vinculados hasta las 14. Yo tengo mensajes que me han llegado al 11-28-86-03-01. 11-28-86-03-01. ¿Y cómo dicen los mensajes? Porque yo te había hecho una pregunta, ¿no? La pregunta tenía que ver con quién construyó el templo más famoso de Israel. Y te decíamos que era el rey más sabio y probablemente el que más albañiles contrató. Y ustedes, amigos, me han respondido al 11-28-86-03-01. Mirá. Me dice Rubén, buen día, bendiciones, hermana Lili. El Espíritu Santo que fluye de usted, no el perfume. Ah, bueno, es el perfume del Espíritu Santo, ¿puede ser? Eso, qué grande. Gracias por tus palabras, Rubén, porque hablábamos del perfume. Como estoy regalando, no les recordé lo que estoy regalando. Un libro que es un PDF para que lo leas en tu computadora, en tu tablet, en tu celular, para que aprendas a hacer tus propios perfumes. Este es editado, este libro, por Huellas Eternas Producciones y te enseña, te introduce en la producción, la fabricación de perfumes. Y podés iniciar también, ¿quién te dice? Un emprendimiento, un plan B, una entradita extra. La influencia del perfume en las personas, hablábamos, ¿no? Cómo el perfume te cambia el humor, no solamente vos, sino que cuando pasás por algún lugar o estás en un cierto sitio donde hay perfumes que te agradan, también te levanta el ánimo, te cambia algo en tu interior. De eso estábamos hablando y como estábamos regalando este libro, hablábamos del perfume cuando hicimos la introducción al programa y ahora yo te sigo preguntando, ¿no? Te sigo preguntando con respecto a esta consigna que me tenés que responder al 11-28-86-0301, como lo hizo Gonzalo, que dice, el templo de Jerusalén. Cristina dice, Salomón lo construyó. Cristina de la calle Rioja. Hola Lili, Dios te bendiga, me dice Roxana. Ay, mirá, acabo de ver una foto que se sacó ayer con Juan. Roxana, qué lindo, bueno, gracias, gracias. La próxima nos sacamos las fotos juntas. Mirá qué linda fotito se sacaron, Están los dos hermosos, sonrientes. Roxana con sus tres productos de Excel Biocosmética. Bueno, me alegra muchísimo y que espero que te sean de muchísima utilidad. Ahora dice, hola Lili, Dios te bendiga, feliz día viernes, te mando un abrazo grande a vos y a toda la audiencia. Vamos, Argentina, todavía. Ay, no quiero sufrir, no quiero sufrir, por favor. Bendiciones Lili, el domingo campeones nuevamente, gloria a Dios, soy Nelly, abrazo. Gracias, gracias. Dice Carmen, Carmen me pidió hace un ratito el teléfono o el contacto de Turismo Springfield. 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
0: Qué lindo momento para encontrarnos e ir al cine, recibir recomendaciones, a ver qué nos dice nuestro hombre del cine, que es Daniel Loisy. ¿Cómo estás, Dani?
3: ¿Cómo te va, Lili? ¿Qué contás?
0: Bien, aquí estamos, expectantes por la salida por la finalización del Mundial en la que estamos protagonizando la final.
3: Tremendo, tremendo. No sé cómo estoy vivo después del partido con Inglaterra. Qué nervios, che.
0: Bueno, yo no sé cómo estoy viva después del de Inglaterra. El de Egipto. Mamá, el de Cabo Verde.
3: Fue terrible. Sí.
0: Tremendo. Es a prueba de nervios este Mundial para los argentinos.
3: Sí, sí, tremendo. Y este domingo ahí también nos va a pasar lo mismo, ¿viste? Así.
0: Sí, la verdad.
3: Terrible, terrible.
0: Bueno, ¿hay alguna película que recuerdes que hable de mundiales de fútbol?
3: Y sabes que no, ahora no, me agarraste. En realidad, mala mía, tendría que haber investigado ese tema.
0: No, ¿por qué? Pero, bueno, puede pasar. Pero viste que hay películas, hay festivales de cine donde son temáticos. Está el festival de cine gastronómico. Hay un festival que se llama Cannes, que es un festival donde la temática de las películas son todos perros.
3: Sí, sí. Hay una película que dirigió John Huston, que estaba Ardiles, Rocky Sylvester Stallone era el arquero. Ajá. Este, había un jugador de, estaba Pelé también, este, mirá. Era una película de la Segunda Guerra Mundial y habla del fútbol, ¿viste? Este, y tienen que jugar un partido con los alemanes, pero tenían planeado en el entretiempo escapar, ¿viste? Pero están tan enojados con el resultado que deciden jugar el segundo tiempo, ¿viste? Y ganarles. Este, está Pelé, nuestro Ardiles, Michael Caine, que está como un número 10. Una película muy curiosa, creo que del año 78 y que dirigió el gran John Huston, ¿viste? Como una película que habla del fútbol, ¿no?
0: Bien.
3: Ahora no me acuerdo el título, pero en su momento tuvo un éxito tremendo porque la iba a ver todo el mundo, imagínate.
0: Claro, claro, claro. Bueno, y con respecto a este fin de semana, sacando el domingo, que no vamos a ver nada, no. Este, ni en cine, en ningún lado, me imagino, ¿me tenés que recomendar algo?
3: Mirá, fui a ver la última de Dustin Hoffman, el afinador. El afinador, que está bastante interesante. Esperaba que tuviera más participación Dustin Hoffman, viste que es un actor que admiro, Maratón de la Muerte, sí. El Graduado, Los Perros de Paja, tantas películas que nos dio maravillosas, Rayman, Dustin Hoffman, uh-huh. Pero bueno, tiene un papel chiquito acá, tiene casi 90 años.
0: Wow.
3: Increíble, increíble. Igual se lo ve bien, se lo ve bastante intacto, bastante bien, ¿viste? Bueno, en la historia, él es un afinador de piano, ¿viste? Y trabaja con un pibe que es, digamos, el que le enseña todo, ¿viste? Y que este pibe tiene un problema hiperacústico, algo así, ¿viste? Que bueno, todos los sonidos él los siente de una forma tremenda. O sea, toca la bocina de un auto y te agarra un ataque en la cabeza. Sentís uh-huh. que se te revienta la cabeza, ¿viste?
0: Sí.
3: Bueno, este pibe afina muy bien los pianos, ¿viste? Los deja en una forma exquisita, ¿viste? Conoce a una chica, se enamora, pero descubre que un día puede abrir cajas fuertes.
0: Uh-huh.
3: Imagínate, empieza a rodearlo gente muy mafiosa que le dice, mira, yo te contrato, abrime la caja fuerte y te llevas una gran cantidad de plata, ¿viste? Bueno, todo esto, imagínate, se empieza a complicar porque, bueno, cuando te rodeas de mafiosos termina mal la historia. Pero bueno, justamente lo que te cuenta es la película, cómo va a tratar de salir de todo este mundo que se metió casi sin querer, ¿no?
0: Bien.
3: Se llama El Afinador. Está buena, está en los cines. Y lo mejor que tiene es ver a Dustin Hoffman de vuelta, ¿viste?
0: Claro, claro, claro.
3: Y
0: así que
3: de nuevo,
0: la podrías enmarcar
3: Leo
0: dentro Bull. De un thriller, digamos.
3: Claro, empieza como una cosa muy dulce, la música clásica, cómo afinar pianos, el amor
0: claro.
3: que el tipo conoce, pero de repente se convierte en un thriller, ¿viste? Sí.
0: Bien,
3: perfecto. Está el afinador.
0: Bien.
3: El afinador y la otra que vi, que es argentina, es una película muy curiosa, se llama El Club de Pesca. Está
0: ¿Perdón,
3: en el
0: Cine
3: Gomón, El Club de Pesca.
0: De pesca.
3: Sí, El Club de Pesca está en el Cine Gomón, pero también, viste, la podés ver en Cinear porque tiene una plataforma como, como Netflix, ¿viste? Parece, ¿no?
0: Claro.
3: Donde hay como 5.000 títulos de cine argentino, por suerte, ¿viste? Bueno, el Club de Pesca te cuenta la historia de un matrimonio que está pasando por una crisis.
0: Ajá.
3: Pero además la crisis es económica, ¿viste?
0: Sí.
3: Y descubren que la piba que limpia en la casa tiene un cuadro de un pintor de Sorolla, que se llama Sorolla, que vale millones de dólares, ¿no?
0: Ah. Bueno,
3: imagínate, la piba no sabe ni idea del cuadro, lo tiene como un recuerdo del abuelo, ¿viste?
0: Claro.
3: Bueno, este matrimonio va a tratar de ver cómo, de alguna forma, se adueña de ese cuadro para hacerse millonario, digamos, ¿no?
0: Y sí.
3: Esto es lo que te cuenta la película, que se mete en un berenjenal tremendo, ¿viste? Cuando aparece el deseo de Magita, van apareciendo más personajes que están en busca de este cuadro. Bueno, una película que está muy interesante, y lo que me llamó la atención, el elenco, un elenco que yo no los conozco, lo cual sostiene esto que yo siempre digo, que hay que dejar de llamar tantas figuras, sino que hay que darle oportunidad a gente que es profesional y,
0: claro,
3: y son buenos actores, como Iván Espeche, Paula Brasca, Adriana Salceta, que no son famosos, pero todos correctísimos actores. La recomiendo ampliamente, Lili, muy buena película argentina, El Club de Pesca.
0: Bien, para que acá me está diciendo, tengo un mensaje de Flor, sí. Dice, soy Flor, buenas tardes, bendiciones, la película se llama Escape a la Victoria, también trabaja Stallone, muy buena peli, dice.
3: Ahí está, gracias, no me podía acordar del título, tengo tantos títulos en
0: sí,
3: la cabeza.
0: Sí, mucha información, Dani.
3: Sí, una película que en algún momento estaba en alguna plataforma, no se la pueden perder, aprovechen que estamos en pleno mundial y véanla,
0: sí,
3: porque es maravillosa, ¿no? El elenco, ¿viste? Toda una cosa impresionante.
0: El Club de Pesca.
3: ¿De ver Te Encontraré?
0: ¿Cómo?
3: Si terminaste de ver Te Encontraré.
0: Sí, por favor, estoy enamorada del director, del escritor, mejor dicho, se me fue el nombre.
3: Harlan Coben, algo así.
0: Coben.
3: Sí. Le filman todo. Sale el libro y a los dos meses ya están filmando una película o una serie, ¿viste? Es increíble cómo le filman.
0: Harlan Coben fue también quien dirigió quien escribió,
3: sí,
0: Huye, Quédate a mi lado. Te digo que son series que te dejan pegada a la butaca,
3: sí, sí,
0: a donde estés, hasta que termina la serie, no parás, ¿viste?
3: Sí, bueno, esto es lo que le pasa a nuestro protagonista de Te Encontraré, que está preso por matar a su hijo, pero bueno, un día le muestran una foto que aparentemente el hijo vive, entonces,
0: sí,
3: bueno, van a tratar de averiguar qué es lo que pasó, qué es lo que está pasando, ¿no? Porque el tipo tiene cadena perpetua, imagínate. Muy bien contada, bien actuada, y eso es lo que decís, ¿no? El suspenso que no podés dejar, ¿viste?
0: Sí. Y aparte tiene tantos giros que a veces cuando pensás que ya está, este es el que se llevó, no. Acá está el que, no es este, ¿viste? Como que pega volantazo.
3: Sí, te golpean todo el tiempo, ¿viste? Bueno, otra película que vi es Dos Pianos, con Charlotte Rampling en uno de los papeles, que no es la protagonista, pero sí también tiene que ver con los pianos. Es la profesora de piano del protagonista, que pasa por un momento particular, vuelve a Francia y la memoria le hace clic porque se tiene un encuentro con una ex, ¿no? Bueno, y esa historia, ese encuentro, es impresionante porque además supuestamente habría nacido un nene que él nunca supo de esa relación, ¿viste?
0: Uh-huh.
3: Imagínate si vos te enterás que tenés un hijo y nunca lo supiste. Bueno, una película muy interesante francesa. Los franceses tienen algo que siguen manteniendo creo que es en todo el mundo,
0: Sí.
3: En todo el mundo siguen manteniendo un talento para contar y narrar que es impresionante, ¿viste? Algo que por ahí en Estados Unidos hoy pasa por otro lado.
0: Claro,
3: pasa
0: claro,
3: por
0: claro.
3: La serie,
0: absolutamente.
3: ¿Viste?
0: Sí.
3: Pero que los franceses mantienen ese nivel, ¿viste? Bueno, y no sé si te hablé de la película de Natalia Oreiro y Gael García Bernal, Nada entre los dos.
0: No.
3: Una comedia, ¿viste? Dramática, ponele, ¿no? La historia de una mujer y un hombre que tienen crisis también en sus respectivas parejas, y una noche se encuentran en una especie de evento y empieza a surgir una relación, digamos, ¿no? A mí te digo, me quedó como gusto a poco, ¿viste? Me parece que empieza bien y la película se va desdibujando, ¿viste? Está Gael García Bernal, que ya los conocemos, no, nos ha dado distintas películas. Bueno, está nuestra Natalia Oreiro, que cuando tiene insomnio se filma una película. Pero me parece que la película se queda a mitad de camino, ¿viste? Te
0: bien.
3: Muestra la vida de cada uno, de lo que tenían, el encuentro de esa noche, que se ve, ¿viste?, en el trailer de la película, ¿por qué no tomamos algo? ¿Pero te parece tarde? No, pero bueno, qué mejor oportunidad. Bueno, y ahí se empiezan a conocer, pero bueno, cada uno tiene un pasado, ¿viste?
0: Sí.
3: Pero la película me parece que queda ahí a mitad de camino. Para mí, Para mí.
0: Perfecto.
3: Dirige Juan Taratuto, que me dirigió a mí en Papeles en el Viento.
0: Ajá.
3: Hacía mucho que no filmaba y vuelve con esta historia, se llama Nada entre los dos. Está también en El Gomón,
0: Bien, bien, bien.
3: Así que bueno, ese sería el panorama y el domingo ojalá que ganemos, ¿no?
0: Exactamente. Esperemos que la semana que viene, cuando hablemos de un resultado positivo para nuestra selección y para la República Argentina. Gracias, Dani.
3: Abrazo gigante para todos. Buen fin de semana.
0: Buen fin de semana. Lo saludo y lo despido a Daniel Loisi, nuestro hombre del cine. Y yo voy a, antes de la pausa, quiero decirte que al final no dijimos que la respuesta era el Rey Salomón. Sí, respondieron perfectamente. Y no les dejé la consigna para este próximo tramo hasta que terminemos. Y dice así: ¿quién se quedó dormido durante una predicación y terminó cayéndose por la ventana? ¿Quién fue? 11-28-86-0301. Te estoy esperando para que te ganes el libro de la para hacer perfumes, ¿no? De la manufactura de perfumes, esencias. Dale, participa, no tenés que ir a buscarlo en ningún lado. Te lo mandamos por tu WhatsApp. Así que te dejo la pregunta: ¿quién se quedó dormido durante una predicación y terminó cayéndose por la ventana? Comunicate, te espero. Seguinos en Instagram, AmaFM923.
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0: Tenemos en Vinculados cada semana un encuentro en este espacio que hemos llamado Saliendo de tu Crisis, y lo hacemos con Nuria Gali y Maricel Soler. Ellas son counselors y tienen su aporte cada semana. Entonces les doy la bienvenida. Hola Nuri, buen día, buenas tardes.
1: Hola Lili, buenas tardes, ¿cómo estás? ¿Cómo están todos?
0: Muy bien. Hola Maricel, buenas tardes.
2: Hola, ¿qué tal Lili? ¿Cómo andan? ¿Todo bien por acá?
0: Excelente. Bueno, el tema de hoy, la victimización. ¡Qué temita!
1: Ya lo veníamos medio tocando el bordecito, ¿viste? Como un poquito.
2: De oído.
1: Claro,
2: de oído.
1: Nos asomábamos a la pileta, pero no nos tirábamos. Hoy no vamos a meter.
0: Claro, estábamos en el borde. Bueno, sí, sí. Adelante nomás.
1: Bueno, si bien podemos hablar, a ver, cuando uno habla de victimización, la Real Academia Española dice que es la acción de victimizar y suele aplicarse a personas que resultaron víctimas de algún delito.
0: Ajá.
1: Esta es la definición leída de la RAE.
2: Sí.
1: Nosotros lo vamos a abordar desde otro lado. Lo vamos a hablar desde el punto de vista psicológico.
0: Sí.
1: O sea, la victimización es una posición tóxica que toma una persona que se considera víctima de alguna situación, pero en manera exagerada, y que no necesariamente es como lo percibe. Entonces, se pone en el centro de ataques que en realidad a lo mejor ni siquiera son ataques.
2: En realidad esta persona lo que está haciendo es llamando la atención.
0: Ajá.
2: Es una manera de autocompasión y llamarle la atención al otro de una manera que no es sana.
0: Claro, ¿podría decirse que la victimización entonces es una forma de manipulación?
1: Claro.
2: Exactamente.
1: Claro, exacto. Pero bueno, es un poquito, a ver, vamos a hablarlo desde un poquito de otros órdenes también, porque para llegar a la manipulación, primero la persona tiene que empezar a encontrar como a la víctima, digamos.
0: Claro.
1: ¿No? Entonces, hasta acá capaz que se te vino alguna persona a la mente. Cuando nosotros contamos un poco cómo, de qué se trata esto, decís, ah, como pirulito, como esto. Pero ojo, ojo con esto, porque todos en algún momento nos victimizamos.
0: Ajá.
1: Entonces acá, de que empecemos a acusar y a pensar en el otro, que siempre nos
2: claro.
1: Pasa, ay, esto es para tal, frenemos un cachito y escuchémonos que capaz en algunas cosas nos encontramos.
0: Sí.
2: Sí, muchas veces es como que una vez a mí me pasó algo y vinieron y me frotaron la espalda y me estuvieron confortando, qué sé yo. Entonces a veces uno busca volver a esa situación,
1: uh-huh.
2: Al confort, a que te estén
1: animando.
2: Exacto.
1: Y quiero aclarar otra cosa que es también muy importante, que no es, o sea, victimizarse. No es lo mismo que haber sido víctima de una situación donde hubo violencia, donde realmente una persona fue víctima de otro que lo agredió o que lo violentó, física, mental, espiritual, por donde sea. Esto es muy importante aclararlo, porque a veces uno dice, bueno, esta persona, como decían en los memes, se hace la víctima, y hay gente que en realidad es víctima de cosas y no sabe cómo salir. Entonces, para esto vamos a tirar un poco algunas señales para que uno se pueda dar cuenta. Claro.
0: A ver si estoy orientada. ¿La victimización es una postura?
1: Sí, es, a ver, puede haber sido que en algún momento una persona haya sufrido algún tipo de violencia, como decía mamá antes, y que haya encontrado atención que le haya gustado y después repita ese patrón, aunque no haya vuelto a vivir esa situación de violencia.
0: Claro.
1: Y puede pasar que, como no sé cómo atraer la atención de otro, o realmente tengo un problema, todo tiene un trasfondo importante, o sea, nadie de la noche a la mañana decide hacerte la víctima. Hay algunas situaciones que la persona no puede controlar o no sabe cómo enfrentar, entonces acude a este recurso.
0: Claro.
1: Que le sirve.
0: Claro, está bien. Es un recurso, entonces, que es diferente a una persona que ha sido víctima de, o sea, sin quererlo, ha sido víctima de un delito o de una agresión.
2: Exacto, exacto. Es algo que también tiene connotación espiritual.
0: Ajá.
2: Porque también, ya vamos a ver después, todo lo que esto trae.
1: Entonces, ¿cómo podés detectar que alguien o que yo estoy teniendo este tipo de actitudes? Primero, en general, son personas que exageran esfuerzos, son mártires. Ah, pero lo que yo hice por vos, todo lo que yo hago, todo lo que yo sacrifiqué por vos, para que vos estés bien, en general eso se da mucho en los padres, ¿sí?
2: La mamá.
1: todo lo que yo invertí para que vos, entonces se hacen los mártires, que es verdad que seguramente hicieron esfuerzos, pero esfuerzos que calculo que los padres siempre hacen por sus hijos sin tener que recriminárselo.
2: No hay que echarle en cara absolutamente nada, ¿no?
0: Claro, claro.
2: Claro, echar la culpa, y le echamos la culpa a los demás constantemente, ¿no? Uno no se hace cargo de sus acciones propias. Que la queja, la queja constante, todo es una queja, que si salgo, que si no salgo, que si voy, que si no voy. Todo el tiempo está la queja de todo lo que la persona, de lo que el otro hace y de lo que yo no puedo hacer.
1: Exacto.
2: Porque también tiene que ver con que hay a lo mejor personas que de pronto no pueden, no salen, no tienen holgadez para hacer determinadas actividades, entonces hacen sentir culpable al otro,
1: claro,
2: porque yo no lo puedo hacer, entonces lo hago sentir culpable al otro.
1: Exacto.
0: Uh-huh.
1: Sus relaciones son dependientes. Necesitan de los demás para poder obtener lo que quieren.
0: Claro.
1: Generalmente suelen crear codependencia con la persona de la que esperan algo. Esa actitud de decir, no puedo hacerlo si vos no venís conmigo.
0: Ajá.
1: Buscan lazarillos, constantemente buscando en el otro. Cuando a lo mejor sí pueden hacerlo solos, pero por H o por B no lo están logrando. Y son egocéntricos. Todo los temas de conversación está centrado en la persona, en lo mal que lo pasa. Es como que necesitan saber que estoy sufriendo.
0: Claro.
1: Todos tienen que saber que estoy sufriendo.
2: Y se lo cuentan a todos.
1: A todos. Entonces, todos los temas de conversación tienen que ver con malestar. Y bueno, pero no hay nada bueno que te pase.
0: Claro.
1: No. Mira, una consultante mía el otro día me decía, con su suegra, busca algo que te haga bien, una sola cosa, aunque sea el comerte un pedazo de pan, algo que te haga bien. No puede ser que nada te haga bien. Nada te hace bien.
0: Sí.
1: Como hablábamos, Lili, que vos decías el tema de la manipulación, todas las señales que recién mencionamos sí o sí terminan en manipulación. Entonces, ¿cómo es esto que se produce? ¿Cómo se produce la manipulación en el otro?
2: ¿Cómo te das cuenta que te están manipulando, además?
1: Uh-huh. Porque, ¿sabes qué? Casi siempre son sutiles. No te va a decir las cosas de una forma, quiero tal cosa, necesito tal cosa, no, va a ser a través de las quejas. Ay, yo no salgo nunca de esta casa, vos salís todo el tiempo, yo no salgo nunca. Y lo que en realidad está queriendo decir es, che, me lleva a pasear, vas a dar una vuelta.
2: Que es mucho más sencillo, ¿no?
1: Entonces, ¿qué pasa?
2: Te hace sentir culpable siempre. Siempre, ah, pobre fulana que no sale y yo salgo, ah, pobre, uy, qué mal, yo soy mala porque no la acompaño, porque no la llevo, porque
1: yo te hice tantas cosas por vos, como hablábamos antes, que sea el mártir. Y acá, prestemos mucha atención a esto, porque la manipulación también está en que la persona critica a los demás porque solamente va a querer que el objeto de su manipulación esté para sí mismo, esté para ella.
0: Okay.
1: Entonces, si yo estoy, quiero manipular a mi esposo, ¿no? Supongamos, yo tengo mi actitud es de manipular a mi marido, y mi marido se le acerca a un amigo, lo que sea, yo voy a decir que es mala esa persona para él, porque yo solamente lo quiero para mí.
0: Claro.
1: Entonces voy a estar todo el tiempo disminuyendo al otro.
2: Claro.
1: ¿Por qué? Porque yo necesito que él esté para mí. Nadie puede quitarle su atención. Nada le puede quitar su atención. Entonces, constantemente vemos al otro como en un potencial
2: enemigo.
0: Un peligro.
2: Exacto.
1: Sí.
2: Y esto hace que la otra persona, el objeto de manipulación, el esposo, en este caso del ejemplo que puso Nuri, tenga una codependencia y que se vaya alejando y quedándose solo de todos sus amigos, de sus parientes. Realmente es muy enfermizo esto.
1: Sí. Entonces, vamos acá a lo que siempre... lo que siempre aclaramos, ¿no? Porque está bien, detectamos, definimos, y ahora, ¿qué hacemos? La opción saludable cuando yo detecto que el otro es manipulador es alejarme. La realidad es que muchas veces no podemos, porque son padres, porque son
0: hijos, porque son relaciones familia. Muy cercanas, tal vez de familia, ¿no?
1: Exacto. Uh-huh. Entonces, tenemos que, como venimos hablando en encuentros anteriores, tratar de hablar asertivamente con la otra persona. Tengamos en cuenta que a veces la asertividad en esto no es tan sencillo, porque seguramente, como todo, esto trae una serie de consecuencias. Espiritualmente hay que ministrar, eso estamos todos de acuerdo. Tenemos que ministrarnos, hablar con líderes, Pero además, tenemos que tener en cuenta que esto trae algún tema, de algún desequilibrio químico en la persona, con lo cual necesita ver a otro tipo de profesional. No al que es victimizado, sino a la persona que está constantemente en víctima. Hay un desequilibrio que no permite que pueda ver las cosas como son. Hay se aleja de la realidad. Entonces necesita hacer una consulta con algún profesional, algún médico que pueda nivelar todo lo que químicamente no está funcionando. ¿Qué es lo que pasa cuando uno va a un psiquiatra?
2: Exacto.
1: Es ir a que lo nivelen químicamente porque hay algo que mi cerebro no está produciendo.
2: Exacto. Y por otro lado, ministrar, ¿por qué? Porque esa persona se puede haber quedado en una situación que le ocurrió en el pasado. Y entonces recurre y vuelve siempre a esa situación para lograr el confort, lograr el mimo. Quiere decir que no ministró las heridas del pasado.
0: Claro.
1: Y tener en cuenta que también hay cambios que realmente solo el Espíritu Santo puede hacer.
2: Sí.
1: Esa para mí es una realidad universal, que está todo muy bien, todo lo que uno puede intentar, pero realmente hay cambios que el Espíritu Santo puede hacer, porque como hemos hablado en otras oportunidades, el Señor no tiene un tiempo determinado, puede ir al pasado, al presente y al futuro, y es el único que puede sanar las situaciones que hemos atravesado y que nos pusieron en este lugar de víctimas. Ahora, ¿qué pasa cuando lo empiezo a detectar en mí? ¿No? Porque si vos estás escuchando y decís, para, yo hago un poco de esto. Hagamos una observación, ¿no?
2: objetiva.
1: Y para, hay cosas que yo hago, quizás no hagas todas, quizás haces algunas, pero bueno, si las detectás, andá ya a pedir ayuda.
0: Claro.
1: Sí. Es fundamental ir a pedir ayuda, porque es una conducta destructiva para vos y para el otro.
0: Ahora, cuando decís pedir ayuda, me imagino que sea pedir ayuda de los dos lados, desde el que sufre la victimización ajena como el que se victimiza, ¿no? O sea, hay uno que se victimiza y hay otro que sufre la victimización. Es más fácil, me parece que es más fácil pedir ayuda si sufre alguien y comentarle, me pasa esto con mi marido, que... El que le está pasando de ser de hacerse la víctima, digamos, poder reconocerlo y poder pedir ayuda. Me parece que es difícil, ¿o no? Sí, no sé, capaz que me equivoco.
1: Sí. No, es que sí. Porque en cierta manera es una postura cómoda. Pero acá yo quiero decir algo que lo hablamos el otro día con mamá cuando hablábamos de este tema. Si yo conozco a Cristo, me pongo en esta postura de víctima, estoy echando por tierra el sacrificio de Jesús en la cruz.
0: Tal cual.
1: ¿Por qué? Porque él se sacrificó con todos nuestros dolores, con todas nuestras dolencias, con toda nuestra humanidad y todo lo que somos imperfectos. Él murió por esto. Murió para que vos no tengas que ponerte en el lugar de víctima. Él fue la víctima. Nos pusimos de acuerdo. Él fue la víctima. Para que vos no tengas que serlo.
2: La más grande víctima. Y por todos nosotros. Uh-huh. Entonces ahí es donde realmente tenemos que entender que estamos bastardeando la cruz. Y es muy duro lo que digo, ¿eh? Yo sé que es muy duro lo que digo. Pero cuando uno se da cuenta de esto, tiene sí o sí que caer a los pies del Señor y pedir perdón. Pero además, buscar ayuda. Y si no puede buscar ayuda, la persona que se victimiza puede ser también porque hay un grado de patología importante.
0: Claro.
2: Un grado de enfermedad importante. Entonces ahí la familia es la que tiene que tratar de buscar esa ayuda y ver cómo lograr que esta persona pueda ir a un profesional.
1: Ahora, estés del lado que estés, de víctima o de victimario, ten en cuenta lo que Dios dice de vos. Ten en cuenta la identidad que Dios puso de vos. Que nosotros no nos puso en esta tierra para sufrir abuso de nadie y para abusar de nadie. Uh-huh. Puso para realmente estar bajo la autoridad del Señor y buscar siempre hacer todo lo bueno, todo lo agradable y todo lo perfecto, que es la voluntad de Dios. Entonces, acá no nos olvidemos de esto. Esto creo que es lo más importante de todo lo que dijimos y todo lo que podemos haber echado luz sobre algún área. Esto es lo fundamental. Que entendamos que esta postura a nosotros nos quita del lugar donde Dios nos puso. Y
0: claro.
1: Es muy complicado, tenemos que volver a donde el Señor nos llamó,
2: a la vida plena y plena en abundancia, dice el Señor. Uh-huh. Esa es la vida que tenemos que buscar, plena. No tenemos por qué estar sufriendo cosas que no debemos.
0: Tal cual. Y aparte, bueno, se mantiene y se sigue construyendo relaciones sanas, ¿no? Porque con situaciones de esta manera no estamos hablando de relaciones sanas en cualquier aspecto, en cualquier plano que nos refiramos, ¿no? O sea, familia, amigos, relaciones laborales, ¿no?
2: Sí, totalmente, totalmente.
0: Excelente.
2: Es necesario detectarlo y ser honesto con uno mismo también. Ser honesto. Así que bueno, desde ya estamos a disposición de todo lo que necesiten en Saliendo de tu Crisis.
0: Saliendo de tu Crisis, ustedes son counselors, ustedes son acompañantes psicológicas, digamos, ayudan en el proceso para que resolver determinada situación. Así que quiero recordar el teléfono y cómo se pueden comunicar ante cualquier consulta.
2: Te digo, mi teléfono, Nuria, es 1567-95-5454.
0: Otra vez, por favor. 15
2: 67-95-5454.
0: ¿Y el de Maricel?
2: 15-64-82-87-71.
0: Muy bien. Gracias, Nuria, Gali, Maricel Soler. Un placer, como siempre, compartir los diferentes temas. Hasta la semana que viene, Dios mediante.
2: Nos vemos.
1: Nos vemos. Chau, chau.
0: Chau, chau. 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

el toque. Daddy Yankee, cuando pasan 57 minutos de la hora 13, ya nos estamos despidiendo. ¿Quién se quedó dormido durante una predicación, de una predicación, y terminó cayéndose por la ventana? ¿Era Eutico, era Timoteo o era Bernabé? Y para ustedes, a ver, Eutico, dice Cristina. Eutico se quedó dormido mientras predicaba Pablo. Cristina, muy bien. Beatriz Salazar dice, bendiciones, hermana Lili, consulta. Hoy va a estar Evan Craft en la Iglesia Catedral de la Fe de Eva Perón. No, eso escuché, no sé, eso escuché, o no sé si escuché bien. Sí, escuchaste bien, porque es hoy, es hoy, es hoy. No te lo podés perder. Una noche muy especial. No te podés perder esta, este encuentro con Catedral Worship y Evan Craft, una nueva edición de la Noche de Gloria. Es por eso, tenés que venirte, porque va a ser una noche para adorar juntos, tener un encuentro con Dios, que lo puede cambiar todo, ¿sabes? Y además de tener como invitado a Evan Craft y a, junto a Catedral Worship, estaremos recaudando fondos, porque también va de la mano esta Noche de Gloria con el pedido de estar unidos por Venezuela, ¿no? Porque están pasándolo mal, lo han pasado mal y sigue todavía y necesitan mucha ayuda. Así que no te quedes afuera, te quedas desde las 19:30 en el auditorio principal de Catedral de la Fe a vivir una noche muy especial. Tengo que decir que el ganador o ganadora del premio del día de hoy, vamos a ver quién es, vamos a ver quién es. Dice esta respuesta del sorteados, que es donde ponemos los nombres, que el ganador es Gonzalo. Gonzalo, ganaste. Ahora te voy a mandar el libro para que disfrutes de la lectura y aprendas a hacer tus propios perfumes. Así que dice Beatriz Salazar, sí, vamos a adorar y oración por Venezuela, claro que sí, tenemos que estar unidos en este momento de tanta necesidad. Gracias, hermana, bendiciones, gracias a todos, gracias Juan Manuel Matías en la operación técnica y musicalización. Yo soy Lili Barani y espero que el lunes, cuando nos volvamos a encontrar, estemos contentos por la victoria de la selección y tengamos en cuenta que, por ejemplo, en las redes de Enzo Fernández, que es un chico que tiene a Jesús en su corazón, en sus redes él, después del gol, mira al cielo, señala con los dos dedos y pone, ¿no?, expresa, toda la gloria es para Dios. Con eso nos vamos, con eso los despido. Que tengan una excelente, maravillosa, próspera, bendecidísima y victoriosa tarde del domingo, del sábado también, pero bueno, el domingo es muy especial, y será hasta el lunes, Dios mediante. ¡Chao!

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0: tú tienes el control, tú tienes el control. Nunca pierdes el control. 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Cuando yo la escribí. Pero Él sabe cómo tener detalles con nosotros. 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Y cuando eres uno que no solo ha sido marcado por Él, sino cuando tú has causado algo en el corazón de papá.
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1: Días en Argentina, en Buenos Aires, en el mundo entero, en el continente, en todos lados donde nos sintonizan. Viernes, estamos 17 de julio. Qué hermoso que es viernes porque se viene un fin de semana, porque arrancan las vacaciones de invierno, sobre todo en esta zona de Buenos Aires, del continente. Y además estamos en la previa, la final, el último viernes del Mundial. Ya nada más queda sábado, mañana partido por el tercer lugar, Francia contra Inglaterra. Y el domingo, la finalísima, entre Argentina y España, España y Argentina. Hoy tenemos un programa bastante cargado con respecto a previa, para hablar un poco de manera objetiva, tácticamente, lo que puede pasar el domingo, lo que han hablado los dos entrenadores posterior a sus victorias, a contarles un poco de lo que está haciendo Argentina en este día, que ya está en New York, New Jersey en realidad, porque esto queda en Bradenton, a las afueras de New York, a 80 kilómetros de la capital, de la ciudad, para mi gusto, de las más hermosas del mundo, y que es sede de tantas cosas internacionales, como también la sede de los fondos monetarios y de la bolsa más importante, y de tantas cuestiones que ustedes han conocido lo que significa New York, y al mismo tiempo es la selección argentina se prepara para lo que será este compromiso. Vamos a estar hablando de Argentina, de cómo llegó al hotel, de qué viene en esta jornada, porque hoy habla Scaloni, lo que pasa es que va a hablar después, cuando termine nuestro programa, por eso no podemos tener la voz en vivo y en directo, porque va a ser cerca de 19:30 horario de Argentina, cuando va a hablar Lionel Scaloni. Ha entrenado a la selección en este día, va a hacer también trabajos, hoy práctica abierta, mañana será práctica cerrada, ya no habla nadie más, hoy habla Scaloni y el Dibu, habla también por el lado español el profesor Luis de la Fuente, y las confirmaciones es que va a hablar el capitán Rodri, que va a estar también tomando la palabra previo a lo que es esta definición. Así que estaremos hablando de eso, de lo que vendrá el partido de mañana entre Francia e Inglaterra, y la gran final con un invitado especial también, Daniel Guillermo Cardoso, que es el entrenador de la Asociación Cristiana de Fútbol Argentino, ACFA, que va a estar contando con nosotros un poco de lo que es este Mundial, lo que ha sido este Mundial, lo que será este fin de semana, lo que se viene en esta final, analizando España, analizando Argentina, para meternos también en la reflexión de palabras que han dejado, y ojo a esto, palabras que han dicho en conferencia de prensa o en atención a los medios, Lionel Andrés Messi y el señor Luis de la Fuente con respecto a la espiritualidad y la fe, que es uno de los temas que también tocamos y mucho en esta señal en Radio AMA 92.3 FM. Gracias a todos los que han estado con nosotros a lo largo de estas poquito más de 4 semanas, llevándoles el día a día, manteniéndonos en conexión con lo que es el Mundial. Cuando allá comenzábamos a decir son 104 partidos, ya nos quedan 2. Queda el 103 y el 104. Y ya armamos el podio. En definitiva, quién queda campeón, quién va a estar con el subtítulo, quién será la ganadora del tercer lugar y quién termina en el cuarto puesto de este escalón del Mundial. Pero gracias a los que se han sumado desde el principio, los que nos descubrieron en el camino y han estado conectados en este horario siempre, 17 a 18 horas en Radio AMA a través de YouTube, a los que de cualquier parte del mundo han mandado sus mensajes, a los que se han sumado, en definitiva, tanto amigos, amigas en el mundo entero y sobre todo en Argentina, para conocer un poco más al detalle en esta hora de la vuelta a casa, mientras hay algún inconveniente en el tránsito, vas escuchando también en el auto, estás en tu casa, estás regresando en el colectivo. A todos ustedes, gracias, gracias. Les habla Sigfredo Gómez, periodista deportivo de The Sports y también relator del Mundial. Gracias a Dios tuve la oportunidad de hacer 12 partidos del Mundial, incluyendo muchos de Argentina y a tantos de las figuras. Hasta el último que hicimos fue el España contra Francia, un partido donde España le pasó por encima a los franceses y tuvimos la posibilidad de hacerlo allí por el audio 2 de The Sports. Así que para nosotros ha sido un Mundial espectacular desde el trabajo profesional, además de acompañarlos a través de la señal de Radio AMA en 92.3 FM y dándoles un mensaje también de mucho más que fútbol, como se llama este programa y como hemos soñado junto a Yeltsin Ríos, el ingreso de Cristian Rico, con el gran trabajo de Juan allí en los controles en esta jornada y esta semana final también, y claro, a ustedes también en la compañía por el día a día. Así arrancamos entonces, en mucho más que fútbol en Radio AMA, para contarles ya lo que queda. Ah, que nos queda una nostalgia. Ya empieza esa nostalgia de pensar que este domingo se acaba, sea cual sea el resultado, aspiramos que se quede otra vez en casa esa copa, pero ya tenemos que pensar en que faltan 4 años para que el 2030 vuelva a recibirnos con un Mundial que tendrá tantas cosas, ¿no? Que se empezará a jugar en Argentina, en Paraguay, en Uruguay, y que después tenemos que volar hacia el viejo continente, la península ibérica y el norte de África, para Portugal, España y Marruecos, donde va a ser las sedes fijas después del homenaje que se le hará en estos tres países sudamericanos por respecto a los 100 años de aquella consagración de Uruguay en el primer Mundial en el centenario de Montevideo. Así arrancamos entonces, mucho más que fútbol. Nos vamos metiendo en sintonía por esto, un poquito más de 50 minutos que nos quedan al aire.
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1: Ya pasaron 7 minutos de las 17 horas, son las 17:07 en territorio argentino, y así nos metemos entonces en lo que será esta final, que como datos interesantes, hay que recordar el horario, porque siempre por ahí, para algún desprevenido que todavía no la tiene clara con los horarios, que ya nos mareamos de tantas vueltas, de tantas idas, la final va a ser el domingo a las 16 horas. A ese horario será el kickoff. Recordemos que va a haber una parte previa con todo lo que ya se ha conocido, el despliegue de bandera, los himnos, la entonación de los himnos. Y luego, en el entretiempo, después de la pausa de hidratación, también cosa novedosa en este Mundial, vamos a tener un show de entretiempo, como muy parecido a lo que hacen en la NFL, en el Super Bowl, con esa 25 minutos, media hora, como se realizó también en la Copa América, la última de 2024, donde Colombia y Argentina disputaron ese título en Miami. Bueno, en este caso será la final en el estadio del MetLife, queda en New Jersey. Ya definido el árbitro, será el esloveno Slatko Vincic, que va a estar dirigiendo esta final desde la administración del reglamento. Una situación que ha puesto en preguntas, no a mucho, ¿por qué razón un europeo si la final es entre un europeo y un sudamericano? Mire, si hubiese sido al revés, si un brasilero, un uruguayo, un colombiano, un ecuatoriano termina siendo el árbitro de un partido de Argentina ante un europeo. Bueno, de este lado no hubo quejas. Consideran que este hombre, Slatko Vincic, da seguridad y da tranquilidad con respecto a administrar bien los partidos. No sucedió así, por ejemplo, en las semifinales donde un argentino estuvo al frente del España-Francia y un francés estuvo al frente del Inglaterra ante el equipo argentino. Entonces, bueno, esas situaciones ya han pasado a un segundo plano, no hay ningún tipo de discusión en ese sentido y va a seguir adelante la designación de Slatko Vincic con respecto a la final del Mundial. Un Mundial que bendecimos, será España, será Argentina para definir el nuevo campeón. Recordemos que España no juega una final desde el año 2010, la única vez que llegó a una final y tiene un 100% de efectividad porque la ganó. Terminó imponiéndose en el tiempo extra con aquel gol de Iniesta ante el equipo de los Países Bajos, Holanda, llamado en ese momento. Y Argentina consigue su segunda final consecutiva, la séptima en su historial, ha ganado 3, ha perdido 3, así que la de mañana será para desnivelar esa cuenta que está igualada. Argentina llega a su séptima final superando a Brasil, que llegó a 6, pero el tema es que Brasil de las 6 ganó 5 y perdió solamente la de 1950. Y queda a una de Alemania, Alemania que ha jugado 8 finales, ha ganado 4 y ha perdido 4, para sumar lo que son los cuatro títulos de los Teutones, que hace ya un tiempo largo, de 2014, 12 años atrás, que no llegan a la final y están esperando que en 2030 vuelva a cortarse esa mala racha para ellos. Pero en su haber, nosotros nos vamos metiendo en lo que será este partido, ya 10 minutos pasadas las 17 horas. Y hay un tema interesante también con respecto a lo que es la final. Ya nos vamos a meter con las palabras de Scaloni, con las palabras de Luis de la Fuente, porque hicimos un compilado de la última conferencia que dieron post victorias ante Francia y ante Inglaterra. La de Scaloni todavía sin, la de Luis de la Fuente sin conocer si era Argentina o Inglaterra, y la de Scaloni ya conociendo que el rival iba a ser su profesor Luis de la Fuente y esta España con la que no se pudo jugar la finalísima. Pero ya vamos a hacer ese punteo por lado y lado. En un ratito estará también con nosotros Daniel Guillermo Cardoso, el DT de ACFA, que se prepara para seguir jugando la vuelta del torneo lujanense de fútbol y al mismo tiempo el regional amateur de la AFA, donde el equipo también sueña con clasificarse a lo que es el Federal A, para jugar ya en torneos profesionales y en el circuito de AFA a partir del año que viene. Ya estaremos con él para hablar mucho más de lo táctico, pero una historia también interesante que marca este Argentina-España, tal como lo fue la semifinal con Argentina-Inglaterra, es que era el primer partido de Messi con los ingleses, con toda la parte emotiva, dolorosa de la historia y de esta cuestión nefasta de la guerra de las Malvinas y todavía el pedido de reclamación que ya tiene desde 1833, más o menos, que está el pedido de que le vuelvan las islas a Argentina y que no se ha dado. Pero era la primera vez que Messi jugaba con los ingleses. Está bien, no hizo la demostración que muchos esperaban, que también se pusiera la de Maradona y hiciera el nuevo gol del siglo, cosa que no pasó, pero que el equipo ganó con dos asistencias de Lionel Messi y eso también suma. No me gusta estar comparando ni jugadores ni época, pues son cosas muy distintas, son tiempos diferentes, fútbol distinto, pelota diferente, nuevos contextos. Ya una cosa fue Maradona, otra cosa es Lionel, pero no se dio esa parte inglesa. Ahora sí genera para Lionel Messi un partido más emotivo el tema de España. ¿Por qué razón? Porque más allá que es una final que juegan las dos mejores selecciones del mundo hoy por hoy, al mismo tiempo va a jugar Lionel Messi, que recordemos, nació en Rosario, Argentina, pero que se desarrolló gran parte de su carrera en España, precisamente en Barcelona, donde el equipo catalán pagó su tratamiento cuando era un adolescente de 12, 13 años, lo mostró al mundo y después fue citado por Argentina cuando justamente España se debatía si lo podía convocar o no a los inferiores. Termina jugando aquel amistoso preparado, inventado ante Paraguay para que Messi fuera vetado solamente para jugar con Argentina. Y a partir de ahí arranca la historia de Lionel Messi en las inferiores de Argentina, ganando títulos mundiales sub-20 como de Holanda 2005, en la ida al Mundial 2006 y todo este recorrido de 20 años en el fútbol internacional. Pero sus hijos nacieron en España, tiene su casa en España, nacionalidad la tiene también española, vive como los catalanes, el amor por el Barcelona y al mismo tiempo ese cariño que le genera el pueblo español por cómo lo trataron sobre todo los culés, sobre todo los catalanes. Así que es un partido muy especial para él. El vínculo que tiene con esta España, donde además de compartir con Xavi, con Iniesta, los vio salir campeones del mundo en 2010. Recuerdo que con la vuelta de España, Barcelona los homenajeó a Piqué, al mismo Puyol, a Iniesta, a Xavi y a los jugadores del Madrid, los de Valencia, los del Atlético de Madrid. Y en definitiva, Lionel Messi estuvo presente en las celebraciones del abrazo a los compañeros. Y hoy esos mismos compañeros ven cómo Lionel ha ganado ya el Mundial de Qatar y ahora del otro lado enfrentará a la selección española, donde también Lionel tiene ese cariño. Sumado a esto, en la foto del baño en la bañera, justamente Lionel, un jovencito de 19, 20 años, ante un recién nacido, Lamine Yamal, al cual se va a enfrentar hoy y que es llamado por los catalanes el heredero de ese trono que Lionel Messi ha dejado en toda Cataluña, con lo que ya Lamine Yamal ha generado en el corto tiempo que ha jugado, con sus 19 años recién cumplidos el lunes, en lo que ha sido el equipo de Barcelona. Así que tiene también una parte emotiva para Lionel Andrés Messi, siguiendo la parte argentina de que será su último mundial, su última final, la posibilidad de ganar dos títulos de manera consecutiva para un jugador que se le había hecho esquivo los títulos con su selección, que no había podido en 2014, 2015 y 16 en las Copas Américas, hasta que en 2019, como dijo Di María, se rompió esa pared, 2021 corrijo porque no se dio la de 2019 tampoco, y en 2021 se rompe la pared, llega a Qatar, llega a la Copa América 2024 y ahora estamos ante otra definición de Lionel Andrés Messi y compañía. Ya va a estar con nosotros Daniel para charlar sobre lo que vendrá a continuación en este partido, partido del domingo. Hola. Para contarnos un poco, Daniel Guillermo Cardoso con nosotros allí. Ahora que nos confirme Juan, vamos a estar también tocando con nuestro técnico invitado y además especialista en la materia, para charlar justamente sobre lo que va a ser esta final y lo que ha sido el transcurso de Argentina en este Mundial. Está con nosotros, Dani, ¿cómo estás? Un abrazo, amigo, bienvenido.
3: Sí, Fred, querido, ¿cómo andamos? ¿Todo bien, amigo?
1: Gracias. Muy bien, bien, gracias a Dios. Ya con la expectativa, Dani, de lo que va a ser el domingo, una definición, uno diría, con todos los nervios, con toda la ansiedad, con todos los momentos, pero una selección que ha demostrado una guerra, una manera de ganar los partidos espectaculares. No sé cómo lo has visto desde el lado emocional, sin meternos todavía en lo táctico, ¿cómo has visto esta selección y cada reto que ha podido superar?
3: Bueno, del lado emocional, psicológico, de parte de los jugadores argentinos, se han sobrepuesto ante las diversas adversidades que ha tenido, ¿sí? El arrancar partidos perdiendo y darlo vuelta sobre el final, esto ha generado que, bueno, el público argentino y la gente en sí tengan con mucha estima a Argentina y que tengan como una valoración más alta de la que tenía anteriormente, porque Argentina venía jugando mal los partidos de fases finales, ¿sí? Octavo final, sí. Y seisavo final, cuarto de final también. Tuvo momentos de juego bueno, porque cuando Argentina hizo los goles, ha tenido momentos de juego bueno. Pero luego, contra Inglaterra, apareció el fútbol, el buen fútbol, apareció la actitud, que ya la tenía la actitud, pero a eso le sumaron más concentración y atención, ¿sí? Prácticamente Argentina no tuvo fugas en el planteo que hizo contra Inglaterra. Argentina, claro. Literal, te digo, lo pasó por arriba de Inglaterra. Hubo sí. Cerca del 68%, creo que fue la posesión de Argentina sobre un 18% de un, sí, algo así, no me acuerdo bien, un 20% por ahí de parte de 25, no me acuerdo bien, pero neto fue un 60% de posesión argentina y de parte de ellos creo que llegó un 18 o un 20% de posesión y hubo un porcentaje bajo de un 7-8% de posesión muerta, es decir, de juego que viste que la maquinita no te marca para ninguno de los dos lados cuando, claro. Cuando sale la pelota, etcétera, etcétera.
1: Sí, sí, totalmente. Y Scaloni se ha referido, Dani, Scaloni se ha referido a eso, a lo que fue el partido. Me gustaría que hiciéramos un ejercicio ahora de ir escuchando pedacitos de lo que Scaloni dijo en la conferencia post-victoria ante Inglaterra y vamos analizando ese discurso, metiéndonos ya en lo que vendrá a ser España, porque también tengo preparado algunos audios de Luis de la Fuente, profesor de Scaloni, entre otras cosas, así como Dani, también eres profesor acá en ATFA. Así que vamos a hablar un poquito de esto, ¿no? Del discurso de cada entrenador, ya pensando en la final, ¿te parece?
3: Perfecto, sí, sí, de una.
1: Dale, vamos entonces con la primera parte de Scaloni y lo seguimos analizando con Daniel acá en Radio AMA.
4: Yo creo que este equipo cuando mejor juega es cuando está en dificultad, sinceramente. Y cuando estamos en dificultad y el rival duda un poquito, ahí vemos sangre y vamos hasta donde sea. Creo que es eso la sensación que me da, la sensación que me dio de ellos también. Y nada, después los cambios, es lo que yo decía el otro día, cuando te das cuenta que hay una aspiradora en el arco y que te llama al gol, ¿viste? Te chupa la pelota, bueno. Pero pegó en el palo, salió afuera, y si no entraba, ¿qué hacíamos? Perdíamos 1-0 con 7 situaciones de gol, ¿qué haces? Contento igual, porque el equipo ha demostrado que ha luchado hasta el final y para mí eso es fundamental. Nos hubiéramos ido triste a casa, pero sabiendo que habíamos dejado todo y que habíamos hecho el partido que tocaba. Pero sí, coincido que fue a partir del gol de ellos una demostración de un poco de todo lo que resume de lo que queremos para el fútbol nosotros. El fútbol no es solo la táctica, la estrategia, jugar lindo, el fútbol, es todo lo que se resumió en esos 40 minutos. Y cuando hicimos el 2-1 había que atrincherarse y también lo hicimos al final. Es una demostración de todo lo que nos enseña de lo que es el fútbol cuando sos chiquito.
1: Ahí está, Dani, hablando de este equipo juega mejor en presión, cuando se siente tocado, cuando parece que lo dan por muerto, parece que saca algo de adentro, y como lo decía Scaloni, que nos enseñan desde chiquito y terminamos demostrando esto. Tiene que ver eso el discurso que estabas marcando, ¿no? De cómo Argentina ha ganado todos los partidos desde que pasó la fase de grupos.
3: Exactamente. Fíjate que los jugadores bajo presión o en estado de cansancio manda el hábito, ¿sí? En ellos. Entonces, si vos tenés buenos hábitos desde chiquito, cuando estás bajo presión, en este caso, a nivel mundial, de fútbol de elite, un partido de máxima tensión, de máximo nivel, el más alto que pueda haber, Argentina e Inglaterra, los jugadores bajo presión demostraron que están para ser campeones, ¿sí? Mandó el hábito. ¿Por qué? Porque ellos tienen hábitos de chicos. Scaloni decía que son indios, ¿sí? Que ellos juegan así de chiquitos, jugaron toda la vida así, bajo presión, y eso es una realidad acá en Argentina. A diferencia de otros países, ¿sí? Acá en Argentina, en lo que es el potrero de chiquito, se juega bajo presión, que también en otros jugadores que no llega es contraproducente por el hecho que esa presión los estresa, los satura y abandonan, pero los jugadores que no abandonan y persisten ante la adversidad terminan llegando como estos jugadores argentinos, y esta también la diferencia con otros países, que quizás no hay potrero, hay más escuela de fútbol que potrero. Entonces las escuelitas de fútbol te enseñan la técnica, la táctica, competís, pero no con la misma presión, ni la misma pasión, ni el mismo entusiasmo que podés competir en un potrero. Yo no sé si vos tuviste la posibilidad de ir a ver un potrero, ¿sí? O un barrio, como el Fuerte Apache, barrio, qué sé yo, la 1-11-14, en Merlo, donde ¿viste Midland? ¿Dónde está Midland? Que fuiste la otra
1: claro.
3: vez. Bueno,
1: sí.
3: Los potreros, yo vivía por ahí cerca, los potreros de ahí también son picantes. Es decir, los barrios suelen ser donde hay cancha, campo, potreros, son picantes, ¿sí? Porque juegan chicos que tienen un nivel educativo alto contra un chico que quizás está en extrema pobreza, quizás está en la delincuencia, en la droga. Entonces, esa rivalidad, ¿sí? Hacen que los jugadores no tengan miedo, ¿sí? ¿Por qué? Porque te vienen con un arma, te dicen, mira que hoy tenemos que ganar nosotros, y el otro no quiere perder y va y le gana, y se agarran las piñas después, y esa misma presión que aprendí, eso yo lo viví, ¿eh?
1: No, sí,
3: no
1: llegué
3: al nivel.
1: No, son historias reales.
3: Sí. Son historias reales. No llegué al nivel de la selección porque no me daba realmente, pero eso viví. Y jugar bajo presión desde chiquito te lleva a de grande. Poder dar la talla como la dio Argentina ayer. Fíjate que hay un versículo en la Biblia que dice: instruye al niño en su camino y cuando fuere viejo no se apartará.
1: Claro.
3: A ver, acá no lo estás instruyendo, acá están yendo a jugar potrero, pero lo están aprendiendo de chico, lo absorben de chico, y cuando son grandes, eso que aprendieron desde chico, ese aprendizaje que tuvieron en el potrero, bajo presión en un mundial, no le afecta negativamente. En cambio, a otros jugadores, a otras selecciones, sí. Inglaterra, Egipto, Suiza, mismo Colombia, sí,
1: claro.
3: Que quizás no tienen ese potrero de chicos. Entonces, ahí es donde marca la diferencia Argentina.
1: Sí, está buena esa ventana que abre sobre llevarlo a la parte bíblica, porque sí, es verdad. Se le está instruyendo en el fútbol y no se aparta de ese fútbol, se mantiene. ¿Cuántos no llegan? ¿Cuántos conocemos que están hoy haciendo otras cosas, que salieron del mismo potrero, pero que bien dijiste, esa resistencia, en vez de hacerlo tomar el combustible, terminó siendo la pared para que ellos tomaran una decisión e irse a otro lado? Pero la misma Biblia dice también que el que permanece hasta el fin, ese es el que va a alcanzar ese premio final, que es la salvación o la victoria. En este caso, si hablamos de lo deportivo, el que se mantiene, el que la pelea, el que más allá de la adversidad sigue como indio, como lo dice Scaloni, que ahora lo vamos a escuchar, que me gustaría que el que no lo escuchó tenga la posibilidad de escucharlo ahora, que se mantenga, va a llegar un día a pelear, ¿por qué no?, una final del mundo. Escuchemos lo que dijo Scaloni con respecto a los indios que tiene jugando en Estados Unidos y volvemos a charlar junto con Daniel Cardoso acá en Radio AMA y mucho más que fútbol.
4: Yo los conozco a ellos, yo sé cómo son, yo sé que son indios, pero en el buen sentido de la palabra, en el buen sentido de la palabra, se han criado en ambientes donde no tenían miedo a nada, donde eran los mejores en todos lados, de chiquito competían y todos esperaban mucho de ello, no le pesa la responsabilidad, esa es el que no me salía la palabra, no le pesa. Hoy Messi, los últimos 15, 20, 25, ya no sé porque soy muy malo para los números, cuando él podía, agarró la pelota y Messi entró de Paul y Montiel entró pensando que no había un nunca más. Entonces, cuando vos ves eso, ves esa demostración de los jugadores, es porque están jugando como si tuvieran 7, 8 años. No están pensando en decir, uy, si fallo, uy, estamos quedando afuera de una semifinal, de una final. No están pensando en jugar de fútbol, que es lo que hicieron toda la vida. Y por suerte lo han entendido. Porque después cuando termina el partido, ganás, perdés o empatás, ya no hay más tiempo para nada. Entonces, hacelo mientras dure el partido. Termina el partido, diste todo y lógicamente si ganás te vas más tranquilo, te vas más contento. Pero si no salen las cosas bien, te vas con la sensación de que hiciste lo que vos sabías hacer. Y eso es lo que a mí me genera mucho orgullo. Y perdón por lo indio, pero lo digo de bien, ¿eh? Lo digo en el buen sentido de la palabra. Se han criado en situaciones extremas.
1: Ahí estaba, hablando de los indios que tiene allí. En el buen sentido de la palabra, después la cosa lo retó con una mirada que justamente lo persiguió en la conferencia. Pero Dani, es lo que estabas marcando, el tema del jugar con hambre, como muchas veces lo he visto acá en los casi 13 años que vivo en Argentina, de potrero, pero al mismo tiempo la ambición de querer lograr las cosas, no simplemente pasar y pasar. Pero él cuando decía, vieron a Messi, 39 años, y faltaban 10 minutos, y tomó la pelota y se encargó. Yo te digo la verdad, yo no tengo el talento futbolístico dentro de la cancha. A mí me das a patear un penal y te digo, no, yo no lo pateo. Que lo patee Daniel, que lo patee Juan, yo no puedo. Pero ahora, dentro del talento que tengo como periodista deportivo, como relator, si me das a relatar un partido duro, pesado, y yo voy, lo hago, porque siento que hay algo que nos impulsa. Y creo que eso también tiene que ver con la idiosincrasia del argentino, que juegue o no juegue la pelota, tiene el mismo deseo de pelearla hasta el final, más allá de que la adversidad parezca que las cosas no van a salir a tu provecho, ¿no?
3: Exactamente. Iban el otro día 85 minutos de juego, antes de que empate Argentina, y vi una estadística que decía que en los partidos de esta índole, una semifinal a estos niveles, Argentina tenía un 1% de posibilidad de darlo vuelta por el rival con el que estaba enfrentándose, por el contexto, el entorno. Sí. ¿Sí? No había chance según las estadísticas, pero las estadísticas son justamente eso, son estadísticas, son datos fríos que no miden el corazón ni el deseo de los jugadores a la hora de entrar a la cancha y a la hora de querer ganar. Entonces, para mí, te voy a contar una anécdota, creo que ya lo conté acá, Sampaoli y Gallardo, ¿sí? Con Enzo Fernández. No, Enzo sí. Pérez, perdón. Mundial 2018, Sampaoli siempre, ¿te acordás que siempre lo sacaba a Enzo Pérez a los 23 claro. minutos, 23 segundos? Sí. Gallardo hacía lo mismo. Ellos habían charlado y Gallardo, eso fue una iniciativa de Gallardo por el profe, que le medía el GPS, que ya había corrido todo lo que tenía que correr y que lo tenía que cambiar. Entonces, Sampaoli y Gallardo se agarraban de eso y por eso siempre lo sacaba Enzo Pérez, ¿sí? Y Enzo Pérez era el motorcito de la claro. selección y de River, y vos lo estás sacando porque te mide un GPS y no por lo que te puede dar él con la personalidad que tenía, con el hambre de gloria y el hambre de querer ir para adelante, que te ordenan los jugadores también, que te mete un pase gol o que tiene llegada de gol, no medían eso ellos, medían el GPS. El GPS te puede medir algo físico, pero no el aspecto humano, el aspecto psicológico, el aspecto emocional, no te lo mide el GPS. Entonces, cuando eso. Vos definís a un jugador por un GPS y no por su aspecto emocional, que lo lleva a las gestas como esta de Argentina el otro día y de varios partidos que jugó Argentina, estás cerrándole al blanco, ¿sí? Estás pecando, por decirlo de alguna forma. A ver, Gallardo es uno de los mejores técnicos de la historia. Sampaoli fue técnico de la selección y se mantiene en la elite, ¿sí? Que estén en esos lugares no significa que siempre tengan la razón. Muchas veces estos técnicos pecan de estar ahí pensar que se la saben todo, entonces vienen con algo nuevo y van y lo aplican pensando que tienen razón. No es así, está el talento y el aspecto emocional está por encima de un GPS, encima de los datos y de las estadísticas. Por eso cuando el otro día, mira, no quiero ser muy extenso, pero el otro día me preguntaron por un jugador.
1: Sí.
3: Y yo le pasé el DNI para que se fije en el Comet. El sistema Comet, bueno, es un software de gestión,
1: claro,
3: deportiva que arroja datos de todos los jugadores, de los clubes, etcétera. Y me dice, no, pero mira, acá el chico en todo el año jugó 15 partidos, metió 2 goles, nosotros necesitamos un jugador que tenga mejores estadísticas. Le digo, pero vos me estás midiendo los datos. Te estoy hablando de un club de Nacional B por un jugador nuestro, ¿eh?
1: Mira.
3: Me están midiendo los datos. No lo que había jugado con nosotros, sino lo que había jugado anteriormente en Nacional B. Le digo, el chico

0: Sí.
1: En eso antes se manejaba mejor que ahora con la tecnología, que la tecnología te ayuda en un
0: Exacto.
1: montón de cosas, te ayuda a reducir margen de error, pero no te ayuda a decidir objetivamente sobre un jugador cuando tenés que hacer un cambio, cuando tenés que hacer una alineación, porque está el aspecto emocional y el
0: Eso.
1: aspecto condicional por encima de la tecnología. Para mí, y vos me
0: Claro.
1: decías con respecto a... Porque me fui
0: Sí.
1: por la rama, pero ¿cómo era? Recordame la pregunta, porque me faltó una
0: No,
1: partecita.
0: claro, el tema de los indios que tenía Scaloni en Estados Unidos. Íbamos
1: Ah,
0: por ahí.
1: sí, bueno, y te quería comentar una anécdota también. Así jugadores como Messi y como Enzo Fernández, como, qué sé yo, cualquier otro chico, como, qué sé yo, Otamendi, acá está lleno. Yo tuve compañeros con el mismo talento, pero te digo en serio, mirá, no te miento, con el mismo talento de Messi, pero con una cabeza desastrosa. Terminó preso el pibe. Messi
0: Claro.
1: terminó
0: Ah,
1: saliendo
0: mire.
1: campeón del mundo. Sí, mejor de jugador de la historia. Te digo, un chico así juega en Argentino Junior, a los 15 años lo metieron preso, se arruinó la carrera.
0: Oh, claro. Cosas que pasan, es verdad.
1: Sí.
0: Dani, hay otro aspecto que habló Scaloni, ya
1: Ajá.
0: conociendo que su rival era España. Quiero que
1: Sí.
0: escuchemos este último pedacito de Scaloni y seguimos hablando de Argentina, analizando ahora sí el rival, porque después vamos a escuchar a Luis de la Fuente, que es un maestro, que quiero después preguntar por tu concepto sobre él. Pero para mí es una eminencia también,
1: Crack.
0: cambiando la mentalidad del fútbol español. Vamos a escuchar a Scaloni hablando del rival.
2: ¿Qué pensabas de España como rival en esta final?
3: Un gran equipo. Para mí, creo, podría decir que fue un justo ganador en la semifinal. Le ganó muy bien a una selección que todo el mundo pensaba, y yo también lo pensaba, que era difícil de ganar, y le ganó muy bien. Así que ya tenemos oportunidad de analizarlo. Ya por suerte lo habíamos analizado en marzo, que posiblemente sea un rival. Y ahora, bueno, ya lo tenemos analizado, han cambiado algo, pero sigue siendo un gran equipo y ya todos saben cómo juega. Así que bueno, estamos preparados para afrontarlo y sobre todo va a ser un partido para que la gente lo disfrute. Pero bueno, ahora disfrutemos esto.
0: Ahí estaba Scaloni hablando de España, que en realidad mi lectura, Dani, es que no habló mucho, seguramente no quiere revelar nada, y esto también hace parte del juego del ajedrez, pero es un equipo que ya está analizado. España también analizó muy bien a Argentina, porque lo que dio que no se jugara la finalísima es esto que tú hablaste, la tecnología, la cantidad de datos que los dos entrenadores ya tienen del rival que va a pasar el día domingo al frente allí en el estadio de New York.
1: Exactamente, sí. Igualmente, ten en cuenta que los datos que se analizaron, las estadísticas que se analizaron allá por marzo o febrero, cuando se iba a jugar la finalísima, no son las mismas que las que se analizan ahora en el Mundial. ¿Por qué? Porque ahora es donde se está midiendo Argentina con España en una final y fue mutando el juego, tanto, digamos, mutando para bien, tanto de Argentina como de España. Porque fíjate que España no arrancó bien, empató 0-0 contra Cabo Verde. Argentina arrancó bien, pero en fases finales, es decir, en los playoffs, en octavo, 16avo, tuvo muchas falencias, ¿sí? Sobre todo defensiva a la hora de las transiciones y también algunas distracciones. Y ahora recién encontró su verdadera versión, ¿sí? Argentina, su máxima expresión en juego y también de actitudinal, ¿sí? Entonces, no es lo mismo el análisis que puede haber hecho de la fuente hace 6 meses o 5 meses que ahora. Yo creo que ahora, a ver, si tomamos referencia para España, ¿no? Lo que hizo últimamente Argentina contra Inglaterra va contra pocas debilidades en Argentina. Si buscamos falencias hace una semana, 10 días, va a encontrar muchas debilidades, que las fue corrigiendo
0: Claro.
1: Scaloni con el cuerpo técnico y fíjate que Argentina prácticamente no tuvo debilidades contra
0: No.
1: Inglaterra, salvo el gol ese que nos hacen, que es una pelota que no me acuerdo quién ha perdido, si fue Messi, no recuerdo, no quiero hablar, no me acuerdo ahora.
0: Ajá.
1: Pero lo dejan recibir solo a Harry Kane, que muy bien el técnico en esa de hacerlo pivotear más bajo para que saque de lugar, lo siga uno de los centrales y genere espacio, y fíjate que generó el espacio a la espalda. Entonces, creo que fue Lisandro Martínez que lo siguió, pero hasta
0: Sí.
1: cierto punto después lo dejó. Y cuando lo deja, genera el espacio donde tira la pelota a Harry Kane, ¿sí? Después tira el centro atrás y bueno.

0: ahí se durmió un poquito Molina, ¿sí? Escaneó bien, lo vio venir, pero después cuando tuvo que hacer cierre, no, a ver, no
1: Sí, llegó
0: quiso.
1: tarde.
0: No hizo bien, tenía, a ver, primero que lo hizo a pierna hábil, ahí tenía que hacer la pierna cambiada de zurda y
1: Sí.
0: podría haber hecho un gol en contra. A ver, no estoy criticando, a ver, como video analista, nosotros analizamos y corregimos,
1: Claro,
0: ¿sí?
1: claro. Totalmente, totalmente.
0: Y como que ahí, fíjate que el Bordón, ¿no? ¿Cómo era? Gordon, el que hace el gol.
1: Sí, Anthony Gordon.
0: Sí, fíjate que le hizo un sprint de 10 metros más o menos y le ganó la posición. La
1: Sí,
0: cortina,
1: no.
0: perdón.
1: Mucho mérito de los laterales, ¿no? El centro de Morgan Rodgers y la definición de Anthony Gordon. Sí, totalmente. Pero después de ahí, bueno, ya hablamos ayer lo que Tuchel después se tiró atrás. Cinco cambios defensivos terminó metiendo Tuchel con el 1-0 y Scaloni lo fue a buscar porque metió todos los cambios, todo de manera ofensiva para buscar el partido. Ahora, te saco de Inglaterra, Dani, para meternos en España. ¿Cuál es desde tu perspectiva? La valoración de Luis de la Fuente y lo que está haciendo con España.
0: Bueno, para mí, Luis de la Fuente es un técnico muy sabio, inteligente, está actualizado, a pesar de tener 65 años, además de la edad, está actualizado, ¿sí? Porque al ser profe de una carrera de técnico, te tenés que actualizar constantemente
1: Claro.
0: sobre todo lo nuevo que está viniendo, y eso lo va aplicando a la selección, ¿sí? Y también ten en cuenta que nada, que lleva años en las selecciones juveniles. Fíjate que reemplazó nada más ni nada menos que a Luis Enrique y la
1: Sí.
0: selección mejoró un montón. Es decir, que los jugadores tienen un respeto hacia él por la edad que tiene. Ya de por sí, cuando hay un técnico que es mayor, ¿sí? Que puede tener la edad de su padre o hasta de su abuelo, qué sé yo, en el caso de Lamine Yamal, podría ser su abuelo. Los jugadores, como Luis Aragonés, como Vicente del Bosque, como que le tienen un respeto más, ¿sí? Entonces, como que le ponen más atención y yo creo que hizo el mismo trabajo de simbiosis, es decir, de una sinergia de generar en España vínculo entre cuerpo técnico y jugadores para que puedan sacar resultados en los partidos, ¿sí? Porque un jugador que tiene buena relación con otro jugador se mata por ese compañero. Eso es lo que está demostrando Argentina y
1: Claro.
0: España es algo similar. Lo que no tiene España, a diferencia de Argentina, es esa actitud de querer ir siempre al frente, que no tiene, como lo dijo Tuchel el otro día, que Argentina no tiene, ay, no me sale la palabra, que no tiene miedo, no, es otra palabra,
1: Ajá.
0: que ante la presión, lo dijo también Scaloni, lo estábamos recién mencionando, no me sale la palabra,
1: Sí.
0: que ante la presión Argentina como que se sobrepone, ¿sí? En dificultad, Argentina no baja, sino que sube el nivel. Y yo, España no sé hasta qué punto, ¿sí? Lo que sí, le ganó
1: Claro.
0: bien a Francia, le ganó a Uruguay,
1: Muy
0: que
1: bien.
0: también Uruguay es difícil. Y no tiene eso desde chiquito los jugadores, porque allá en España desde chiquito no tienen potrero, van a las escuelitas de fútbol o van a los clubes formativas, ¿sí? Ya le enseñan de chiquito control y pase, por eso son muy buenos técnicamente en control y pase, pero no tienen ese
1: Eso.
0: talento del jugador argentino. Entonces, y
1: Totalmente, totalmente.
0: tampoco ese entorno con el que se crió el argentino de estos indios que estaba diciendo Scaloni. Entonces yo creo que Argentina tiene ventaja sobre eso, pero es una final y son dos técnicos muy inteligentes, jugadores muy buenos. España tiene un equilibrio en todas sus líneas, yo diría que casi perfecto, porque la valla menos defensiva vencida contra el ataque más ofensivo del Mundial. ¿Sí?
1: Totalmente. Vamos a escuchar justamente, Dani, palabras de Luis de la Fuente
0: Perfecto.
1: hablando de su selección y después nos metemos con lo que ya trató de esbozar. Él no conocía todavía si era Argentina o Inglaterra, así que dejaba algo con respecto a eso. Pero vamos a escuchar, Juan, la primera y la segunda de los audios que hemos preparado de Luis de la Fuente previo a lo que es esta final.
2: Me gustaría saber qué le ha dicho el rey de España y cómo le ha felicitado a usted y a todo el equipo.
3: Buenas noches, Antonio. Pues es un motivo de un gran orgullo para nosotros el que nuestro rey nos llame, se ocupe, se preocupe, se interese y nos anime constantemente. El mayor de los orgullos y para nosotros también el ser artífices de la alegría de un país entregado en la calle con una generación de futbolistas excepcional. Con una actitud que tiene una actitud encomiable, en fin, que son ejemplo de muchos valores, pues para nosotros es un gran orgullo, insisto, ver a un país unido, entregado a una causa común. Así que vamos a disfrutarlo. Queda otro paso más, obviamente siempre es el más difícil. Hay que mejorar. y en eso estamos. Pues darles las gracias porque sentimos el apoyo, a pesar de que vivimos en nuestra burbuja, al final nos llega, obviamente nos llega información de nuestras familias, de nuestros amigos, y nos llega, insisto, esa información viendo a un país entregado en la calle, sintiéndose orgulloso de la selección, de unos grupos de jóvenes maravillosos, con un talento, como reiteraba antes, como comentaba anteriormente, perdón. Entonces, para mí me hace sentirme muy orgulloso ver, y muy feliz ver a la gente, a nosotros, a todo el grupo de que componemos esta expedición, ver a la gente a un país feliz. No hay nada, no hay mayor felicidad que ver a alguien feliz. Y eso es lo que a nosotros nos motiva, nos pone la energía. Y lo que quiero decirles es que sigan animándonos, que sigan empujándonos, que necesitamos ese ánimo, porque ahora lo que viene es todavía más difícil. Y estamos deseando ya jugar la final.
1: Ahí estaba Luis de la Fuente hablando de la victoria ante Francia, loable por el gran trabajo táctico que hicieron. Me hubiese gustado tener más tiempo, Dani, para hablar de lo táctico de Argentina con Inglaterra, lo táctico contra España, Francia, porque a mí me encanta, y nos volvemos muy objetivos cuando empezamos a ver cuestiones del disfrute del fútbol, de las transiciones de juego, más allá de lo pasional. Pero quiero ahora que escuchemos lo que hablaba de la Fuente con respecto al hipotético rival. En ese momento, cuando él le gana a Francia, no se sabía si era Argentina o Inglaterra, porque el partido era el día siguiente. Así que escuchemos lo que dice y cómo él justamente alaba a la selección argentina por el trabajo de Scaloni, su estudiante allá en 2017 cuando lo tuvo en España. Escuchemos.
3: Mira, nosotros no teníamos duda que siendo nosotros mismos íbamos a hacerle mucho daño a Francia. Buscar los espacios, superar la primera línea de presión, buscar jugadores que se posicionaban perfectamente detrás de esos primeros jugadores que saltaban a presionar. Conocíamos muy bien a Francia, conocíamos muy bien su potencial, pero también teníamos la manera de desactivarlo y de contrarrestarlo. Y los jugadores han interpretado de manera genial todo el planteamiento, en gran mérito de ellos, que luego en el campo, por mucho que tú les digas una cosa, si no son capaces de descubrir esos espacios, de generarlos, de aprovecharlos y de además tener el pie que tienen, pues de nada vale el papelito y la flecha, vale poco. La importancia es que este equipo interpreta perfectamente todas las secuencias del juego. Y yo creo que es lo más trascendente. Pero hay un detalle que creo que lo he repetido antes, Edu. El mensaje quedaba claro. Este equipo es un equipo muy comprometido. Hemos dicho que, y lo he comentado, y tiene mucho más calado de lo que seguramente, en lo reiterativo que sea, le daréis más importancia. El mensaje era que nos enfrentábamos a una de las mejores selecciones del mundo, pero que enfrente tenían al mejor equipo del mundo. Eso es clave. Este es un equipo. Y eso, pues con un equipo es imparable. Y ese es el sentimiento que tenemos ahora mismo.
4: ¿A cuánto importante es que gane Argentina, que gane Inglaterra? Y si nos puede dar un pequeño resumen de si prefiere alguno de los dos o algún matiz al respecto de que sea uno u otro.
3: No, es que ayer hablábamos de que esta final España-Francia podía ser este partido una final anticipada, pero de igual manera creo que comenté yo también que el partido Argentina-Inglaterra es otra final anticipada. No en vano nos encontramos, sabéis el detalle, conocéis las cuatro mejores selecciones del ranking FIFA. No ha pasado nunca eso en la historia. Demuestra el potencial futbolístico que hay en este Mundial. Y créeme, ahora mismo no estamos para preferencias, nos da igual, cada uno con sus peculiaridades. Obviamente no es lo mismo el fútbol de Argentina que el fútbol de Inglaterra, no es lo mismo el fútbol europeo que el fútbol sudamericano. Yo tengo mucha ilusión por enfrentarnos a Argentina por la amistad que tengo con Lionel Scaloni, pero respeto muchísimo el potencial futbolístico que tiene Inglaterra, que en mi opinión también, antes de venir aquí al Mundial, creo que cité a Inglaterra como una de las auténticas candidatas. Va a ser un partido muy disputado, de dos grandes selecciones también, pero les esperamos a ambas a que le toque con los brazos abiertos.
1: Ahí estaba Luis de la Fuente. Dani, yo la verdad que siendo objetivo, ¿no?, sin la camiseta argentina o sudamericana, uno como amante del deporte, uno admira tanto a selecciones como Argentina, España, la misma Francia, Inglaterra, las cuatro mejores del ranking, pero sobre todo este tipo de personas que engrandecen el fútbol, tanto Scaloni como De La Fuente, señores respetuosos, nunca se salen del libreto, pero responden bien, son unos estudiosos del fútbol, y tú como docente también, bueno, en mi caso también como docente, resaltamos esta posición de que más allá de entrenadores de fútbol, son unos maestros de la vida, ¿no?, y dentro de la cancha.
0: Sí, tal cual, es que justamente el ser entrenador no es solo una pizarra y ser distante con el jugador, sino todo lo contrario. Estos tipos de entrenadores como Scaloni, como De La Fuente, tienen llegada al jugador. Mismo lo decía De Paul, lo decía Tagliafico, que Scaloni se pone a charlar con ellos como si fuera uno más, ¿sí? Y De La Fuente, yo creo que lo tienen como un padre o como un abuelo en algunos casos, y le tienen mucho respeto y les llega a los jugadores de la misma forma. Distinto es Tuchel, que Tuchel, vos fijate, volviendo a Inglaterra, perdón, pero Tuchel se fue con los directivos cuando llegaron al partido contra Argentina, en vez de irse con los jugadores. ¿Qué
1: Sí.
0: distancia están marcando ahí? Encima tuvo un problema con los jugadores, con una de las estrellas. Vos como técnico tenés que resolver problemas. Si vos tenés un problema con un jugador, primero y principal, si el jugador sale a declarar cosas, tenés que hablar privado y solucionarlo por el bien del equipo, porque ante todo hay una selección en tus espaldas,
1: Claro.
0: ¿sí? Que antes que los egos. Hay mucho ego. Y yo creo que la humildad tanto de La Fuente como la de Scaloni hizo que hoy Argentina y España lleguen a la final, porque eso le transmitieron a los jugadores, y la humildad te lleva a lograr grandes partidos, ¿sí? Grandes gestas como las que están logrando tanto España como Argentina. ¿Por qué? Porque si vos sos humilde y tu compañero pierde la pelota, en vez de reclamarle, ah, anda a correr vos, le empecé a insultar, sos humilde, va y te matás por tu compañero para recuperarla y se la devolvés a tu
1: Claro.
0: compañero. Eso es una simbiosis, eso lo enseñamos nosotros en Licencia Pro. Simbiosis sinergia se llama, que es el estrecho vínculo que hay entre jugadores entre sí con el cuerpo técnico. Después tenés a los dirigentes, la hinchada en el
1: Sí.
0: segundo y tercer escalón. Pero eso logró tanto Scaloni como De La Fuente en sus selecciones, y eso lo llevó a llegar a la final, ¿sí? Va a ser un partido muy difícil, yo no me animo a dar un resultado, yo quiero que gane Argentina por
1: No,
0: la forma en
1: claro.
0: que juegan, ¿sí? Yo creo que Argentina tiene el plus, eso de que ante la adversidad, cosa que España todavía no lo vive en situación adversa, es decir, está perdiendo 2-0, darlo vuelta, 1-0, darlo vuelta contra selecciones potentes, ¿sí? Todavía no lo vi, pero España es España, es una de las mejores selecciones del mundo. Y Argentina también, sí. Yo creo que Argentina tiene el plus de que ganarle a Inglaterra, que es un clásico que todo el mundo quería, que va más allá de lo futbolístico, por más que Scaloni haya dicho que es solo un partido de fútbol, él lo dijo para quitarle presión a los jugadores, pero previo a lo que fue el partido, te puedo asegurar de que hizo hincapié en las Malvinas, en el partido del Diego, en todo el
1: Claro.
0: entorno, en todo el contexto, para que los jugadores tengan estimulación, ¿sí? Se motiven y salgan a dar todo en la cancha, porque el contexto y el
1: Totalmente.
0: entorno los llevaron a hacer eso. Y bueno, y los jugadores todavía están con eso, que te quedan 4 días, no queda una semana, y esos 4 días todavía están con la misma energía que tenían contra Inglaterra. Pero es una
1: Sí.
0: final, la final nunca se sabe qué es lo que puede pasar, va a ganar el que haga los goles, no el mejor, acá va a ganar el que haga los goles.
1: Eso. Claro, por
0: ¿Sí?
1: eso que dicen, la final se gana, no se juega, porque a veces no es con la cabeza, sino más con el corazón. Yo tampoco me atrevo a dar un resultado ni un favorito. Es muy parejo, pero también depende de las circunstancias de partido, ¿no? España nunca la vi tampoco abajo en el marcador, que la sufriera. Argentina sí, pero la defensa española apenas recibió un gol. Argentina recibió 7, pero
0: Sí.
1: la ofensiva argentina hizo 19 goles y la de España apenas hizo 7. Entonces, ahí hay mucha diferencia. ¿Y quién va a terminar ganando la batuta? Es una pulseada, ¿no? De los dos pulseando para cada lado, pero creo que Argentina tiene ese plus de que ha remontado adversidades y encima tiene a Lionel Messi, que cuando no salen las cosas en el equipo, puede ser una persona que a sus 39 años, Dani, todavía te genera algo más. Parece un pibe de 20, como dicen acá, jugando con el corazón y con ese hambre, como cuando lo hacía en las calles de Rosario o en el club de Newell's. Eso
0: Sí.
1: viene en el catálogo.
0: Sí, ya lo tiene predeterminado. Él es así, no tiene miedo ante la adversidad. Y eso es lo que tiene Argentina de bueno. Obviamente que ahora hay que ver cómo se plantea el partido con España. Lionel Scaloni lo sabe mejor que nadie, ¿sí? Y cómo lo va a plantear España. Yo creo que va a ser un partido muy táctico y que en el momento en el cual tenga que salir a ganar, es decir, van a salir a ganar, pero yo creo que desde el minuto uno. No es que van a salir a presionar para sacarte la pelota y meterte gol de
1: No,
0: tiro.
1: no, no.
0: Se van a estudiar, ¿sí? Van a mirarse, se van a observar, y después va a empezar, no va a ser como el de Inglaterra, ¿sí? En Inglaterra fue matar a morir el minuto cero, ¿sí? Es decir,
1: Sí.
0: todas divididas, a muerte. Este también va a ser a muerte y todas divididas porque es una final del mundo, pero yo creo que va a ser un poquito más táctico y más estudiado el partido
1: Eso.
0: hasta que llegue el momento de presión, ¿sí? El momento crítico de juego en el cual. Ahí se va a ver verdaderamente el equipo que va a ganar el Mundial. Sí, el que haga el gol, obviamente, en primer lugar,
1: Claro.
0: o que haga los goles, pero ahí se va a ver en el momento crítico ¿Quién? Voy a hablar mal y pronto. ¿Eh? ¿Quién tiene los huevos para ganar el Mundial? ¿Sí?
1: Totalmente, sí. Hablando de barrio, es así. Y hablando de la final y de Lionel Messi, justo de unas declaraciones que nos da pie para dar el cierre al programa en estos 9-10 minutos que nos quedan. Quiero que lo escuchemos, Dani, y después volvemos porque ha sido un Mundial espectacular desde el aspecto evangelístico también. Miren lo que dice Messi post-victoria ante Inglaterra.
5: Después de Egipto nos dijiste, Dios tenía un plan para mí. ¿Le quedará alguno más a Dios? ¿Estará con tiempo de armar un nuevo plan para Leo Messi?
6: No sé, la verdad que ya no podemos pedir más, ¿no? Con todo lo que vivimos, volver a jugar otra final. Dios es muy grande y siempre tiene algo más, pero la verdad que yo ya no puedo pedir más. Soy un agradecido por todo lo que me dio en lo deportivo, en lo personal y como siempre, valga la redundancia, será lo que Dios quiera.
1: Será lo que Dios quiera, dice Lionel Messi para el partido del domingo. Pero qué hermoso que precisamente en este Mundial, el Mundial donde más evangelismo ha habido, donde bautismos a las afueras de los estadios también se presentaron, donde mucha gente predicó el evangelio en las afueras de cada compromiso, a los complejos de hinchas, muchos jugadores celebrando goles, dedicándolo al cielo, a Dios, mostrando de una manera pública su fe, incluso aquellos que no profesan esa fe cristiana, evangélica o en Jesús, también lo hablan, como por ejemplo puede pasar con Lionel Messi, o como también de manera pública lo ha hecho Enzo Fernández, que sí es un hombre de fe y convicción. Pero qué interesante un Mundial donde también se ha hablado de Dios. Y hay una parte que quiero escuchar antes de hablar de este tema, Dani, que también habla el técnico español a una pregunta de un periodista que se cataloga ateo. Quiero que la escuchen y después venimos con la reflexión final junto con Daniel Cardoso y cerramos ya mucho más que fútbol en este día viernes previo al Mundial. Miren lo que dice el DT español.
7: Que somos ateos, respetamos, pero no acabamos de entender la relación con los que tienen fe con Dios. ¿Dónde queda Dios y la fe cuando hay una final y se requiere absolutamente de todo para ganar?
8: Te entiendo perfectamente, porque es que a mí me sucede igual con los ateos. Exactamente igual. No, la fe es algo personal y transferible. No, en este caso no es intransferible, es transferible. Pero es personal y lo que me hace... Como soy libre y puedo elegir lo que creo que tengo que hacer, y desde mi inteligencia y mis experiencias, que eso no hablaríamos en otro momento, pues me invitan a creer en Dios y tener que aportarme mucha seguridad y mucha fortaleza. Que sí. Nada tiene que ver, y ya sé que el otro día le hablé a Elena, levante y mira, a ver, con la superstición, soy cero supersticioso. Yo rezo todos los días, no me pongo una camisa amarilla el día que gano. Yo rezo, si rezo hoy y mañana, también lo he hecho durante mucho tiempo. Es decir, que no son supersticiones.
1: Hablando precisamente de la fe católica, respondiéndole Dani a un periodista que se considera ateo. Bueno, muchos jugadores dándole la gloria a Dios, un Mundial que se ha mencionado a Jesús y a Dios por todos lados. Definitivamente es un Mundial que ha cambiado mucho la visión de lo que se tiene de lo espiritual. Más allá de que uno sabe que son cosas de deportes, que por ahí Dios no decide un resultado en sí, pero sí honra a los que le honran y que ha levantado la cabeza de muchos futbolistas, como también lo estás haciendo, Dani, dentro de lo que es ACFA y este proceso de fútbol argentino.
0: Sí, sabés que hay un versículo en la Biblia, 1 Samuel 2:30, que dice justamente lo que acabas de mencionar. Yo honraré a los que me honran, dice Dios. ¿Sí? Y fíjate que el otro día cuando le hacen la entrevista a Enzo Fernández, dice que toda la gloria es para Dios. ¿Sí? Él le dio la gloria a Dios, Dios lo terminó honrando, y no fue casualidad. Dos veces sobre el final, ¿sí? Que uno que empata el partido, otro que le da la victoria a Argentina, ¿sí? Dios honra a los que le honran. ¿Sí? Podría haber sido otro jugador, pero Dios decidió, porque todo lo que gira alrededor del mundo y todo acontecimiento que hay está bajo la soberanía de Dios. ¿Sí? Todo ocurre porque Dios lo permite y que Dios quiere. Sea bueno o sea malo, está todo bajo la soberanía de Dios, bajo el control y dominio de Dios. Y Dios sabe que él iba a dar la gloria, entonces Dios también lo honró, ¿sí? Y bueno, y con respecto a De La Fuente, es tal cual, como dice, él no se va a poner una camiseta amarilla porque ganaron. Eso es cábala, eso es suerte. Y la suerte le quita mérito al trabajo, le quita, y mucho más mérito le quita a Dios. Entonces, yo no me guío por la, ni vos ni ningún cristiano, y yo creo que ninguna persona se debería guiar por la suerte, porque la suerte, al fin y al cabo, es porque tenés miedo de que pase algo malo. Entonces es como, en psicología le llaman anclaje emocional, ¿sí? o algo similar, ¿sí? El anclaje es muy similar a lo que es la cábala, ¿sí? El anclaje es cuando vos haces algo repetitivamente que te genera confianza y entonces salís con confianza en la cancha. Pero la cábala es que vos lo haces porque pensás que vas a ganar por esto. Pero el resultado de un partido no depende de la suerte, depende de un montón de factores que vos quizás no lo podés controlar. Vos tenés que hacer lo mejor que puedas para que de tu parte puedas contribuir al triunfo. Nada más, ¿sí? Después de que si un hincha fue y dice que lo mufó, que le hizo brujería, todo eso, eso ya es azar, ¿viste? Y es más, eso ya es otra cosa, es un hueste de maldad, que Dios te protege, si sos cristiano, Dios te protege. Entonces, ¿viste? Creer en la suerte, en las cábalas, es quitarle mérito al trabajo que hacen las personas. Una persona que no trabaja, que no entrena, que no hace nada y va a jugar un partido de fútbol, ahí sí, ¿viste? Puede ser que si tiene suerte se hace un gol. Pero,
1: totalmente, Dani. Es verdad, es verdad. Bueno, vamos cerrando ya este programa del día de hoy. Un honor, Dani, tenerte en este casi una hora de programa, de información. Me gustaría que nos cuentes cómo está ACFA, cómo sigue, para aquellos que también están muy atentos al proceso en la Liga Lujanense, a lo que se viene en el regional del amateurismo, llegando y queriendo soñar con llegar a esa primera, a la Federal A. Cuéntanos cómo está ACFA.
0: Bueno, estamos ahora de vacaciones, el lunes arrancamos a entrenar, dependiendo, siempre sujeto al partido de Argentina con España, ¿sí? Porque no sabemos qué va a pasar y entonces estamos sujetos a eso, si arrancamos el lunes o el martes, ¿sí? Nos estamos preparando para la Liga Lujanense y para el regional. Este año el torneo regional va a ser histórico, creo que por única vez en historia, porque hay una reestructuración, es cuarta división fue argentino, semiprofesional. Va a entregar 4 plazas al Federal A, 4 ascensos al Federal A, que es la tercera división del fútbol argentino a nivel regional, y va a entregar 16 plazas al argentino interior, que va a ser la categoría que va a reemplazar el regional y va a ser profesional. Y nosotros aspiramos a hacernos con una de esas plazas. Nos armamos bien, tenemos un buen plantel, ¿sí? Y vamos a aspirar a eso, ¿sí? Lo que nos falta es un poco de recursos, de sponsor que nos apoyen. Pero el sueño nuestro es llevar la palabra de Dios a través del fútbol en todas las categorías del fútbol argentino. ¿Te imaginas un equipo cristiano compitiendo en Nacional B, en Primera División?
1: Espectacular. Sería hermoso. Claro. Sería como traer el Mundial, como lo estamos viviendo ahora con tantos que están levantando la voz de Cristo y de Dios, acá a Argentina, que también se necesita. Y yo estoy seguro que Dios nos ha movido del país donde nací a esta hermosa tierra para aportar un granito de arena también de nuestra posición como comunicador y en lo que se puede ayudar. Así que Dani, te mando un abrazo, gracias por este contacto, vamos a orar y todos aquellos que también se quieran sumar como sponsor, empresarios que nos escuchan y han escuchado lo que es el proyecto de ACFA, súmense también para que sean parte de este mover que estoy seguro que Dios ha puesto en el corazón de Dani, de Horacio, de todos los chicos, de nuestras personas que nos sumamos a este proyecto para creer que en el fútbol Dios también es la prioridad, que Dios también es exaltado y honrado por el talento, por el fútbol que ha puesto en tantos muchachos que hacen muy bien jugando a la pelota, así como Lionel Messi y como todos estos guerreros argentinos que tiene Scaloni. Dani, te mando un abrazo y nos vamos a ver la otra semana, seguro.
0: Seguramente, Dios quiera. ¿Te puedo cerrar un segundito? Messi, sí. Cuando era chiquito, vivía acá en Rosario y iba a la iglesia evangélica. Con el primo, con Maxi Cuchitini, con el hermano. Yo conozco al hermano, a Rodrigo, iban a la iglesia evangélica. Con eso claro. Te digo todo. Ahora ya no, viste, ya está en otro contexto, en otro país, pero eran chiquitos y iban a la iglesia evangélica. Y creen en Dios.
1: Claro. Es verdad, es verdad. Un hombre que también sabe de fe y sabe que Dios le dio ese talento porque ha sido sembrado desde ahí. Un abrazo, amigo. La seguimos después.
0: Bendiciones, saludos.
1: Bendiciones a Dani, a todos ustedes, amigos. Gracias, Juan, por este trabajo espectacular, este programa de hoy. Cerramos esta semana. Ay, Dios mío, lo que se viene el domingo. No sabemos qué va a pasar, pero lo cierto es que Dios tiene todo el control y todas las cosas nos van a ayudar a bien. Así que les mando un abrazo. Éxito el domingo. Esperamos la otra semana hablar de buenas noticias acá en Mucho Más Que Fútbol y en Radio AMA. Amigos y amigas, bendiciones. Buen fin de semana.

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0: Así es, amigos. Una vez más, toco y me voy para que el laburante lo goce, lo disfrute y lo comparta. Amigos y amigas, una vez más estamos en vivo, esta vez con una iluminación distinta para los que están ahí del otro lado de YouTube. Pero aquí estamos nuevamente palpitando lo que va a ser este fin de semana a puro fútbol. Amigos y amigas, bienvenidos una vez más hoy que vamos a hablar todo lo que va a pasar en la previa mundialista Argentina frente a España, obviamente con toda la mesa. Un poquito también, un popurrí así de lo que fue el partido de Boca de ayer, de lo que fue el partido de Racing, de lo que está haciendo este mercado de pases, ¿no? Porque ya el domingo se termina el Mundial y volvemos a la agenda normal. Amigos, arrancamos, toco y me voy una vez más. Compartíselo a tus amigos, a tus familiares, para que todos dejen sus anulo mufa, dejen sus predicciones, sus resultados posibles para el partido del domingo. Y vamos una vez más. Messi, un baile más y nos vamos. Y obviamente, acompañado por la mesa de siempre, de todos los lunes, miércoles y viernes, los tengo juntitos, un poquito más para los que están en YouTube, por un tema de cámaras, pero aquí están, como siempre, lo tengo a Jean y a Santi, queridos, ¿cómo están?
1: Buenas tardes, ¿cómo va? No sé si por un tema de cámaras o de cábalas ya.
0: Y,
1: ¿decís?
0: Y obviamente, como ven ahí, la copa en el medio, ¿por qué? ¿Porque ya son campeones?
2: Y
1: no sé, tienen el mejor equipo, juegan muy bien a la pelota, ¿no? Como dicen muchos.
2: Mucho tiki-taka tiene España, tiene buenos jugadores.
1: Para ser campeón. Está más del lado de Santi porque, bueno, Santi había dicho que España salía campeón.
2: España va a salir campeón, es felicidades a España por la Copa del Mundo. Mirá, allá la tienen, está acá. Vengan a buscarla.
0: Bueno, amigos, bienvenidos una vez más ahí a todos los que se están sumando, todos los que están por la app de Radio AMA, todos los que están también por YouTube, por Kick, son más que bienvenidos para comentar una vez más. Y estamos haciendo este programa, hoy arrancamos un poquito más tarde, estamos muy metidos en el Mundial, ¿no? Estamos con la agenda ahí, así que amigos, son más que invitados a dejar sus comentarios al 11-28-86-03-01, que es nuestro número de WhatsApp, sus audios, sus mensajes para hacer este programa entre todos. Y también dejen ahí sus comentarios, sus predicciones, sus anulo de mufa para el partido de este fin de semana. Bueno, Argentina contra España. ¿Se esperaban esta final en la previa?
2: Sí, yo me la esperaba un poco. Yo no quería decir que la final iba a ser Argentina-España por un tema de que, bueno, no está bueno decir que Argentina llega a la final, viste, por un tema de mufa, pero es una final recontra esperable porque ambos son los campeones continentales de donde están, o sea, el campeón de América, el campeón de Europa y también, bueno, el campeón del mundo actualmente.
1: Sí, yo tenía imaginado que la final iba a ser Argentina-Francia, pero bueno, obviamente tampoco cambia mucho Argentina-España porque entre España y Francia son de los mejores equipos europeos en la actualidad.
2: Sí, tiene un equipazo Francia, ¿eh? Va a ser lindo partido Francia-Inglaterra mañana.
1: Pero bueno, es lo que veníamos diciendo, viste que bastante en una Copa del Mundo nunca estuvo. Es beneficioso venir avasallando y con mucha ventaja, porque después te agarra un equipo que está bien parado, que te sabe jugar, como España, que lo tiene hijo a Francia y lo dejó fuera.
0: Sí, sí, sí. Para mí, nuestro análisis fue bastante, bastante acertado. No, le pegamos bastante. Capaz que por ahí, por Noruega, le tuvimos un poquito más de fe a Haaland. Sí. Dio la sorpresa igual Haaland. Estuvo bastante bien. Pero, ¿qué nos va dejando este Mundial? No, lo estamos despidiendo, todavía falta la parte más importante, que es el campeón. Pero, ¿qué nos está dejando en este mes casi que y medio a puro fútbol?
2: Y la verdad, un montón de cosas nos dejó. Nos dejó
0: una Cabo Verde sorpresa.
2: A Cabo
0: también.
2: Verde, a Bocina.
0: ¿Cuál fue la revelación máxima al Mundial?
2: La revelación máxima y está entre Noruega y Cabo Verde para mí.
1: Yo diría Noruega.
2: Puede ser Noruega, pero me sorprendió demasiado Cabo Verde, demasiado. Lo empató dos veces a la Argentina y yo creo que también está ahí, están muy peleados porque Noruega, yo creo que un poco se esperaba de que Noruega tenga, no sé si tan grandes resultados, pero sí se esperaba un resultado bastante favorable, mínimo pasar fase de grupo, porque tiene un equipazo, tiene a Haaland, a Odegaard, muchos descubrimientos como Nusa, Schejeldrup, el arquero Nailand, que es una locura. Creo que este es el mundial también de los arqueros, porque al menos con los que jugó Argentina, tenían un montón de arqueros muy buenos. Kobel jugó bien, el arquero de Egipto también jugó bien, bueno, Bosinha, Nailand, un montón de arqueros. Creo que fue un mundial bastante bueno en ese sentido.
1: Mira, por expectativa seguramente la revelación habrá sido Cabo Verde, porque como bien decía vos, con Noruega puedes tener un poco más de expectativa, pero le ganó a Brasil y si se paraba un poquito mejor defensivamente y también la suerte corrió un poco más de su lado porque el fútbol es también azaroso.
2: Si Sorloz la cruzaba...
1: Le podía ganar a Inglaterra tranquilamente.
0: Puede ser que a Cabo Verde le costó. A Cabo Verde le faltó a Ayrton Costa, le faltó. Capaz que con Ayrton Costa y era otra cosa, ¿o no?
2: Y capaz con Ayrton Costa se iban en fase de grupo.
1: Bueno, pero a diferencia de Cabo Verde, Argentina y Noruega, Inglaterra, Cabo Verde, digamos, fue siempre vino de atrás y los goles se los encontraba, digamos. No quiero desmeritar, ¿no?, el esfuerzo de Cabo Verde, pero Noruega se veía que había un trabajo detrás de que podría haberle ganado a Inglaterra. En cambio, a Cabo Verde era como, bueno, le vamos empatando a Argentina, vamos haciendo tiempo, vamos a penal, a ver si lo podemos ganar. Yo creo que en ese sentido Noruega fue la revelación. Igual pueden ser las dos revelaciones, obviamente.
2: Sí, para mí son las dos.
1: Sí, sí.
2: Son las dos. Pero bueno, yo también quiero igual remarcar, por ejemplo, a Suiza. Que la verdad yo de Suiza no esperaba también nada. Llegó a cuartos, nadie sabe cómo, pero llegó a cuartos de final.
0: Y Suiza siempre da la sorpresa, ¿viste?
2: Sí, siempre está ahí. Está Suiza. Yo venía viendo y es como que Suiza todos los últimos mundiales desde el 2010 en adelante es como que mínimo octavos te mete. Mínimo.
1: Bueno, no sé si en los comentarios alguien se la quiere jugar o quiere dar la cara y decir, mira, yo dije que este iba a ser revelación y se fue afuera en fase,
0: bueno,
1: de grupo.
0: Mirá. Nuestras revelaciones eran, yo había dicho Ecuador,
1: yo Costa de Marfil.
0: Costa de Marfil, y bueno, más o menos las dos se fueron en 16avos. Costa de Marfil dio un poquito más de pelea. Ecuador dejó una polémica, por ahí no nos vamos a meter tampoco en lo
1: Ecuador
0: que pasó. Le ganó
1: Alemania. Ecuador fue la más vergonzosa.
0: Sacó un comunicado igual después, medio como que te deja la duda ahí, pero bastante penosa las dos. Y la revelación de Santi, que fue Noruega, fue la que llegó más lejos y estuvo cerca de ganarle a Inglaterra. Para mí en el final del partido desaceleró un poquito. Podría haberle sobre el final del partido, creo que es cuando Inglaterra agarra la posta y termina sacando la diferencia, pero me parece que podría haber hecho un poquito más, pero nos dejó un lindo partido. Después el Inglaterra-Argentina, que bueno, pasó el equipo grande y nos dejó postales, ¿no? ¿Cuál fue el jugador del partido?
2: Jugador del partido, y yo te podría decir Messi, te podría decir Paredes, te voy a decir a Enzo y Lautaro, que fueron los que hicieron los goles, pero si tuviera que remarcarte uno, Messi.
1: Y yo también me la juego por Messi.
0: Es que Messi jugó un partido...
1: Messi, de 39 años.
0: Sí, sí, sí. ¿Messi jugó un partido maradoniano?
2: No, pero tuvo una jugada maradoniana que fue la que giró, la que con el cuerpo lo tiró Harry Kane. Harry Kane, que es una, que es el
0: 1.90.
2: Top 3 mejores 9 del mundo, sí o sí entra en un top 3. Lo tiró como si fuera un trapo, ¿me entendés? Después le tiró un caño a Gordon, salió jugando, le pegó a Spence, sí, cuando, sí, se, sí, cuando lo tumbaron bien. Eso fue bien maradoniano, lo pisó, no sé bien cómo fue, pero le tiró una patadita a Spence en la caída. Eso fue hermoso. Yo me la entré
0: por ahí te veo pensando.
1: Y para mí sí jugó un partido maradoniano, porque...
0: Maradoniano...
1: A ver, pensemos una cosa. Maradona contra Inglaterra en el año 86 tenía 26 años.
0: Para mí...
1: 13 años menos que el Messi de ahora.
0: Sí, sí.
1: Tampoco
0: no,
1: le
0: para mí lo que
1: un gol en mitad de cancha.
0: Sí. Lo que está pasando para mí es que a Maradona lo vemos de manera nostálgica. Lo de Messi es muy reciente, todavía no terminó la Copa del Mundo. Entonces es como que todavía te deja el espacio a la duda. Santi dijo que no, vos dijiste que sí. Bueno, te deja ahí la disparidad. Pero para mí, de acá a unos años, ni siquiera tanto lejos, del Mundial que viene para acá... para el 2030 vamos a decir, mirá lo maradoniano que fue ese partido, la camiseta azul, ganarle a Inglaterra, darle vuelta al partido en 10 minutos. Para mí tiene cositas maradonianas.
1: Es sí. Que no sé si vieron ese juego que salió en redes sociales aprovechando que, bueno, está la famosa IA, que podés interpretar imágenes de qué jugadores hubieran jugado a los 39 años un mundial, las leyendas, ¿no? Que sí. Todos conocemos. Por ejemplo, Ronaldinho hubiera jugado el mundial de Rusia 2018, Ronaldo Nazario el mundial de 2014, Cruyff el mundial del 86 lo pudiera haber jugado, Pelé el mundial del 78. Uno cuando se pone a pensar eso le da más mérito a lo de Messi, porque
0: completamente,
1: uno está acostumbrado,
0: sí.
1: Por eso quizás obviamente uno lo felicita, se queda asombrado por lo que hace Lionel Messi, pero yo creo que todavía no nos damos cuenta.
2: No, yo creo que no.
1: Y este partido menos, porque hizo dos asistencias, no solo la del centro, la del pase a Enzo Fernández.
0: Sí, no terminamos de dimensionar.
1: No se la pasa, espera un tiempo a que, creo que era Anderson.
2: Creo que sí.
1: Anderson venga a presionarlo, le deje espacio a Enzo Fernández. Él piensa todo eso.
2: No,
1: o sea, esas jugadas con Messi no son casualidad. Si te la hace.
2: Es por algo.
1: Ascacíbar, bueno, te voy a decir, bueno, le hice casualidad. Me hace pensar esa Ascacíbar. Con todo el respeto que le tengo al ruso, ¿no? Pero
2: el ruso es crack.
1: Pero Messi esas jugadas ya las tiene 10 segundos antes en la cabeza.
2: Sí, y Enzo también la capacidad de interpretarlo, lo que quiere hacer Messi.
0: Sí, ya juegan como si jugaran juntos siempre. Y en realidad se cruzan ¿cuántas veces al año? En la Copa del Mundo es un mes, pero después en fecha FIFA que se cruzan 4 o 5 veces al año.
2: Sí,
0: y siendo generoso, digo, diciendo una fecha FIFA cada 2 meses, serían 6 veces por año, ni siquiera.
1: ¿Qué tan importante entra este partido en la historia de la selección argentina y quizás en la historia de los mundiales?
0: Para mí depende muchísimo, lamentablemente, porque termina infravalorando capaz un poquito si es que no se da, pero termina dependiendo completamente de lo que pase el domingo.
1: ¿La final?
0: Porque pensá cómo tiñe el Mundial si lo ganamos, si no lo ganamos. Yo pienso en el Mundial 90, por ejemplo, y hay muchos recuerdos que podríamos tener más notables, más cerca del Mundial 90, si lo hubiéramos ganado. ¿Te acordás? El Mundial Italia 90, Diego, Napoli, no sé qué, que esto, que lo otro, los partidos que se jugaron, bueno... Muchos de esa camada que no estuvieron en el Mundial anterior del 86 serían muchísimo más recordados, muchísimo más traídos a memoria. Para mí pasa eso, que como perdiste, lo mismo con el 2014. No veo a nadie hablando de Zabaleta, de Garay,
2: sí, no,
0: y demás, pero digo, si hubiéramos salido campeones serían las leyendas del 2014.
2: Sí, pero en 2014 igual jugamos contra Suiza, contra Bélgica, y el partido contra Holanda es recontra recordadísimo. Pero, por ejemplo, Italia 90, el partido contra Italia, yo tenía 8 años, no sabía nada de fútbol, pero nada, cero, pero sabía la existencia de ese partido. Sabía que en el 90 le habíamos ganado a Brasil en octavo, con gol de Caniggia, o sea...
1: Se recuerda mucho el partido de Brasil igual, ¿eh?
2: ¿El de Brasil?
0: El de Brasil, sí, el de
2: contra,
0: Brasil, sí.
2: No sé si...
0: Pero imagínate lo que hubiera sido, salir campeón ganándole a Brasil. Muchísimo más,
2: sube mucho más.
1: Obvio.
0: Sería muchísimo más prestigioso haber salido campeón en esa copa.
2: Sí,
0: igual,
2: sí.
0: Bueno, hay polémica, el muro de Berlín.
1: El fútbol también es así. O sea, si vos lo pensás, Alemania venía de ser finalista en el Mundial 86 y 82, dos veces subcampeona. También en algún momento tenía que salir campeón. El fútbol le tiene que dar alegría a todos también, no solo a Argentina. Entonces,
2: menos Holanda.
1: Ah, menos Holanda, bueno, puede ser. Sí.
0: ¿Algún día Holanda va a ser campeona del mundo?
2: Y ojalá.
0: De acá, algún día, como algún día, pueden pasar 100 años, ¿no? Pero de acá 20 años. O sea,
1: en un mundial que Argentina
0: 4,
1: le vaya
0: 8, 12, muy mal. 16, 20. O sea, de acá 5 mundiales. ¿Holanda sale campeona alguna vez?
2: Mirá.
0: Yo vi que gente ya lo puso. Había un matemático que lo puso.
2: Sí, cualquiera.
0: Número 1. Para mí ahí se la jugó con algo de las apuestas, metió mano.
2: No,
0: digo,
2: para mí,
0: acá me llevó.
1: No, pero analizaba muchas cosas. Analizaba también
2: el clima,
1: la economía, el clima del país. O sea, no solo.
0: A ese muchacho hay que llevarlo a que vea un partido del Forte Apache los martes que juega la familia TV. Andá a analizar eso, dale.
2: Sí.
0: Pero igual es un mundial que creo yo, no solo por Argentina y todo el golpe anímico, sino que es un mundial que en general yo creo que te saca de lo esperable, ¿no? ¿Quién se esperaba con la estadística, con el nivel de los jugadores, con la economía del país y el clima? ¿Quién se esperaba que Cabo Verde haga el mundial que hizo? En los papeles quedó fuera en 16avos.
2: La cobra.
0: Pero la cobra, que la cobra, encima lo dijo en chiste igual.
2: Sí, lo dijo en chiste.
0: Le salió. Pero digo, ¿quién se esperaba que Cabo Verde haga tremendo mundial? No perdió ningún perdió un solo partido, que no fue en los 90, fue en los 120. O sea, en los 90 empató los 4 partidos que jugó, uno contra España, uno contra Argentina. Digo, pocas selecciones podrían hacer eso. En la previa ninguno se esperaba ese mundial. Tampoco creo yo, más allá de que algunos lo den como revelación, como Santi, por ejemplo, lo de Noruega, de pasarlo tan por encima a Brasil, porque no fue que le haya ganado, porque era una de Brasil que se podía esperar que pierda en algún momento. Pero sí, ¿cómo le gana a Noruega siendo muy superior? Hubo tramos del partido que lo pasó muy por encima. Después, en algunos tramos se niveló, hasta Brasil fue un poco más propositivo, más cerca del área. Pero digo, un Neymar que casi no jugó, un Haaland que tocó 2 pelotas y hizo 2 goles, un Casemiro que se manda un papelón contra Japón y después hace el gol de ida y vuelta. Digo, nos deja muchas sorpresas este mundial. No sé con qué momento en particular se quedan ustedes, sacando de la selección argentina y lo demás que vieron.
2: Sacando a la selección en el mundial, algún momento difícil, ¿eh? En este mundial puede ser, y bueno, volvemos con Cabo Verde, el gol de tiro libre de Uruguay, y creo que fue una locura.
1: Y en la Argentina también,
2: pero sacando de lo que ya veníamos hablando, algún momento muy bueno. Y la eliminación de Paraguay y Alemania, te pondría
0: yo. Momentazo ahí, los totalmente, penales. Sí. Y también, mira, ahí ya en los comentarios, Clau en el número de WhatsApp deja su sticker desde siempre. Le mandamos un saludo a Clau González, hincha de Nueva Chicago. Y acá el compañero nos dice: no se dimensiona que a los 92 minutos pone un centro con la pierna derecha en la cabeza de Lautaro Martínez, hablando de la jugada de Messi. Solo tuvo que acompañar la pelota, fue un pase mágico. Bueno, sí, para mí, eso no sé si es maradoniano, eso es de Messi.
1: Sí, es que tenemos que acostumbrarlo a ponerle un concepto a Messi
0: también. Porque digo, hay algunas cosas que vos decís maradoniano en el sentido de lo barren, lo talan, le pegan, sí, y sí, demás, y sale jugando igual. Eso me parece maradoniano. Pero digo, hay cosas que uno lo asocia con Maradona, como las patadas, bancársela, salir jugando y demás, y hay cosas que uno se las asocia con Messi, como ese centro que lo sacó de la nada misma, que digo, hay jugadores que siendo su pierna hábil la derecha no pueden hacer ese centro.
1: No.
0: Jugando en la élite de Europa, además.
1: Para mí fue, en porcentaje, tiene más mérito el centro de Messi.
2: Totalmente, sí.
1: O sea, no le saco mérito a Lautaro Martínez para nada, pero tuvo más mérito el centro de Messi. Si el centro de Messi preciso...
0: A la cabeza.
1: No es.
2: Además, mira, aparte, los ingleses medían, Stones medía 1,90. Byrne, que había entrado recién, mide 2,02 metros, enorme. 1,80 metros, Spence también. Y Lautaro mide 1,75 metros, mide lo mismo que yo.
0: Sí, de todos los defensores ingleses que hay,
2: todos altos.
0: Era no era más alto que ninguno.
2: No, ninguno.
0: Fue una cosa de locos cómo llegó esa pelota ahí. Creo yo que esta selección es inexplicable, ¿no? Yo tengo ganas de en algún momento de este programa ponernos a analizar el juego de Argentina, sí, pero digo, uno puede analizar 60 minutos, 70 minutos, pero ya llega el último tramo del partido, después del último cooling break, que ahí es cuando yo creo que el juego de Argentina tiene poco análisis, ¿no? Capaz que en algunos tramos del partido, como Argentina se para en un bloque alto, el partido contra Inglaterra que lo saca Paredes, a mi parecer fue rarísimo que lo haya sacado. Digo, te anima con el poder de contra que tiene Inglaterra, te animás a sacarlo.
2: Sí, yo me había reenojado en ese cambio, mal.
0: Y además lo pones, entra De Paul, después entra Otamendi, entra Montiel. Digo, estás perdiendo y pones a Montiel, que es 4, y a Otamendi, que es central. Capaz que en la previa uno no termina de entender los cambios y después te das cuenta que llegaron y que hicieron lo que tenían que hacer. Un partido de De Paul que para mí entró muy bien.
2: Entró excelente.
0: Y que Argentina se empieza a desarmar. Pasa 5, de 5 pasa Enzo Fernández, sale Paredes, que claramente Paredes tiene ese rol de 5 natural que corta la línea de los pases. Enzo Fernández trata de ser un poco más asociativo, no tan defensivo. Y ya, ¿qué queda decir, no? Argentina de alguna manera encuentra el gol.
1: Es que en este partido contra Inglaterra, Scaloni fue el partido que más acertó los cambios. No, algo que se le venía, entre comillas, reclamando, porque no solo acertó los cambios, sino que se la jugó con sacar uno de los mejores jugadores del partido, pero con algo que necesitaba, que era profundidad por los extremos. Tenía a Simeone, arriesgó, que le daba esa arriesgó. Profundidad por el lado derecho, pero le faltaba profundidad por el lado izquierdo. ¿Y qué hace? Dijo, saco a Paredes, que es el único jugador que solo cumple una función de 5, porque a Paredes no le puede pedir que juegue más adelantado cerca del área.
0: No es su función.
1: Pero Enzo Fernández sí le puede pedir que juegue más retrasado y que juegue 5.
0: Sí.
1: Tiene calidad, lo hizo, lo demostró, incluso sale Paredes. Enzo Fernández se retrasa y empieza a hacer pases filtrados a los Paredes.
0: Sí.
1: Y muy bien. Incluso esa posición que tomó Enzo Fernández, de ahí viene el gol. Está bien, estaba al borde del área, pero estaba mucho más retrasado que todos sus compañeros. Capaz no hubiera estado ahí posicionado si no sacaban a Paredes.
0: Claro, sí.
1: O sea, termina acertando en los cambios Scaloni y yo creo que es también uno de los actores principales del partido, además de los jugadores.
2: Es que ahí es donde entra una frase que es muy buena, que perdón el vocabulario, ¿no? Pero la historia no la escriben los cagones. Y para mí Scaloni es lo menos cagón que existe.
0: Sí.
2: Scaloni va a buscar el partido siempre.
0: Se arriesgó pensando en... Es que además yo digo eso, unos, viste que está esa tendencia del argentino de que todos somos técnicos cuando es la hora del partido.
2: Sí, sí. Entonces somos 45 millones de técnicos.
0: Yo creo que hay pocos que hayan dicho, no, este era el cambio que había que hacer. El minuto 75, minuto 80 tenés que empatar el partido, no, ponerlo a Montiel. Capaz que Montiel te lo esperabas 10, 15 minutos antes o te lo esperabas antes del gol, que viene del lado de Molina, que es el que se come la marca. Entra y al mismo tiempo termina funcionando. Bueno, Montiel mismo siempre entra y el partido lo termina dando vuelta a Argentina. Pasó con Egipto, pasó con Cabo Verde, pasó, bueno, con Suiza, hizo el segundo gol. Bueno, son cosas que te deja la escaloneta. Mismo también en las redes sociales, aprovecho a tirar el chivo en Toco y Me Voy. Fuimos dejando varias cosas, coincidencias, digámoslas, que empezamos a ver de esta selección y que ya nos permiten ilusionarnos. Mira, ahí justo en YouTube Romy Yanusi dice: buenas tardes, Benja, y todo el equipo de Toco y Me Voy. El domingo somos campeones 2-3-1. Se arriesgó a decir. Saludos y bendiciones. Por acá por la mesa, ¿se animan a tirar un resultado?
1: Yo, primero, si querés.
0: Si quieren pasar, no pasa nada.
1: Ahora, te digo una coincidencia.
0: Una coincidencia.
1: Porque primero quiero felicitar Claudio, ¿no se llama?
0: Claudio. Sí.
1: Claudio, lo quiero felicitar porque está bien jugársela y es de valientes. Mira, están gritando afuera. Lo que yo te iba a decir es que se repite una coincidencia de este mundial, el anterior y el del 2018. ¿Cuál es? Bueno, el árbitro que dirigirá la final es Slavko Bignić, un hombre bueno, no muy fácil. Fue árbitro de Argentina en el debut de 2022, o sea, contra Arabia. Y en el Mundial 2022, el árbitro que dirige la final, el polaco, Szymon Marciniak, fue el árbitro, además de la final de Qatar 2022, fue el árbitro del debut de Argentina en 2018. O sea, se repite ese patrón del 2022 al 2026. También es una coincidencia, digamos, muy específica, que...
0: No, pero la seguís encontrando. Sería una coincidencia muy específica si encontrás una de cada tantas.
1: Claro.
0: Y digo, bueno, pero cuando Argentina empieza a encontrar...
1: ¿No hace ese cambio por una cuestión de numerología?
0: Y después 7, es el 7.
1: 4.
2: Sí, 7, no, ese fue tremendo.
1: Todo junto, aparte. Porque vos decís, lo podemos poner a Montiel antes.
0: Sí.
1: Y después pone a De Poli a Otamendi y no es la misma numerología. Es distinto.
0: No.
2: ¿Te puedo tirar otra? Otra a de ver. Esas que a mí me vuelven loco.
0: Bueno, para antes le cuento a la gente, el cambio que hablamos es que en el partido entra todos los tres juntos, De Paul que usa la 7, Otamendi que usa la 19 y Montiel que usa la 4. Justamente da 7, 19, 4, el 19 del 7 que es la final del día del domingo y 4 que sería la cuarta en un caso hipotético de Argentina, bueno... Nos permitimos ilusionarnos. ¿Cuál es el dato que tenés para contarnos, Santi?
2: Mira, esta es tremenda, la vi en Twitter. 2014. Argentina pasa primero en un grupo con un asiático y un africano, que eran Irán y Nigeria. En octavos se elimina una selección europea ganando 1-0 agónicamente, que era Suiza. En cuartos se elimina Bélgica. En semis se elimina la vigente subcampeona del mundo, Holanda, que había sido subcampeona en 2010. y en la final pierde ante una selección que tenía en ese momento Alemania 3 mundiales. ¿Qué pasa? Y logra su cuarta estrella Alemania. 2026. España pasa primero en un grupo con un asiático y un africano, Arabia Saudita y Cabo Verde. En octavos se elimina la selección europea ganando 1-0 con únicamente Portugal. En cuartos se elimina Bélgica. En semifinales se elimina la vigente subcampeona del mundo, Francia. Y en la final se enfrenta contra una selección que es 3 veces campeona y busca su cuarta estrella.
1: Esa es muy buena.
2: Creer o reventar, ¿no? Tremendo. Esa, es que eso lo vi y me emocionó.
1: La única coincidencia negativa que tenía Argentina, que era la primera del ranking cuando empezó el mundial, dejó de serlo durante el mundial. El
2: igual creo que ahora lo sumo de vuelta.
0: Ahora
2: de vuelta.
0: Lo volvió a hacer la primera del ranking. Y de otra. Pero igual, yo con eso no me asusto, porque por ejemplo para España también hay otra que lo impide. No sé si la vieron en Twitter.
2: ¿Cuál?
0: Que en la Copa del Mundo, y si quieren los que están ahí del otro lado lo pueden empezar a chequear, o pueden dejar también sus predicciones, o anulo mufa, los que le dé más tranquilidad al que está ahí del otro lado, al 11-28-86-03-01, si no mismo los leemos en el chat de YouTube. Y todo esto después lo van a estar viendo para el sábado a la madrugada, si no te podés dormir antes del partido, o mismo el domingo tempranito. Toco y me voy, FM92.3, Instagram, TikTok, Twitter, YouTube Shorts, lo que vos quieras, y empezás a ver todas las coincidencias que tiramos para que nos ilusionemos. La que yo vi es que España, en este caso, con su técnico, De La Fuente, tiene 65 años. Y no hay ninguna selección campeona del mundo con un técnico mayor a 60 años en la historia de los mundiales. Y pelado. O sea, nunca salió campeón del mundo técnico pelado y mayor a 65 años.
2: Mira.
0: Las dos juntas o por separado también. Son dos coincidencias.
1: Pero todo eso explica lo de Sampaoli,
2: Sí. así que bueno. O sea, hubieron técnicos que tenían muy poco pelo, pero algo mantenían. O sea, algo de pelo
1: claro,
2: había.
1: Pelado.
2: O sea, pelado tipo bueno, Sampaoli.
1: Y una coincidencia no estadística, sino de la vida en sí, es que De La Fuente fue profesor de Scaloni en el curso de técnico en el año 2017.
0: Ah, mira.
1: Y Messi tiene una foto con Lamine Yamal cuando era bebé en el año 2007. ¿Qué porcentaje hay que años después te lo cruces a ese bebé en el mundo?
0: Y si Argentina es la Alemania del 2014 de España.
2: Ojalá.
0: Estamos haciendo mucha coincidencia, mucha numerología.
2: Y la última.
0: Bueno, puede ser.
2: Y la última, esta es desfavorable para Argentina, hay que tirar una igual,
0: A ver.
2: Que es que ninguna selección que enfrentó a Suiza y le ganó salió campeón del mundo. Lo más cercano que hubo fue Brasil en el 50, que empataron 2-2 en esa fase de grupo que había, y después perdió la final contra Uruguay. Y lo que pasa también es que España jugó contra Suiza en 2010, pero perdió 1-0, o sea, ganó Suiza 1-0 en la primera fecha en la fase de grupo.
0: O sea, las que Argentina tiene en contra, ya se me está divirtuando el programa, ¿no? Pero lo claro. Que Argentina tiene en contra es la ser primera en el ranking, que igual cuando arrancó el Mundial estaba segunda, antes del Mundial estaba primera, ahora vuelve a estar primera, pero cuando arrancó el Mundial estaba segunda, entonces más o menos que bueno, la podés llegar a rebuscar. Sí.
1: No, creo que cuando arrancó el Mundial estaba primero, lo perdió con el 3-2 de Cabo Verde y el 3-2 de Egipto.
0: Ok.
1: Y ahí le subió a Francia.
0: Bueno.
1: Y ahora, bueno, quedó eliminada y le volvió a bajar.
0: No estaba imbatible.
1: Pero el
0: estaba
1: ranking,
0: primera,
1: no,
0: pero
1: no nos fijemos en el ranking.
0: No nos fijemos en el ranking.
2: Eso es un
0: invento. Y después lo de bicampeona del siglo, que bueno, el siglo pasado pasó. No es algo que no vaya a pasar.
2: Sería entonces el primer bicampeón con esta copa de ahora, porque a la Jules Rimet tiene, o sea, la copita que había antes, estaba Brasil e Italia. De esta nunca hubo un subcampeón, un campeón seguido.
1: ¿Se animan ustedes a decir si este partido con Inglaterra es top 3 de los partidos históricamente de la selección? Y te digo lo de la escaloneta, de la selección. Una semifinal con Inglaterra, muchacho.
2: Yo creo que no.
1: ¿No?
2: Yo creo que en un top 5 sí, top 3 no.
0: Yo te lo respondo el lunes. Pero no por tibieza, sino porque todo va a estar. Yo no trato de ser lo menos resultadista posible, más todavía que soy de la escuela de River, de decir, bueno, todo se ve empañado por cómo jugás, ¿no? El famoso paladar negro, todo se ve empañado por eso, no es solo ganar. es ganar, gustar y golear. Pero en estos casos, cuando es una Copa del Mundo, vale todo. Argentina igual tiene ese gen de poder un poquito rescindir del juego y tener ese espíritu ganador, esa mística, no sé cómo explicarlo, porque no tiene explicación. Pero bueno, para mí el lunes te puedo dar un análisis más certero, porque digo, para mí, si llegamos a salir campeones, entra en un top 3 tranquilamente, por el peso histórico, por cómo se da el partido. Digo, ¿cuándo una semifinal del mundo contra Inglaterra en 10 minutos la das vuelta? Digo, claro, fue una gallineada, sí, histórica de Inglaterra.
1: Es,
0: pero
1: que
0: de
1: le
0: época,
1: da más valor todavía darlo vuelta.
0: Le da más valor, y que haya sido contra Inglaterra quien arrugó contra Argentina. No es, yo que, no, bueno, sé, le diste, claro, vuelta a un partido, a una selección de menor nivel como Suiza, o a una España que podés llegar a asimilarlo con la inexperiencia. Lo estás haciendo con tu clásico histórico, con Inglaterra, con el peso que hay, después la bandera de las Malvinas son argentinas, que era la sábana de un hotel, además, de los que estaban hospedándose, estaba en Estados Unidos.
1: Sí, sí.
0: Entonces, yo creo que si se llega a dar, tranquilamente es un top 3, junto con alguna...
1: Pero
0: con,
1: no lo consideras,
0: sin contar las finales. Sin contar las finales.
1: ¿Consideras que es una final sentimental esta?
0: Sí.
2: Sí, yo lo festejé, sí, como, sí, una, sí, final, ¿eh?
0: Y yo veo que la gente también lo festejó como una final. O sea, la gente salió a la calle
1: incluso
0: como si hubiéramos
1: salido
0: campeones.
1: Incluso si vos sacás las finales, por ejemplo, Argentina en el 2022 le toca a Francia, por ejemplo, en el año 86 le toca Alemania, 78 Holanda. Sacando las finales, las únicas veces que en semifinal le tocó un europeo y ganó fue 90 Alemania y ahora Inglaterra 2026. Y yo creo que, por ejemplo, si comparás Italia 90 e Inglaterra 2026, yo me quedo Inglaterra, siempre Inglaterra.
0: Obvio, obvio.
1: Es más gustoso ganar.
2: Sí, es más gustoso, pero ganar la Italia en su casa es groso también, ¿eh? Es,
0: sí,
2: groso.
0: Obvio. Se sigue groso manteniendo.
2: Pero no, es más, este partido mata a
1: Argentina.
2: Italia
1: es grosa, Santi.
2: Sí. Este partido para mí mata el de Italia.
1: Ganó 8 mata-matas a campeones del mundo, Argentina. Es, sí, la segunda que más ganó, por debajo de Alemania, que ganó 10. Sí.
0: No,
1: es la segunda.
0: Y escuchame, se mantiene una estadística que yo había dicho el lunes. Que es,
1: ¿cuál?
0: Que Argentina,
1: repetímela,
0: nunca,
1: porque
0: Argentina,
1: no, muy estadístico.
0: Muy estadístico. Argentina nunca perdió una semifinal,
1: claro,
0: de Copa del Mundo.
2: No, esa es tremenda. Esa
0: había jugado 6, esta era la séptima.
2: 7 semifinales, no perdimos ninguna de esos de equipo grande.
0: Sí, justamente era la séptima y Argentina la ganó. Entonces, hasta hoy, Mundial 2026, estando en la final, pase lo que pase el domingo, Argentina nunca perdió una semifinal del mundo. Yo creo que es un precedente de cómo se vive el fútbol en este país. De que ya estás en la semifinal, tenés que acelerar. Después, en la final perdés, es una final, puede pasar cualquier cosa, pero hasta la semifinal, que es una final anticipada, que todo queda en tus manos, Argentina acelera y cumple. Para mí es algo histórico y creo yo que hace a la Argentina más grande todavía, que nunca haya perdido una semifinal.
1: Y ustedes dicen que fue más conveniente, obviamente siempre pensando en la selección argentina, y bueno, si alguien quiere dejar su opinión en los comentarios también lo leemos, de que haya sido más conveniente la clasificación de España ante la clasificación de Francia a la final para Argentina.
0: Bueno, para mí
1: sí.
0: Acá nos metemos en el análisis futbolístico.
2: ¿Es mejor que haya clasificado España?
1: Claro, ¿qué fue más conveniente para la selección argentina? ¿Que haya ganado España como pasó? ¿O que Francia hubiera ganado?
2: No, para mí hubiera sido mejor ganar a Francia. Pues pasa que la selección tiene un problema. Esto es algo que justo hablaba con un amigo el otro día. Cuando estaba jugando España-Francia. Argentina siento que tiene más fuerza, más fortaleza ante individualidades antes que en un gol por equipo. Todos los goles que nos hicieron fueron por un sistema de un trabajo en equipo, no por una individualidad que alguien, bueno, el único que me acuerdo es el de Cabo Verde, pero después todos los goles fueron todas jugadas de contra o de toque, lo que sea, pero sí, todos los goles que nos hicieron fueron de una jugada armada. Y España es el equipo que mejores jugadas hace, es el equipo que más equilibrio tiene en toda la cancha. Y Francia gana por sus jugadores, por lo que tiene arriba. Vos decís, ¿qué tiene Francia? Francia tiene Mbappé, Dembélé, Cherki, Barcola, Doué. Son todos delanteros, abajo no tenés nada. O sea, me hace acordar mucho, que esto es algo que hablaba con mucha gente y que bastante me daban la razón, que es muy parecido al 2006 de Argentina. Peckerman llevó como a 8 delanteros, Riquelme, Messi, Saviola, Crespo, Cruz, sí. Palacio, todo delantero. Abajo, ¿y quién marca? De última nosotros teníamos a Cambiaso, que de última hacía algo. Después,
3: y allá además, en Francia, nadie me parece marca. Que ese 2006,
2: por eso es que perdió para mí.
3: También. Ese 2006 va en contra de la idiosincrasia de Argentina. ¿Por qué? Porque Argentina, más allá de que siempre sacó buenos delanteros, excelentes delanteros, Argentina es un país que juega con la pelota en el piso. Juega a tener la pelota. Con la importancia que tiene el mediocampo en un equipo de fútbol, en un partido, esa 2006 que llevó tantos delanteros, para mí va en contra de la idiosincrasia de Argentina. Y más te digo que Francia para mí termina perdiendo contra España por eso mismo. Porque para mí a Argentina Francia le podía ganar. O lo podía recontra complicar muchísimo más que Inglaterra. Porque te juega al contragolpe, te juega al uno contra uno, a desbordarte, a pegar de afuera del área. Algo que Inglaterra intentaba pero no le salía de la misma manera. Pero me parece que Francia tuvo ese error de Saint-Champs estando desde el 2012 a cargo de Francia. Tuvo un poquito ese error, pecó de no reforzar la mitad de la cancha, de no buscar opciones en la mitad de la cancha y buscar puro delantero, dejando a Kanté en el banco, por ejemplo, o habiendo convocados a tan pocos mediocampistas. Pero acá ya nos metemos de lleno en el análisis del partido. Acá un comentario también al 11-28-86-0301 dice: con esa precisión del centro en la posición de Lautaro habiendo saltado, no tenía forma de errar. En cambio el centro fue de otra dimensión. Muchachos, no se dio vuelta en 10 u 8 minutos. Después del gol de Inglaterra perdió 2 o 3 minutos con Stones en el piso, parando el partido solo por haber cabeceado la pelota. O sea, no hubo ningún golpe. Y el segundo gol fue antes del minuto 92. O sea que lo dio vuelta en 5 minutos con tiro al palo de más. Está en el top 3, dice acá el amigo. Bueno, ahí dio un buen argumento.
1: Para mí, después... O sea, tiene que estar en un top 3 no solo por la instancia, sino por la historia detrás del partido, por los jugadores, porque si fuera un argentino que no está ni Maradona, que no está ni Messi, lo entendería, pero está Messi también, que tiene la misma importancia,
3: sí, sí.
1: Y la misma identidad que Maradona. Entonces, yo creo que también eso es un plus. Y el partido que hizo Messi, porque no es que no le dio para jugar el segundo tiempo por lo físico y tuvo que salir y entrar De Paul, para nada. Jugó los 90 minutos, dio las dos asistencias, manejó los hilos del partido argentino. Entonces, para mí por fuerza tiene que entrar en el top 3. Obviamente depende de cada uno, pero es un partido importantísimo. Es una final sentimental para Argentina.
2: Para mí digo, es el cuarto.
3: Sí, el cuarto. A ver, cuarto, ¿cuál es tu top 3?
2: Hay muchos partidos de Argentina son muy... Para mí el más importante, si sacamos el tema del título, porque si no tendría que serte las tres finales que ganamos. Sacando eso, tendría que ponerte sí o sí Inglaterra, 1986.
3: Sí.
2: Esa puede ser la primera, segunda, top 3 seguro. Después yo te pongo la final de 2022... 2-0 íbamos ganando, nos lo empatan 2-2, después 3-2, 3-3 por penales, una locura.
3: Que igual más allá de toda la epicidad, más allá de toda esa epicidad, fue un error gravísimo de Argentina. Hoy mirándolo con el diario del lunes, habiendo salido campeones todo, digo, 2-0 y te empatan, sí, un 2-2, digo, si la terminás perdiendo, es para colgarlos a todos.
1: Sí.
3: ¿Y pero cuál iba tu top 3, cuál es?
2: Y yo te pondría el top 1... Te pondría la final, los cuartos de final Inglaterra-Argentina, la mano de Dios. Y después te pondría la final de Qatar. Y tercero, yo estoy dudando entre... Y yo creo que te pongo la final del 86. 3-2 terminó. Fue sí, brava, sí, esa, sí, final. También íbamos ganando 2-0, nos lo empatan 2-2 y después ganamos 3-2 con gol de Burruchaga. Esa final también, uno por ahí no se ve opacada la final por lo que fue los cuartos de final. También, bueno, el lástima que no pudimos ganar el 90, pero las semifinales contra Italia fueron,
3: sí, sí, sí,
2: hermosas. Después el 1-0 contra Brasil, gol de Caniggia. O sea, hay muchos partidos. Yo creo que igual este partido mata al de Brasil si es que salimos campeón. Pero yo estar ahí una cosa para mí, porque Brasil en los mundiales es muy fuerte.
3: Sí, es muy fuerte.
2: Argentina, Brasil, el mundial es lo más grande que se dio.
3: Le ganaste al más grande.
2: El mundial contra Brasil es más que la final en el Maracaná del 2021, ¿eh? Olvídate.
3: Te digo una cosa: el domingo ganamos 3-2.
1: ¿3-2?
3: 3-2 ganamos el domingo.
1: Nunca un partido tranquilo, ¿no?
3: A Santi no le gusta que lo diga. Yo me animo a decirlo igual, no me importa nada. 3-2, los tibios no hacen historia. Y les digo una cosa, vamos a hacer el famoso, tan famoso y para nada original, pan y queso. ¿Nos quedamos con el 11 de España o con el 11 de Argentina? El 1-1 también invitamos a la gente a que deje su comentario en YouTube, en el chat de Kick o mismo al 11-28-86-0301 y lo invitamos a ser parte de las redes de Toco y Me Voy FM92.3. En el arco, ¿Unai Simón o el Dibu Martínez?
2: Para, ¿estamos hablando de acuerdo a lo que en este mundial nada más o en general históricamente?
3: En este mundial.
2: ¿En este mundial?
3: En este mundial, rendimiento de este mundial, de estos 7 partidos que van, ¿cómo está rindiendo cada uno? ¿Dibu Martínez o Unai Simón?
2: Unai Simón.
1: Para una final del mundo, dámelo al Dibu Martínez, no me interesa.
3: Dibu Martínez.
2: No, no, o sea, la final dame al Dibu, pero...
3: Estamos hablando de la final, estamos hablando del mundial que viene teniendo y la final.
2: Pasa que este mundial es el arquero con la mayor valla invicta en todos los mundiales, recibió solamente un gol que es así como una bala perdida.
3: Pero hay que ver los partidos también, salió... casi le regala un gol a Francia en la semifinal, Unai Simón. Es un arquero que tiene errores gravísimos.
2: Sí, tiene errores, pero está teniendo
1: no
2: un
1: buen mundial. No sé con qué defensor había sido. Que sale así con los puños.
3: Con Laporte, me
2: parece. No, era el centro de Francia, ¿sí vos? Era Oyarzabal.
3: No sé cuál.
2: Oyarzabal.
1: Eso no lo hace, Dibu Martínez.
2: No, eso yo.
3: Para mí hay una garantía. Risa. En una final del mundial, si hablamos de cuarto, de semi, de octavos, es otra cosa. Pero en una final, me lo quedo al Dibu.
2: En una final, el Dibu. Pero está
3: por izquierda. Tagliafico o
1: Cucurella. También, más que por rendimiento del mundial, también tenemos que elegir para la final.
3: También,
1: claro, porque es un final, pan y queso, estamos en la final, muchachos.
3: O sea, ¿Cucurella o Tagliafico? Y ojo acá.
1: ¿Tagliafico o
2: Cucurella?
3: Cucurella. Que se come una paella.
2: Y no, tengo que elegir algo.
1: A ver.
3: Acá cuesta, por eso la tiré de entrada. Para ya sacarnos
1: voy a
3: hacer, un
1: bueno,
3: peso.
1: Voy a dar una España, pero también porque, como decíamos en los anteriores programas, Tagliafico nunca fue titular indiscutido en este mundial. Jugó mucho
3: ni en el anterior. Media. Porque en el anterior estaba Acuña también, que fue el que sumó más minutos, sí, sí, que Tagliafico.
2: No,
1: O sea, Cucurella, aparte medio del mundial, se confirmó su traspaso al Real Madrid, está en un buen momento. Vamos a elegir a.
3: Estamos hablando del 3 del Real Madrid.
1: Sí, igual.
3: Mira, justo acaba de hacer un gol hace 10 minutos Matías Reali para San Lorenzo, va ganando 1-0 frente a Deportivo Riestra. Lo festeja ahí al amigo de Quilmes. Hincha de San Lorenzo, como el profe Fabián Godoy. Bueno, seguimos. Cucurella, ahí sí, yo me lo quedo con Cucurella. A mí personalmente no es un jugador que me guste tanto. Es un jugador bueno, tiene un rol defensivo muy bueno, reactivo y demás. Pero justamente Cucurella a mí se me hace que es un jugador que está un poquito sobrevalorado. Digo, no sé si es el 3 del Real Madrid. Capaz que podría ser el 3 de un equipo como el Atlético. Lo veo más con ese perfil. Para mí el Real Madrid tiene que tener la vara un poco más alta. Cucurella no es de mis favoritos, pero tampoco quiero terminar y lo voy a elegir.
1: No es como un 3 más lírico que Tagliafico, para nada. O sea, está muy...
3: Me parece que yo juzgo eso, ¿no? Capaz que estoy en un rol defensivo. Cucurella es muy bueno. Ahora, sí, yo veo los partidos del Chelsea porque me gusta verlo a Enzo Fernández. Y Cucurella con la pelota, no quiero decir que es un desastre, pero es limitado.
1: Claro,
3: le cuesta, sí, atacar, mirar 2-3 metros para adelante y conducir él. Prefiere, sí, dar el pase para el costado siempre. Su primera opción es dar el pase al costado. Cuando un 3 que no tira un centro, que no se arriesga a desbordar y demás, tenés ese plus, no lo tiene. Vamos por el otro costado. Ah, bueno, Santi, vos no dijiste.
2: Cucurella.
3: Por el otro costado, también difícil. Pedro Porro o Molina.
2: Oh.
1: Mira, Molina no tuvo un buen mundial,
2: Y Porro le metió con la Francia.
3: Pedro Porro, me quedo con Pedro Porro. Vamos rapidito.
1: Los laterales le dijimos a los españoles.
2: Qué lindo nombre.
3: Y ahora con los centrales. Laporte. Laporte es el 2 o el 6.
1: Dupla central argentina, listo, te la hago así fácil.
3: Lisandro Cuti, Romero, Lisandro Cuti. Laporte y Cubarsí o Lisandro y Cuti.
2: Mirá,
1: no me vengas con Laporte, que es francés aparte. Ni siquiera es español. Mirá lo que te digo.
2: Yo te soy sincero. Yo estoy dudando entre Cubarsí y Licha Martínez. Muchos de los goles que nos metieron. Para en serio. Muchos goles que nos metieron contra Egipto. Los dos goles que nos metieron fueron todos Licha.
3: Sí, igual. En eso lo comparto.
2: Después Licha agarra y te ataca todo. Pero Cubarsí está teniendo un mundial. No menospreciamos a los jugadores de España porque van a ser campeones. Acá tienen la Copa Felicidades. Cubarsí está teniendo un mundialazo. Y tiene 20 años, no sé, 21. Es sí. un crack ese
3: No,
2: pibe.
3: Es verdad que yo igual me lo quedo a Lisandro.
2: Y aparte lo quiero.
3: Me parece que tiene un plus a la hora de jugar, de trasladar y demás. Pero en mero rol defensivo, parece que este Mundial tuvo errores graves. Contra Inglaterra siento que los corrigió bastante.
2: Sí.
3: Contra Suiza un poco que también los pudo corregir, pudo mejorar en ese aspecto. Pero contra Egipto y contra Cabo Verde tuvo errores gravísimos. Hoy, habiendo pasado esa ronda y pensando que fue 16avos y octavos, y que para cuartos y para semis lo mejoró, digo, aprendió ese error. Me sigo quedando con Lisandro. Entonces nos queda el arquero y los dos centrales de Argentina, los laterales de España, y vamos con el número 5. Tan polémico que es, estamos hablando de Rodri, uno de los balones de oro más polémicos de la historia, y con un mundial, parece que silbando bajito. Digo, no es un mundial que me parece extraordinario, de un balón de oro. Pero del otro lado tenés a un Paredes, que está jugando en el fútbol local, pero que sí está resaltando. ¿Con quién nos quedamos? Te pregunto a vos,
1: yo hablo Gianluca Galli. Primero por mí y después también por mi compañero Torrisi, que obviamente hoy no pudo venir.
3: Es un voto cantado, ya sabemos que va a elegir.
1: O sea, yo hago dos votos adelantados, porque hablo por mí y por Torrisi. Obviamente, el que se pone una de las camisetas más pesadas del mundo, que es la de Boca Juniors, Paredes.
2: Dice, ¿tiene las 5 atrás?
1: No me dio el
3: por ahí Sandy. Y vamos allá cerrando el programa de hoy con este pan y queso. Sandy, ¿te quedas con Paredes o con Rodri? Con el balón de oro del Manchester City.
2: Pasa que Rodri,
3: el jugador del
2: Paredes.
3: Número 5 del Mundial. No de Argentina, del Mundial. Paredes.
1: Justamente para bajar el balón de oro tenés que decir lo ganó Rodri, así que no me tiré la de ganar el balón de oro porque...
2: No, por eso, pero me gusta igual Rodri, pero no, Paredes.
3: Dígame lo que quieran, pero yo también lo elijo Paredes. Y este es es un momento bober, y lo digo con orgullo, es un momento bober, pero yo también lo elijo Paredes.
1: ¿Qué te pensás que se inspiró Enzo Fernández para terminar el partido contra Inglaterra? Miró los videos de Paredes, vio el partido de Paredes contra... contra Río en el Monumental, lo vio.
3: Yo digo en el sentido de que como 5, Rodri no es brillante, no resalta, juega un partido prolijo, correcto. Paredes tiene ese plus que rompe líneas, tiene esos quites que ganan partidos.
1: Sí.
3: Y a pesar de que lo haya sacado con Inglaterra, parece que desde que entró Paredes el equipo fue otro, para mejor. Me lo quedo a él.
1: Aparte tenés que elegir una triangulación que conecte. Si vos elegís la dupla central argentina y elegís también el 5 argentina, tenés,
3: sí,
1: digamos, una salida de pase muy buena y encima una defensa también muy sólida.
3: Así es. Bueno, después también tenemos... ¿Con quién sería la comparación de McAllister?
1: En un 4-3-3 decís.
3: ¿Qué sería con Fabián Ruiz? En un 4-3-3.
2: Sería un Fabián Ruiz.
1: Y los
2: porque ataca más
1: Fabián. Los titulares tenés que poner a Fabián Ruiz y a Pedri.
2: Igual Pedri no está haciendo tan
3: titular. O sea, entonces para mí es...
1: Pero lo tenés que poner.
2: Sí, ponle Pedri,
1: o sea,
2: con
1: por
2: Enzo.
1: Por más que no sea titular.
2: Porque ambos juegan de 8, ¿viste?
3: Bueno, entonces...
2: Enzo más Pedri.
3: O sea, Fabián Ruiz al banco. Entonces sería Pedri o McAllister.
1: O Pedri o Enzo Fernández.
2: Para mí más Pedri y Enzo Fernández.
3: Pedri y Enzo Fernández. Este Mundial.
2: No, este Mundial es... Enzo.
1: Ah, es que...
3: Este Mundial. Pedri no me parece, lo mismo con Rodri, aplico la misma lógica. Pedri me parece sí es un jugador mucho más desbordante, mucho más brillante, tiene esos destellos, pero que en este Mundial no lo está demostrando como sí lo ha hecho en el Barça. Parece que sigue con esa tendencia de Rodri, se entiende muy bien en eso de no descuidar la pelota, la tienen, la cuidan, siguen con la basculación, pero no te rompen una línea. Se han enojado con el propio Baena de que rompió una línea, que es cuando llega uno de los goles de España.
1: Sí.
3: Creo que en el partido contra, no sé si contra el de 16avos, que fue contra Austria, o en fase de grupos. Pero digo, de esa manera que te desborda, que te inventa algo, Enzo Fernández, y lo vemos con el gol con Inglaterra. Pedri no se le ocurre patear al arco.
1: Digo, sí, aparte
3: Pedri recibe la pelota y quiere seguir girando.
1: Como decías, con Paredes es un jugador que te puede ganar el partido él.
3: Sí.
1: Tiene... Como bueno, le empató, lo terminó
3: y
1: empatando.
3: Y Enzo, desde que entró Paredes, tiene esa despreocupación defensiva, tiene esa garantía en el fondo y se anima a mirar mucho más al arco.
1: Bueno, Enzo Fernández.
2: Sí, Enzo.
3: Y ahora sí, vamos con
1: Fabián McAllister.
3: Fabián McAllister.
1: Y...

0: La bandera argentina nos toca a todos.
1: Mirá que no la escuchamos
0: el audio. No te voy a mentir, lloré con el gol de Enzo, tenía ganas de abrazarlo. En el gol de Julián, la otra vez, antes del partido, le decía a tu tocayo, a Benjamín, le decía, Benja, se va a despertar Julián, este es el partido que lo tengo. Pero bueno, es así, Argentina traspasa los colores del club a los que somos fanáticos. Y nada, ahí viene ahí dejando, dejemos los termos de lado, acá somos toda Argentina. Aguante la radio, saludos a todos.
2: Bueno, básicamente le tiró flores a todo el equipo argentino y obviamente a Paredes, hincha de Boca, cómo no, sin más. Y vamos con los delanteros, así ya terminamos el programa del día de hoy. Nos quedamos con la milla mal. No, bueno, esta la voy a dejar para lo último.
3: Es obvia.
2: Por el lado izquierdo, Baena. ¿O quién sería el titular? ¿Almada, Nico González?
3: Fue más titular Almada. Pero bueno, sí.
1: No, ponelo Nico González.
2: Nico González.
3: Bueno, no importa, creo que lo voto.
2: O Baena.
1: No, Baena jugó muy bien en este mundo.
2: O sí, sería también un Rodri de Paul Baena. Bueno, Argentina derrotó ahí.
1: No, ahí gana España.
3: Siempre tenemos un problema con el lado izquierdo.
1: Y que además tampoco tuvo un mundial muy destacado.
2: Y Baena tampoco me gusta. Es un jugador que no. No, a mi manera de ver el fútbol, no me gustan los jugadores que tienen poco destello creativo.
1: ¿Sabes qué entendés?
2: Para mí el fútbol es de
1: rebeldes. María.
2: Sí.
1: El Fideo.
2: No, bueno, ¿Oyarzabal o Julián Álvarez?
3: Ay, boludo, qué difícil. Pasa que uno tiene más goles, pero Julián, boludo.
1: A ver, por mundial sería Oyarzabal.
3: Por mundial Oyarzabal.
2: No, Julián. Pero
3: ¿sabes qué te digo?
2: Te lo digo, pero Julián está 2-3 escalones arriba. Está bien que tuvo un inicio complicado de mundial, pero el gol que hace Julián, a Oyarzabal ni siquiera se le ocurre patear desde ahí. Ni siquiera sale del área para buscar esa pelota. No. Digo, tiene unos destellos, tiene cosas creativas, técnicas. Julián, que me hacen amarlo, es un jugador extraordinario.
1: Y bueno, sí, le elegimos al bostero de Julián, ¿o no?
2: Al bostero de Julián.
3: Julián es mejor jugador, pero mundial no sé, es muy difícil. Capaz si es Lautaro, te digo Lautaro, contra Oyarzabal. Claro. Pero si me decís Julián...
2: No,
1: ¿sabés
2: muchacho,
1: qué me pasa
2: pero...
1: con los jugadores españoles? Son muy buenos jugadores, obviamente, pero es como que son jugadores de equipos.
2: Sí,
1: uno,
2: sí,
1: te digo,
2: sí. Tienen un rol
1: último,
2: pactado.
1: Que lo vamos a decir ahora,
2: sí.
1: Que es la milla mal. Todos los demás son jugadores que dependen mucho del equipo.
2: Sí,
1: en cambio, Julián Álvarez, sí. Enzo Fernández, Paredes, son jugadores que te pueden ganar el partido.
3: Por eso yo digo, a la Argentina le cuesta más cuando hay un equipo que juega como un equipo que un equipo individualista.
2: Sí,
3: las individuales estamos bien.
2: Sí,
3: el tema cuando nos hacen jugaditas, nos tocan y nos comen las espaldas, cuando hacen intervalo, ese es el problema. Y es lo que hace bien España. Por eso le tengo miedo a España el domingo. Por eso le tengo miedo.
2: Yo creo que España tiene un roles muy pactados, estandarizados, de juego en conjunto, que me parece que Argentina, si mantiene cierto orden, disciplina defensiva, con esos destellos se puede llegar a ganar. Y de ahí van a venir los tres goles. Después los otros dos goles de España van a llegar por errores nuestros. En la última, Lamine Yamal o Lionel Andrés Messi.
1: Nada, Messi, acá no
3: Messi,
1: te
3: Messi,
1: nada.
3: No. El que te dice Lamine Yamal es porque no vio, no ve fútbol.
4: Messi.
1: Aparte, Messi le puede decir a Lamine Yamal.
2: Yo te bañé.
1: Yo te limpié. Lo dejo ahí.
2: Así es, bueno, amigos. O sea, ya llegamos al final de este programa. Quiero. Así, rapidito, que ya tenemos que dejar ahora en nada. Se nos viene otro programa más para Radio Ama ahora a las 20 horas. Pero quiero un pequeño popurrí en un minuto de lo que es el mercado de pases del fútbol argentino. Bueno, de River ya estuvimos hablando un poco. De Boca también se confirmó una transferencia. Pero ahora mismo nos lo va a contar.
1: Boca que ayer ganó por Copa Argentina.
2: Boca que ayer ganó por Copa Argentina.
1: 2-0.
2: Racing sí. Lo mismo. Y lo quiero escuchar al amigo Santi.
3: Mira, repaso general. Lo que Boca tiene ya confirmado, cerrado, lo tiene a Sebastián Villa, 6.5 millones de dólares. Viene Independiente de Rivadavia, de las máximas figuras. Y el Vasco, Arruabarena, quiere hacerlo jugar por el extremo derecho, no al izquierdo. Eso es un dato importante por lo que voy a decir a continuación. Otro que ya está cerrado es Álvaro Montero, el arquero que estaba en Vélez. 2 metros 2, el arquero más grande en la historia de Boca, más alto. Fue vendido por 4 millones y por 4 temporadas. Villa también por 4 temporadas está. El último que cerró oficialmente fue Leandro Lozano, que ayer debutó. Viene de Argentinos Juniors.

0: Y fue comprado también por 3,1 millones de dólares y también por otros 4 años. Y Boca ahora tiene en carpeta, quiere buscar dos posiciones de Boca. Uno es el marcador central, que lo que me informan a mí, lo que yo entiendo, es Nacho Vázquez, que actualmente está teniendo un gran desempeño en Platense, es lo que ellos buscan, lo que busca el Vasco para reforzar la defensa. Y después busca el extremo izquierdo, que ante la posible inminente salida de Ceballos estén buscando un reemplazo, y si se va ya Ceballos, se va a intensificar más esta búsqueda. Hay tres nombres que están sonando. Uno es Benjamín Domínguez, que está ahora en el Bolonia, y Maher Carrizo, que está en el Ajax. Seguramente todos salen a préstamo porque son carísimos, seguramente vengan de algún préstamo y estén una temporada sin opción de compra, muy probablemente, es lo que a mí me informan. Y el otro jugador es uno que a mí me gusta mucho, que es Thiago Palacios, de Estudiantes de La Plata. Lleva 3 goles en la apertura, uno en la Copa Argentina y 3 en la Copa Libertadores. Así que estos serían los tres nombres reemplazantes para lo que es Ceballos. Y rápidamente, ahora te sigo con River y ya cerramos. Vuelven dos jugadores, vuelve Lucas Beltrán, 7 millones de dólares. Primero, Beltrán es una. Viene de la Fiorentina. Primero es un préstamo hasta fin de año, con una opción de compra obligatoria de 7 millones de dólares a fin de año. Después, y aclarar que metió 16, en lo que se fue de River, del equipo de Michelis en 2023, metió 16 goles con la Fiorentina y 3 en el Valencia, que estaba a préstamo en los últimos 6 meses. El otro que vuelve es Rafael Santos Borré, viene del Inter de Porto Alegre, 2,5 millones de dólares. Y en el Inter de Porto Alegre metió 28 goles en 2 años y jugó 104 partidos.
1: Bueno,
0: También, bueno,
1: excelente,
0: Nicolás
1: sí.
0: Otamendi, este ya es mucho más conocido. Después, Mauro Arambarri, uruguayo, 1,75 m, 30 años, juega
1: Del
0: de volante
1: Getafe.
0: central, diestro, llegó desde el Getafe por 3,5 millones de dólares por el 50% del pase. Es lo que me informa Transfer Market. Hay otras fuentes que me decían que era 5 millones, 10 millones, 6 millones por el 100%, por el 80%. Muchas fuentes, lo que me dice Transfer Market a mí son estos datos que acabo de decir.
1: Así
0: Y
1: es.
0: por último, hasta el momento, Giovanni González, el quinto refuerzo que mete Coudet, llega desde Krasnodar, Rusia, por 500 mil dólares, bastante barato. Un jugador que sirve para hacer banco. Juega lateral derecho, firmó por una sola temporada, mide 1,73 m, con pasado en el Mallorca y disputó 17 partidos con la selección uruguaya.
1: Excelente.
0: Y los que tiene River de momento en carpeta son Francisco Ortega y Julián Aude. Francisco viene del Olympiacos, Julián viene de los Ángeles Galaxy y ambos son laterales izquierdos. Busca reforzar ese lado. Y otro de los jugadores que River hace un tiempo vienen buscando, que lo tienen ahí en carpeta, es Thiago Almada. Que si bien no hay noticias, no hay una oferta todavía, no hay nada, nada serio, un equipo muy grande de Sudamérica quiere también apuntar por él porque no está teniendo minutos en Atlético de Madrid. Y ese club justamente es el Flamengo, que también quiere de los servicios que quieren a Tiaguito de vuelta en Brasil, que ganó la Libertadores con Botafogo en 2024.
1: Así es, bueno, excelente entonces. Algo más para decir, pensando en el domingo, en la final, antes de volver a preocuparnos de este fútbol argentino que tanto nos apasiona, tanto nos preocupa, tanto nos hace
2: Me
1: levantarnos
2: costó ver
1: del
2: el partido de
1: sillón.
2: ayer, ¿eh? Te digo,
1: ¿Te gustó? ¿Te
2: me
1: gustó?
2: costó,
1: ¿Te costó? Ah, pensé que dijiste me
2: No,
1: gustó.
2: me costó.
1: ¿Te costó? Bueno, amigos, nos corre el horario, el tiempo vale más que el oro, pero algo más para decir este domingo.
0: Ah, felicidades España por la Copa del Mundo. Acá la tienen.
2: No, no, bueno, sacando lo termo, Argentina viene con una ventaja motivacional. Eso es lo único que puedo agregar. Obviamente después es fútbol.
1: Un mensaje para Scaloni o para la gente.
2: Yo soy argentina, Scaloni.
1: Bueno, amigos, esto fue Toco y me voy, micrófono de todas las voces, para que el laburante lo goce, lo disfrute y lo comparta. Gracias a la mesa por estar una vez más.
0: A vos, Benja, por invitarnos.
1: Esperemos volvernos a vernos el lunes con una alegría, una sonrisa de oreja a oreja. Así que, amigos, nos volvemos a ver la semana que viene y esperemos que con una estrellita más en el escudo. Esto fue Toco y me voy. Vamos a Argentina, vamos selección y a dejar el alma y el corazón.

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0: Muy pero muy buenas noches, que el Señor los bendiga a todos. Qué bueno que podamos encontrarnos nuevamente, otra vez en este programa que hemos llamado Un Antes y un Después. Mi nombre es Daniel Lamico y vamos a estar acompañándolos junto a Javier, Carlos, y en esta oportunidad nos acompaña Ana, que hoy la hemos invitado para que nos cuente su testimonio. Pero quería preguntarle a los chicos cómo están, que saluden, cómo está Javier.
1: ¿Cómo están todos? Muy bien, gracias a Dios.
2: Carlos. Muy bien también. Esperemos que todos estén bien, la audiencia esté bien también.
0: Todos esperando también el domingo que viene este, que juega Argentina la final con España. Bueno, ahí los chicos...
2: Gran expectativa.
0: Sí, los chicos antes de Toco y Me Voy estuvieron hablando acerca de todo lo que concierne a lo que es lo deportivo. Ana, qué gusto es que puedas estar hoy invitada a nuestro programa.
3: Gracias por la invitación. Igual para mí también es una bendición estar.
0: Qué bueno, qué bueno. Bueno, Ana, en un momento de su vida ya nos va a ir contando su testimonio, pero en algún momento su papá dejó a toda su familia, y hasta ahí voy a contar. No voy a contar más nada.
1: Que lo cuente ella.
0: Siempre hacemos una introducción a todo lo que vamos a estar hablando, pero ahora lo va a ir desarrollando Ana. Carlos, este tiempo está muy muy raro.
1: Parece Miami con el calor que hace ya. 25 grados llegó a estar hoy.
2: Exactamente, 25 grados es la temperatura actual. Tenemos un porcentaje de precipitación del 20%. El viento lo podemos alcanzar ahora, porque está corriendo a 8 kilómetros por hora. O sea que nosotros llegamos primero.
0: Pasar al viento. Sí. No somos los hijos del viento, pero...
2: pero estamos ahí. Y tenemos una humedad de, a ver quién da más, 93%.
1: Y sí, se nota. Sí,
0: claro, claro, claro. Y para el fin de semana, ¿cómo va?
2: Para el fin de semana. Bueno, mañana va a lloviznar. En gran parte del día va a estar lloviznando. El viento va a correr un poco más rápido, a 23 kilómetros por hora, y la humedad va a aumentar un puntito, al 94%.
0: Y el domingo, el día del partido, el día que juega Argentina contra España.
1: ¿Para qué vamos a estar? ¿Para los fideos o para el asado? A ver, de acuerdo a lo que vos digas.
2: A la hora del partido, quédate en casa.
1: No, eso seguro.
2: llueve, a la hora del partido. A la hora del partido va a estar lloviendo.
0: Para un cafecito que...
1: Sí.
2: Exactamente. Pero después van a mejorar las condiciones, El viento va a estar corriendo a 27 kilómetros por hora, más rápido todavía, y la humedad va a bajar un poquito, va a ser del 89%. Pero después se va a poder salir a festejar.
0: Bueno, esperemos que sí, esperemos que sí.
1: Esperemos llegar a eso.
0: No, o sea, tampoco, digamos, ya somos campeones, ¿no? Claro. Llegó a la final.
2: Exactamente.
0: Bien, llegó.
1: Faltan 90 minutos todavía.
0: Claro, claro.
2: O un poquito más.
1: Sí.
0: Así que bueno, les decimos que somos de la Iglesia Catedral de la Fe, situada en Avenida Perón, 1040, justamente en la esquina de Centenera y Directorio. Y nuestras reuniones son los días sábados a partir de las 17 horas y la segunda reunión a partir de las 19:30. El día domingo también tenemos dos reuniones, la primera es a las 10 de la mañana y la segunda es a las 17 horas. Pero este domingo... por ser un día
2: muy especial.
0: Las puertas de la iglesia van a estar abiertas a partir de las 15 horas y el que quiera venir al culto lo va a poder hacer. Ese día se va a transmitir el partido y uno lo va a poder presenciar en pantalla gigante y todo. Si alguien quiere invitar a algún amigo, algún familiar, lo puede estar haciendo. Y al final,
1: es la oportunidad para invitar y...
0: Sí.
1: Y que puedan conocer la iglesia.
0: Claro. Y al final del encuentro, del partido, va a haber una reflexión también, ¿no? Así que va a estar bueno. Este domingo es algo atípico, ¿no? Pero va a estar bueno si alguien ese día quiere venir a la iglesia, ya sabe que el partido se va a transmitir por pantalla gigante acá en el auditorio Catedral de la Fe. Bien, muy bien. Vamos a hacer algo, vamos a ir Sí, Carlos.
2: Tenemos los teléfonos.
1: Claro,
2: el WhatsApp, la página de YouTube. Bueno, por WhatsApp se pueden estar comunicando a través de al 11-28-86-0301. Nos pueden estar mandando su mensaje. Si estás comunicándote desde el exterior por WhatsApp, le tenés que agregar el prefijo +549, o sea, +549-11-28-86-0301. Nos podés también ver por YouTube a través de la página de Radio AMA 92.3, y lo que siempre te pedimos, que puedas estar colaborando con un me gusta, con un pulgarcito, que nos ayuda mucho para la visualización del programa. Y también podés estar siendo parte a través de la aplicación de Radio AMA en Instagram 92.3. O sea que hay un montón de oportunidades para poder compartir este programa que es de tanta bendición.
0: Muy bien. Bueno, ahora sí, vamos a ir a un tema musical y ya enseguida estamos volviendo y Ana nos va a estar contando su testimonio.

0: Muy bien, ahí estamos nuevamente con el programa Un Antes y Un Después. Bueno, Ana, que vuelvo a decirte, qué bueno tenerte, queremos escuchar tu testimonio. Seguramente habrán personas del otro lado que van a estar escuchándolo, tal vez algunos se puedan identificar, pero lo bueno es que te podamos conocer, sos parte de la familia de Catedral de la Fe. Y siempre que alguien viene, le preguntamos, bueno, ¿dónde nació? ¿De qué barrio es? ¿Cómo estaba compuesta su familia? ¿Dónde naciste, Ana?
1: Nací en Capital.
0: Sí.
1: Mi nombre es Ana, tengo 52 años, nací en Capital. Y mi familia estaba compuesta por madre, padre, 5 hermanos, 6 conmigo.
0: ¿6? ¿Vos eras la última?
1: No, hay otro más chico.
0: Hay otro más chico.
1: Sí.
0: Que eras la anteúltima.
1: La anteúltima, y después nació mi hermano Facundo, que es el más chico.
0: ¿Y dónde vivían?
1: Nosotros vivíamos primero acá en Capital, después nos mudamos al sur, donde mi hermano más chico nace en el sur. Vivimos ahí varios años.
0: ¿Qué parte del sur?
1: Río Gallegos.
0: Río Gallegos.
1: Y
2: bien al sur.
1: Y ahí vivimos varios años.
0: Y el clima totalmente diferente.
1: Sí, era muy chica yo,
0: no,
1: así que
0: mucho
1: no recuerdo. Hay cosas que sí las recuerdo y hay otras que no. Pero sí, el clima ya de por sí, saber que el sur es frío.
0: Claro, claro.
1: Bueno, es hermoso.
0: Me visité en algún momento Río Gallegos, lo conocí, y de repente sopla un viento. Fuimos con una persona también, ¿no? Un hermano en Cristo, todo. Y me decía, acá jugamos a la pelota. Ah, había una cancha, todo. Me bajé del auto, nos bajamos. Estaba acompañado ahí también por mi esposa. Soplaba el viento y digo, bueno, pero...
2: Te lleva puesto.
0: Medio tiempo lo juega en un arco y el otro segundo tiempo lo vuelven a jugar al mismo arco, le digo.
2: Claro, la pelota me imagino así.
1: Pelota de nieve.
2: Sí.
0: No, el viento
1: que hay, sí.
0: Voy a decir, no. El viento sopla para un lado del arco, soplaba, cuando había cambio de lado por cada equipo, no llega nunca al otro arco,
2: claro.
0: Si tenés el viento en contra. Pero bueno, sí, clima, bueno, yo fui casi terminando el invierno, pero... corría muchísimo viento, frío, ¿no? Así que bueno, Ana, contanos un poco qué te sucedió en tu vida, qué fue lo que te pasó, lo que recuerdes de tu infancia, de tu adolescencia, contanos un poquito.
1: Bueno, como decía, vivíamos en el sur,
0: sí.
1: Teníamos una vida muy linda, el que la veía de afuera era la perfecta, la vida deseada, un papá, una mamá en casa todo el día. No trabajaba, un papá que trabajaba y trabajaba muy bien, la mujer que limpiaba la casa, íbamos todos a colegio privado, teníamos una vida muy linda. Mi papá trabajaba, era encargado de restaurantes de varias, sí, de una cadena en ese lugar, entonces vivíamos muy bien económicamente. Y bueno, mi papá empezó a tomarse atribuciones que no tenía que hacer en el trabajo.
0: Claro.
1: Empezó a creerse que era el dueño, mandar más que el dueño, y empezó a echar a todos los empleados. Y en eso que empezó a echar, echó a gente que era chilena y lo querían matar. Lo querían matar.
0: Literalmente
1: matar.
0: No es que lo querían golpear,
1: no,
0: lo querían matar.
1: Sí. Lo querían matar a él o a nosotros. Entonces, desesperados salimos del sur como escapados. Nosotros éramos 8 en total, 8 valijas, 8 documentaciones, acá. Nos vinimos, tomamos avión, acá. Nos vinimos acá, paramos en Defensa y Alsina, que hay una iglesia. Él la deja a mi mamá con nosotros, 6 éramos en total, con mi mamá 7, nos deja ahí, dice, ahora vengo, voy a buscar un hotel. Se fue, no vino más.
0: No.
1: Sí, así, ¿no? Una mamá que quedó sola con 6 hijos en una plaza,
2: en una iglesia.
3: En la puerta de una iglesia.
2: ¿Y sin plata?
1: Sin nada, sí, en ese tiempo no me acuerdo si tenía plata, cómo, para. Pero lo que sí recuerdo es que 2 días dormimos en la iglesia, la frazada que nos tapamos era la misma ropa nuestra, y el cura de noche nos dejaba estar en la iglesia durmiendo, pero de día nos sacaba. Enfrente había un conventillo y mi mamá se cruza para que nos dejen entrar al baño, para que nos dejen...
0: ¿Defensa, dijiste?
1: Y al cine.
2: Al cine.
0: ¿Qué es? ¿San Telmo?
1: Y ahí nos se cruza mi mamá para ver si nos dejaban entrar al baño, higienizarnos. Y bueno, ahí la gente nos veía que estábamos todo el día corriendo a la iglesia. Y bueno, la cosa que mi mamá habla y nos dan... para que nos quedemos, porque el cura ya nos sacaba, ya no podíamos estar más.
2: ¿Cuántos días estuvieron ahí en la iglesia?
1: 2 días.
2: 2 días solo.
1: Y enfrente nos dan una habitación que era... no tenía nada. El techo se estaba por caer, humedad por todos lados, porque era como que no... La gente del conventillo nos ayudó todo, nos dio como para que podamos dormir, nos prestó cama, pero no teníamos nada. Entonces sustentamos con lo que se pudo en el lugar y de la gente, pero a los 2 meses más o menos ese techo se nos cae encima. Así que nos teníamos que ir hasta ahí, y el mismo cura nos consigue una casa en Ciudad Oculta. No, nos mudamos a Ciudad Oculta.
0: Acá Mataderos.
1: Nos mudamos en colectivo, no teníamos nada, así que en el 103. Y bueno, así como que empezó una vida sin papá.
0: Claro.
1: Porque teníamos la mamá entre nosotros y sin papá.
0: ¿Y cómo salió adelante tu mamá, usted? ¿Cómo fue que salió adelante?
1: Cuando llegamos a ese lugar, bueno, también los vecinos nos ayudaron, todo. Nosotros, por decir, tuvimos una mamá muy buena, porque fue una mujer que...
2: Luchadora,
1: sí, y ella nunca nos habló mal de él.
2: Mira.
1: Jamás. De ende, ella hacía cartas, como que él nos mandaba las cartas que estaba trabajando.
3: Las escribía ella.
1: Las escribía ella
2: para que no le tengan bronca.
1: Bronca,
2: ¿no?
1: Aparte, ella nunca nos hablaba ni de odio, ni de bronca, nada. Ella fue una... Pero también sufrimos esto de decir, el abandono del padre... Y el no tener también la mamá, porque trabajaba, no por abandónica, sino porque
2: tenía que
1: trabajaba
2: sustentarlo
1: todo el día.
0: Y eran 6.
1: Éramos 6.
0: ¿Y tu hermano mayor qué edad tenía?
2: Eso te iba a preguntar.
1: Y en ese tiempo tenía 15 años más o menos.
0: Claro.
1: Chico, porque después él tuvo que empezar a trabajar de chico. Y empezamos así como a criarnos entre hermanos, porque la mamá trabajaba todo el día.
2: Claro.
1: Era como... ausencia de mamá, no porque quería, sino por la necesidad del sustento. Y bueno, y así nos empezamos a criar, cada uno teniendo un rol que no quería, porque teníamos que hacer de madre, de hermano, de limpiar, de cocinar. Yo me acuerdo que tenía...
0: Ir a la escuela,
1: que íbamos nosotros nomás, porque...
0: Tus hermanos más grandes ya se dedicaban a trabajar.
1: Eran grandes para algunas cosas, pero chicos para otras,
2: pues tenían que estudiar también.
1: Claro, que en uno de estos que estudiaba, mi hermana, yo tengo muy poco registro de las cosas, porque no era que tenía una mamá que todo el tiempo hablaba lo malo, pero sí tengo pocos registros de cosas muy, muy fuertes, y una de todas fue que cuando mi hermana tenía 12 años, mi papá sabía que estábamos en donde nos dieron la casa y viene a querer vender a mi hermana. La quiso vender a una maestra. Y mi mamá ahí hizo lo que pudo.
0: Claro, se entiende.
1: Como una situación muy, muy difícil. Bueno, y así nos empezamos a criar. Solos, lo que sí era que éramos muy unidos, porque sí, siempre hasta el día de hoy somos como hermanos muy unidos. Pero con abandono en todas las áreas. Eso no te hace crecer con un sentimiento a la huerfandad tremendo, no tan solamente el sentimiento, sino los pensamientos y todo lo que genera, el sentir vacíos en como que en todas las áreas, porque vos decís, todo lo que uno vivía era como triste. Las fiestas eran tristes. Si querías reyes, eran tristes, pero no tenías nada. Si querías... era todo, todo triste, pero lindo en otra cosa, pues teníamos una mamá muy buena, muy luchadora. Nosotros siempre todos juntos.
2: ¿Tu mamá la noche venía a
1: sí,
2: tu casa?
1: Sí,
2: o...
1: sí. No, ella trabajaba en limpieza de oficina, trabajaba en dos oficinas. Entonces se iba muy temprano, trabajaba las 4 horas, se iba al otro, 4 horas. Y así, pero el día éramos
2: claro.
1: Nosotros. Nosotros nos cocinábamos, nosotros nos lavábamos la ropa, nosotros... ¿De dónde?

0: No lo aprendí con el padecerlo, sino lo aprendés y lo vas viviendo, lo vas, es parte de vos. Pero después te encontrás con una adolescencia que...
1: ¿Y qué pasó en tu adolescencia?
0: Y yo digo la verdad...
1: Uno va tomando más conciencia, claro. Ya después de todo lo que fue viviendo. ¿Y qué pensabas de tu papá? Que...
0: Mi adolescencia, primero que yo, al tener responsabilidades de grande, no tuve niñez.
2: Claro.
0: Fui...
2: Vos no jugabas.
0: No, sí. Vos limpiabas.
2: Claro.
0: Vos ibas a pedir para comer. Y la adolescencia... Como que en la adolescencia no tampoco viví una adolescencia, porque ya con tal de irme y tener mi propia casa o tener algo mío, me junté. Entonces,
2: ¿a qué edad más o menos?
0: Yo me junté a los 16 años.
2: 16.
0: Tengo una hija y la tuve a los 22. Entonces, como que yo no me junté, no sé.
2: Para escapar
0: de... saber una chica, bueno, hoy es distinto, pero en mi tiempo una chica de 16 años que se quería juntar.
2: Claro.
0: Y era porque yo quería tener mi casa, quería lo mío, no quería ya más. Entonces me junto a los 16 años y me junté porque...
1: ¿Vos creías que podías solucionar tu vida de esa forma?
0: Yo quería encontrar un lugar seguro.
2: Claro, no pelear tanto por la subsistencia, sino por decir, bueno, tengo mi casa,
0: que alguien lo haga,
2: la comida segura...
0: Que alguien lo haga, que alguien lo traiga. Me junto con el papá de mi hija, que me enamoré de una protección, porque él me protegía. Yo sentía que con él tenía lo que quería, entonces me enamoro de una protección. Después me separo y me costó mucho, mucho la separación, pero porque yo me tuve que desenamorar de una protección.
2: Claro.
0: No era de un hombre, era de
2: lo que te daba.
0: Claro, que vos decías, no, yo esto no lo suelto.
2: Claro.
0: Me
2: estoy cómoda acá.
0: Aguanto esto. Lo que tenga que aguantar, pero no suelto a alguien que me proteja, que yo me sienta protegida.
1: Vamos a hacer una cosa, Ana. Vamos a ir unos anuncios. Después, si tenemos algunos mensajes,
2: sí,
1: los vamos a estar leyendo. Pero vamos a unos anuncios y ya enseguida volvemos con el testimonio de Ana, que nos tiene todos atrapados.
2: Sí.
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2: Bueno, muy bien, ahí continuamos con el programa, un antes y un después. Carlos, ¿tenemos algunos mensajes para poder leer?
3: Sí, tenemos muchos mensajes. Catalina, que nos está mandando mensajes desde Chaco y nos está saludando y nos dice que es un gran testimonio. Claudia Andrea, Anita Linda, un corazón hermoso, doy gracias a Dios por conocerte. Pedro Sánchez, que nos llama desde, nos mensajea desde Paraguay. Buenas noches, gusto verlos y escuchar los testimonios que son desafiantes para nuestras vidas transformadas en el Señor Jesucristo. Derlis, que nos saluda, saludos a todo el equipo, muchas bendiciones. Luz María, bendiciones al equipo, un antes y un después. Emigdia, muchas bendiciones desde Paraguay, les estamos viendo y escuchando, cada testimonio nos anima mucho. Un abrazo para ustedes. Andrea Ordiozola, Ana, una hermosa mujer y tremendo testimonio, hoy una hija amada. Juan Carlos Britos, gloria a Dios desde Paraguay, con mi esposa Emigdia, los estamos viendo. Evelyn Oliveras, Ana, mujer virtuosa, gracias por ser de inspiración a nuestras vidas, te amamos, familia Mareco. Isabel Martins, dice Anita, hermosa mujer por dentro y por fuera, tremendo su testimonio, mujer con mucho amor, con su familia y la gente que la rodea. Te amamos, Ani, Carlos e Isabel. María Celeste, Ana, un ejemplo de servicio y amor, doy gracias por tenerla de líder, mujer sabia. Karen Lupuano, Dios siempre te bendiga, Anita, sos un amor de persona, te amamos, Karen y Tommy. Y Laura Plaza, Dios te bendiga, Ana, Dios te ama.
2: Muy bien, bueno.
3: Gloria a Dios, un montón de mensajes.
2: Sí, sí, los invitamos a los que nos están escuchando que sigan escribiéndonos al chat de la página de YouTube de Radio Bama. Bien, bueno, Ana, nos estabas contando que en un momento, bueno, empezaste a convivir, estabas enamorado de la protección que tenías, y en todo ese tiempo, ¿qué pensabas de Dios, acerca de Dios? ¿Qué pensabas en ese momento? ¿O no se te cruzaba por la cabeza?
4: En verdad no se me cruzaba mucho por la cabeza. Lo que sí yo sabía era que necesitaba algo, y yo lo que necesitaba era paz. Y siempre recuerdo que en momentos muy, muy, muy que necesitaba, iba a la iglesia San Pantaleón y me sentaba. Y yo decía, me encantaría vivir acá porque acá siento paz. Yo sabía que necesitaba algo más, pero no sabía qué era. Pero siempre en Dios no podía creer, porque si lo reflejaba con el Padre, para mí claro, era abandónico, no escuchaba, no claro, veía. Entonces en Dios no podía buscar. Pero después me di cuenta que sí, que necesitaba algo más y que eso solo lo podía encontrar con Dios.
2: ¿En algún momento pensabas esto? ¿En algún momento tiene que llegar un fin? ¿Se tiene que terminar? ¿Mi vida tiene que cambiar algo? ¿Pensabas algo de eso?
4: No, porque como que estaba acostumbrada a vacíos, estaba acostumbrada a huerfandad, estaba acostumbrada a soledad. Era un hábito de una vida que como un chiste incorporado que no se me pasaba por la cabeza que podía cambiar. De cuando yo busco el cambio en mi vida, que fue cuando me separo, busco un cambio, me separo del papá de mi hija, busco ese cambio, empiezo a buscar el cambio y no lo encontraba. No, como que no encontraba la salida. Y me hablan de Dios y digo, bueno, no era mucho para perder. Voy, pero empecé a ir a la Iglesia Universal.
2: Ah, mira.
4: Fui un tiempo, fui casi 3 años, y pero no...
2: ¿Tu vida nunca había cambiado?
4: Nada, para nada, al contrario, me parecía como que...
5: Cada vez peor.
4: No encontraba salida, no... El cambio no estaba en mi interior.
2: Era como claro, que estabas en claro, un laberinto, no tenías una salida.
4: Claro, no...
5: No. ¿Y ya tenías una hija? ¿Y qué edad tenías ya?
4: Yo tenía 26 años y mi hija tenía 4. Claro. Cuando yo empecé a ir a la Universal, yo tenía 26 años.
5: ¿Y ya trabajabas?
4: No, sí, yo ya me había mudado, ya estaba viviendo sola con mi hija, yo ya empecé a trabajar, ya empecé a hacer mi vida. Pero era una vida vacía, era una vida llena claro, de bronca, de odios,
2: claro, por todo lo que habías vivido.
4: De soledad, de mi forma de ser era implacable. Era como que mi cara daba miedo.
5: Era dura.
4: Sí, de la dureza que viví la reflejaba. Claro. Hoy puedo entender que era la dureza, y puedo claro, entender que era la huerfandad, y puedo entender que era la falta de amor.
2: ¿Con tus hermanos te seguías relacionando?
4: Sí, yo con mis hermanos. No, nosotros como hermanos siempre fuimos muy unidos, hasta el día de hoy. Yo con mis hermanos soy muy unida, ellos con nosotros sí, entre nosotros es como que siempre estuvo ese amor, ese acompañamiento, ese estar, pero no era lo mismo en los hermanos que lo que uno necesitaba.
5: Claro.
4: Pero como familia con hermanos siempre, con sobrinos también, con mis sobrinos y todo, se pudo cambiar la manera, pero lo que era uno no podía... Yo no sabía lo que era soñar, no sabía lo que era tener metas, no lo sabía. No es que, no, de verdad algo que no...
3: Estabas como resignada.
4: No, eran cosas que en mi vida no estaban incorporadas, no estaban registradas.
3: Claro.
4: No tenía registro de metas, no tenía registro de superación.
5: Luchabas para sobrevivir.
4: Yo tenía una palabra que era el lema a mí. Se vive porque el aire es gratis. Era que cualquier cosa que cada... Ah, se vive porque el aire es gratis, se vive porque el aire es gratis.
2: O sea, la única preocupación que tenías en ese momento...
4: Que no desaparezca el aire.
2: Era tu hija.
4: Mi hija, sí, mi hija era un amor obsesivo, que también fue un amor no sano, porque era un amor obsesivo con ella, que no le pasé nada, claro. Súper protección.
5: ¿Y cuando trabajabas vos, con quién quedaba la nena?
4: Al colegio, yo buscaba trabajos que coordinen horarios del colegio. El papá de mi hija fue muy, muy padre con ella, en el sentido atento, nunca la dejó ni
5: faltó nada.
4: No. Yo buscaba trabajos con horario de colegio, ella iba a colegio, y si yo no la podía buscar, un tiempo fue y vino en micro... pero yo, porque un tiempo empecé a vender ropa y yo vendía ropa, vendía muy bien y lo hacía en horarios laborales, laboraba en horario de colegio, claro. Como para que ella no esté sola y
2: de esa forma te sustentabas. Bueno, más o menos ahí nos vas dando un panorama de lo que estabas pasando en tu vida y todo. ¿Cómo es que alguien te tuvo que haber predicado? ¿Cómo es que vos en algún momento te viniste para acá, para la iglesia, para la catedral? ¿Cómo conociste la iglesia? ¿Qué fue lo que, quién fue el puente, el contacto para que vos te acercaras?
5: Hubo alguien,
4: fue una bendición. Yo conocí a un chico que se llamaba Jonah, que era hermano de mi ahijada.
2: Sí.
4: Y era un chico que estuvo muy mal, en drogas, muy, muy mal. Y lo veo después de mucho tiempo y era un señor.
2: ¿Qué le pasó a esta persona, dijiste?
4: Yo dije, ¡ay, qué bien que estás! ¿Qué te pasó? Y me dijo, tuve un encuentro con Dios. Dios cambió mi vida y me cuenta él del encuentro. En ese tiempo se hacían los 3 días. Yo lo primero que le dije, pero yo voy a la iglesia y a mí no me pasó lo que te pasó a vos. Fue lo primero que le dije. Y él me dice, te invito el sábado a mi iglesia. Y yo le dije, bueno, yo voy a tu iglesia, pero vos después venís a la mía. Como que... era una invitación trucada. Y bueno, acepto venir. Esto fue más o menos un lunes. Él me dijo, yo en la semana te voy a estar llamando. Me llama el miércoles y me dice, no te olvides que el sábado te espero en la puerta de la iglesia. Y acepto la invitación. Hacía mucho calor ese día. Yo tenía de la puerta de mi casa a la calle un trayecto de eso, de 10 metros, vamos a decir. Me pongo una sandalia que eran nuevas, y me sacó una ampolla que no me dejaba caminar. Siempre recuerdo eso. Y mi hermana me decía, viste, Dios no quiere que vayas, Dios no quiere, quédate a tomar mate conmigo, me decía. Y yo le digo, no, me comprometí con este chico, voy a ir y vengo. Y me paro en la... yo soy muy puntual, eso es lo que tiene, me decís a tal hora. Él me dijo a las 4, yo estuve a las 4 puntual, y él no venía.
3: ¿Con la ampolla?
4: Sí, sí, me vine igual. Y me vengo. Y cuando me vengo, veía que entraba la gente como hormiga, me asustó. Porque era muchísima gente que entraban, y él que no venía, y digo, bueno, atrás del último que entra me meto yo, pues ya estaba acá, si él no viene, entro. Me acuerdo que me senté, y lo único que hice, empecé a llorar, no entendía nada, solo lloraba, no entendía. Y eso como a los media hora... viene él, me toca el hombro y me dice, vamos arriba, nos sentamos arriba, y yo lo único que hice fue toda la prédica, llorar, no entendía dónde me salían tantas lágrimas.
5: Claro, ¿y por qué lloraba?
4: No entendía nada. Bueno, pasan adelante, la oración de fe, de entrega, que te siguen, y ahí me sigue Andrea y Sergio Bonini, que bueno, en mi vida fueron una bendición.
2: Que son actualmente tus líderes.
4: Sí, sí, hasta el día de hoy. Tengo 20 y pico de años en la iglesia.
2: Bien.
4: Con eso. Y bueno, y ahí empecé, y acá y ahí conocí a Cristo. Fui a un encuentro. Ese fue un encuentro tremendo para mí también, tremendo, porque un encuentro muy, muy tremendo, porque fue de 3 días, y los 3 días no entendí nada. No entendí, lo único, la cabeza me explotaba, no podía tener los ojos abiertos. Tipo Saulo. No podía tener los ojos abiertos, no entendí nada. No, vengo con el micro, me bajo del micro y Andrés y Sergio se pusieron a orarme. Mira cómo se... Llego a mi casa, me acuesto, habría costado una hora y viví todo el encuentro. Me acuerdo que me siento en la cama y dije, ¡ay, Dios! Y me bañé y salí a predicar porque era muy loco lo que viví. No lo podía entender. Y bueno, y ahí empiezo a caminar en el camino con Jesús.
2: ¿Tu vida comienza a cambiar?
4: Mi vida, claro, empiezo a... Fui al encuentro, después empecé la escuela de vida, me costó, pero empecé. Y bueno, de ahí a poco, cuando fui al reencuentro, dije, bueno, esto es para mí, me quedo acá. Dije, dejo todo. Y ahí empecé a caminar. Después de mi reencuentro, empecé a caminar con el Señor.
2: Qué lindo.
4: Y bueno, de ahí, bueno, pasé a aprender a tomar decisiones que no sabía, porque no sabía lo que era tomar una decisión, porque siempre otro la había tomado por mí.
3: Claro.
4: No entendía lo que era una decisión, empecé a aprender a tomar decisiones, empecé a aprender a seleccionar cosas, a darle prioridad, y bueno, y ahí fui formando a Cristo en mi corazón.
2: Ahí fuiste ordenando tu vida,
4: de ahí
2: las prioridades.
4: De ahí empecé, pero lo que sí supe después de mi reencuentro, que yo no me apartaba nunca más de Cristo. Yo dije... Nunca más me corro de Jesús. De Jesús no me corro más. Y ahí empecé.
2: Gloria a Dios, ¿no? Qué lindo lo que le sucedió a Ana. Y Ana, y hoy, actualmente, bueno, te casaste, conociste a un muchacho acá en la iglesia. Contanos un poquito.
4: Claro, cuando yo vengo de mi reencuentro, que dije nunca más me aparto, bueno, empecé a caminar con Jesús. Y varios años, después de muchos años, conozco al que hoy es mi marido,
2: sí.
4: Gabriel, que la verdad que es una bendición. Es el...
2: Es la persona justa para tu vida.
4: Dios te da lo que necesitas, no lo que querés. Y Dios me dio lo que necesitaba. La verdad que es el hombre donde me lleva a la presencia de Jesús. Lo admiro, es un ejemplo para mí en muchísimas cosas. Y conocí el amor. Verdaderamente conocí lo que es amar y que te amen, cuidar y que te cuiden, valorar y que te... Lo conocí con él. Yo con él conocí el amor que Cristo quería que conozca.
2: Claro.
4: Usó un hombre.
2: Claro.
4: Pero bueno, la verdad que me di cuenta que es todo con el Señor. Fuera del Señor, no. Yo con el Señor pude poder perdonar algo que fue muy grande en mi vida y fue poder perdonar a mi papá. Porque yo de repente...
2: Contanos un poco eso.
4: Claro, vivía...
2: ¿Lo pudiste perdonar vos? ¿Tus hermanos pudieron perdonarlo?
4: Yo tengo a mi hermana Graciela,
2: sí,
4: que también fue al encuentro conmigo todo. Ella nos siguió en el camino firme, pero va, viene, va.
2: Hay que seguir orando por ella.
4: Hay que seguir por todos.
2: Claro.
4: Pero bueno, cuando yo conozco a Cristo y conozco su amor... Me di cuenta que una de las cosas que tenía que hacer era perdonar, y me di cuenta que no era un sentimiento que iba a tener, sino una decisión, decir, bueno, yo decido dejar esto en tus manos y enséñame a perdonar, enséñame a mirar con tus ojos, enséñame a amar como vos amás.
2: Es decir, ¿habían pasado ya cuántos años desde aquel episodio que los abandonó tu papá hasta que lo pudiste perdonar? Más o menos, ¿cuántos años habrán pasado?
4: Y
2: te sentaste con él cara a cara, le dijiste, papá, te perdono.
4: Pasaron 20 y pico de años. Cuando conocí a Cristo acá.
2: Claro.
4: Así que
2: pero pasaron 20 años.
4: De todo eso con falta de perdón, viendo al hombre como lo veía mi papá.
2: Claro.
4: Mentiroso, nada credo, abandónico. Entonces yo no podía ver al hombre como hombre. Yo,
5: claro,
4: lo veía como
5: destructor.
4: Veías
5: al hombre como
4: destructor.
5: Claro,
4: como abandónico.
5: A todos era igual.
4: Sí.
5: Entonces,
4: los hombres son todos iguales, los hombres todos. Y cuando llego a Jesús me doy cuenta que no, que lo fue Él. Y yo le decía a Dios, ayúdame a entenderlo, mostrame por qué. Y después uno entiende que Él repite su historia, porque también a Él lo abandonaron. Él no hizo nada por cambiar, pero uno puede querer entenderlo cuando lo perdona. Y bueno, perdono a mi papá. No lo podía amar, pero sí lo podía perdonar y decir, bueno, te voy a aprender a honrar con los pensamientos, con lo que quiero hablar, con lo que quiero decir, te voy a honrar.
2: Y lo aprendiste a amar de esa manera también.
4: Y tal vez fue una manera de amar,
2: claro,
4: porque el que habla bien también,
2: claro,
4: es amor. Y bueno, después de mucho...
2: Todo ese lapso, mientras todo esto te pasaba, ¿no? Porque... algo con el título del programa que hoy le pusimos es que conociste a Dios como un papá y Él se manifestó hacia vos como un padre. ¿Cómo fue todo eso? ¿De a poco te fuiste enamorando del Señor también, de todo, sí, lo que empezó a hacer?
4: Fue todo de a poco, fue perseverando.
2: Sí.
4: Una de las cosas que...
2: ¿Podías notar el amor de Dios, de un papá sobre tu vida?
4: Lo pude descubrir. Claro. El que llena vacíos del alma, el que te muestra que no estás sola, el que te acompaña en el día a día, el que te levanta cuando te equivocás, el que te abraza cuando te caes. Es el amor de Dios, que es el único que llena vacíos del alma. Y con ese amor...
2: ¿En algún momento te sentiste como una hija adoptada?
4: Y como la hija amada, la que empieza a tener identidad, la que empieza a creer, la que empieza a mirar con los ojos de Dios, la que empieza a saber que hay vida, y que hay vida buena, que existe la paz, y eso te lo da solo el Señor, el que abre puertas y solo te la abre el Señor, el que te da oportunidades y te la da el Señor, el que te ayuda a verte con los ojos de Él. Y cuando pude descubrir eso, empecé a vivir la vida como se debe. Y ahí me di cuenta que quería todo lo de Dios, y ahí descubro que el perdón es la clave, que el perdón es la clave para liberar tu alma, para liberar tu corazón, para poder mirar,
2: libre.
4: Para poder mirar, pues no puedes amar con falta de perdón, no puedes mirar
2: frente a tu papá. Le dijiste: papá, yo te perdono.
4: Claro, él venía a veces y se volvía a ir. Como que lo veías 15 días
5: y después se borraba.
4: Y las visitas que hacía eran bares, en lugares públicos. Y un día me dice mi hermana: ¿sabes que encontré a papá y va a venir a comer? ¿Venimos? ¿Comemos? Y invita a ella, porque mi hermana es muy de eso, de invitar, de que estén todos. Invita a mis hermanos, ellos no vinieron, estábamos ella y yo. Y bueno, viene él, lo esperamos, porque lo esperamos, se agasajó, lo agasajamos, y ahí es cuando yo anteriormente siempre le pedía al Señor y le decía: no dejes que él se muera o que yo me muera sin pedirle perdón. Y bueno, se da ese encuentro que fue esperado, y... Bueno, él se puso a hablar, empezó a hablar de cosas que él hacía, como cocina, que nos cocinaba, que hacía cosas de las que él tenía en su registro. Y me acuerdo que en un momento le digo, yo no le podía decir pa porque no...
2: Y te salía.
5: Claro.
4: Pero no le podía. le dije, pa, te perdonamos nosotros, conocimos a Jesús y te perdonamos. Ya está, le dije. Y era como que eso fue el ya está. Y bueno, ese día me di cuenta que lo preparó el Señor, no para él, sino para mí.
2: Claro.
4: Y bueno, de ahí pude decirle lo que yo esperaba decirle. Era como algo que se necesitaba para mí.
2: Qué bueno. ¿Qué
4: para decir: Señor, lo hiciste y ya está. Y bueno, y ahí hablé esa vez, y después él se fue y no vino más. Y al tiempo murió.
5: ¿Cómo te enteraste que murió? Porque no se veía muy seguido.
4: Porque él se fue a Necochea y vivía en un centro de indigente, y mi hermana llamaba siempre al centro para ver cómo él estaba. Si estaba bien, si estaba mal, cómo él estaba, si precisaba algo. Y ahí le empiezan a decir que estaba mal de salud todo, y le dijeron que murió.
5: Mm.
4: Lo triste para él mismo, que murió solito.
5: Claro.
2: ¿Tu mamá vive?
4: No, mi mamá falleció. Sí, mi mamá falleció mucho antes.
2: Qué agradecida de estar con tu mamá. Todo.
4: Sí.
5: Y sí, era el pilar de todo.
4: Y el asombro de decir, nunca habló mal, no hablaba mal de él.
2: Qué bueno.
5: Fue una mujer de lucha y...
4: Buena.
5: Y de bancarse todo, ¿no?
4: Sí, fue... Uno siempre dice, no puedo vivir muchas cosas con ella por el tiempo de que ella trabajaba todo el día. Pero sí, la verdad que fue una mujer que no nos...
5: ¿Tu mamá pudo conocer al Señor?
4: No,
5: no,
4: no lo conoció.
2: Está bien. Carlos, si tenemos algunos mensajes.
3: Claro que sí. Laura Plaza: Dios te bendiga, Ana, te amamos. Gustavo González: Ana, una genia, mi líder, Dios la siga bendiciendo. Y Derlis nos manda un versículo que está en Salmos 27:10. Mis padres